al hermano de Juan, ¿para qué? Para matarnos. Ahora, yo sé que para muchos, a veces empezamos a leer la palabra de Dios y nos confundimos cuando leemos el nombre de Herodes. Y quiero decirles que yo sé, incluso en el primer servicio yo me hice bolas y espero arreglar esa bola de enredo, la quiero desenredar. Así es que le voy a pedir si pueden apagar el foco de los de acá para que se pueda ver. Amén. Herodes, hermanos, me dijeron tres nombres en esta mañana, pero como tengo una buena memoria ya se me olvidó. Herodes era un hombre loco. Y antes de continuar hablando sobre Herodes, quiero decirles a las hermanas que están aquí, den gracias por sus esposos. Yo sé que a veces se ponen a criticar a sus maridos, que son esto y que son aquello, esto y el otro, ya no lo bajan de... En fin, ahorita que aprendan sobre Herodes, van a decir, ay, Señor, gracias por este peloncito que me has dado, por este gordito, lo amo, porque Herodes era un hombre loco, ¿sí? Primeramente, Herodes no era 100% judío, era idumeo, era un descendiente de Esaú. Para los que llegan los miércoles saben que estamos estudiando el libro de Génesis. Ahí en Génesis sabemos que Edom es Esaú. ¿Era el hermano mayor de quién? De Jacob. Entonces, este Herodes, no el que estamos leyendo aquí, ya me empecé a confundir. Herodes el Grande era un descendiente de Esaú, un idumeo, ¿sí? Entonces, quiero darles información sobre este Herodes, no el que estamos leyendo aquí en el verso 1, sino Herodes el Grande. Herodes el Grande fue quien mandó asesinar a todos los bebitos cuando nació el Señor Jesucristo. Ese es Herodes el Grande. No es el Herodes que mandó decapitar a Juan el Bautista. Ese era Herodes Antipas. Este es el loco número 1. Fue quien mandó matar a los bebés cuando quiso matar a nuestro Señor Jesucristo cuando nació. Después tenemos a Herodes Antipas. Es la mejor foto que puede encontrar de él. Este fue otro loco número 2 que mandó decapitar a Juan el Bautista, ¿sí? Y tenemos a Herodes Agripa el primero, porque hay el segundo. El primero, bueno, vamos a hablar un poco sobre este. Herodes el Grande, el primer loco, se cree que tuvo 10 esposas, ¿sí? Esposas estén agradecidas con sus maridos. Se cree que tenía 10 esposas, de las cuales asesinó a 6. Una de esas esposas se llamaba Mariamne. Esta Mariamne le dio 2 hijos a Herodes el Grande. Estos 2 hijos, uno se llamaba Alejandro, no nuestro hermano Alejandro, el otro se llamaba Aristóbulo. Cuando nació Aristóbulo, por si quieren saber, Aristóbulo fue uno de los 15 hijos que tuvo Herodes el Grande que mandó asesinar. Entonces, asesinó a 6 de sus esposas y asesinó a 15 de sus hijos. ¿Estaba loco o no estaba loco? Estaba maniático. Y aparte, le gustaba también, no solamente las mujeres, los hombres, y pueden encontrar una... los niños. Entonces, este, su esposa, Mariamne, le dio 2 hijos. ¿Quién eran? Alejandro y Aristóbulo. Aristóbulo, cuando nació, su madre sabía que su abuela era un maniático. Entonces, lo que hizo es, lo envió a Roma para protegerlo, para que su abuelo no lo asesinara. Entonces, este Aristóbulo se crió en Roma, donde allí estuvo toda su vida. Se hizo de un buen camarada que más adelante llegó a ser emperador de Roma. Lo conocemos como Calígula. Y cuando Calígula llegó a ser emperador, entonces, para acá, camarada, te voy a dar a una cierta área de Israel. Y sabemos que lo hizo rey sobre la región de Filipos. Más tarde le dio la región de Galilea, de Perea. Más adelante le dio Samaria y otras secciones. Y Herodes Agripa el primero es el quien estamos viendo aquí en el verso 2 que decapitó a Jacobo, el hermano de Juan. ¿Estuvo más claro esta vez, Dabo? Sí, en el primer servicio me hice bola yo mismo. Y tenemos otro Herodes que viene siendo el segundo y este es el que vamos a ver más adelante, al cual traen al apóstol Pablo delante de Agripas el segundo, al que ya mérito lo convence, los que han leído la historia, ¿sí? Entonces, es lo que estamos viendo en esta mañana, hermanos, y... ¿Por qué les digo todo esto? Porque vemos que está llegando una persecución sobre los apóstoles, sobre la iglesia, sobre los apóstoles. Y el Señor Jesús sabía esto. Jesús los previno, los preparó para que se alistaran por esa persecución que iba a llegar a sus vidas. Y vayan conmigo al libro de Mateo capítulo 10 para ver esto. Mateo capítulo 10, vamos a empezar con el verso 16. ¿Estamos ahí? Mateo capítulo 10, verso 16 dice, he aquí, yo... os envío como a ovejas en medio de lobos. Sed pues prudentes como serpientes y sencillos como palomas. Jesús les dice a sus discípulos, les dice, miren,
muchachos, las cosas están difíciles y se van a poner aún más difíciles. Ustedes, como hijos míos, como mis discípulos, ahora el Señor nos está diciendo a nosotros, porque nosotros somos hijos de Dios, tan siquiera así lo espero, somos sus discípulos. Dice que tenemos que ser prudentes, ¿sí? Prudentes como una serpiente. Para los que conocen algo de serpientes, compartía de que las serpientes no tienen manos, no tienen pies, pero se mueven con una gracia, ¿sí? Y se pueden esconder, son unos animales muy astutos. Y esa palabra prudentes también se puede traducir como astuto, como sabio. Dios nos manda a ser discípulos, hijos, hijas de Dios, prudentes, sabios, astutos. Pero a la vez nos dice que tenemos que ser como una paloma. ¿Y una paloma es qué? Sencilla. Vayan al parque un día y empiecen a ver las palomitas, cómo andan allí caminando. Se mueven con una gracia, mueven las patitas. Y entonces tenemos que tener esos dos aspectos en nuestra vida. Tenemos que ser prudentes, tenemos que ser sencillos, ¿sí? Ahí mismo en el capítulo 10, ahora vayan al verso 28. Y dice, recuerden que el Señor Jesús sabe lo que está por llegar a la iglesia, lo que está por suceder, lo que está por sucederles a estos sus discípulos. Y dice en el verso 28, dice, y no temáis a los que matan el cuerpo, mas el alma no pueden matar. Temed más bien a aquel que puede destruir el alma y el cuerpo en el infierno. Ahora, ¿por qué les está diciendo el Señor Jesús concerniente? Digo que no tengan miedo de las personas que los pueden asesinar. Porque sabía lo que les iba a suceder, ¿sí? Y si recordamos bien sobre los evangelios, recuerden cuando llegaron estos dos hermanos, Juan y Jacobo, delante del Señor Jesús y le dicen, Señor Jesús, no, mandan a la mamá, ¿recuerdan? Quiero que mis dos hijos, uno se siente a tu derecha y otro a la izquierda. Y Jesús les dice, ¿ustedes pueden tomar o pueden beber de la copa que voy a beber yo? Y que dijeron, sí. Y dice, ciertamente la van a beber. Aquí vemos el primero, le cortan la cabeza. Muy interesante. Hermanos, no debemos temer al hombre que nos puede asesinar a nosotros. Debemos temer a Dios, quien puede destruir nuestro cuerpo, nuestra alma en el infierno. Eso es lo que debemos temer. Compartía, dijo un hermano, el que teme a Dios no teme nada. Pero el que no teme a Dios va a temer a todo. ¿Temes a Dios en esta mañana? Se cuenta, ¿sabes que era la mía? Dice. Se cuenta, hermanos, que Eusebio, un historiador, él cuenta la historia sobre Jacobo. Dice que cuando Jacobo fue encarcelado, antes de ser decapitado, dice que su influencia, su testimonio hacia el soldado que estaba a su lado, fue tan potente de que ese soldado aceptó al Señor Jesucristo. Y cuando fue decapitado, Jacobo, dice que él estaba a un lado de él. Dice, yo también quiero morir por este Señor Jesucristo. Y ese es el testimonio que debemos tener. Ese es el temor que debemos tener nosotros, de que no nos va a importar lo que nos vayan a hacer. Compartí esta mañana. Fíjense cuántos estamos aquí. ¿Cuántos de ustedes hubiesen estado aquí esta mañana sabiendo de que al llegar les hubiese costado su vida? O no tanto su vida, tal vez un paseo ahí por la cárcel de Ventura. ¿Cuántos de ustedes hubiesen llegado esta mañana? Tenemos que analizar realmente lo que estamos viviendo el día de hoy. Muy importante. Vamos a regresar a Hechos capítulo 12 y dice aquí, Hechos 12, vamos a leer el verso 3 y el 4. Y dice, y viendo que esto había agradado a los judíos, procedió a prender también a Pedro. Eran entonces los días de los panes sin levadura. Y habiéndole tomado preso, le puso en la cárcel, entregándole a cuatro grupos de cuatro soldados cada uno para que le custodiasen y se proponía sacarle al pueblo después de la Pascua. Ahora, ¿qué estamos viendo aquí, hermanos? Primeramente, tienen que recordar, por eso les dije lo que les dije al principio, de que Herodes Agripa no era 100% judío, era idumeo. Entonces siempre había ese choque con los judíos porque no era 100% judíos y estaba reinando sobre ellos. Entonces él cuando agarra a Jacobo y lo decapita, le corta la cabeza, ve que esto le agrada a los judíos. ¿Por qué? Porque los judíos estaban en contra de esta nueva secta que se había levantado, que seguían al Mesías, a Jesucristo de Nazaret. Entonces cuando le cortan la cabeza a Jacobo, Herodes, esto le causa mucha alegría a los judíos. Entonces, ¿qué es lo que hace? Dice, pues si esto los contentó, pues vámonos detrás del mero mero. ¿Y el mero mero era quién? Era Pedro. Entonces dice que fue en busca de Pedro, lo captura Pedro. Lo malo es de que cuando lo captura estaba por iniciar la fiesta sin levadura, la fiesta de panes sin levadura. Entonces, siendo un hombre religioso, un hombre que no desobedecía la ley, Herodes no lo mató, sino que lo dejó ahí encarcelado para no matar a alguien en el día de la fiesta y se esperó hasta que pasara la fiesta para después tal vez cortarle la cabeza. Dice que lo encarceló.
Y es lo que estamos viendo aquí. Lo interesante es de que mientras está encarcelado, vamos a ver algo que va a hacer la iglesia, ¿sí? Y ahorita vamos a llegar ahí, pero antes de llegar ahí, quiero que recuerden de que si regresamos al capítulo 5, cuando estábamos en el capítulo 5, Pedrito ya conocía bien la cárcel. Él ya había entrado allá a la cárcel. Y si recuerdan en el capítulo 5, cuando estudiamos ahí de que el Señor lo sacó milagrosamente. Y Herodes, de alguna forma, se enteró de esto y dice aquí en la palabra de Dios, dice que esta vez cuando lo encarceló, dice que lo rodeó con cuatro, ¿qué? ¿Cómo dice ahí? Cuatro grupos de cuatro soldados. O sea, tenía 16 soldados romanos alrededor de Pedrito. Dice, tío, ¿qué? Tú no vas a salir de aquí. ¿Acaso hay algo imposible para Dios? Hermanos, el día de hoy estamos pasando por una gran persecución. Hay una persecución en contra de la verdad. ¿Sí? Nosotros como cristianos tenemos que pararnos firmemente en lo que es la verdad y eso es la palabra de Dios. ¿Sí? Jesús dijo, yo soy el camino, yo soy la verdad, yo soy la vida. Entonces tenemos que estar firmes en ese camino. Ese camino es verdad. Si estamos en el camino de la verdad, ese camino nos va a dirigir hacia qué, hacia la vida. ¿En qué camino estás el día de hoy? Y la persecución que estamos viendo el día de hoy es contra qué, contra la verdad. En sí no es contra nosotros. Esta persecución llega hacia nosotros, ¿por qué? Porque nosotros somos portadores, somos voceros de la verdad. Pero el ataque es contra la verdad. Proposición 8 es un ataque contra la verdad. No contra nosotros. La verdad, la palabra de Dios dice que el matrimonio es entre un hombre y una mujer. ¿Qué dicen los que no creen en Dios? No, esa no es verdad. Esta es verdad. El matrimonio puede ser entre un hombre y un hombre, una mujer, entre una mujer. Ataque contra la verdad. Y podemos seguir mencionando muchos ejemplos, pero vemos que hay un ataque contra la verdad. Y eso va a continuar. Y como mencioné la semana pasada, va a ir incrementando. ¿Estamos firmes en la verdad? ¿O simplemente agarramos poquita verdad aquí y acá para sentirnos bien? Para decirte que okay, yo soy parte de una iglesia, yo soy parte de... Yo creo en el Señor Jesucristo, pero cuando tenemos que pararnos firmes en la verdad, damos la media vuelta, tenemos que estar en la verdad. Cueste lo que nos cueste, a Jacobo le costó su vida, no le importó. ¿Por qué? Porque él sabía que más allá de la muerte hay algo especial. Recuerden que Jacobo vio al Señor Jesucristo después de que fue crucificado, después de que fue sepultado, él lo volvió a ver vivo, caminando, comiendo. Dice, tío, ¿qué? Aquí vamos de pasadita. A mí no me importa si me decapitan, yo voy a pararme firme en la verdad. ¿Por qué? Porque hay vida más allá de la muerte. Y cuando tenemos ese concepto, ese entendimiento en nuestra mente, en nuestro corazón, no nos va a importar lo que nos digan, lo que nos hagan, estando aquí en esta vida. Es un concepto, una verdad que tenemos que grabarnos en nuestro corazón. Ahora, regresando a la persecución que estaba llegando sobre los discípulos, sobre los apóstoles, la iglesia recurrió a su herramienta, a su arma más potente. Fíjense lo que es, en el verso 5, Hechos capítulo 12, verso 5 dice, así que Pedro estaba custodiado en la cárcel, rodeado, recuerden, por cuatro grupos de cuatro soldados. Me imagino que no tenía frío Pedrito. Dice, pero la iglesia hacía sin cesar oración a Dios por él. Hermanos, la iglesia estaba orando por Pedro. Aunque Pedro estaba encadenado, la oración nunca está encadenada. Siempre está a nuestra disposición. Nosotros somos los que encadenamos la oración. ¿Cómo? Al no doblar rodilla y levantar nuestra voz hacia Dios. Simple y sencillo. ¿Sí? Lo interesante de aquí, de esta porción de la palabra de Dios, es que no se menciona si la iglesia oró por Jacobo. No estoy diciendo que no oraron por él, simplemente estoy diciendo que no se menciona. Lo que sí se menciona es de que la iglesia oró por Pedrito y vamos a ver un gran milagro. ¿Por qué? Porque la iglesia dobló rodilla y clamó por la libertad de Pedrito. Ahora, aquí en el verso 5, Lucas hace mención sobre la oración y dice que la iglesia estaba orando sin cesar. Si nos vamos al original, al griego, esta palabra tiene una diversidad de significado. Esta palabra, orar sin cesar, habla sobre una oración sincera. Habla de una oración honesta. Unas versiones la traducen y dicen que oraban fervientemente, ¿sí? Lucas es el autor del libro de Hechos. Si nos vamos al Evangelio de Lucas, escrito por el mismo autor, allí Lucas dice que el Señor Jesucristo oraba fervientemente. Él usa la palabra intensamente. Dice, se lo voy a leer, y estando en agonía oraba más intensamente y era su sudor como grandes gotas de sangre que caían hasta la tierra. El Señor cuando llegó al jardín de Getsemaní, antes de ser crucificado, dice que él buscó comunión con su Padre. Dice que su oración era una oración intensa. Hasta el punto, dice que empezó a sudar sangre. Y la pregunta que yo hago en esta mañana, porque todavía no, ya son tardes. ¿Cómo es tu oración?
puedes clasificar, puedes describir tu oración en esta mañana como una oración sincera, una oración honesta, una oración ferviente, una oración intensa, o es una oración perezosa, donde te levantas por la mañana, ay Señor, gracias, amén. O realmente estás buscando del Señor, donde realmente estás buscando conocerle, sentirlo, palparlo, respirarlo. ¿Cómo está tu oración el día de hoy? Quiero leerles esta historia. Vayan a Lucas capítulo 8. Lucas capítulo 8, verso 22. Y griten amén. No, no griten. Nomás digan amén cuando estén ahí. Lucas capítulo 8, verso 22. Y mientras leemos esta historia, quiero que ustedes se transporten de aquí, de Oxnard, al bello mar de Galilea. Ahora no son los discípulos quienes van en esta barca, sino que van ustedes. Verso 22. Aconteció un día que entró en una barca con sus discípulos y les dijo, pasemos al otro lado del lago. Y partieron. Pero mientras navegaban, él se durmió. Y se descadenó una tempestad de viento en el lago y se anegaban y peligraban. Y vinieron a él y le despertaron diciendo, maestro, maestro, que perecemos. Despertando él, reprendió al viento y a las olas y cesaron y se hizo bonanza. Y les dijo, ¿dónde está vuestra fe? Y atemorizados se maravillaban y se decían unos a otros, ¿quién es este que aún a los vientos y a las aguas manda y le obedecen? ¿Quién es este Señor? ¿Recuerdan las palabras que le dijo el Señor Jesucristo a sus discípulos? ¿Quién dicen que soy yo? Es la pregunta más importante que te puedes hacer en este día. ¿Quién es el Señor Jesucristo para ti? ¿Es tu Señor? ¿Es tu Salvador? ¿O simplemente es un personaje que se encuentra en este libro al cual te sientes bien conocer de él? Llegas a la iglesia como si la iglesia fuera un club. ¿Quién es el Señor Jesucristo en tu vida el día de hoy? A mí me impactó lo que estaba leyendo aquí. Jesús les hace la pregunta, ¿dónde está vuestra fe? Y es la pregunta que yo hago el día de hoy. ¿Dónde está vuestra fe? Decimos que creemos en el Señor Jesucristo, pero nuestra vida reflexiona algo totalmente distinto. ¿Dónde está vuestra fe? ¿En quién hemos puesto nuestra fe? Muy interesante de que se menciona aquí que las aguas del mar de Galilea, el viento, obedecieron al Señor Jesucristo. El agua, el viento, no tiene capacidad de entender, de razonar. Mas, sin embargo, cuando el Señor Jesucristo les ordenó algo, obedecieron. Y nosotros que somos seres humanos, que tenemos esa capacidad de pensar, de meditar, de razonar, tenemos la palabra del Señor Jesucristo y hacemos lo que nosotros queremos. ¿Dónde está vuestra fe? ¿Dónde está nuestra fe el día de hoy? Jesús, tan siquiera en mi opinión, es el mejor ejemplo que tenemos concerniente a un hombre de oración. Ahora, yo no sé cómo es tu vida concerniente a la oración el día de hoy. Solamente tú sabes y Dios. Pero en la palabra de Dios yo veo que el hombre más potente, el hombre que doblaba rodilla constantemente, a todas horas, era el Señor Jesucristo. Y en mi opinión, era el hombre que tal vez no necesitaba orar tanto. Mas, sin embargo, es el hombre que vemos orando constantemente. Y quiero darles en esta mañana algunos versos donde podemos ver esto en la vida del Señor Jesucristo. Y se los doy para que nosotros podamos ser motivados, exhortados a seguir el ejemplo de nuestro Señor Jesucristo en nuestra propia vida. ¿Sí? El Señor Jesús no se esperó hasta que llegó al jardín de Getsemaní para orar intensamente al Padre. Él lo hizo a través de su vida. Vayan conmigo a Lucas capítulo 3. Y aquí nos vamos a ir rápido. Lucas 3, 21 dice, aconteció que cuando todo el pueblo se bautizaba, también Jesús fue bautizado. Y orando, el cielo se abrió. Jesús fue bautizado. Dice que comenzó a orar. En cuanto comenzó a orar, los cielos fueron abiertos. Hermanos, cuando nosotros doblamos rodilla y buscamos el rostro de Dios, los cielos se abren. ¿Por qué? Porque papá Dios quiere escucharnos. En el capítulo 5, ahí mismo de Lucas, Lucas 5, 16, dice, mas él se apartaba a lugares desiertos y oraba. ¿Cuántos de ustedes se han apartado a lugares desiertos para buscar el rostro de nuestro Dios? ¿Cuántos se han apartado de su cónyuge, de su esposa, de su esposo, simplemente para ir y buscar el rostro de nuestro Dios? Jesús lo hacía. Lucas 6, verso 12, dice, en aquellos días él fue al monte a orar y pasó la noche orando a Dios. ¿Cuántos hemos pasado una noche entera buscando el rostro de Dios? Y compartía, este capítulo 6 habla de que el Señor, antes de ir y escoger a sus 12 discípulos, esta fue la noche anterior, donde él
fue y dobló rodilla, buscó el rostro de su padre para que su padre lo guiara a tomar una decisión sabia concerniente a los apóstoles, a los discípulos que él iba a escoger. ¿Cuántos de nosotros oramos toda la noche cuando tenemos una decisión pesada, importante en nuestra vida, para buscar si es lo que Dios quiere para nosotros? Jesús lo hizo. Lucas 9, verso 18, dice: aconteció que mientras Jesús oraba aparte, estaban con él los discípulos y les preguntó diciendo: ¿quién dice la gente que soy yo? Una vez más, lo vemos orando, buscando de Dios. Ahí mismo en el capítulo 9, verso 28, aconteció que 8 días después de estas palabras, que tomó a Pedro, a Juan y a Jacobo y subió al monte a orar. Una vez más, ¿cuántos de nosotros estamos subiendo al monte simple y sencillamente para buscar de Dios? Para terminar, y yo sé que hay un sinnúmero de escrituras que hablan de esto, pero Mateo 14, 23 dice: despedida la multitud, subió al monte a orar aparte. Y cuando llegó la noche, estaba allí solo. Creo que son suficientes versos para poder ver que el Señor Jesús era un hombre de oración. Y muchas veces nosotros, tal como los discípulos, como acabamos de ver anteriormente, cuando estamos en medio de la tormenta, cuando estamos en medio de la tempestad, flaqueamos en nuestra fe, ¿sí? Somos iguales que los apóstoles. En medio de esa tormenta, lo único que vemos es el viento, el agua que nos rodea. Quitamos la vista del Señor Jesucristo y la ponemos en el problema. Y el Señor Jesús va juntamente con nosotros, va en la barca, y nos desesperamos, nos angustiamos, y el Señor va bien dormidito a un lado de nosotros. Si Él va dormido, ¿cuánto más nosotros? Quiero leerles estas palabras. Espero que las puedan leer desde allí, pero las voy a leer. Y esto me impactó, ya lo he compartido con los hombres. Y esto no es un mensaje solamente para los hombres, pero es para todos nosotros. De que debemos ser hombres y mujeres de oración. Dice, estos hombres de Dios, Ian Bounds y Samuel Chadwick, hombres de Dios, hombres de oración, escribieron esto a finales del siglo XVIII y a principios del siglo XIX. Y dice: lo que la iglesia necesita hoy no es más o mejores maquinarias, no necesita nuevas organizaciones o nuevos métodos, sino a hombres a los cuales el Espíritu Santo pueda usar. Hombres de oración, hombres poderosos de oración. El Espíritu Santo no fluye a través de métodos, sino a través de hombres. El Espíritu Santo no unge planes, sino a hombres, hombres de oración. La oración es más importante que la organización, más poderosa que ejércitos, más influyente que todas riquezas, más poderosa que todo aprendizaje. La oración prevaleciente hace al hombre invencible, invencible. Si quieres ser un hombre, una mujer invencible, dobla rodilla. Y solamente tú puedes contestar esa pregunta: ¿qué tanto estás orando el día de hoy? ¿Cómo es tu oración? ¿Es honesta? ¿Es sincera? ¿Es ferviente? ¿Es intensa? Solamente tú la puedes contestar y solamente tú lo puedes cambiar. Vayan conmigo a Mateo 6, verso 25. Mateo 6, verso 25. Y hermanos, mientras leemos esta porción de la palabra de Dios, deja que la belleza de la palabra de Dios ahorita, si puedes en este momento, olvidar completamente todo concerniente a lo que está sucediendo en tu vida, y deja que las palabras del Maestro, deja que las palabras del Señor Jesucristo desciendan, empapen, consuelen tu corazón y tu vida. Mateo 6, verso 25 dice de la siguiente manera: por tanto os digo, no os afanéis por vuestra vida, qué habéis de comer o qué habéis de beber, ni por vuestro cuerpo, qué habéis de vestir. ¿No es la vida más que el alimento y el cuerpo más que el vestido? Mirad las aves del cielo, que no siembran, ni siegan, ni recogen en graneros, y vuestro Padre Celestial las alimenta. ¿No valéis vosotros muchos más que ellas? ¿Y quién de vosotros podrá, por mucho que se afane, añadir a su estatura un codo? Y por el vestido, ¿por qué os afanáis? Considerad los lirios del campo, cómo crecen, no trabajan ni hilan, pero os digo que ni aun Salomón con toda su gloria se vistió así como uno de ellos. Y si la hierba del campo que hoy es y mañana se echa en el horno, Dios la viste así, ¿no hará mucho más a vosotros, hombres de poca fe? No os afanéis, pues, diciendo, ¿qué comeremos, o qué beberemos, o qué vestiremos? Porque los gentiles buscan todas estas cosas, pero vuestro Padre Celestial sabe que tenéis necesidad de todas estas cosas. Mas buscad primeramente el reino de Dios y su justicia, y todas estas cosas os serán añadidas. Así que no os afanéis por el día de mañana, porque el día de mañana traerá su afán. Basta a cada día su propio afán. Y vemos la palabra del Señor Jesucristo.
vemos la verdad de la palabra de Dios, mas sin embargo nos seguimos afanando por las cosas de esta vida. Tristemente es la verdad. Y quiero decirles que tal vez alguien aquí en esta mañana duda lo que acabamos de leer, pero quiero decirte que Dios se interesa más por ti que por un pajarito. Y yo sé que el día de hoy, para los que estuvieron aquí la semana pasada, yo sé que muchos sí estuvieron aquí. Y quiero decirles que algunos de ustedes ya son parte de las estadísticas de las cuales mencioné la semana pasada. Yo sé que algunos de aquí de la iglesia ya regresaron el lunes a su trabajo y ya no encontraron trabajo. ¿En quién estamos confiando? ¿En quién estamos confiando el día de hoy? Les digo, no tenemos asegurado absolutamente nada. El día de mañana muchos de nosotros podemos regresar a nuestro trabajo, no lo vamos a encontrar. ¿Qué vamos a hacer? Vamos a confiar en Dios. Porque si Él provee para los pajaritos, ¿cuánto más por nosotros? Y quiero darles aún más palabras, no mías, sino de la palabra de Dios. Para los que están pasando por dificultades, ya sea financieras, tal vez no tienes trabajo el día de hoy, tal vez tu matrimonio está quebrantado, está al borde de divorcio, tal vez tus hijos andan rebeldes, no quieren saber absolutamente nada de la palabra de Dios, andan peor que mi mamá siempre decía, ustedes son peores que los animalitos, peores que los animales, me decía mi mamá. Si eso es parte de tu vida el día de hoy, confía en Dios. No dejes de orar y pon toda tu confianza, toda tu certeza en el poder de Dios. Porque pregunto, ¿acaso hay algo imposible para Dios? La triste realidad es que nosotros lo queremos a nuestro tiempo, pero es el tiempo de Dios. Filipenses capítulo 4. Filipenses capítulo 4, vamos a leer el verso 6 y el verso 7. Pablo nos dice, por nada. ¿Qué significa nada? Nada. Por nada estéis afanosos, si no sean conocidas vuestras peticiones delante de Dios en toda oración y ruego, con acción de gracias. Y la paz de Dios, que sobrepasa todo entendimiento, guardará vuestros corazones y vuestros pensamientos en Cristo Jesús. Vemos de que ahora es Pablo el quien nos lleva ¿a dónde? A la oración. Y eso lo vamos a encontrar a través de toda la palabra de Dios. Problema, busca de Dios. Y es lo que dice aquí. Pablo dice, por nada estéis afanados, por nada. Y cuando confiamos en Dios, no solamente en palabra, sino en hecho, y llegamos a esa tempestad, a esa tribulación de nuestra vida y acudimos a Dios, dice que sobre nosotros va a llegar, va a descender una paz que sobrepasa todo entendimiento, ¿sí? Y muchos nos van a decir, tío, que este camarada está loco, o esta señora está loca, y aquí están despidiendo a la gente y anda con una sonrisa de oreja a oreja, sea lo que sea. ¿Por qué? Porque tenemos la certeza, la confianza de que Dios tiene todo bajo control. Muy importante. La oración. La oración, hermanos, no es un medio para convencer a Dios de darnos lo que queremos. Es más bien el medio por el cual participamos en hacer su voluntad. Es el canal a través del cual Dios trabaja. La oración mueve el corazón de Dios. Palabras de un hombre sabio, Larry Taylor. Y la realidad es de que muchos de nosotros a veces buscamos manipular a Dios. Ay, pero papá Dios, yo quiero este carro del año. Voy a seguir con el carro del año porque lo sé en la mañana. Y le pedimos a Dios que nos dé cosas que realmente van en contra de su voluntad. Están de acuerdo a nuestra voluntad, ¿sí? Pero ¿qué es lo que Dios desea? Dios desea lo mejor para nosotros. Y tenemos que recibir con brazos abiertos lo que Dios nos quiera dar. ¿Por qué? Porque eso es lo perfecto, es lo mejor. Así como los que son padres, no les van a dar a sus hijos algo que no les conviene. Solo que de a tiro sean padres que no les importa nada. Pero un padre amoroso que ama a sus hijos, no les va a dar un cuchillo, no les va a dar una pistola, no les va a dar veneno. Al contrario, de la misma manera, nuestro Dios, muchas veces nosotros estamos pidiendo ahí por una casa de cierto tamaño y Dios sabe, ay, mi hijo, ¿cómo la vas a pagar? Quiero un carro así y acá, que me caliente las sentaderas, que... ¿Pero cómo lo vas a pagar? Y a veces dice, pues tío, ¿qué? Para que aprendas, para que se te quite lo cabezón y después llega el sufrimiento. Cuando estamos en la palabra de Dios, vamos a conocer su voluntad y nuestras oraciones van a ser conforme a su voluntad, no a las nuestras. Es el cambio que llega a nuestras vidas. Y hermanos, para terminar, le voy a pedir a Marcos si puede pasar, a los hermanos si pueden pasar. Y esto es lo que quiero que se hagan, que se pregunten en esta tarde. En medio de nuestras dificultades, en medio de nuestros problemas, nosotros tenemos la opción de escoger lo que queremos, ¿sí? Dios nos va a meter en medio de la tormenta. Es parte de la vida del cristiano. No se crean de lo que dicen por ahí. ¿Eres cristiano? Vas a padecer. Si no eres cristiano, vas a padecer. La diferencia es que si estás en Cristo, Cristo va contigo. Ahora, vas a padecer mucho dolor, angustia. Ahora tienes una opción. Y el día de hoy, en medio de esta crisis que estamos viviendo, ¿qué es lo que vas a escoger? Y terminamos ahorita viendo lo que Pablo dice. Por nada estéis afanados. ¿Ok? Ahora, Dios te dice, ¿qué vas a escoger? Puedes escoger seguir afanado, seguir preocupado, estresado, tratando de resolver tú este gran problema, o simplemente puedes confiar en mí. Y si confías en mí, dice, el resultado va a ser, voy a derramar sobre ti una paz que sobrepasa todo entendimiento. La
la decisión que nosotros tomemos va a ser para bien o va a ser para mal, porque si escogemos a Cristo, si escogemos su paz, es lo que...

0: Sé que estás ocupado, pero solo te llamo para decirte, te amo. Seguiré llamando con la esperanza de que algún día me respondas, me respondas.
1: Verifico el celular, veo que me llaman. 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

0: relación sin compromiso con nuestro Dios. Pero Dios busca tener algo serio. Y decía a todos, si alguno quiere venir en pos de mí, niéguese a sí mismo, toma su cruz cada día y sígame. Lucas 9:23. Bachari Music, Mani Mensajero.
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Hermanos, a veces en momentos de dolor, de tristeza, de ansiedad, de soledad, de enfermedad, dudamos de nuestro Señor y perdemos la fe. Pero nuestro Señor nunca nos abandona. Él siempre está a nuestro lado. No dudes, no pierdas esa conexión con Dios.

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1: Daniel capítulo 7, el versículo 15 hasta el 28. La semana pasada vimos los primeros 14 versículos y dije la semana pasada que este capítulo 7 de Daniel es único en las Escrituras porque nos da una panorama acerca del futuro y los imperios y los reinos que iban a estar aquí en la tierra antes que Cristo regrese a establecer su reino. Empezando el versículo 15 en adelante, se concentra este capítulo más en el personaje del anticristo o la bestia, se refiere a la misma persona, y lo que va a ocurrir durante esos últimos 3 años y medio de los 7 años de la tribulación. Hemos visto la perspectiva de Dios, según Dios, en la primera parte, que los reinos de este mundo, los imperios, son como bestias. No tienen poder propio acerca que están cumpliendo las profecías y los deseos y los propósitos de Dios, como los ha dicho en la profecía. Acuérdense que en el capítulo 1 hasta el 6 tenemos la sección histórica con poca profecía. Ahora la sección del capítulo 7 hasta el 12 tenemos la sección profética con poca información histórica. Ahora, del versículo 1 hasta el 14 vimos la visión. Del versículo 15 hasta el 28 vamos a ver la interpretación de esa visión. Entonces vemos algo muy importante aquí, que la interpretación de este capítulo, Dios no nos deja a nosotros hacerlo, pero Él da la interpretación por medio de un ángel. Entonces no podemos discutir o decir que esa interpretación, que Babilonia, Medopersia y Grecia y Roma, es algo que el hombre ha creado o adivinado. No. Dios nos dio la interpretación y no podemos hacer error en ella. Ahora, en el versículo 15, tenemos la interpretación de la visión. El 15 y el 16 tenemos la reacción de Daniel. Dice: yo, Daniel, quedé profundamente turbado en mi espíritu, y las visiones de mi cabeza me asombraron. Interesante que Daniel aquí fue cautivo ahí en Babilonia, vio la cautividad de Jerusalén, y a pesar de todo esto, y acuérdense que Daniel ya está grande, tiene unos 74 hasta 78 años. Ha visto muchas cosas. Pero en la visión aquí, estaba totalmente turbado en espíritu. Lo que Dios le mostró a Daniel era algo que nunca había visto y tan trágico que no podía aguantar. Es interesante que en el capítulo 12, el versículo 1, nos dice allí acerca de ese tiempo de la gran tribulación, que es un tiempo que nunca ha habido desde el principio de las naciones o del mundo. El Señor Jesucristo nos dijo casi la misma cosa cuando estaba hablando a sus discípulos en Mateo 24, el versículo 21. Hablando de la gran tribulación, dijo allí que sería mejor no vivir, sería mejor o preferible morir que vivir durante ese tiempo, porque el tiempo iba a ser tan horroroso. tomemos cuenta también que en el versículo 15 estaba asombrado Daniel porque la visión era en relación al pueblo de Israel, los judíos. Y entonces, turbado porque era su propia gente que estaba aquí en detalle. El versículo 21 de este capítulo dice: y veía yo también que este cuerno, hablando del anticristo que vimos en el versículo 8 la semana pasada, dice ahí el cuerno pequeño, dice: y veía yo también que este cuerno hacía guerra contra los santos y los vencía. La primera vez que encontramos la palabra santos aquí en el libro de Daniel, ¿a quién se refiere? Es algo importante que tenemos que preguntarnos. El contexto de la visión es Daniel acerca del pueblo de Israel. Si no entendemos esto, entonces vamos a tratar de interpretar los santos a incluir la iglesia. La iglesia de Jesucristo no está en ninguna parte aquí. Está hablando acerca del pueblo de Israel, la gente judía. En el versículo 25 del mismo capítulo dice: y hablará palabras contra el Altísimo y tratará duramente a los santos del Altísimo y pretenderá cambiar los tiempos y la ley. Hablando acerca de los judíos. Es el contexto. En el capítulo 9, versículo 27, entendemos allí y aprendemos que el anticristo va a hacer un pacto con Israel y Israel con el anticristo por 7 años. La profecía del capítulo 9 es en relación al pueblo de Israel. Jeremías en el capítulo 30, versículo 7 dice que será un tiempo de angustia para Jacob durante este periodo, hablando acerca del pueblo de Israel. El libro de Apocalipsis confirma esto en el capítulo 12, el versículo 6, nos dice allí que la mujer huye al desierto. La mujer allí se refiere a Israel, una mujer que va a dar luz a un niño. Ahora, si tratamos de hacer a esa mujer en Apocalipsis, el capítulo 12, versículo 6, la iglesia, tenemos un problema más grande. Porque la iglesia de Dios es una virgen. Y allí la mujer está embarazada. Tenemos gran problema. Entonces tenemos que distinguir entre Israel y la iglesia. Nunca encontramos a la iglesia entre el capítulo 6 y el capítulo 18 del libro de Apocalipsis. Durante la gran tribulación y la tribulación, los primeros 3 años y medio. Todo lo que vemos allí es a Israel. Hay algunos que dicen que la iglesia va a pasar la tribulación y gran tribulación, pero no lo encontramos en las escrituras. Daniel en el capítulo 12, versículo 1, dice esto: Daniel 12, versículo 1 dice: en aquel tiempo se levantará Miguel, el gran príncipe que está de parte de los hijos de tu pueblo. Tu pueblo es Israel, no la iglesia. Por medio de todas estas visiones que Daniel recibió desde el capítulo 7 hasta el 12, fue afectado físicamente y emocionalmente. Algo importante que tenemos que ver aquí, vemos aquí la reacción de Daniel. No solamente estaba turbado, pero físicamente manifestó alguna forma de conducta. Lo vimos allí en el versículo 15. También lo vemos al fin del capítulo. Dice allí: mis pensamientos me turbaron y el color de mi rostro se demudó, y guardé el asunto en mi corazón. En el capítulo 10, versículo 8, dice allí también: yo no quedé, y no me quedó fuerza en mí, y demudó el color de mi rostro. En el versículo 15 del capítulo 10 dice: estaba yo con los ojos puestos en tierra y enmudecido, no podía hablar. Entonces vemos que la gente que recibió una revelación genuina de Dios casi siempre manifestaban una conducta de respeto y de gran responsabilidad. Lo vemos también en Jeremías 4:19, donde su corazón le dolía por lo que Dios estaba mostrando. Ezequiel 3:15 dice que estaba lleno de amargura. En el libro de Apocalipsis, el capítulo 10, versículo 9, el Señor le dijo a Juan que comiera el libro que le dio, lo comió, en su boca era dulce, pero en su estómago era amargo. ¿Por qué? Porque las cosas que estaba recibiendo eran dulce acerca de la iglesia y el pueblo de Dios, porque Cristo iba a regresar y establecer su reino. Pero amargo porque mucha de la gente que no conoce a Cristo iba a tener que pasar por todo ese periodo. Entonces, nosotros como cristianos nos alegramos y glorificamos a Dios por lo que va a pasar, pero debemos tener una cierta cantidad de compasión para el mundo y la gente que no conoce a Cristo y quizás va a pasar por ese periodo. Ahora, en el versículo 16 dice: me acerqué a uno de los que asistían y le pregunté la verdad acerca de todo esto, y me habló y me hizo conocer la interpretación de tales cosas. Entonces aquí el asistente es un ángel, como hemos visto antes, y ahora también en el versículo 16, el capítulo 9, versículo 1 y 22, también el ángel interpreta por Daniel. El capítulo 10, versículo 14, todas las visiones fueron interpretadas para Daniel. Daniel tenía el don de interpretar sueños y visiones, pero a pesar de eso, Dios no le dejó usar ese don para poder interpretar. Dios envió a un ángel para interpretar por Daniel. Tome cuenta que dice allí que le preguntó para la verdad. Entonces podemos concluir que todo lo que leemos es verdad y debemos de poner atención a ella. Del versículo 17 y el 18 tenemos la revelación en general. Dice: estas cuatro grandes bestias son cuatro reyes que se levantarán en la tierra. Hemos visto eso del versículo 4 hasta el 7, también en el capítulo 2, los cuatro reyes: Babilonia, Medo-Persia, Grecia y Roma. El versículo 18 dice: después recibirán el reino los santos del Altísimo y poseerán el reino enteramente por eternidad de eternidades. Entonces, el versículo 17-18 nos da el principio de el tiempo de los gentiles, y el versículo 18 nos da el fin, el reino divino de Dios. Tomemos cuenta que otra vez en el versículo 19 dice que estos reyes van a salir ¿de qué? Son levantados de la tierra. El versículo 3 de la semana pasada nos dijo que iban a salir del mar, la multitud de naciones. Luego nos dice que son cuatro reinos. Entonces, entendemos la claridad de la visión. No puede haber error. No es dejada para interpretación propia o humana, pero Dios nos da la interpretación. En el versículo 19 hasta el 22 tenemos la petición de Daniel. Dice: luego tuve deseo de saber la verdad acerca de las cuatro bestias, que era tan diferente de todas las otras, espantosa y en gran manera, que tenía dientes de hierro y uñas de bronce, que devoraba y desmenuzaba y pisoteaba con sus patas lo sobrante. Ahora aquí en el versículo 19, Daniel hace una petición. Primeramente, quiere obtener más información acerca de esta cuarta bestia. Esta cuarta bestia hemos establecido, según las escrituras, que es el Imperio Romano. Nos da aquí una identidad más que nos dio en el versículo 7, y es las uñas de bronce. El metal bronce siempre simboliza juicio en las escrituras. Reconocemos que Roma trajo juicio a todo el mundo, pero al mismo tiempo que Dios va a juzgar a este imperio romano. Lo vemos finalmente en el libro de Apocalipsis, en el capítulo 17 y 18. En el capítulo 17 vemos allí la derrota de Babilonia religiosa, y el capítulo 18 de Apocalipsis, la derrota de Babilonia comerciante. Entonces Dios destruye Roma, empezó en la Torre de Babel y acaba en el libro de Apocalipsis derrotando el sistema babilonio. Tenemos que tener acuerdo también que el Imperio Romano nunca fue destruido completamente. Existió por 1500 años, y entonces vino la Reformación por Lutero y perdió su poder sobre el mundo. Pero todavía el mundo es guiado por el sistema romano. Y aquí nos muestra que en los últimos días Roma va a revivir otra vez. Tomemos cuenta que dice aquí que era diferente que las otras bestias, y por eso hace petición acerca de ella. En el versículo 20, su segunda petición es, asimismo acerca de los 10 cuernos que tenía en su cabeza, y del otro que le había salido, delante del cual había caído 3, el mismo cuerno que tenía ojos y boca, que hablaba con gran arrogancia y cuya apariencia era mayor que la de los otros. Entonces nos da aquí la segunda petición y la tercera. La segunda son los 10 cuernos, en referencia a lo que cubrimos la semana pasada. Al principio del capítulo se refiere a las 10 naciones de Europa que están hoy en día, su propósito para tratar de unir un gobierno mundial, un sistema mundial, y su propósito es para tener todo bajo un gobierno. Lo hemos visto en el periódico varias veces, nueva identificación para la gente, y han sugerido que esa identidad debe ser en la mano derecha o en la frente. Quizás con sistema de computadoras o de, no sé cómo se dice, Lázaro. Un sistema así que se usa modernamente. Pueden poner una señal y pueden leerlo con instrumentos especiales. Puede ser por muchas diferentes formas. Pero aquí los 10 cuernos se refieren a la marqueta común de Europa. El Concilio de Relaciones Extranjeras fue establecido en el año 1922 con el propósito y el objetivo de formar un sistema mundial de gobierno. No se ha cumplido eso tan rápido como ellos desearon. Entonces, en el año 1973, Rockefeller formó en el inglés se dice trilateral, quizás en español, la Comisión Trilateral, que incluye a Japón, Europa y los Estados Unidos. Y el propósito de esta comisión es para cumplir los propósitos del Concilio de Relaciones extranjeras, un sistema mundial de gobierno. Hoy en día, ese es el propósito. Su tercera petición acerca del cuerno que tenía ojos, refiriendo al versículo 8 que cubrimos la semana pasada, identificando aquí el anticristo o la bestia. Las dos identificaciones se refieren a la misma persona. Tomemos cuenta allí que dice que delante de él, cual habían caído tres. Nos dice que hay 10 naciones, pero también nos dice aquí, tanto como en el versículo más abajo, que va a tener problemas con 3 de los 10 y que los va a derrotar. Quizás de esta forma las otras naciones le dan su poder a él. No estamos seguros. Pero dice allí que este que se llama el mismo cuerno, que tenía ojos, y ojos se refieren a inteligencia, y boca que hablaba con gran arrogancia, o en otras palabras, blasfemias, y cuya apariencia era mayor que a la de los otros. En otras palabras, la apariencia era mayor se refiere a hacerse capitán, a hacerse maestro, a hacerse el que dirige todo. Esto lo entendemos que va a ocurrir, y aquí nos da el detalle el ángel. Ahora el versículo 21 dice: y veía yo también que este cuerno hacía guerra contra los santos y los vencía. Otra vez, ¿quiénes son los santos? No la iglesia aquí, pero el pueblo de Israel. Daniel usa esta referencia a Israel aquí en el versículo 18, el versículo 21, el versículo 22, el versículo 25, el versículo 27, también en el capítulo 8, versículo 24, el capítulo 9, versículo 24, y el capítulo 12, versículo 1. Todas esas referencias se refieren a Israel, los santos, no a la iglesia. Tomemos cuenta también que dice allí que los vence. Algo interesante aquí que tenemos que examinar, porque si tratamos de hacer a estos santos la iglesia, entonces tenemos que examinar lo que Cristo dijo en Mateo 16, 18. Allí Pedro dio la confesión que era el Mesías, el ungido de Dios. Y Cristo le dijo que eso no fue revelado por sangre ni carne, pero que fue revelado por su Padre. Y en el versículo 18, Cristo dijo esto: y yo también te digo que tú eres Pedro, y sobre esta roca edificaré mi iglesia. Tomen cuenta. Y las puertas del Hades no prevalecerán contra ella. Entonces, ¿a quién está venciendo aquí? A Israel, no a la iglesia. Reconocemos también que durante los 7 años de tribulación y los últimos 3 años y medio, gran tribulación, va a haber un avivamiento gigante por medio de los 144 mil judíos que van a predicar, por medio de los 2 testigos que van a dar testimonio. Y no solamente judíos van a creer en Cristo, pero también gentiles. Pero les va a costar su vida a muchos de ellos. Entonces tenemos que entender esto, que se refiere al pueblo de Israel. Déjenme darle una escritura para que puedan leer esto, para que no crean que es algo que nada más estamos diciendo. En Romanos 5:9 y 1 Tesalonicenses 5:9 nos dice allí que Dios no nos ha... Déjenme leer Romanos 5:9 y Tesalonicenses es lo mismo casi. El 5:9 dice, así que muchos más, habiendo sido ya justificados en su sangre, seremos salvos de la ira por medio de él. ¿Cuál ira? La ira que viene al mundo. Apocalipsis, el capítulo 3, una escritura muy importante para la iglesia. El capítulo 3, versículo 10 dice, por cuanto has guardado la palabra de mi paciencia, yo también te guardaré de la hora, muy específica, la hora de la prueba que está para venir sobre el mundo entero para probar a los que moran sobre la tierra. La referencia moran sobre la tierra se refiere a los que han hecho esta tierra su casa o su mundo. Nosotros como cristianos somos ciudadanos del cielo, ciudadanos de Dios. Este mundo no es nuestra vida. Este mundo no es nuestra casa ni nuestro país. Pero somos extranjeros y peregrinos. Muy importante de reconocer eso. En el capítulo 6 de Apocalipsis, del versículo 9 en adelante, nos muestra allí los que son muertos por el testimonio de Cristo, que aceptan a Cristo durante ese periodo, no la iglesia. También en el capítulo 7, versículo 13, Juan allí no puede identificar esos individuos y dice, ¿quiénes son? Y allí le responde el ángel, le dice, estos son los que están cubiertos con ropas blancas. ¿Quiénes son ellos? Son los que han venido precedentes de la gran tribulación, que han lavado sus ropas y las han emblanquecido en la sangre del Cordero. Entonces va a haber mucha gente que va a aceptar a Cristo durante ese tiempo, pero va a haber un precio. Tiene que morir uno. También Apocalipsis 13:7 dice que le es dado al anticristo y se le permitió hacer guerra contra los santos y vencerlos. Otra vez, si Cristo dijo que su iglesia no iba a ser vencida, y aquí los santos se refiere a ser vencidos, ¿quiénes son? No la iglesia, porque la iglesia es raptada antes de la gran tribulación. Es lo que Pablo le dijo a los de Tesalónica, en 1 Tesalonicenses de capítulo 4, de versículo 13 hasta el 18. Porque ellos creían que la tribulación, que sus familiares iban a fallar la segunda venida de Cristo, y les dijo, no, ellos van a regresar con Cristo. Y luego en 2 Tesalonicenses, el capítulo 2, Pablo escribe para corregir la enseñanza que estaba pasando por la iglesia, que la gran tribulación ya había empezado, y Pablo dice, no ha empezado. Es imposible que empiece hasta que la iglesia sea arrebatada, y entonces el hombre del pecado va a ser introducido al mundo. Entonces es muy importante esto. En el capítulo 11 de Apocalipsis, el versículo 17, vemos allí los dos testigos que van a profetizar por 3 años y medio. El capítulo 12, versículos 6 y 13, la mujer, que es Israel, va a tener que huir. Entonces, es importante reconocer que Zacarías, el capítulo 13, versículo 8 y 9, dice que 2 de 3 judíos van a ser muertos. Algo que tenemos que tener en cuenta aquí, porque si no, entonces vamos a hacer un error. Tomemos cuenta que en el versículo 22 de Daniel, dice allí, hasta que vino el anciano de muchos días y se dio el juicio a los santos del Altísimo, y llegó el tiempo en que los santos recibieron en posesión el reino. Entonces vemos que el anticristo o la bestia tiene poder por poco tiempo. Ese tiempo es dado por Dios. El anticristo. Y los límites que Dios ha puesto. Algo muy importante de entender. Daniel 9:27 nos dice que va a reinar por 7 años. Ahora, el anciano de muchos días aquí, ¿quién es? La semana pasada dijimos que en el versículo 9 era el Padre. En el versículo 13 había la diferencia entre el Padre y el Hijo. Y ahora aquí en el versículo 22, el anciano le es dado juicio. ¿Quién puede ser? Nadie menos el Señor Jesucristo. Entonces vemos que el título, el anciano de muchos días, se puede referir al Padre o al Hijo. Y esto se puede ser confirmado por Apocalipsis, el capítulo 1, verso 12 hasta el 15, donde vemos al Señor Jesucristo con la misma identificación que el Padre del versículo 9. Muy importante entender eso. También vemos Cristo regresando en Apocalipsis 19, 11 a 21, Segunda Tesalonicenses, capítulo 1, verso 8 hasta el 10. El versículo 23 hasta el 25, tenemos ahora la petición concedida. Daniel ha hecho 3 peticiones acerca del Imperio Romano, los 10 cuernos y el cuerno, que se refiere al anticristo. Ahora tenemos aquí la petición concedida, o mejor decir, la interpretación. Dijo así: la cuarta bestia será un cuarto reino en la tierra, el cual será diferente de todos los otros reinos. Devorará toda la tierra y pisoteará a la y la triturará. Ahora, vemos aquí, por otra vez más, que la cuarta bestia se refiere a Roma y a nadie más se puede referir, reconociendo que nunca ha muerto el Imperio Romano, pero solo ha estado como en un sueño. Su sistema vive, pero en los últimos días, los días postreros, vemos que desde ese Imperio Romano antiguo va a levantarse 10 naciones en conexión y en identidad de el Imperio Romano antiguo. El versículo 24, la primera parte dice: y los 10 cuernos. Está dando la interpretación aquí. Ahora, la segunda petición: y los 10 cuernos significan que de aquel reino se levantarán 10 reyes. 10 cuernos, 10 naciones, 10 reyes. Importante. Apocalipsis, el capítulo 13, el versículo 1, nos dice allí: y se paró sobre la arena del mar, y vi subir del mar una bestia que tenía 10 cuernos y 7 cabezas, y en sus cuernos 10 diademas, y sobre sus cabezas un nombre blasfemo. Y la bestia que vi era semejante a un leopardo, y sus pies como de oso, y su boca como boca de león, y el dragón le dio su poder y su trono y gran autoridad. Tenemos la misma cosa allí que Juan nos registra miles de años después, o no miles de años, son como 700 años después. Los dos hombres, 600 a 700 años aparte, la misma revelación. Ahora, estas 10 naciones, nos dice el libro de Apocalipsis, el capítulo 17, verso 8 hasta 16, que estas 10 naciones, o 10 reyes, dan todo su poder al anticristo o la bestia. Están unidos en acuerdo con una mente y le entregan todo su poder. La segunda parte del versículo 24 nos da la tercera petición. Dice: atrás ellos se levantará otro. ¿Atrás de quién? Atrás de las 10 naciones, los 10 reyes. Otro, el cual será diferente de los primeros y derribará a 3 reyes. Otra vez, 3 reyes derribados. Nos dijo eso más al principio y otra vez aquí. Ahora vemos aquí que el anticristo, él va a reinar sobre estos reyes. Nos dijo eso la semana pasada, el versículo 8. Ahí dice: y este cuerno tenía ojos como de hombre y una boca que hablaba con gran arrogancia. Es el anticristo. El versículo 25 nos muestra las obras de la bestia o el anticristo. Dice: y hablará palabras contra el Altísimo. Primera cosa, blasfemia. Esto nos dice también el versículo 20. Nos dice eso también Apocalipsis 13, versículos 5 y 6. Y también el segundo capítulo de Tesalonicenses, la segunda pieza de Tesalonicenses, cuando él entra al templo de los judíos y para el sacrificio y se establece él como Dios y demanda a toda gente adorarle como Dios. El libro de Apocalipsis nos dice que el anticristo va a establecer otra vez el rito de sacrificio, va a edificar el templo de los judíos. En el capítulo 13 nos muestra eso. Entonces vemos que lo que dijo Cristo en Mateo 24:15, que cuando los judíos vieran la abominación desoladora, que se huyeran al desierto. Eso era algo en futuro, cuando el anticristo iba a hacer el pacto con Israel por una semana, que debían decir 7 años, Daniel 9:27, y en medio de esa semana nos dice que va a interrumpir el pacto y romperlo. Entonces podemos ver que Segunda Tesalonicenses del capítulo 2 va en acuerdo con esto, porque se establece él como Dios, pero no hasta que la iglesia es arrebatada, nos dice ese segundo capítulo. Entonces, la fuerza satánica, el poder de este hombre puede ser manifestado en el mundo, pero no antes. En cuanto la iglesia esté aquí, es imposible que el anticristo venga a la tierra. Es imposible. La segunda cosa nos dice de él, que tratará duramente a los santos del Altísimo. Hemos visto ya que va a hacer guerra contra los santos, refiriendo al pueblo de Israel. El libro de Apocalipsis, el capítulo 6, versículos 9 y 11, nos dice lo mismo. El capítulo 7, versículo 13 hasta el 15, y también el capítulo 13, el versículo 7 de Apocalipsis. Va en acuerdo con esto. La tercera cosa dice: y pretenderá cambiar los tiempos y la ley. ¿A qué se refiere esto? Se refiere a el sistema de los judíos, la adoración a Jehová con sacrificio de animal. El capítulo 11 de Daniel, el versículo 36 en adelante, déjenme leer aquí, dice, empezando el 37, no respetará ni aún el Dios de sus padres. ¿Quién? El anticristo. Queriendo decir que es muy posible que el anticristo y la bestia va a ser judío, ni al deseo de las mujeres. Es muy probable que va a ser un judío quien es homosexual. No respetará a Dios alguno, porque sobre todas se exaltará a sí mismo, más honrará a su lugar los dioses de las fortalezas, Dios que sus padres no conocieron, lo honrará con oro de plata, con piedra preciosa y con cosas de gran precio. Interesante lo que nos dice allí. La cuarta y última cosa que nos dice acerca de este individuo en el versículo 25 es: y serán entregados en su mano hasta un tiempo, y tiempos y medio tiempo. Un tiempo es un año, y tiempos, plural, son 2 años. 2 y 1 son 3, y medio tiempo son 3 años y medio. Es el tiempo que es identificado como gran tribulación. Los primeros 3 años y medio se llaman tribulación. Los últimos 3 años y medio es gran tribulación. Este capítulo se concentra en los últimos 3 años y medio, reconociendo que incluyen 7 años, según Daniel 9:27. Daniel, el capítulo 12, versículo 7, otra vez nos da los 3 años y medio. Daniel 12, 11 y 12, 12 nos da la cantidad de 1290 y 1335. Hay 45 días de diferencia. Creemos que esos 45 días es el tiempo donde Dios juzga a las naciones, donde nos es notado y registrado en Mateo 25. Cuando Cristo regrese, la primera cosa que va a hacer es juzgar a las naciones. 45 días. Apocalipsis 11:2 nos dice ahí que la ciudad de Jerusalén va a ser vencida y controlada por 42 meses. Ahora tenemos 3 años y medio, tenemos 1260, que son 3 años y medio, y ahora nos lo da en meses, 42 meses. Apocalipsis 13:5 dice: el poder es dado al anticristo por 42 meses. Apocalipsis 12:6 dice que Israel huye al desierto y Dios va a proveer por ella por 1260 días. Y Apocalipsis 11:3 dice que los dos testigos van a profetizar por 1260 días. Entonces, es imposible confundir y hacer error según el periodo y el tiempo que Dios da al anticristo para hacer su atrocidad. 3 años y medio, los últimos 3 años y medio de los 7 años de tribulación y gran tribulación. La semana pasada dije que la referencia de anticristo no es muy bíblica, porque se encuentra solamente en el libro de San Juan, la primera epístola de San Juan, pero identifica a la bestia. Pero déjenme leer aquí lo que dice acerca del anticristo. 1 Juan 2:18 dice allí: hijitos, ya es el último tiempo, y tal como oísteis que el anticristo viene, aún ahora han surgido muchos anticristos. Por esto conocemos que es el último tiempo. Ahora, si Juan creyó que era el último tiempo, ¿qué hemos de creer nosotros? ¿Qué debemos de creer nosotros? Son casi 2000 años después. Estamos bien cerca. En el versículo 22 del mismo capítulo dice: ¿quién es el mentiroso, sino el que niega que Jesús es el Cristo? Este es el anticristo, el que niega al Padre y al Hijo. Uno no puede tener el Padre si no tiene el Hijo. Uno no puede venir al Padre si no viene por medio del Hijo. Entonces, los que niegan al Hijo como Salvador y como intercedor y mediador, niegan las buenas nuevas y la salvación de Dios. Muchos individuos niegan salvación en Cristo, los testigos de Jehová, los mormones y muchos otros. En el capítulo 4, versículo 3, dice: y todo espíritu que no confiese que Jesucristo ha venido en carne, no procede de Dios. Y este es el espíritu del anticristo, el cual habéis oído que viene y que ahora ya está en el mundo. El espíritu del anticristo siempre ha estado aquí, pero no la persona de anticristo. Eso es lo último que ocurre en los últimos 3 años y medio. Una más, en la segunda epístola de San Juan, el versículo 7 dice: porque muchos engañadores han salido al mundo, que no confiesan que Cristo o Jesucristo ha venido en carne. Literalmente en el griego dice que no va a venir. Entonces el anticristo niega que vino Cristo la primera vez y que va a venir la segunda vez. Interesante. Dice: he aquí el engañador y el anticristo. Este hombre va a tener poder de tal magnitud que no podemos pensar y nunca se ha visto. Va a ser primeramente un genio intelectual. Daniel 7:20 nos dice eso, refiriéndose a los ojos, inteligencia. En Daniel 8:23 dice allí: y al fin del reinado de estos, cuando las transgresiones llegan y su colmo, se levantará un rey activo de rostro y experto en intrigas. Las referencias allí teniendo consejo de Satanás o del príncipe del aire. Directamente de Satanás va a tener su poder. También va a ser un genio orador. Hablando, la gente va a estar asombrada por cómo habla y lo que habla. Daniel 7:20 dice que va a hablar blasfemia. Van a estar asombrados y atónitos sobre él. Apocalipsis 13:2 dice que va a hablar con la boca de un león, pero no es el león. Cristo es el león de Judá. Satanás es un imitador. Va a ser un genio político. Daniel 11:21 dice que obtiene estos reinos y estos imperios por nada más su manera de hablar. El capítulo 11:21 dice: y le sucederá en su lugar un hombre despreciable, el cual no darán al honor de la realeza, pero vendrá de improviso y tomará el reino. ¿Con qué intrigas? La misma palabra allí. Apocalipsis 6:2 dice que va y conquista con arco, pero no tiene flechas. ¿Cómo puede uno ganar una guerra si no tiene flechas? Porque va a hablar con su boca y va a tener esa carisma que va a traer a todo el mundo. También va a ser un genio comerciante. El capítulo 11 de Daniel, versículo 43, nos dice allí: y se apoderará de los tesoros de oro y plata y de todas las cosas preciosas de Egipto y los de Libia y de Etiopía le seguirán. Apocalipsis 13:17 dice que va a poder tener soluciones por los problemas mundiales. Allí vemos que da su número a toda gente para poder comprar, vender, y va a establecer la economía del mundo. También va a ser un genio militar. El capítulo 8 de Daniel, versículo 24, dice allí y su poder se fortalecerá, mas no con fuerza propia, y causará grandes ruinas y alcanzará éxitos en sus empresas y destruirá a los fuertes en, y al pueblo de los santos. Apocalipsis 13:4 dice: ¿quién es suficiente para hacer guerra contra él? Un genio militar. También va a ser un genio gobernante. Daniel 2:33 nos mostró los dedos, los 10 dedos, mezclados con barro y hierro. Va a traer una unificación. En Daniel 7:7 tenemos los 10 cuernos, las 10 naciones, que le va a dar su poder y van a ser unidos en él. Apocalipsis 13:1-2 dice que los reinos son unidos en él. Y también Apocalipsis 17:17 dice que todos esos reinos, las 10 naciones, le dan su poder al anticristo. Pero quizás lo más importante es que va a ser un genio religioso también. Apocalipsis 13:3 nos dice que todo el mundo va a adorarle y glorificarle. Y el capítulo 13 de Apocalipsis también, 14 y 15, nos dice que va a demandar adoración de él mismo. Segunda Tesalonicenses 2:4 nos dice que se llama el Dios en el templo de los judíos. Mateo 24:15, Cristo dijo que cuando veían la desolación, a la abominación desoladora, que huyeran los judíos. Entonces vemos que este hombre no va a ser simplemente un hombre. ¿Se acuerdan que Satanás amenazó a Dios en Isaías 14 y dijo que él se iba a enaltecer de él? Déjenme leer allí en Isaías 14, versículo 13 dice: tú que decías en tu corazón, subiré al cielo primeramente, le dijo a Dios Satanás. Segundamente, por encima de las estrellas, por encima de las estrellas de Dios, segundamente. Terceramente dice, levantaré mi trono y en el monte de la reunión me sentaré en el extremo norte. La cuarta amenaza dice, sobre las alturas de las nubes subiré. La quinta amenaza, y seré semejante al Altísimo. Pero Dios le respondió y le dijo, mas tú has sido derribado hasta el Seol, a lo profundo del abismo. ¿Cuál es el propósito del anticristo y Satanás de todo esto? Para tratar de impedir a Cristo de establecer su reino. Tratar de pelear contra Cristo cuando regresa a la tierra. El libro de Apocalipsis, el capítulo 19, nos muestra y nos dice que Cristo regresa con su iglesia y el anticristo oye

muestra la programación cumplida, lo que Dios dijo. Pero se sentarán los jueces y les será quitado su dominio para que sea destruido y arruinado totalmente, hablando de Anticristo y todos los imperios y todas las fuerzas allí. Y que el reino y el dominio y la majestad de los reinos debajo del trono de todos los cielos sean dados al pueblo de los santos del Altísimo, cuyo reino es un reino eterno, y todos los imperios le servirán y obedecerán. Eso indica los 1000 años que va a reinar aquí Cristo en la tierra. Y últimamente en el versículo 28 dice: hasta aquí llega su relato. Dio toda la interpretación el ángel. En cuanto a mí, Daniel dijo: mis pensamientos me turbaron y el color de mi rostro se demudó, y guardé el asunto en mi corazón. ¿Cuánto más nosotros? 3 preguntas que nos debemos hacer acerca de este estudio y esta sección. Primeramente, ¿cómo me afecta a mí esta información? ¿Me afecta como a Daniel? ¿O nada más lo he hecho a un lado? Debe de afectarme, reconociendo lo que va a pasar en este mundo. Segundamente, ¿qué manera de persona soy yo o debo ser reconociendo lo que va a pasar? Y terceramente, reconozco que yo estoy a la puerta de la venida de Cristo. Si yo me hago estas 3 preguntas, entonces el resultado va a ser que yo voy a ser un instrumento para anunciar las buenas nuevas de Cristo, que Cristo viene. Por el amor de Cristo que está en mi corazón, por los que no conocen a Cristo y los que se van a quedar si no vienen a Cristo antes de la tribulación y gran tribulación. Que Dios y su amor nos ilumine y nos ponga esa preocupación para vigilar y proclamar las nuevas. Hay que orar. Padre, te damos gracias por esta tarde y te pedimos, Padre, que dejes que nos meditemos sobre este pasaje, Padre, este capítulo, para poder entenderlo mucho más, Padre. Te damos gracias por la revelación que nos has dado, Padre, reconociendo que sabemos el fin desde el principio y que, Padre, no puedes mentir. Pedimos por tu pueblo, Padre, que sea un instrumento vivo para anunciar las buenas nuevas, Padre. Y que muchos vengan a conocerte. Te pedimos esto, Padre, en el nombre de Cristo. Amén. Amén, Señor. Muchos detalles allí. No se puede ver claramente lo que... Ajá. ¿Se acuerdan cuando les mostré a ustedes lo que iba a ocurrir en esos 7 años? Lo importante de saber de todo lo que va a pasar es que es un periodo de 7 años y se divide en 2 partes, 3 y medio y 3 y medio. Los primeros 3 y medio es paz, soluciones por medio del anticristo. Al medio de los 7 años se declara Dios y para el sacrificio y entra al templo de los judíos. Se declara Dios. Los últimos 3 años y medio, Él corre este mundo y empieza la persecución contra los judíos y contra cualquier persona que acepte a Cristo. Demanda que todos tengan su número, no pueden comprar, no pueden vender.

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1: Mateo capítulo 27, versículo 32. Aquí vemos ya cómo el Señor ha sido entregado para ser crucificado por parte de Pilato a los soldados. Y dice que cuando salían hacia el monte donde lo van a crucificar, hallaron a un hombre de Cirene que se llamaba Simón. A este obligaron a que llevase la cruz. Normalmente el condenado a muerte llevaba la cruz. No llevaba la cruz como hemos visto en las fotografías a Jesucristo cargando la cruz entera. Eso no sucede. El poste principal estaba ya en posición. El poste principal estaba ya de pie, puesto hacia arriba, en el lugar donde se iba a crucificar la persona. Y solamente le daban a cargar el travesaño a la persona que iba a ser crucificada. Después lo crucificaban en el travesaño y luego alzaban el travesaño con la persona y lo clavaban en el palo de arriba y luego le clavaban los pies en ese palo. Pero Jesucristo en este momento no carga el travesaño porque no puede, está demasiado débil y no puede cargarlo. Los azotes que le dieron al Señor fueron terribles. Eran un látigo que venía cuero intercalado con pedazos de hueso afilado. Algunos tenían también pedazos de metal, como alambres de metal, garras de metal. También ponían piedras y ponían vidrio, de manera que cuando daban el latigazo arrancaba los pedazos de carne. Y muchas veces el que era azotado no llegaba ya a la cruz. Se moría antes de llegar, de tan terrible que era. Normalmente, la forma en la que los romanos azotaban a la gente, tenían ellos varios delitos que no habían solucionado, no habían encontrado el culpable. Ese tipo de práctica la hacen en algunos países hasta el día de hoy. Entonces, le decían al acusado, y fuiste tú el que robaste tal cosa, y le daban el latigazo. Y si decía que no, le daban más fuerte. Así que a veces le convenía al acusado simple y sencillamente aceptar todo lo que le decían. ¿Cómo sería en el caso del Señor que no abrió su boca? Y le dieron con todo lo que quisieron, hasta que se cansaron. Y bueno, le entregan a Simón de Cirene, a este señor, para que llevase la cruz. Cuando llegaron a un lugar llamado Gólgota, que significa lugar de la calavera, le dieron a beber vinagre mezclado con hiel, pero después de haberlo probado, no quiso beberlo. Más adelante le van a dar al Señor a beber vinagre, y ese sí lo va a tomar. ¿Qué es este vino mezclado con hiel? Era un estupefaciente, de alguna manera era para aliviar el dolor, como la persona que iba a ser crucificada. Iba a ser una tortura terrible, pues para quitarle un poquito la tortura, o sea, realmente no era mucho, pero de alguna manera era para calmar el dolor. Cuando el Señor probó que era lo que le estaban dando, que era para calmar el dolor, qué especial que no quiso tomarlo, sino sufrió todo el dolor. Ahora, varios escritores de la época dicen que la cruz era el instrumento de tortura más terrible que ha habido en la historia, el más doloroso. Ya lo habían perfeccionado para que fuese más doloroso. Nada más para que tengan una idea de lo terrible que era la cruz anterior que diseñaron los griegos era un tronco de árbol que le sacaban punta. Nada más era eso. Y la persona la clavaban por el vientre y dejaban de alguna manera que la punta del palo quedara algunas 10 centímetros del corazón. Y con el peso, el cuerpo iba cayendo poco a poco hasta que al final llegaba al corazón, perforaba el corazón y la persona moría. Imagínense ustedes el dolor tan terrible que eso era. Pero la cruz en la que crucificaron al Señor era perfeccionada para que diese aún más dolor que la otra. O sea, les expliqué de la primera para que nos demos cuenta que esa primera no era tan dolorosa como la segunda. Porque el cuerpo, en la posición que estaba, clavaban a la persona de los brazos, no de las manos, de los brazos. Clavaban los brazos allí. en la cruz. Y el cuerpo, los talones, le daban vuelta a los pies de manera que los talones quedaban juntos, y por los talones metían el clavo de los pies. Y la persona, para poder respirar, tenía que empujarse de los talones clavados, un dolor terrible, para poder respirar, porque en la posición en la que estaba no podía respirar. Entonces era entre que respiraba o empujaba con los talones, y ese dolor tan terrible. Había veces que la persona llegaba a durar un poco más tiempo ahí, en donde empezaba a gangrenarse, en donde estaban los clavos. La infección hacía que el dolor fuese cada vez más fuerte. Había algunos que duraban varios días en morir. Ahora, la ley judía no permitía que una persona quedase más, el mismo día que estaba crucificado debía de terminar. No lo dejaban toda la noche. Pero los romanos no tenían esas leyes. El Señor había sido entregado en manos de pecadores, de romanos. Algunos dicen que cuando le dieron latigazos, le dieron 39 latigazos porque no se le podían dar 40. Pero esa era la ley de Dios. Eso era lo que Dios decía en el Antiguo Testamento. Cuando alguien era castigado con azotes, no se le podían dar 40 azotes. Porque si le daban 40 azotes a alguien, y ese día era el juicio. Al criminal que se le castigara con azotes, no le podían dar 40, porque sería ese ya el juicio. Pero los romanos no estaban guiados por las leyes de Dios. Ellos daban los azotes que ellos querían. Entonces el Señor realmente padeció terriblemente. Cuando lo hubieron crucificado, repartieron entre sí sus vestidos, echando suertes para que se cumpliese lo dicho por el profeta, que dice: partieron entre sí mis vestidos y sobre mi ropa echaron suertes. Y sentados le guardaban ahí. Y pusieron sobre su cabeza su causa escrita: este es Jesús, el rey de los judíos. Mientras iban llevando a la persona para ser crucificada, el criminal llevaba colgado en su cuello el letrero que después iban a poner en la cruz. Hubo en la época diferentes tipos de cruz. Estaba la esa del palo que yo les digo, con punta, que después ya pasó a la historia. Y después hubo una cruz que era en forma de T. No tenía nada encima sino en forma de T. Pero esta no es la que usaron con el Señor. La que usaron con el Señor es la cruz que nosotros conocemos, porque encima, arriba de su cabeza, más adelante nos va a decir que van a poner este letrero. Mientras, él lo traía colgado cuando iba rumbo a ser crucificado. Y normalmente lo que hacían los romanos era que tomaban el camino más largo para que pasara por la ciudad, para que los demás que estaban ahí, todos los de la ciudad, vieran: aquí hay un criminal que ya no han azotado, ya se ve muy mal, y lo van a llevar a crucificar, y trae sobre él, en su cuello colgado, el delito que cometió, para que la gente tema y no haga esos delitos. Y ahí está el delito que cometió. Y ahí, ¿cuál causa tenía aquí el Señor? La causa que le escriben aquí: este es Jesús, el rey de los judíos. Otro evangelio nos dice que los judíos llegaron con Pilato a decirle: oye, no le pongas eso, no le pongas este es el rey de los judíos, ponle que él dijo que era el rey de los judíos y que por eso está crucificado. Y Pilato le dije: lo que he escrito, escrito, y ya está ahí. Qué impresionante que el Señor mostró que ese era el rey de los judíos. La forma en la que Pilato lo escribió era exactamente: no había delito. Estaban crucificando, y eso fue lo que hicieron, crucificaron a su propio rey. No le conocieron. A los suyos vino, pero los suyos no le conocieron. Entonces crucificaron con él a dos ladrones, uno a la derecha y otro a la izquierda. Y los que pasaban le injuriaban, meneando la cabeza, diciendo: tú que derribas el templo y en tres días lo reedificas, sálvate a ti mismo. Si eres hijo de Dios, desciende de la cruz. Wow. De esa manera también los principales sacerdotes, escarneciéndole con los escribas y los fariseos y los ancianos, decían: a otro salvó, a sí mismo no se puede salvar. Es rey de Israel, descienda ahora de la cruz y creeremos en él. Ellos estaban haciendo burla de él. Es rey de Israel, que descienda entonces y vamos a creer en él. Fíjense lo que dice aquí: a otros salvó y a sí mismo no se puede salvar. Eso es cierto. Eso sí fue cierto. ¿Saben qué? Porque si se salva él mismo, no nos puede salvar a nosotros. Si el Señor desciende de la cruz y no muere, nosotros permanecemos en nuestros pecados. Pero el Señor, justamente, a otros salvó y a sí mismo no se puede salvar. Confió en Dios. Libérele ahora si le quiere, porque ha dicho: soy hijo de Dios. Fíjense las acusaciones que salen de la boca de estos hombres. Ellos mismos están testificando contra sí mismos. Confío en Dios, están diciendo ellos. Ese es el crimen. Libérele ahora si le quiere. Ellos obviamente no tenían ninguna relación. Eran religiosos, pero no tenían ninguna relación con Dios. Cero relación con Dios, cero. Y por eso se enojaban ellos, porque el Señor estaba demostrando que estos hombres eran hipócritas, que eran sepulcros blanqueados, que por fuera parecían bien, pero por dentro en realidad estaban llenos de todo tipo de pecado, de amargura, de iniquidad, de mentira, de odio, de asesinato, de adulterio, etc. Tenían la apariencia por fuera. No tenían ninguna relación con Dios. ¿Y de qué lo están acusando ahí? ¿De qué se están burlando de él? ¡Confío en Dios! ¡Qué terrible! ¿Cuán ciega puede estar una persona como para burlarse de esta manera del Señor? Porque confió en él. Dicen, ahora sí él le quiere que lo libre. ¿Saben? Lo importante es esto. El Señor muchas veces no nos va a librar del problema. A veces es el momento donde el Señor quiere que nos vayamos. No sabemos cómo el Señor nos va a llevar. Miren, en el año 82 yo fui a Guatemala. En Guatemala hicimos labor de evangelismo. Tenía un grupo de música, íbamos a tocar en el Teatro Nacional y lo pedimos. Y nos dijeron, sí, cómo no, se los prestamos. Ya vimos la fecha en la que íbamos a tocar y nos dijeron, pero ¿cuánto van a cobrar ustedes? Dijimos, no, va a ser gratis. Es un concierto de evangelismo que queremos hacer. No, gratis no se los podemos prestar. Porque va a entrar todo tipo de gente. Y el teatro es muy lujoso y tiene su tarifa. No, pues queremos que sea gratis. No, se los podemos prestar gratis porque va a entrar todo tipo de gente y lo van a maltratar. A menos que nos dejen, nos dijeron, $35,000 de depósito. Bueno, no teníamos ese dinero de cualquier manera. Dijimos, no, pues no podemos. Entonces, no tocamos ahí. Nosotros teníamos, en aquel entonces había un presidente que era cristiano y teníamos una carta de él que nos había dado permiso de salir a todos los lugares fuera de Guatemala porque había mucha guerrilla y no se le permitían a los turistas salir. Y cada que salíamos y llegábamos a un punto de chequeo, nos tiraban al piso con la cara abajo y nos ponían una ametralladora aquí en la nuca y nadie se mueva, y veían la carta y revisaban el camión y veían el equipo, y ya cuando se cercioraban que todo estaba bien, nos dejaban salir, nos dejaban pasar. No salimos muchas veces fuera de la ciudad de Guatemala, pero algunas veces sí, yo creo que unas 5 veces sí nos tiraron al piso, ¿verdad? Bueno, alguien consiguió un lugar para que fuésemos, que era lejos. Tuvimos que salir en la mañana. Y cuando terminamos y regresamos ya hasta la noche de ese mismo día. Pasamos por 2 puntos de chequeo en donde nos hicieron bajar y revisaron todo. Cuando llegamos a la aldea, era una aldea muy pequeña, tan pequeña que ni siquiera tenían iglesia católica ahí, o sea, demasiado pequeña. Nosotros nos asombramos, oye, qué lugar tan chico consiguieron, ¿quién lo consiguió? ¿Quién sabe? Total, que bajamos las cosas, empezamos a tocar y salió toda la aldea ahí. Y oyeron el mensaje, di un mensaje muy sencillo de evangelismo y todos aceptaron al Señor. Y les volví a decir, no, a ver esto, que necesitamos ver si entendieron el mensaje, ¿verdad? Y otra vez todos aceptaron al Señor. Y había un ambiente allí de gozo especial. Yo he estado en lugares en donde toda la gente ha aceptado al Señor en otras ocasiones. Pero aquí había un ambiente de un gozo tremendo. Los niños brincando y todos brincando con los niños. Y estábamos muy contentos con todos. Y dijeron, bueno, ¿y ahora qué sigue? Y no supimos nosotros, bueno, realmente hay que discipular a esta gente. ¿Cómo le hacemos? Pues vamos a ir a regresar allá y vamos a ver cómo le hacemos, a ver a quién enviamos. Y nos dijeron, ¿y cuándo regresan? Miren, vamos a regresar el viernes, les dijimos nosotros, porque nos habían cancelado el teatro. Entonces, cuando regresamos, ese era un martes, cuando regresamos al hotel, había una carta del presidente ahí diciendo, me enteré que querían utilizar el teatro y que no se los dejaron usar por situaciones de algún daño que pueda sufrir el teatro. Yo respondo por el teatro, úsenlo. Y nos ofreció publicidad gratis, volantes y pósters y publicidad en la radio, y nos ofreció carros que andaban ahí con bocinas anunciando el concierto, y fuimos al teatro el viernes y el sábado y ya no fuimos a este lugar, a esta aldea. Y el viernes hubo un gran fruto, tremendo fruto el viernes y tremendo fruto el sábado en el teatro de gente que aceptó al Señor. Y cuando regresamos el sábado al hotel, vemos en el diario que la guerrilla había entrado a esa aldea y habían matado a todos. Ahora, cuando eso pasó, nosotros nos quedamos así, pero ¿cómo, Señor? ¿Qué pasó? ¿Cómo? O sea, confundidísimos, nos metimos a un cuarto, todos a orar y a preguntarle al Señor, ¿qué pasó? O sea, ¿cómo el Señor nos lleva a un lugar para hablar de Cristo a esta gente y 2 días más tarde los matan? A todos. Y el Señor ahí, mientras estábamos orando, nos habló al corazón y nos dijo, yo les di la oportunidad de llevar el mensaje ahí y ahora ellos están conmigo, están mejor que ustedes. Y saben, el asunto es este. Aquí le están diciendo al Señor, en Dios confío, líbrele si le quiere. No, el Señor a veces no nos va a librar porque nos quiere llevar con Él en ese momento. Los caminos del Señor no son nuestros caminos. Y dice aquí, lo mismo le injuriaban también los dos ladrones que estaban crucificados con Él. Cuando vemos los otros evangelios, vemos que en realidad era uno el que injuriaba porque el otro ladrón eventualmente recibió a Cristo como su Salvador. Y desde la hora sexta hubo tinieblas sobre toda la tierra hasta la hora novena. Cerca de la hora novena Jesús clamó a gran voz diciendo, Elí, Elí, lama sabactani. Esto es, Dios mío, ¿por qué me has desamparado? Algunos de los que estaban ahí decían al oírlo, a Elías llama a este. Al instante, corriendo uno de ellos, tomó una esponja y la empapó en vinagre y poniéndola en una caña, le dio a beber. Pero los otros decían, deja, veamos si viene Elías a liberarle. ¡Qué terrible! En el momento más terrible, donde la sangre se ha desangrado al Señor, la sed es terrible. El Salmo 22 nos narra el momento de Cristo en la cruz. Y empieza con eso, Dios mío, ¿por qué me has desamparado? Y después dice, mi lengua se pegó a mi paladar de la sed que había por el desangramiento. Entonces cuando esta persona pone el vinagre y lo da a beber, y el Señor lo bebe, pero no lo alcanza a beber todo porque inmediatamente dice, no, déjalo, está llamando a Elías, vamos a ver si viene Elías a librarlo. ¡Qué terrible! Mas Jesús, habiendo otra vez clamado a gran voz, entregó el espíritu. Ahí es en donde muere. Y he aquí, el velo del templo se rasgó en dos de arriba abajo, y la tierra tembló y las rocas se partieron, y se abrieron los sepulcros, y muchos cuerpos de santos que habían dormido se levantaron, saliendo de los sepulcros, después de la resurrección de él, del Señor. Vinieron a la santa ciudad y aparecieron a muchos. O sea, estos sepulcros que se abrieron, los que se levantaron, fue después de la resurrección, aunque aquí Mateo no es muy cronológico, ¿verdad? El velo del templo se partió en dos. ¿Cuál velo? El velo que divide el lugar santo del lugar santísimo. El lugar santísimo era un lugar en donde solamente entraba el sumo sacerdote una vez al año a ofrecer sacrificio por el pueblo. Era la representación de la presencia de Dios. No era la misma presencia de Dios, pero la representación. Nos dice el apóstol Pablo, más adelante, que con la muerte de Cristo nosotros entramos directamente a la presencia de Dios, porque el Señor con su sangre pagó por nuestros pecados. Y no vamos porque el Señor haya bajado su estándar de santidad. O sea, el lugar santísimo quería decir, solamente entraba el sumo sacerdote porque Dios es inaccesible para el hombre normal, porque somos pecadores y somos carnales. Y no es que Dios haya bajado su estándar, sino que ahora venimos cubiertos con Cristo. El Señor, ya que una vez que le hemos recibido como nuestro Salvador, nos cubre con su justicia y por eso entramos directamente a la presencia de Dios. Y dice aquí, el centurión y los que estaban con él, guardando a Jesús, visto el terremoto y las cosas que habían sido hechas, temieron en gran manera y dijeron, verdaderamente este era el Hijo de Dios. Y estaban ahí muchas mujeres mirando de lejos, las cuales habían seguido a Jesús desde Galilea, sirviéndole, entre las cuales estaban María Magdalena, María la madre de Jacobo y José y la madre de los hijos de Zebedeo. Cuando llegó la noche, vino un hombre rico de Arimatea llamado José, que también había sido discípulo de Jesús. Este fue a Pilato y pidió el cuerpo de Jesús. Entonces Pilato mandó que se le diese el cuerpo, y tomando José el cuerpo lo envolvió en una sábana limpia y lo puso en un sepulcro nuevo que había labrado en la peña, y después de hacer rodar una gran piedra a la entrada del sepulcro se fue. Y estaban allí María Magdalena y la otra María sentadas delante del sepulcro. Esta otra María es María la madre de Jacobo. Este señor de Arimatea, discípulo de Jesús, un hombre rico, ¿verdad?, tenía un sepulcro especial. Hoy en día, cuando uno va a Jerusalén, le muestran en donde se calcula que fue el Calvario, el Monte Calvario, porque por un lado tiene, parece como una calavera. Eso es un descubrimiento desde no hace mucho tiempo, ¿eh? Hace unos cuantos años que alguien dijo, ¿dónde habrá sido el lugar? Ah, mira, ahí parece una calavera. Y arriba de ese lugar está una tumba como la de aquellos días. Por eso mucha gente que dice, yo he ido a la tumba de Jesucristo y ya no está ahí. Bueno, ahí cuando uno va le dicen, esta pudo haber sido la tumba del Señor. Pero en realidad, la verdadera tumba, con certeza nadie sabe dónde fue. Pero sí era parecido a esta tumba que uno puede ver ahí. Está acabado todo, adentro hay un lugar donde uno entra y hay un ambiente, hay un como un cuartito, y está como labrado en la misma tierra, el ataúd, una sola pieza, todo de piedra, y es un lugar parecido, algo muy caro para hacerlo, porque tenían que labrar todo eso en la piedra, sacar todo eso. Bueno, ahí entonces ponen al Señor. Al día siguiente, que es después de la preparación, se reunieron los principales sacerdotes y los fariseos ante Pilato, diciendo: Señor, nos acordamos que aquel engañador dijo, viviendo aún, después de 3 días resucitaré. Manda pues que se asegure el sepulcro hasta el tercer día, no sea que vengan sus discípulos de noche y lo hurten, y digan al pueblo, resucitó de entre los muertos. Y será el postrer error peor que el primero. Y Pilato les dijo, ahí tenéis una guardia. Id, aseguradlo como sabéis. Y entonces ellos fueron y aseguraron el sepulcro, sellando la piedra y poniendo la guardia. ¡Qué increíble! Estos hombres sabían más que los mismos discípulos de Cristo. Ellos ni siquiera estaban esperando que resucitara el Señor. Y ellos habían oído. Oye, este engañador dijo, le decían el engañador al Señor, que iba a resucitar al tercer día. Así que necesitamos que pongas una guardia. Entonces ya les da autorización para que ellos, como ellos saben, guarden ese lugar. Y la forma en la que lo hacían, le pusieron unas sogas, ¿verdad? Unas cuerdas en la piedra, atadas a unos lugares con el sello de ellos, para que no se abriera. Los guardias que estaban guardando el sepulcro, guardaban el sepulcro con sus propias vidas. Si acaso alguien se llevaba el cuerpo, o si ellos se dormían, ellos tenían que pagar con sus propias vidas. Si alguien dejaba a un prisionero salir, escapar, la sentencia que iba a tener el prisionero se la daban al guardia que había dejado salir al prisionero. Aquí Jesucristo había sido crucificado. Ellos, si se dormían o cualquier situación pasaba, deberían haber sido crucificados. Entonces, pasado el día de reposo, al amanecer del primer día de la semana, vinieron María Magdalena y la otra María a ver al sepulcro. Y hubo un gran terremoto porque un ángel del Señor descendiendo del cielo y llegando removió la piedra y se sentó sobre ella. O sea, al ángel nadie lo va a parar. Y fíjense lo que pasa. Su aspecto era como un relámpago y su vestido blanco como la nieve. Y de miedo de él, los guardias temblaron y se quedaron como muertos. Mas el ángel respondiendo dijo a las mujeres, no temáis vosotras, porque yo sé que buscáis a Jesús, el que fue crucificado. No está aquí, pues ha resucitado como dijo. Venid, ved el lugar donde fue puesto el Señor. Ahora, no sabemos si en ese momento los guardias todavía estaban allí, engarrotados como muertos, ¿verdad? No sabemos. O ya se habían levantado y habían ido a dar la noticia. Yo imagino que ya no estaban allí. Ellos vieron lo que pasó, pero no pudieron hacer nada, porque de espanto se quedaron como muertos. Y llegaron con la noticia delante de los sacerdotes. Sigue diciendo el ángel, id pronto a decir a los discípulos que ha resucitado de los muertos, y aquí va delante de vosotros a Galilea, ahí le veréis, he aquí os lo he dicho. Entonces ellas, saliendo del sepulcro con temor y gran gozo, fueron corriendo a dar las nuevas a sus discípulos. Mientras iban a dar las nuevas a los discípulos, he aquí Jesús le salió al encuentro diciendo, salve, que quiere decir, hola, ¿cómo están? Y ellas acercándose, abrazaron sus pies y le adoraron. Entonces Jesús les dijo, no temáis, id, dad las nuevas a mis hermanos para que vayan a Galilea y ahí me verán. Mientras ellas iban, he aquí, unos de la guardia fueron a la ciudad y dieron aviso a los principales sacerdotes de todas las cosas que habían acontecido. Y reunidos con los ancianos y habido consejo, dieron mucho dinero a los soldados diciendo, decid vosotros, sus discípulos vinieron de noche y lo hurtaron, estando nosotros dormidos. Y si esto lo oyera el gobernador, nosotros le persuadiremos y os pondremos a salvo. Y ellos tomando el dinero hicieron como se les había instruido, y este dicho se ha divulgado entre los judíos hasta el día de hoy. Algunos tienen objeción con esto, diciendo que era imposible que los soldados accedieran a esto porque sus vidas estaban en peligro. Si decían, mientras nosotros dormimos, hurtaron su cuerpo, pues tenían el peligro de que los mataran. Y sí les están ofreciendo mucho dinero, pero pues mejor salvar la vida que el dinero, ¿no? Pero en realidad, ¿qué opción tenían estos hombres? ¿Qué iban a decirle a Pilato? Fíjate que resucitó y un ángel abrió, o sea, Pilato les iba, no tenían excusa, no tenían opción. Los sobornan, el soborno era bien practicado en Roma, los sobornan y les dan mucho dinero, diciendo, miren, digan este cuento, y cuando el gobernador si lo llega a escuchar, o el procurador, nosotros les vamos a abogar para que no les haga nada. Porque al fin y al cabo, los que estaban interesados en que los soldados sufriesen alguna muerte, si es que se hubiesen dormido realmente, pues eran los judíos. Ahora, esto comprueba la resurrección de Cristo de una forma especial, porque si realmente eso pasó, si realmente estaban dormidos mientras los discípulos hubiesen hurtado el cuerpo, les convenía a los religiosos matar a estos soldados públicamente para que vieran, miren, estos hombres se durmieron mientras sus discípulos hurtaron el cuerpo. Pero qué increíble que ese dicho se haya divulgado a pesar de que los soldados no murieron. Casi ilógico, pero así sucede. Pero los 11 discípulos se fueron a Galilea, al monte donde Jesús les había dicho. Y cuando le vieron, le adoraron, pero algunos dudaban. Jesús se acercó y les habló diciendo: toda potestad me es dada en el cielo y en la tierra. Por tanto, id y haced discípulos a todas las naciones, bautizándolos en el nombre del Padre y del Hijo y del Espíritu Santo, y enseñándoles que guarden todas las cosas que os he mandado. Y aquí, yo estoy con vosotros todos los días hasta el fin del mundo. Amén.
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2: ¿Qué tal, querido amigo o amiga del programa Cruzada con Luis Palau? De esta forma damos comienzo a una nueva presentación de este nuestro espacio y punto de encuentro en la radio, en donde estudiamos diariamente la Biblia, la Palabra de Dios, de la mano, como siempre, del conferencista internacional Luis Palau. Mi nombre es Jorge Escopazo, y en este día, al comenzar con una breve serie que Luis Palau ha titulado El Joven Rico, quiero presentarle el mensaje titulado Un Rico Triste.
3: La nieta de un embajador sudamericano en Centroamérica, en cierta ocasión, por despecho contra sus padres y sus abuelos, tuvo relaciones íntimas con un jardinero de la embajada que era 50 años más viejo que ella. ¿Por qué lo hizo? Tenía juventud, posición social esta niña, dinero y tan solo 14 años de edad. ¿Por qué entonces tomó e hizo y practicó un acto tan despreciable? Una doctora joven en la República Dominicana vino al centro de consejeros una tarde y pidió una entrevista con uno de los colegas de nuestro equipo. Dijo, ¿puedo venir? Esta doctora dijo, a las 4:30 y tengo tan solo 45 minutos para tener esta entrevista. Cuando llegó, le dijo al jefe de los consejeros, yo he venido, dijo esta doctora joven, para hacer la decisión que sea. Lo que sea, lo haré. Quiero cambiar de vida. Hace 9 meses terminé con un divorcio mi matrimonio. Me siento desesperada. Y uno de los médicos de nuestra clínica fue a la cruzada. Allí, él hizo la decisión que yo vengo a hacer. ¿A qué se debe que personas de buena posición social, que tienen dinero y que tienen su juventud, sin embargo, están desesperados al punto del divorcio o de una entrega íntima que no corresponde? En la Biblia encontramos el caso de un joven rico que estaba en la misma situación. Dice San Marcos capítulo 10, al salir Jesús por su camino, vino uno corriendo, hincando la rodilla delante de él, le preguntó, «Maestro bueno, ¿qué haré para heredar la vida eterna?» Jesús le dijo, ¿por qué me llamas bueno? Ninguno hay bueno sino solo uno, Dios. Los mandamientos ya sabes, no adulteres, no mates, no hurtes, no digas falso testimonio, no defraudes, honra a tu padre y a tu madre. Entonces el joven respondiendo le dijo, maestro, todo esto lo he guardado desde mi juventud. Entonces Jesús mirándole le amó y le dijo, una cosa te falta. Anda, vende todo lo que tienes y dalo a los pobres, y tendrás tesoro en el cielo, y luego ven, sígueme tomando tu cruz. Pero él, afligido por esta palabra, se fue triste, porque tenía muchas posesiones. Entonces Jesús, mirando alrededor, dijo a sus discípulos, «¿Cuán difícilmente entrarán en el reino de Dios los que tienen riquezas?» Los discípulos se asombraron de sus palabras, pero Jesús respondiendo volvió a decirles, hijos, cuán difícil les es entrar en el reino de Dios a los que confían en las riquezas. Ahora bien, en este pasaje tenemos el caso de un joven que tenía su juventud, su posición social, su dinero, y alguien diría, y bueno, ¿y qué más quiere? Pero algo le faltaba a este joven. Él venía preguntando por la vida eterna, la vida con B mayúscula, la vida que es verdadera vida. Es que, mi estimado oyente, la verdad es que Dios lo demanda todo. Dios no está satisfecho con que le demos una hora a la semana el domingo por la mañana en una iglesia. A Dios no le satisface que le demos un poco de nuestro dinero siquiera. A Dios le interesa que le entreguemos todo, pero todo lo que somos. Y Jesucristo, al hablar con este joven que vino corriendo, le dice, una sola cosa te falta, una sola cosa. Y yo quisiera entre hoy y en los próximos mensajes analizar la vida de este rico que yo lo llamo un rico triste. Primero, Jesucristo le dice: quiero felicitarte, joven, porque tan solo una cosa te falta, nada más. Primero, este hombre tenía su juventud. ¡Qué dichoso! ¡Qué divertida es la juventud! Jorge Bernard Shaw, el famoso escritor y filósofo, dijo: la juventud es tan maravillosa. Lástima malgastarla en los jóvenes. Sí, lo dijo en forma de broma, pero en un sentido tenía razón, porque los jóvenes, en su juventud, a menudo no reconocen lo hermoso que es la juventud. Solamente cuando ya la pasamos, cuando ya no somos adolescentes, nos damos cuenta qué hermosa era aquella vida y aquellos años de la juventud. El hombre del Antiguo Testamento en Eclesiastés nos dice: acuérdate de tu Creador en los días de tu juventud, antes que vengan los malos días, de los cuales digas: no tuve en ellos contentamiento. En segundo lugar, este hombre tenía posición. Era gobernador. Por lo tanto, tenía poder, posición y autoridad. Tercero, tenía dinero. Mucho dinero. Él podía comprar con su dinero cuanto quería. Pero como dijo un predicador amigo mío, el dinero no te trae felicidad. El dinero te permite escoger con qué cosas serás infeliz. Interesante, ¿verdad? Y creo que tiene razón. El dinero no te trae felicidad. Solamente te permite escoger con qué cosas serás infeliz. En cuarto lugar, este joven rico que vino corriendo e hincó la rodilla delante de Jesús y que le preguntó: maestro bueno, ¿qué haré para heredar la vida eterna?, tenía una personalidad simpática. Note usted que vino corriendo, se tiró a los pies de Cristo, le dijo: maestro bueno. Y la Biblia nos dice algo maravilloso que siempre me ha atraído. La Biblia dice que Jesús, mirándole, le amó. Jesús ama a los jóvenes, ya lo creo que sí. Y usted, mi estimado amigo, joven o ya no joven, pero un día lo fue, Jesús le ama a usted también. La Biblia dice aquí que Jesús, mirándole, le amó. Yo trato de hacerme un retrato mental de este joven, arrojado a los pies de Cristo, en aquel polvoriento camino del Medio Oriente, tirado de bruces en el suelo, Jesús le mira y le ama. Tenía una personalidad muy simpática este joven. En quinto lugar, tenía sinceridad y valor destacadísimos. La Biblia dice que vino corriendo, o sea que tenía un afán, un desespero, una sinceridad. Segundo, dice que hincó la rodilla ante Jesús. Ahora, usted trate de hacerse un cuadro mental de este caso. Este era un joven rico. Se hincó de rodillas ante, humanamente hablando, un carpintero de aldea. Porque aunque Jesús, nosotros lo sabemos, es y era el Hijo de Dios, desde el punto de vista humano, cuando este joven rico, que era gobernador y acaudalado, se arrodilla ante Jesús, humanamente se estaba arrodillando el rico ante un carpintero. De modo que era un joven sincero y lleno de valor. Porque para un hombre gobernador venir corriendo e hincarse ante lo que humanamente era un carpintero, necesita mucho valor. Era un joven, joven, con posición de gobernador, con dinero, mucho dinero, con una personalidad simpática, con una sinceridad y un valor destacadísimos, pero con un enorme hueco espiritual, un enorme vacío de alma. Usted, mi amable oyente, ¿se encuentra en una posición algo similar? A lo mejor no rico ni gobernador, pero con un vacío, con un hueco interno que es desesperante. Usted sueña de noche con su soledad. El mejor paso que puede dar es el paso que dio, el primer paso que dio este joven rico. Hínquese, arrodíllese sinceramente a los pies de Cristo. Él puede llenar el vacío de su corazón. Cristo puede darle vida eterna. Jesucristo, que vive porque resucitó después de haber muerto, puede llenar el vacío de su alma. Él dijo: yo he venido para que tengan vida y para que la tengan en abundancia. Venga e hínquese ante Jesús. Él le va a dar vida abundante.
2: Bueno, ponerse en contacto con Luis Palau y hacer llegar sus comentarios o sus preguntas, escríbale a la dirección de correo electrónico consejos@luispalau.net. consejos@luispalau.net. Si prefiere hacerlo a través del correo postal, escríbale a Luis Palau, apartado 15, Ciudad de Guatemala, Guatemala. Y en el día de hoy nos acompaña en el segmento de la música Nali Serra con la canción En tu luz.

0: aquí nos acompañaba Nali Serra por el segmento de la música con esta preciosa melodía en Toulouse. Lamentablemente nuestro tiempo se terminó, pero si el Señor lo permite nos vamos a estar reencontrando en una próxima presentación. Mi nombre es Jorge Escopazo, fue un placer acompañarle en este día, que Dios le bendiga ricamente.
1: 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Les estaremos esperando muy pronto para el próximo programa Cruzada con Luis Palau. Hasta entonces, recuerden las palabras de nuestro Señor Jesús. Felices los de corazón limpio, pues ellos verán a Dios.

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1: ¿Qué tal, amigos? Qué placer saludarles. Si ya encontró el pasaje que citara Esteban, yo le invito a que lo leamos juntos, allí en Lucas capítulo 11, versículos 9 y 10. Y yo os digo, pedid y se os dará, buscad y hallaréis, llamad y se os abrirá. Porque todo aquel que pide recibe, y el que busca halla, y al que llama se le abrirá. Nuevamente estamos con el tema de la oración, estimado oyente, y aquí Jesús está diciendo, pedid, buscad, llamad. Santiago nos dice que no recibimos porque no pedimos. Y esto generalmente es cierto. Las personas vienen y vierten toda su lista de tristezas, diciendo, no sé qué voy a hacer, no sé qué hacer. Bueno, ¿ha orado? No. Bueno, usted no tiene porque no pide. Ahora bien, es también posible, de acuerdo a Santiago, pedir y pedir mal. Esto es porque mi deseo es hacer mi propia voluntad. La oración es pedir, es buscar, es llamar. Y la promesa es que si usted pide, usted recibirá. Tal vez usted no siempre reciba lo que pide. A veces Dios tiene algo mejor. Hay muchas veces en que yo le

He pedido algo a Dios, pero Él no me dio lo que yo pedía. A cambio, Él me dio algo mucho mejor. Muchas veces su respuesta fue no. Y esa respuesta no fue mucho mejor de lo que hubiera sido una respuesta sí. ¿Cómo aprendí más tarde? Sin embargo, yo me quejé debido a que Él me respondió que no. Y siempre llega ese día cuando digo, gracias Dios, porque tú eres tan inteligente y yo estoy tan feliz de que no hayas contestado esa oración que hice hace un tiempo atrás. Gracias, Padre. Yo me he dado cuenta del desastre que pude haber hecho si Dios hubiese contestado a esa oración. Porque todo aquel que pide, recibe, y el que busca, halla, y al que llama, se le abrirá. Luego tenemos nuevamente otra ilustración. Padres, su hijo viene a ustedes y les dice, papá, quiero un pedazo de pan. ¿Qué hace el padre? El padre le alcanza una piedra y dice, mastica esto, hijo. Papi, quisiera un sándwich de atún. ¿Qué hace él? Le da una serpiente. Papá, ¿puedo tomar un huevo? ¿Y qué hace usted? Le ofrece un escorpión. Jesús dice, no, usted no hace eso. Ustedes, padres, no harían eso por sus propios hijos. Pues, si vosotros, siendo malos, sabéis dar buenas dádivas a vuestros hijos, ¿cuánto más vuestro Padre Celestial dará el Espíritu Santo a los que se lo pidan? Mire, estoy enfermo y cansado de cuentos del hombre de la bolsa con respecto a Dios. De alguien que estaba buscando que Dios le llenase con el Espíritu Santo y terminó siendo poseído por algún demonio. ¿Qué está declarando esto? Exactamente está declarando lo opuesto a lo que dijo Jesús. Esto está diciendo que nuestro Padre Celestial es malvado. Alguien le está pidiendo pan y él le da una piedra. Está pidiendo pescado y le da una serpiente. No es así. Esto es un concepto blasfemo acerca de Dios. La Biblia dice que Dios se deleita en dar buenas dádivas a sus hijos. Yo he escuchado a las personas decir, mejor que usted sea cuidadoso en la forma en que usted se abre ante Dios. Debe ser prudente ahora. Nunca se sabe qué puede suceder. Otra vez, historias realmente tenebrosas. Los que piensan así, estimado oyente, son blasfemos, porque ellos condenan la propia naturaleza de nuestro santo y justo Padre Dios. Permítame decir esto. Yo no le temo en lo más mínimo a nada de lo que Dios tenga para mí, a nada de lo que Dios quiera para mí. Yo quiero estar siempre totalmente abierto a Dios. Mi único temor es que quizás yo no esté abierto a algo que Dios quiera hacer en mi vida. No me preocupo porque sé que Dios no me va a engañar. A lo que sí le temo es que tal vez yo tenga las puertas cerradas en algún lugar para Dios y que Él no pueda hacer lo que quiere hacer por mí debido a mi fe limitada o a mis preconceptos que limitan ese trabajo que Dios desea realizar en mi vida. Créame, estimado oyente, quiero estar totalmente abierto a Dios. Yo quiero todo lo que Dios tiene para mí. No quiero tener ninguna puerta cerrada cuando me acerco a Dios, porque yo sé que mi Padre me ama tanto y que sus deseos para mí son para mi bien, porque esa es la forma en la que Él me ama a mí. De esa manera, yo no tengo en absoluto temor de cualquier obra que Dios quiera realizar en mi vida. Continuamos con el versículo 14, estimado oyente. Estaba Jesús echando fuera un demonio que era mudo. Este demonio había tomado las funciones motoras de esta persona y causó que esta persona quedara muda. Ahora, yo estoy en total desacuerdo con las personas que ven demonios en cada mal funcionamiento del cuerpo humano. Hay personas que han caído por la borda con este asunto de los demonios. Esto es peligroso. Ellos son capaces de poseer el cuerpo humano y distorsionar las funciones motoras. Yo reconozco eso. Pero
No todo mal funcionamiento del cuerpo humano indica que hay una posesión demoníaca allí. Este es un concepto muy triste, un concepto trágico, que ha lastimado a muchas personas. En este caso en particular, la habilidad para hablar de esta persona fue inhabilitada por la presencia del demonio. El verso 14 dice, y aconteció que salido el demonio, el mudo habló, y la gente se maravilló. Pero algunos de ellos decían, por Beelzebú, príncipe de los demonios, echa fuera los demonios. Otros, para tentarle, le pedían señal del cielo. Mas él, conociendo los pensamientos de ellos, les dijo. Conociendo que ellos estaban pensando que tal vez él estaba haciendo esto por el poder del mismo demonio. Jesús mostró la inconsistencia de esta idea. Él dijo, todo reino dividido contra sí mismo es asolado. Y una casa dividida contra sí misma cae. Y si también Satanás está dividido contra sí mismo, ¿cómo permanecerá su reino? Ya que decís que por Beelzebú echo yo fuera los demonios. Pues, si yo echo fuera los demonios por Beelzebú, ¿vuestros hijos por quién los echan? Por tanto, ellos serán vuestros jueces. Ellos tenían ritos de exorcismo. De acuerdo a los relatos del historiador Josefo, una tradición pasada que viene desde Salomón. Ellos decían que Salomón, en toda su sabiduría, ideó ciertas drogas y encantos para el exorcismo de los demonios. Había en aquellos días, según relata el historiador Josefo, quienes, utilizando estos antiguos ritos de Salomón, eran capaces de exorcizar demonios. Y Jesús probablemente se refería a estas prácticas y ritos de exorcismos totalmente aceptados de los que habló Josefo. Él dijo, si yo echo fuera a los demonios por Beelzebú, vuestros hijos, ¿por quién los echan? Esto es lo que decía Jesús. Por tanto, ellos serán vuestros jueces. Mas, si por el dedo de Dios echo yo fuera a los demonios, ciertamente, el reino de Dios ha llegado a vosotros. Él solo les está preguntando para que ellos usen su poder de razonamiento. Jesús, estimado oyente, es una persona razonable. Y Él le pregunta a usted para que usted también sea razonable. Ellos están haciendo una acusación que es ridícula. Él está echando fuera demonios por el poder del diablo. Jesús dijo, esto es ridículo. Si eso es así, entonces el reino de Satanás está dividido en contra de él mismo. No puede permanecer. Mejor es que se regocijen en lo que yo estoy haciendo. Pero ese no es el caso. Si yo echo fuera demonios, lo estoy haciendo por el poder de Dios. Entonces es mejor que se den cuenta que el reino de Dios ha venido a ustedes. Leemos el versículo 22 y nos dice, pero cuando viene otro más fuerte que él y le vence, le quita todas sus armas en que confiaba y reparte el botín. Aquí tenemos, estimado oyente, una importante lección en cuanto a la oración. El fuerte en este caso es Satanás. Él está armado, él está cuidando su palacio, su dominio. Pero gracias a Dios que podemos ir en contra de Satanás en el nombre de aquel que es más fuerte que Satanás, es decir, en el nombre de Jesucristo. Nosotros, a través del poder y de la autoridad del nombre de Jesucristo, podemos derribar la fortaleza que Satanás tiene en las vidas de las personas. Mire, yo me asombro del control que Satanás puede tener sobre las personas. He visto vidas de personas que están atadas por el poder de Satanás a tal punto que ellos no tienen buen sentido común. Ellos son realmente irracionales
al considerar las cosas espirituales. Y están aquellos que cuando usted los escucha hablar, usted observa sus hábitos, y entonces usted ve el poder de Satanás manifestado de forma tan fuerte. Nosotros muchas veces nos alejamos y decimos, no hay ayuda posible para esta persona, realmente está perdido. Pero eso ocurre porque estamos tan intimidados ante el poder de Satanás de tomar la vida de una persona que no recordamos que hay uno que es más poderoso que Satanás. La Biblia dice, mayor es el que está en ti que el que está en el mundo. Esto podemos encontrarlo en Juan capítulo 4, versículo 4. Y Dios nos ha puesto aquí de manera que nosotros podamos ejercer esa autoridad y poder del nombre de Jesús, destruyendo el trabajo de Satanás en la vida de las personas a nuestro alrededor, haciéndolas libres de esa terrible sujeción que Satanás ha ejercido sobre ellos, darles la oportunidad, sin esa fuerza y poder de Satanás pervirtiendo su proceso de razonamiento, y así permitirles a ellos tomar decisiones razonables acerca de su relación con Jesucristo. Pero cuando viene otro más fuerte que él y le vence, le quita todas sus armas. Así hemos leído. La armadura de Satanás ha sido devastada. Su autoridad ha sido arrasada. Sí, estimado amigo, estimada amiga, nosotros tenemos poder y autoridad sobre él en el nombre de Jesucristo y necesitamos ejercer esa autoridad y ese poder. Continuando la lectura, Jesús dijo, el que no es conmigo, contra mí es. No existe un terreno neutral. ¿Qué piensa usted acerca de Jesucristo? Bueno, no sé, tal vez usted diga, creo que fue un hombre bueno, fue un buen filósofo. ¿Usted está con él? Ah, no, yo soy neutral. No, usted no es neutral. Jesús dijo, el que no es conmigo, contra mí es. El que conmigo no recoge, desparrama. Dos clases de personas, los que edifican o los que destruyen. Aquellos que recogen o aquellos que desparraman. Mire, estimado oyente, si usted no recoge, entonces usted desparrama. Usted no puede ser neutral en cuanto a Jesucristo. Él fue realmente radical en esto. Usted no puede ser neutral acerca de alguien que es radical. Usted debe tener una opinión formada. Usted debe tomar una decisión. No estar con Jesucristo es estar en contra de él. Jesús, habiendo echado fuera a este demonio, enseñó algo acerca de los demonios. Él dijo, cuando el espíritu inmundo sale del hombre, anda por lugares secos buscando reposo. Así que está la inquietud que tienen los demonios cuando ellos no están habitando un cuerpo, ellos están inquietos. Buscan un cuerpo para habitar. Y cuando un espíritu inmundo es echado fuera de un cuerpo por la autoridad en el poder del nombre de Jesucristo, esos demonios andan inquietos por áreas desiertas, buscando reposo, buscando un cuerpo para habitar. Y como leemos, y no hallándolo, dice, volveré a mi casa de donde salí. Evidentemente hay ciertas condiciones que abren las puertas para que entren los demonios en el cuerpo de una persona. Jesús enseñó que ellos buscan un cuerpo en el cual habitar. Evidentemente hay cosas que pueden restringir su entrada en un cuerpo. Y yo creo que lo que puede restringir, y lo hace, es la voluntad del hombre. Yo no creo que un demonio pueda entrar en una persona en contra de la voluntad de esa persona. Yo no creo que ellos puedan violar la libre voluntad del hombre, y más allá de ella, tomar posesión de un cuerpo. Pero las personas muchas veces se involucran en el ocultismo, en esas áreas del espiritismo donde ellos se abren a sí mismos
para la entrada de las entidades demoníacas. Involucrándose en lo oculto, jugando con las tablas de Ouija, el juego de la copa o cualquiera de esas cosas que tienen aspectos de ocultismo. Usted está abriendo así las puertas a esos demonios cuando usted busca que de alguna forma mística le guíen en su destino moviendo ese marcador o con algún otro tipo de manifestación. Yo creo que cuando usted comienza a entrar en estas áreas, usted comienza a abrir la puerta para que vengan los demonios, que lo aconsejen, que lo dirijan. Ellos pueden inspirar a las personas a escribir interesantes historias propias de detectives. Ellos pueden darle fama, y todas estas cosas son puertas por las que usted puede abrirse a usted mismo a ser poseído por una entidad demoníaca. Y así, yo no puedo advertirle demasiado contra los peligros de involucrarse en esas áreas del espiritismo, contacto con espíritus y demás, porque es en esas áreas donde usted está en condiciones de abrir la puerta para que los demonios vengan. Pero no creo que ellos puedan entrar en una persona en contra de la voluntad de esa persona. Haciendo un paralelo, estimado oyente, así como Dios honra la libre voluntad del hombre, yo creo que él fuerza a Satanás a respetar la libre voluntad del hombre. Satanás solo puede entrar en apariencia. Él lo guía hacia las áreas del ocultismo y allí es donde gradualmente la persona se abre a esas cosas para permitir la entrada a los demonios.

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0: Hoy nos despedimos de un gran hombre de Dios. Bienvenido a través de la Biblia, el programa donde conocemos a Dios en su palabra. Soy su anfitrión, Heyel Ortiz. El autobús bíblico viaja a través de días históricos en el Antiguo Testamento. De hecho, viajamos a través de uno de los momentos más tristes de Israel. Samuel, el profeta de Dios, abandona la escena. Al mismo tiempo, hay un mensaje muy alentador para hoy. No deje que el pasado destruya su futuro ni su presente. Dios promete bendecir a su pueblo si le obedece. Oremos para iniciar nuestro estudio de hoy. Padre Celestial, te damos las gracias porque podemos estudiar tu santa palabra. Mientras nos despedimos de Samuel, te pedimos que nos ayudes a ver la vida de este siervo tuyo a la luz de la obra que hiciste en él y a través de él. En el poderoso nombre de Jesús te lo pedimos y oramos. Amén. Y ahora, abra su Biblia o encienda su Biblia en el primer libro de Samuel, capítulo 12, porque estamos iniciando nuestro recorrido bíblico de hoy con las enseñanzas del Dr. McGee en la voz de nuestro maestro Samuel Montoya.
2: Continuando con nuestro viaje por las páginas del primer libro de Samuel, llegamos hoy al capítulo 12. Ahora, al llegar a este capítulo, estamos seguros que alguien estará pensando que nos equivocamos en cuanto a Saúl y que lo hemos prejuzgado. Parece como si Saúl estuviera saliendo muy bien. Ciertamente empezó bien y hasta aquí parece ser un gran rey. Pero vamos a seguir nuestro estudio. Quizás sea en realidad una lástima que su historia no termine aquí. Leamos pues el primer versículo de este capítulo 12 del primer libro de Samuel. Dijo Samuel a todo Israel: «He aquí, yo he oído vuestra voz en todo cuanto me habéis dicho y os he puesto rey». Esta es la última obra de Samuel. Este es su discurso final. Era un hombre extraordinario y ahora Saúl le está sucediendo. Saúl fue elegido por Israel, pero Dios promete todavía bendecir al pueblo si le obedece. Y como lo veremos, Dios les dará toda oportunidad posible. Continuemos con el versículo 2. «Ahora pues, he aquí vuestro rey va delante de vosotros. Yo soy ya viejo y lleno de canas, pero mis hijos están con vosotros, y yo he andado delante de vosotros desde mi juventud hasta este día». Samuel se crió en el tabernáculo. Su vida la pasó como en una pecera, pues el pueblo le veía todo el tiempo. Probablemente ningún hombre jamás tuviera la vida pública que tuvo Samuel. Muchas veces en nuestra edad, un hombre entra en la vida pública y el pueblo lo acepta. De repente, alguien se entera de su pasado negro y el héroe cae. Pero no fue así en el caso de Samuel. La madre le trajo como pequeñuelo al tabernáculo. Vivió toda su vida ante el pueblo. Luego añadió la siguiente nota triste de un querido padre: «Pero mis hijos están con vosotros». En otras palabras, ¿por qué no los aceptan a ellos? Samuel trató de darles el cargo de jueces, pero Dios no los quiso tener. Eran muchachos que no fueron aceptos al Señor. Avancemos ahora con el versículo 3. «Aquí estoy, atestiguad contra mí delante de Jehová y delante de su ungido, si he tomado el buey de alguno, si he tomado el asno de alguno, si he calumniado a alguien, si he agraviado a alguno, o si de alguien he tomado cohecho para cegar mis ojos con él, y os lo restituiré». Esta es una tremenda declaración de un hombre que ha estado ante el público por tantos años y que había servido como juez. Había tenido muchas oportunidades para enriquecerse, pero nunca cedió a la tentación. Samuel es uno de los hombres sobresalientes de la palabra de Dios y, sin embargo, fracasó como padre. Muchos hombres públicos son como él. Muchos líderes cristianos populares han tenido hijos que no salieron como sus padres. Es difícil entenderlo, amigo oyente, pero así es como la familia humana ha ido andando por todos los siglos y milenios del pasado. Samuel dijo que si hubiera hecho alguna de las cosas que mencionó al pueblo, estaba listo para restituirlo. Habría sido fácil que algún hombre que alguna vez se hubiera enojado debido a una de las decisiones de Samuel se parara para decir: «Bueno, en verdad no me trataste justamente». Pero como usted ve, ninguno se paró. Leamos aquí el versículo 5 de este capítulo 12 del primer libro de Samuel. Y él les dijo: Jehová es testigo contra vosotros, y su ungido también es testigo en este día, que no habéis hallado cosa alguna en mi mano. Y ellos respondieron: Así es. La vida de Samuel pudo aguantar este tipo de inspección pública. En verdad era un hombre de Dios. Prosigamos ahora con los versículos 6 al 12. Entonces Samuel dijo al pueblo: Jehová que designó a Moisés y a Aarón y sacó a vuestros padres de la tierra de Egipto es testigo. Ahora pues aguardad, y contenderé con vosotros delante de Jehová acerca de todos los hechos de salvación que Jehová ha hecho con vosotros y con vuestros padres. Cuando Jacob hubo entrado en Egipto y vuestros padres clamaron a Jehová, Jehová envió a Moisés y a Aarón, los cuales sacaron a vuestros padres de Egipto y los hicieron habitar en este lugar. Y olvidaron a Jehová su Dios, y él los vendió en mano de Sísara, jefe del ejército de Azor, y en mano de los filisteos, y en mano del rey Moab, los cuales les hicieron guerra. Y ellos clamaron a Jehová y dijeron: Hemos pecado, porque hemos dejado a Jehová y hemos servido a los Baales y a Astarot. Líbranos, pues, ahora de mano de nuestros enemigos y te serviremos. Entonces Jehová envió a Jerobaal, a Barak, a Jefté y a Samuel, y os libró de mano de vuestros enemigos en derredor, y habitasteis seguros. Y habiendo visto que Naas, rey de los hijos de Amón, venía contra vosotros, me dijisteis: No, sino que ha de reinar sobre nosotros un rey, siendo así que Jehová vuestro Dios era vuestro rey. Samuel presenta un resumen de los hechos de otros grandes hombres que Dios puso y que Dios había usado. Quizá no debamos llamarlos grandes hombres porque fue Dios el que los hizo grandes. Moisés, Josué, Gedeón y ahora Samuel resumen la historia de los hijos de Israel. En el Nuevo Testamento, cuando Esteban fue traído ante el Sanedrín, él hizo lo mismo. Fue una cosa importante decir que el Señor es mi pastor, nada me faltará, y luego caminar hacia el futuro. Fue cosa alentadora poder decir no solamente hasta aquí, sino también de aquí en adelante Dios nos ayudará. Eso es exactamente lo que Samuel hace otra vez. Se para una vez más en Ebenezer y levanta ese monumento. Está diciendo: Mirad cómo Dios ha guiado a Israel. Después de resumir su historia, Samuel llega a su estado y condición presente y dice en el versículo 13: Ahora pues, he aquí el rey que habéis elegido, el cual pedisteis. Ya veis que Jehová ha puesto rey sobre vosotros. Samuel aclara sin lugar a dudas que Saúl era la selección del pueblo. Muchos creen que la voz de la mayoría y la elección del pueblo tiene que ser la voz de Dios. La Biblia, amigo oyente, contradice este modo de pensar. La Biblia declara que por lo general siempre es solo una minoría la que elige según la voluntad de Dios. Martín Lutero dijo: Uno con Dios constituye una mayoría. El pueblo quiso tener a Saúl como su rey. Dios quería tener a David. ¿Qué diferencia cuando Dios hace la selección? Sigamos adelante con el versículo 14 de este capítulo 12 del primer libro de Samuel. Si temiereis a Jehová y le sirviereis, y oyereis su voz, y no fuereis rebeldes a la palabra de Jehová, y si tanto vosotros como el rey que reina sobre vosotros servís a Jehová vuestro Dios, haréis bien. Simplemente porque Saúl es la elección del pueblo, Dios no le desechará. Dios le dará una y otra oportunidad. Dios lo bendecirá. Y continuamos leyendo aquí en el versículo 15: Mas si no oyereis la voz de Jehová, y si fuereis rebeldes a las palabras de Jehová, la mano de Jehová estará contra vosotros como estuvo contra vuestros padres. Samuel está hablando claro. Si el pueblo sirve a Dios, él les bendecirá. Si no le sirven, el juicio vendrá. Y veremos que Dios responde a esto de una manera dramática y milagrosa. Continuemos leyendo los versículos 16 al 18 de este capítulo 12 del primer libro de Samuel. Esperad aún ahora y mirad esta gran cosa que Jehová hará delante de vuestros ojos. ¿No es ahora la siega del trigo? Yo clamaré a Jehová, y él dará truenos y lluvias, para que conozcáis y veáis que es grande vuestra maldad que habéis hecho ante los ojos de Jehová, pidiendo para vosotros rey. Y Samuel clamó a Jehová, y Jehová dio truenos y lluvias en aquel día, y todo el pueblo tuvo gran temor de Jehová y de Samuel. Elías no fue el primer hombre que logró una tempestad como respuesta a su oración. Él logró una tronada, pero Samuel la logró antes de Elías. Y creemos que este es el sello de Dios sobre la vida de Samuel. Los truenos y las lluvias constituyeron el gran amén sobre la vida de Samuel. Él definitivamente había sido elegido por Dios. Prosigamos ahora con el versículo 19. Entonces dijo todo el pueblo a Samuel: «Ruega por tus siervos a Jehová tu Dios, para que no muramos, porque a todos nuestros pecados hemos añadido este mal de pedir rey para nosotros». Pecaron en pedir un rey. Estaban rechazando a Dios cuando pidieron un rey que reinara sobre ellos a fin de ser como las demás naciones. Y Samuel respondió al pueblo aquí en el versículo 20 y dice: «Y Samuel respondió al pueblo: No temáis. Vosotros habéis hecho todo este mal, pero con todo eso no os apartéis de en pos de Jehová, sino servidle con todo vuestro corazón». Amigo oyente, no deje que los pecados y las equivocaciones del pasado inutilicen su vida. No importa quién sea usted ni lo que haya hecho. Permítanos decirle aún a usted que se cree quizá un pecador empedernido y sin esperanzas, o tal vez el peor criminal y ateo, drogadicto y endemoniado, que si usted se vuelve al Señor Jesucristo para ser salvo y empieza a servirle, Dios le aceptará y le bendecirá ricamente. No deje pues que el pasado destruya su futuro ni su presente. Y continúa Samuel hablando al pueblo y dice aquí en el versículo 21 de este capítulo 12 del primer libro de Samuel: «No os apartéis en pos de vanidades que no aprovechan ni libran, porque son vanidades». Amigo oyente, no se meta con artimañas. Hoy en día parece que está de moda en la iglesia el experimentar con diferentes métodos. Parece que la iglesia no se da cuenta que solo Dios puede bendecir. Necesitamos asirnos solamente del Señor y de su palabra. No creemos que la Biblia necesita ser defendida, necesita ser explicada, necesita ser proclamada, y eso es lo importante. Avancemos ahora con el versículo 22. «Pues Jehová no desamparará a su pueblo por su grande nombre, porque Jehová ha querido haceros pueblo suyo». Este es un versículo glorioso. ¿Ha tomado usted, amigo oyente, el nombre del Señor? ¿Es Él su Salvador? ¿Está usted descansando en Él? Él no le desamparará. El Señor dice a través del escritor de la Epístola a los Hebreos, en el capítulo 13, versículo 5, «Sean vuestras costumbres sin avaricia, contentos con lo que tenéis ahora, porque Él dijo: No te desampararé ni te dejaré». ¡Cuán maravilloso es nuestro Dios, amigo oyente! El Señor ha querido hacernos pueblo suyo. Ahora, ¿por qué escogería Dios a la nación de Israel? Cuando usted busque la respuesta a esa pregunta, mire a Dios y no al pueblo. Dios lo escogió y eso es suficiente. Gracias a Dios por eso. Amigo oyente, Dios le escogió a usted y es posible que algunos de sus amigos se pregunten por qué. Pero Dios nos escogió a usted y a mí, amigo oyente, y eso es suficiente. Gracias a Dios por eso. No me pasó por alto. Este es un gran mensaje el que Samuel da a los israelitas, amigo oyente. ¿No se encuentra feliz usted por ser elegido por Dios? ¿No es grande el hecho de que Él es su Salvador? Él está a favor de usted y no en contra de usted. Él quiere ayudarle. Es un ayudador poderoso, amigo oyente, tanto como es un Salvador. Dice el mismo escritor a los Hebreos allá en el capítulo 7 de su carta, versículo 25, «Salva perpetuamente a los que por él se acercan a Dios». Volviendo ahora al capítulo 12 del primer libro de Samuel, leamos el versículo 23. Y Samuel continúa diciendo: «Así que, lejos sea de mí que peque yo contra Jehová, cesando de rogar por vosotros. Antes os instruiré en el camino bueno y recto». En este ministerio radial hemos encontrado que muchos tienen un don, y es el don de orar, y creemos que es un don de Dios. Hay algunos que se encuentran postrados en camas de aflicción y dolor, personas que jamás se levantarán de ellas, pero quienes tienen un ministerio de oración. No cambiaríamos nada por el respaldo de sus oraciones. Nosotros necesitamos sus oraciones. Muchos de nuestros oyentes que nos han visitado nos dicen: «Siempre oramos por ustedes». En verdad, amigo oyente, es un privilegio orar por otros. Ahora Samuel dijo: «Lejos sea de mí que peque yo contra Jehová, cesando de rogar por vosotros». Todos nosotros tenemos la responsabilidad de orar. También es mía la responsabilidad de orar por mi familia. Si yo no oro por ella, ¿Quién más orará por ella? Tengo además la responsabilidad de orar por mi ministerio radial. Usted, hermano que nos escucha, tiene esa responsabilidad y esperamos que ore por nosotros. Debemos orar los unos por los otros. Hay muchos necesitados. El hecho es que hay un grupo aquí que se reúne con regularidad para elevar al trono de Dios las peticiones que nos llegan por medio de las cartas que se dirigen a este programa. Lejos sea de nosotros que pequemos contra el Señor cesando de rogar los unos por los otros. Y concluye Samuel su discurso diciendo aquí en los versículos 24 y 25 de este capítulo 12 del primer libro de Samuel: «Solamente temed a Jehová y servidle de verdad con todo vuestro corazón, pues considerad cuán grandes cosas ha hecho por vosotros. Mas si perseverareis en hacer mal, vosotros y vuestro rey pereceréis». Amigo oyente, si usted ha asistido a algún partido de fútbol o de béisbol en el estadio, habrá notado cómo los entusiastas de los diferentes equipos saltan y brincan cuando el equipo correspondiente hace cualquier avance. Y a veces uno piensa que van a sufrir un ataque de histeria debido a su manera de portarse. Saltan y brincan y palmotean y se portan como locos. Pero amigo oyente, al observarlos no podemos menos que desear esa misma clase de entusiasmo para las cosas de Dios. Amigo oyente, necesitamos servir a Dios de todo corazón. Necesitamos hacer caso del mensaje de Samuel al pueblo de Israel. Y llegamos ahora al capítulo 13. Y en este capítulo tenemos la cuadrilla escogida por Saúl. Veremos también que Saúl junta a los hebreos en Gilgal contra los filisteos, cuya guarnición Jonatán había atacado. Tenemos también el gran ejército de los filisteos, el apuro de los filisteos. Saúl ofrece el holocausto, Samuel reprocha a Saúl y finalmente la política de los filisteos. La verdadera naturaleza de Saúl se empieza a demostrar. En este capítulo 13 creemos que será posible mantener la tesis que presentamos en el capítulo 9 en cuanto al rey Saúl. La apariencia exterior de Saúl cuadraba muy bien con su oficio como rey, pero en su carácter interior no era apto en manera alguna para ser rey. Comencemos pues leyendo los primeros 4 versículos de este capítulo 13 del primer libro de Samuel. Había ya reinado Saúl un año, y cuando hubo reinado 2 años sobre Israel, escogió luego a 3,000 hombres de Israel, de los cuales estaban con Saúl 2,000 en Micmas y en el monte de Betel, y 1,000 estaban con Jonatán en Gabaa de Benjamín, y envió al resto del pueblo cada uno a sus tiendas. Y Jonatán atacó a la guarnición de los filisteos que había en el collado, y lo oyeron los filisteos, e hizo Saúl tocar trompeta por todo el país, diciendo: «Oigan los hebreos». Y todo Israel oyó que se decía: «Saúl ha atacado a la guarnición de los filisteos», y también que Israel se había hecho abominable a los filisteos, y se juntó el pueblo en pos de Saúl en Gilgal. El verdadero carácter de Saúl empieza a revelarse, como ya lo hemos dicho. Ahora vamos a conocerlo como el falso que es. Leemos en estos versículos que Jonatán atacó a la guarnición de los filisteos. Ahora, ¿a quién fue atribuida la victoria? A Saúl. Jonatán era un líder militar muy capaz. Pero veremos cómo Jonatán gana otra victoria usando una estrategia muy interesante. Pero en esta batalla, Jonatán fue quien guerreó mientras Saúl hizo tocar la trompeta. Sin embargo, fue Saúl quien se autoatribuyó la victoria. Reunió a todo Israel y dio un informe falso. Es más que seguro que el ejército sabía que el informe de Saúl no era verdadero, y más aún lo sabían los seguidores de Jonatán. ¿Es entonces humilde en verdad Saúl? Dijimos en el principio que creíamos que Saúl sufría de un caso de humildad falsa, y creemos que los hechos ahora lo están comprobando. Prosigamos leyendo los versículos 5 hasta el 7. Entonces los filisteos se juntaron para pelear contra Israel, 30,000 carros, 6,000 hombres de a caballo, y pueblo numeroso como la arena que está a la orilla del mar, y subieron y acamparon en Micmas, al oriente de Betavén. Cuando los hombres de Israel vieron que estaban en estrecho, porque el pueblo estaba en aprieto, se escondieron en cuevas, en fosos, en peñascos, en rocas y en cisternas. Y algunos de los hebreos pasaron el Jordán a la tierra de Gad y de Galaad, pero Saúl permanecía aún en Gilgal, y todo el pueblo iba tras él temblando. Al parecer, a los filisteos todavía les fue posible pelear, y así vinieron con gran despliegue de fuerza contra los israelitas. Saúl juntó al pueblo pero tomó tanto tiempo aclamándose por haber ganado la victoria pasada que esta vez perdió. Continuemos leyendo los versículos 8 y 9. Y él esperó 7 días, conforme al plazo que Samuel había dicho, pero Samuel no venía a Gilgal, y el pueblo se le desertaba. Entonces dijo Saúl, «Traedme holocausto y ofrendas de paz», y ofreció el holocausto. Aquí tenemos otro aspecto del carácter de Saúl. Tuvo la osadía de pensar que porque era rey podía ofrecer un holocausto. Más tarde veremos que otro rey también presumió que podía desempeñar una función sacerdotal y Dios le hirió con lepra. Leamos ahora los versículos 10 y 11 de este capítulo 13 del primer libro de Samuel. Y cuando él acababa de ofrecer el holocausto, he aquí Samuel que venía, y Saúl salió a recibirle para saludarle. Entonces Samuel dijo, ¿qué has hecho? Y Saúl respondió, porque vi que el pueblo se me desertaba, y que tú no venías dentro del plazo señalado, y que los filisteos estaban reunidos en Micmas. Ahora Saúl no estaba dispuesto a esperar a Samuel. Era impaciente y presuntuoso. Él creía que tenía 3 razones válidas para no esperar que Samuel llegara. Primero, que el pueblo se le desertaba. En segundo lugar, que los filisteos venían contra él. Y tercero, que Samuel se tardaba un poco en llegar. Claro que Saúl buscó una explicación que justificara sus acciones. Estaba culpando a todos menos a sí mismo. Y continúa diciendo aquí en el versículo 12, me dije, ahora descenderán los filisteos contra mí a Gilgal, y yo no he implorado el favor de Jehová. Me esforcé, pues, y ofrecí holocausto. Saúl se esforzó, dice aquí, a ofrecer holocausto y a hacer su petición al Señor. Permítanos decir, amigo oyente, que Saúl mintió aquí. Demostró un falso sentimiento religioso. Este es el verdadero Saúl, amigo oyente. Entonces Samuel dijo a Saúl, aquí en los versículos 13 y 14, entonces Samuel dijo a Saúl, locamente has hecho, no guardaste el mandamiento de Jehová tu Dios que él te había ordenado, pues ahora Jehová hubiera confirmado tu reino sobre Israel para siempre. Mas ahora tu reino no será duradero. Jehová se ha buscado un varón conforme a su corazón, al cual Jehová ha designado para que sea príncipe sobre su pueblo, por cuanto tú no has guardado lo que Jehová te mandó. A Saúl se le dijo en el principio que si obedecía a Dios, Dios le bendeciría, pero si le desobedecía, habría juicio. Un rey debe obedecer al Señor. Es necesario que un soberano obedezca al Señor. Lo que el mundo necesita hoy es un soberano que sea gobernado por el Señor. Ese es nuestro problema, amigo oyente. Claro que no tendremos uno sino hasta cuando el Señor Jesucristo mismo vuelva a la tierra. Ese es el propósito final de Dios en su plan de las edades. Ahora Saúl ha desobedecido, de modo que Dios encuentra a otro que sirva como rey y hará que se presente. Y ni siquiera Samuel en este tiempo sabe quién será. Y bien, amigo oyente, aquí vamos a detenernos por hoy, porque nuestro tiempo ya ha concluido. Continuaremos, Dios mediante, en nuestro próximo programa. Hasta entonces, pues, que Dios le bendiga abundantemente.
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2: Entonces vamos a Tito 3. Y vamos a leer todo el capítulo de una y oramos. ¿Les parece? Dice 3:1. Recuérdales que se sujeten a los gobernantes y autoridades, que obedezcan, que estén dispuestos a toda buena obra, que a nadie difamen, que no sean pendencieros, sino amables, mostrando toda mansedumbre para con todos los hombres. Porque nosotros también éramos en otro tiempo insensatos, rebeldes, extraviados, esclavos de concupiscencias y deleites diversos, viviendo en malicia y envidia, aborrecibles y aborreciéndonos unos a otros. Pero cuando se manifestó la bondad de Dios nuestro Salvador y su amor para con los hombres, nos salvó, no por obras de justicia que nosotros hubiéramos hecho, sino por su misericordia, por el lavamiento de la regeneración y por la renovación del Espíritu Santo, el cual derramó en nosotros abundantemente por Jesucristo nuestro Salvador, para que, justificados por su gracia, viniésemos a ser herederos conforme a la esperanza de la vida eterna. Palabra fiel es esta, y en esas cosas quiero que insistas con firmeza, para que los que creen en Dios procuren ocuparse en buenas obras. Estas cosas son buenas y útiles a los hombres, pero evita las cuestiones necias y genealogías y contenciones y discusiones acerca de la ley, porque son vanas y sin provecho. Al hombre que cause divisiones después de una y otra amonestación, deséchalo, sabiendo que el tal se ha pervertido y peca y está condenado por su propio juicio. Cuando envíe a ti a Artemas o a Tíquico, apresúrate a venir a mí en Nicópolis, porque allí he determinado pasar el invierno. A Cenas, intérprete de la ley, y a Apolos, encamínales con solicitud, de modo que nada les falte. Y aprendan también los nuestros a ocuparse en buenas obras para los casos de necesidad, para que no sean sin fruto. Todos los que están conmigo te saludan. Saluda a los que nos aman en la fe. La gracia sea con todos vosotros. Amén. Señor Jesús, te ruego que tu palabra sea suficiente para enseñarnos y para alimentarnos el día de hoy, Señor. Que nuestros corazones estén con los oídos abiertos, Señor, y con la disposición correcta para ser alimentados por tu palabra, Dios. En el nombre de Jesús, amén. Amén. Bueno, habíamos dicho que el capítulo 1 se enfocaba en hablar de la conducta de los cristianos dentro de la iglesia. Y después hablamos de que el capítulo 2 se enfocaba en la conducta cristiana del cristiano, valga la redundancia, en casa. En el capítulo 3, lo primero que Pablo nos va a hablar es acerca de la conducta cristiana en la sociedad. Cómo nosotros como cristianos tenemos que portarnos y comportarnos en nuestra sociedad. Muy importante también. Y ese es el orden. Fíjense que ese es el orden. Lo que aprendemos en la iglesia, lo ponemos práctica en la casa.

para que nuestra vida en casa impacte nuestra sociedad. Así es como es el orden. Nos reunimos todos juntos en la iglesia, aprendemos juntos, vamos a la casa, lo ponemos en práctica y eso impacta a nuestros vecinos, impacta a nuestras familias, impacta a la sociedad que nos rodea. Así es como debe ser el orden, precisamente porque está así escrito. Y hoy vamos a hablar entonces acerca de la conducta cristiana en la sociedad. Y creo que la sociedad en la que nosotros vivimos es una sociedad bastante difícil, muy, muy difícil. Estamos en tiempos donde las cosas están poniendo color de hormiga cada vez más. Y creo que estamos viviendo momentos en los cuales es cada vez más complicado vivir una vida cristiana agradable a Dios. Cada vez se hace más difícil, cada vez es más el reto. Por ejemplo, estaba hablando con el pastor Javier, y me estaba contando que en Estados Unidos, en el estado de California, donde ellos viven, ya aprobaron una ley donde en las escuelas públicas elementarias, en las primarias, no se puede, el profesor no puede decir la palabra papá o mamá. Tiene que usar solo el genérico padre, porque resulta que no quieren insultar y ofender a las parejas del mismo sexo. Porque como en casa a veces hay dos papás y dos mamás, entonces desde ahora en adelante solo se puede usar padres. Otra ley que se aprobó, que en los colegios públicos ya no se va a poner el muñequito de mujer y hombre en los baños, sino que el niño puede decidir a cualquier baño que quiere ir, porque no quieren estropear su desarrollo libre de su personalidad, y si quiere ser gay o lo que quiera hacer, entonces no hay ningún problema. Otra ley: si tú eres pastor de una iglesia y tú hablas en contra de la homosexualidad desde el púlpito, puedes ir a la cárcel en California. O sea, hay un montón de leyes y proyectos de leyes que se están empezando a dar en ese estado y en otros estados, en Texas, en otros estados. Y ese es el mundo en el que nosotros estamos viviendo hoy. Ese es nuestro mundo y es complicado. Nosotros no estamos viviendo tal vez hasta ese extremo, pero también en Colombia es complicado. ¿Se acuerdan que al principio dijimos que la excusa de los cristianos de Creta para portarse mal era decir nosotros somos cretenses y esa es nuestra forma de ser? Y dijimos que un cristiano no puede decir nunca eso. Nosotros no podemos decir es que yo soy caleño, yo soy colombiano, entonces así soy yo. No, antes de ser cristiano y colombiano somos cristianos, si es que decimos ser cristianos. Entonces mi responsabilidad primero es ante el Señor, antes que cualquier país o ciudad donde yo pueda vivir. Recordemos que la Biblia nos dice en 1 de Pedro que Él nos hizo una nación santa. Es decir, nosotros somos una nación dentro de otra nación. Somos cristianos colombianos, pero no colombianos cristianos, ¿me hago entender? Primero de Cristo y después de Colombia. Amamos nuestro país y queremos que lo mejor sea para nuestro país, obviamente. Pero primero nuestra responsabilidad es con el Señor. ¿Por qué digo esto? Porque precisamente esto de lo que vamos a hablar hoy nos compete en esa parte de ser colombianos. Una de las características, yo creo que mayores, tristemente en el lado negativo del colombiano, es que los colombianos somos de los que nos gusta aprovechar cualquier papaya, ¿cierto? Cualquier papayazo, somos como de ese estilo. Incluso si, o sea, nosotros los colombianos somos como de esa onda de, si puedo lograr colarme un poquito en la cola, pues yo lo trato de hacer, ¿cierto? Y si logro zafarme de una obligación con otra cosa, pues lo voy a lograr. Esa es como la onda nuestra de los colombianos, muy, muy por ese lado, ¿no? Si hay que pagar impuestos, pues veamos qué figura podemos usar, hombre, para no pagarlos todos, y así somos muy nosotros. Y nos va a hablar Tito y Pablo, mejor dicho, Pablo, aquí, de una manera muy fuerte acerca de que eso no es correcto como cristianos. Los cristianos somos primero de Dios y después colombianos, primero de Dios y después caleños. Entonces, miren lo primero que Pablo le dice a Tito: ¿qué es lo que deben recordar los cretenses y por lo tanto nosotros también? Dice: recuérdales que se sujeten a los gobernantes y autoridades, que obedezcan, que estén dispuestos a toda buena obra. Empezamos bien. ¿Qué es lo primero que le dice Pablo a Tito? Miren, recuérdales, y la palabra recordar ahí significa llámales la atención acerca de algo que ya saben. Es decir, ellos ya sabían esto, pero Pablo quiere que les recuerde otra vez, una vez más. Sujétense a las autoridades y a los gobernantes. La palabra sujetar significa reconocer, respetar y obedecer. Eso significa sujetarse. Uno podría decir, ah, pues que Pablo muy fácil. Pues él porque no vivía en el país que nosotros vivimos, donde las leyes son así, los gobernantes son corruptos y todo eso, muy fácil. Pero recordemos que habíamos dicho que la isla de Creta, donde está Tito, en la época de Roma decían que las tres peores lugares donde había pecado era
Sicilia, Capadocia y Creta. Y decían que el peor de todos era Creta. O sea que Tito está en uno de los peores lugares de todo el Imperio Romano, donde había corrupción, pecado y perversión total. O sea que no es que esté en un buen lugar Tito. Y lo otro, recordemos que eso suena incluso hasta contradictorio. ¿Recuerdan ustedes quién quería matar a Tito? El emperador romano. Ah, y a Pablo, perdón. A Pablo. ¿Quién quería matar a Pablo y a todos los cristianos? El emperador y el Imperio Romano. Y Pablo le está diciendo a Tito, obedece al Imperio Romano. Suena contradictorio, pero hasta ahí vemos la integridad de Pablo. Pablo dice, como cristianos, nuestra responsabilidad como ciudadanos es obedecer a los gobernantes. No importa si quieren incluso matarnos, hay que obedecerlos. Eso es lo primero. Entonces, aquí tal vez los que estamos aquí, hay algunos que les agrada a Uribe, hay otros que no les agrada a Uribe, qué sé yo, y no es mi problema. Pero la responsabilidad de nosotros es obedecerlo. Así me guste o no me guste. Hay unos de los que estamos aquí que les gusta el alcalde que tenemos ahora y otros que no les gusta. Pero ¿cuál es nuestra responsabilidad? Obedecerlo. Esa es nuestra responsabilidad, obedecerlo así nos guste o no nos guste, así sea el partido que a mí me gusta o el partido que no me gusta, hay que obedecer a nuestros gobernantes. Y la palabra gobernantes se refiere a presidentes, reyes o quienes están en autoridad. Y la palabra autoridad que dice ahí, si ustedes ven, dice, recuérdales que se sujeten a los gobernantes y autoridades. La palabra autoridades se refería a aquellos que establecen las leyes, es decir, al Congreso, al Consejo, a la Asamblea, todos estos cuerpos legislativos que tenemos en nuestro país. Tenaz, porque todos nosotros aquí sabemos que no son como la mata de la transparencia y sabemos que se mueve mucha corrupción. Imagínense, hay 26 de estos congresistas metidos en la cárcel ahorita por parapolítica y uno dice, señor, ¿a esos es a los que quieres que nos sujetemos? Sí, es a ellos a los que debemos sujetarnos. Pero, ustedes me dirán, pero debe haber un límite. La palabra, la respuesta a esa pregunta es, sí, hay un límite, claro que sí. ¿Cuál es ese límite? ¿Cuál creen ustedes que es ese límite? El límite está en cuando los gobernantes empiezan a dar órdenes que están contrarias a la palabra de Dios. Allí es cuando nosotros como cristianos debemos responsabilidad primero ante Dios antes que a los gobernantes. ¿Me hago entender? Por ejemplo, lo que está pasando en California. Si aquí en Colombia alguien sacara una ley donde dice que los pastores no pueden hablar en contra del pecado, llámese como se llame, homosexualismo, cualquier otro pecado, si alguien viene y establece esa ley, yo voy a seguir hablándola así me toque irme para la cárcel, porque yo tengo que obedecer es primero a Dios antes que a los hombres. ¿Recuerdan? Pedro y Juan los llevaron a la cárcel una vez porque estaban predicando de Cristo y sanar, Dios sanó un cojo que había en la puerta del templo y se los llevaron a la cárcel y le dijeron, bueno, les prohibimos que hablen de Jesús. Y Pedro y Juan les dijeron, juzguen ustedes qué es lo correcto, que obedezcamos a Dios o a los hombres. Eso es lo mismo que nosotros tenemos. Por lo tanto, si alguien viene y usted le dice, mira, tú tienes que pagar el impuesto, los impuestos de la ciudad. Tú no, ninguno como cristiano aquí podría decir, no, es que yo soy cristiano y nosotros, la Biblia nos prohíbe pagar el impuesto. Eso no está en la Biblia. Incluso Jesús pagó el impuesto. ¿Te acuerdas que le dijo a Pedro, ve y saca un pescado y saca una moneda y con eso paga el impuesto? Jesús pagaba los impuestos. Por lo tanto, no hay ningún cristiano que pueda sacar esa excusa para no pagar impuestos. O por ejemplo, ¿qué otra cosa nosotros hacemos también a veces? Bueno, esa es casi siempre la de las más comunes, pero si alguien viene y nos dice, bueno, de ahora en adelante ya no puedes leer la Biblia. La orden del Congreso de la República fue que nadie puede leer la Biblia más. Entonces ahí sí los cristianos podremos decir, qué pena, y si me tiene que meter a la cárcel, métame a la cárcel, pero yo voy a seguir leyendo la Biblia, porque está en contra de la palabra de Dios. Mientras no esté en contra de la palabra de Dios, como cristianos nuestra responsabilidad es sujetarnos a las autoridades. Incluso, no solamente sujetarnos a las autoridades, sino que hay algo que nos puede mover un poco más el piso. Nuestra responsabilidad es orar por nuestras autoridades. Eso incluso a veces es más difícil, porque dicen, listo, está bien, yo me sujeto a lo que diga Uribe, pero hay gente que le cuesta orar por él. Como hay gente que le cuesta orar por el alcalde, o por quien sea, el gobernador, o cualquier persona que esté en eminencia. A veces nos cuesta. Por ejemplo, yo les soy sincero, si después de ese presidente viniera otro presidente de otra corriente muy parecida como al vecino de la izquierda, me costaría mucho orar por alguien así, pero lo tendría que hacer.
lo tendría que hacer. Dice Éxodo 22:28, si quieren anotarlo por ahí. Éxodo 22:28 dice, para que alguien diga, no, es que eso es del Nuevo Testamento. No, en el Antiguo Testamento también Moisés le enseñó al pueblo de Israel. Dice, no injuriarás a los jueces ni maldecirás al príncipe de tu pueblo. No debemos hacer eso. Dice, eso era Éxodo 22:28. Romanos 13:1. Sométase toda persona a las autoridades superiores, porque no hay autoridad sino de parte de Dios, y las que hay por Dios han sido establecidas. De modo que quien se opone a la autoridad, a lo establecido por Dios resiste, y los que se resisten acarrean condenación para sí mismos. De nada, ¿no? O sea que no es correcto que nosotros estemos en contra de nuestras autoridades, porque si nos ponemos en contra de nuestras autoridades, estamos en contra de Dios. Alguien podrá decir, ¿usted quiere decir que Dios fue el que decidió que Uribe fuera el presidente de Colombia? Sí. Lo más tenaz sería que alguien en Venezuela nos preguntara, ¿y usted cree que Dios puso a Chávez ahí? Sí. Pero es que él no refleja las características de Dios. Sí, eso no tiene nada que ver, pero Dios decidió que fuera él. ¿Pero por qué? Yo no sé. ¿Por qué Dios quiere que nosotros respetemos las autoridades? No es tanto por la persona que está ahí, es por la autoridad. ¿Me hago entender? Dios es un Dios que avala, respalda la autoridad. Dios no es un Dios de anarquía, de que cada uno hace lo que quiera. Dios es un Dios de orden, donde hay autoridad, uno dirige, el otro obedece, y ese es el orden que Dios ha dispuesto. Entonces no es que Dios tenga de favorito a Chávez o a Uribe o quien sea. No, es el puesto de autoridad. Y Dios, en su sabiduría, permite que uno u otro lleguen a esos puestos de autoridad, aunque nosotros no lo podamos entender. Pero nuestra responsabilidad como cristianos es someternos a toda autoridad, porque si nos sometemos a la autoridad, nos estamos sometiendo a Dios mismo. Dicen 1 Pedro 2:17, honrad a todos, amad a los hermanos, temed a Dios, honrad al Rey. Esa es nuestra responsabilidad, honrar a nuestros gobernantes. Eso nos indica también que nosotros no debemos estar dispuestos a hablar mal de los gobernantes. Empezamos a veces a hablar mal y a veces caemos muy fácilmente en esa trampa. Empezar a hablar, ay, mira ese alcalde, mira lo que hizo, y empezamos no sé qué, y empezamos a hablar mal de esa persona. No significa que no podemos decir eso que hizo está mal, obviamente. Eso es correcto, porque es que es claramente que está mal. Lo que no está bien es armar corrillos para hablar en contra del presidente, en contra del alcalde, en contra de quien sea, porque es que se empiezan a armar los corrillos y sí, mira ese no sé qué, y mira lo que hace, y mira qué, y empezamos a hablar mal y a hablar mal de los presidentes o de quien sea, y eso no es correcto. Que si el presidente hizo algo incorrecto y lo decimos, sí, está bien, lo decimos, mira lo que hizo, estuvo tenaz, pero lo que no está bien es disponer nuestro corazón para estar hablando mal de nuestros presidentes o de nuestros gobernantes, quien quiera que sea. Al contrario, en vez de hacer eso, lo que debemos hacer es sujetarnos a los gobernantes y a las autoridades. Y dice en el 3:1, que obedezcan. ¿Qué debemos hacer? Obedecer. En nuestro país hay muchas leyes. Supuestamente nuestro país es uno de los países que más leyes tiene en Sudamérica y en Latinoamérica, pero uno de los países en los que más se rompen y se incumplen esas leyes también, porque hay tantas más se incumplen. Bueno, nuestra responsabilidad como cristianos es obedecer esas leyes. Miren, en cosas tan sencillas como estas. Son tan sencillas, pero a veces nosotros no estamos como conscientes porque estamos en ese frenesí de ser colombianos y que aquí hay una contravía. Cosas tan sencillas como esas. La ley de nuestro país indica que cuando una flecha es para allá es porque el camino es para allá. Eso es lo que la flecha indica y eso es lo que la ley indica. Pero nosotros nos metemos, cristianos y no cristianos y todo el mundo, lo hacemos. ¿Cuál es nuestra justificación? A ver si la escucho. Todo el mundo lo hace. Aquí nadie está pillando, nadie se está fijando y todo el mundo lo hace. Esa es nuestra justificación. Pero como cristianos no deberíamos justificarnos de esa manera. Es tenaz. Cuando vienen personas de Estados Unidos acá, siempre se sorprenden con esa clase de cosas. Nosotros aquí cruzamos por donde queremos, los peatones nos pasamos corriendo las avenidas, los carros se pasan en rojo, no paran en los pares, se meten en contravía, todo el mundo hace lo que quiere en este país cuando está manejando. Los cristianos no deberíamos ser así. A veces la otra justificación es que voy a llegar tarde.
es que voy a llegar tarde, y nos azaramos. Aunque la gran mayoría de veces, sobre todo a los hombres, nos pasa es que queremos estar adelante. Yo no sé por qué, siempre me he preguntado, porque yo tengo ese mismo error también. Esa onda de que yo quiero ir adelante del que vaya al lado. Yo no sé por qué nos ha dado ese complejo de Juan Pablo Montoya. Yo no sé. Vamos bien, estamos en tiempo, no hay trancón, pero yo quiero ir adelante que el que está allá. ¿Y por qué? ¿Acaso quién puso una competencia? ¿En qué momento? No sé. Pero es aquí adentro de nuestro corazón de donde nace esa clase de cosas. ¿Qué es lo correcto? Que nos sometamos a nuestras autoridades, que obedezcamos. Eso es lo correcto que debe suceder dentro del cristiano. Hace poco en la unidad donde yo vivo tuvimos nuestra asamblea general. Algunos de ustedes deben estar pasando por eso, o ya pasaron en estos días por ese suplicio y esa tortura de 3-4 horas, donde se arman las peloteras más sabrosas. Y había una discusión acerca de si aprobar o no un pago dentro de la administración. Y se armó una pelotera, como siempre. Y resulta que alguien por allá sacó y mire, el decreto no sé qué de propiedad, no sé qué cosas, dice que eso no se puede hacer. Y lo más tremendo es que la gente lo escuchó y no le paró bolas y siguió discutiendo si lo hacían o no. Entonces, esa es la cosa con nosotros. La ley para nosotros es como, se puede violar, eso es lo de... Y ¿saben qué dijo alguien por ahí? Bueno, hagámoslo, y si alguien nos viene a decir, pues entonces la quitamos. Así es como pensamos nosotros. Mientras podamos salirnos con la nuestra, pues entonces hagámosle, y si no, pues tocó. Pero no es el deseo de obedecer la ley. Es más bien, si toca, pues toca. No es un deseo de obedecer, y ahí que tenemos que estar bastante pilas como cristianos. No es bueno que nosotros seamos los iniciadores de algo así. Dice que debemos estar dispuestos a toda buena obra. Ahí no se refiere a obras de caridad. Se refiere a obras de ciudadanía, de buen ciudadano. A eso es a lo que se refiere. Estar dispuestos a obedecer a nuestros gobernantes y a buenas obras. Cosas que muestren que somos buenos ciudadanos. Es lo que dice ahí. Dice en el 2, que a nadie difamen, que no sean pendencieros, sino amables, mostrando toda mansedumbre para con todos los hombres. Ahí es muy importante. No debemos difamar. ¿Qué significa la palabra difamar? Significa literalmente hablar mal en contra de alguien. Difamar. Entonces el cristiano no debe ser una persona dispuesta a difamar. Cuando uno vive en comunidad, eso es algo muy común. Empiezan a hablar mal del vecino, de hablar de fulanito, y empiezan a armarse esos corrillos. Por ejemplo, les vuelvo a decir, en la unidad donde yo vivo, hay un cierto grupo de personas que se llevan muy bien y tienen como una cierta empatía. Y está bien, eso pasa, ¿no? Hay ciertas personas que se llevan mejor con otras y todo eso. Pero a veces, ese grupo de personas siempre son los que están como metidos en todo, y hay otras personas que empiezan a hablar mal de esos. Y entonces esos empiezan a hablar mal de los otros y no se saludan y se llevan mal entre ellos. ¿Y por qué? Miren, la verdad es que uno ni siquiera sabe por qué. ¿En qué momento se armó esa enemistad? Yo no sé, simplemente estos se llevaban bien con esos y estos con otros. Entonces, ¿alguien decidió que eran enemigos? No sé por qué. Y empiezan a hablar mal de unos, y uno escucha que por ahí, gracias a Dios, nosotros no estamos metidos en ese cuento, pero por ahí uno escucha que, por ejemplo, en el piso, nosotros estamos en un segundo piso y a veces hay un grupo de personas hablando allá abajo y uno escucha que están hablando del vecino por allá. Ah, ese vecino, no sé qué. Esas cosas no deberían ser. Un cristiano no debería estar metido en un círculo de esos. ¿Me van a entender? No debería estar metido en un círculo de esos. Nosotros no somos para difamar a la gente. Si alguien actuó mal, ¿qué hacemos los cristianos? ¿Qué dice la Biblia? Ir y decírselo en la cara. Vamos, lo llamamos aparte, le decimos, mira, me parece que eso no estuvo bien, ta, ta, ta, y lo hacemos frente a frente, honestidad, tal. Pero nunca por las espaldas, nunca levantando chismes, nunca levantando corrillos en contra de otra persona. No es correcto que difamemos a las demás personas. Dice que no debemos ser pendencieros. Pendenciero, ya habíamos visto esa palabra, ¿se acuerdan? Pendenciero significa alguien que está dispuesto a pelear, que está listo para pelear. Los cristianos no deberíamos ser tampoco de esta clase de personas, que está buscando pleitos con cualquier persona. ¿No se han dado cuenta que eso es muy común? Obviamente, espero que no entre cristianos, pero es muy común también cuando uno vive en comunidad, ¿cierto? Resulta que fulanito le gusta escuchar su música a todo volumen, pero eso molesta a todos los vecinos. Un vecino va y valientemente va y le toca. Discúlpeme, amigo, ¿podría bajarle? ¿Qué le pasa? Esta es mi casa. Y entonces a pelear, de una. O sea, en vez de, uy, qué pena, no, yo le va a pelear. Entonces, ¿qué? Y te empiezan a pelear. Van en el carro y alguien le pita, entonces, ¿qué? Y empiezan a pelear. De una.
Y nosotros estamos como en un país donde eso se da mucho, ¿no? De cualquier cosa enciende una pelea, lo que sea. Lo vio y ¿por qué me está viendo así? ¿Qué le pasa? Todo el tiempo está peleando. Los vecinos, vea, ya está otra vez. Puso la ropa ahí, eso solo para hacerme... Y empezamos a pelear. El niño de fulanito está haciendo bullo y estamos todo el tiempo con esa onda de estar peleando con los demás. El cristiano no debe ser tampoco de esa manera. Es cierto, somos firmes y ponemos posiciones, pero nunca estamos tratando de pelear. Si alguien me llama a mi casa a decirme, mire, está haciendo mucha bulla, lo correcto es que yo debo morir por los demás y está bien, yo le bajo un poquito. Está bien, no hay ningún problema, pero en vez de estar peleando, hay gente que incluso antes de llamar a la gente y decirle que le bajen, le mandan la policía de una. ¿Cierto? Eso también pasa. Los cristianos no deberíamos ser de esa clase de personas que está buscando pelea y pleito por todos lados. Nadie le puede hablar porque entonces ya se sulfura. El vecino no le puede decir nada porque entonces ya se arma una pelea. Eso no es correcto. Los cristianos no debemos ser pendencieros. Sino todo lo contrario. ¿Qué dice? Amables. Dice, no pendencieros, sino amables. Ese es el contraste. En vez de estar peleando con todo el mundo, deberíamos ser amables. Los que viven en unidades residenciales me comprenden un poco también en esa parte. Uno a veces le cuesta, porque hay personas a las cuales uno le dice, buenos días. Empieza uno a darle de todo. Y al otro día vuelve, buenos días. Uno dice, no, tal vez no me escuchó. Buenos días. Y así es, hay gente que no es amable. Pero eso no significa que yo tenga la excusa de dejar de ser amable. Yo he cometido ese error, Carol sabe que yo he cometido ese error. Yo llevo viviendo en esa unidad casi 22 años. Entonces conozco a mucha gente de la que está ahí y hay gente que yo sé que yo no le caigo bien. Yo a veces digo, ¿será que cuando yo era niño les hice una maldad o alguna cosa? Pero no me saludan. A veces hay gente en las cuales yo sé que no lo hacen porque soy cristiano. Hay gente que yo lo sé, pero hay otros que yo no sé. Hay otra gente que simplemente no me saluda. Yo veo que saludan a todo el mundo menos a mí. Por ejemplo, mi papá es el dueño del apartamento. Entonces, cuando mi papá llega, esa persona, don Guillermo, ¿cómo está? Mucho gusto. ¿Y cómo le va? Que no sé, mi papá se va de viaje. Y yo, buenas, don José. Pero yo, ¿qué le hice? O sea, yo le he dicho a Caro, yo la verdad no recuerdo haberle hecho algún daño a este señor cuando yo era niño, pero tal vez, yo no sé qué fue. La cosa es que a veces pasa. Y entonces yo a veces he tomado la decisión y yo le he dicho a Carol, ¿sabes qué? Yo no los voy a saludar más, ya me tiene aburrido. Tiene aburrido, yo siempre los saludo y nunca me saludan, ese señor me tiene rabia, yo no sé. Y Carol se queda callada, no me dice nada. Pero leyendo esto yo, ¡uy, señor! Debemos ser amables, dispuestos para ayudarnos los unos a los otros. Que el vecino se le quedó la llave adentro, veamos cómo lo podemos ayudar, seamos amables. Que llegó cansado y le podemos dar un vaso de agua. A los ronderos, los vigilantes de la unidad, al portero, saludarlo. Hay gente que llega a la unidad y no saluda al portero. Cree que el portero es su sirviente, ahí siguen derecho. Qué bueno, buenas, Julio. ¿Cómo está? ¿Cómo van las cosas? ¿Cómo se siente hoy? Qué rico ser amable. Y eso habla bien de quién, de nuestro Señor. La gente dice, ese es cristiano y no es un cristiano fanático ahí que anda regañando a todo el mundo, sino que es un cristiano amable. Qué rico hablar con él, es rico sentarse a charlar con esta persona. Es muy importante que como cristianos seamos así, y aunque no vivamos en unidades residenciales, ¿no? En la casa, el vecino de al lado, hablar y ser amable con las personas, muy importante. Lo último que dice Tito ahí, Pablo a Tito es, seamos mansos, mostrando toda mansedumbre para con todos los hombres. La palabra mansedumbre o manso significa alguien que está con su temperamento bajo control. Significa alguien así, manso. Que no se descontrola. Y miren con quién tenemos que ser mansos. Con todos los hombres. Ustedes dicen, pero con todos. Con todos los hombres debemos ser mansos. No es con los que me caen bien ni con los que... Con todos debemos ser mansos. Manso significa empalagoso o algo. No, manso significa alguien que está en control de su propio temperamento. Eso se llama dominio propio. La Biblia nos habla de que ese es parte del fruto del Espíritu Santo. Entonces, para yo poder ser un buen ciudadano, también debo estar lleno del fruto del Espíritu Santo, para poder tener mansedumbre, ser amable. Y Pablo nos dice, miren, antes nosotros éramos así,
pero ahora ya no, dicen el 3. ¿Qué éramos antes? Porque nosotros también éramos en otro tiempo insensatos, rebeldes, extraviados, esclavos de concupiscencias y deleites diversos, viviendo en malicia y envidia, aborrecibles y aborreciéndonos unos a otros. Pablo deja muy claro, que y él mismo se incluye ahí y dice, eso es lo que éramos antes. Antes éramos así, ahora ya no. Si yo digo ser cristiano, yo no puedo seguir siendo como era antes. Si yo sigo siendo el mismo de antes, es porque realmente Cristo no está en mi corazón. Porque cuando Cristo entra a la vida de alguien, transforma, cambia, todo lo impacta. Yo no puedo seguir siendo el mismo de antes. Yo debo haber cambiado, por lo menos algo debe haber cambiado en mi corazón. Entonces Pablo dice, antes éramos todos eso, éramos insensatos, y la palabra insensato significa ignorantes. Éramos rebeldes. Rebelde significa alguien que no respeta la autoridad. Extraviado significa alguien que no tiene rumbo. Esclavos de concupiscencia. La palabra concupiscencia es una palabra muy rara y todo eso, pero significa deseos bajos. O sea, deseos íntimos y bajos. ¿Ya saben a qué me refiero? Deleites diversos. De la palabra deleite significa placer, pero en la connotación negativa de la palabra. Viviendo en maldad y envidia. Aborrecibles, es decir, dignos de ser rechazados y rechazándonos los unos a los otros. Pablo deja muy claro que eso es lo que éramos antes. Ningún cristiano puede seguir siendo así ahora. Eso es muy importante. Yo no puedo decir, es que yo así soy. No, usted así era. Ahora deje que el Señor lo cambie y empiece a disfrutar de lo que Dios está haciendo en sí. Si a veces se nos sale, como les decía, yo a veces no soy muy amable con la gente a veces. Pero entonces mi responsabilidad es, Señor, entregar esa área a Dios y que Él me ayude a ser amable y morir a mí mismo. Pero yo no puedo coger de excusa, es que así son. Uno puede decir, es que así es la gente no saluda, la gente no sé qué. Bueno, así son ellos que no tienen a Cristo. Usted que tiene a Cristo en su corazón, muestre quién es Jesús en su corazón. No puede ser nunca una excusa de ninguna manera el que yo pueda portarme de esa manera. ¿Qué fue lo que hizo esa transformación? ¿Por qué debemos ser sujetos, obedientes y dispuestos, amables y mansos, si antes éramos todo eso? ¿Por qué ahora tenemos la capacidad de ser lo bueno si antes éramos malos? La razón está en el 4 en adelante. Dice, pero cuando se manifestó la bondad de Dios nuestro Salvador y su amor para con los hombres, nos salvó. No por obras de justicia que nosotros hubiéramos hecho, sino por su misericordia, por el lavamiento de la regeneración y por la renovación en el Espíritu Santo, el cual derramó en nosotros abundantemente por Jesucristo nuestro Salvador, para que justificados por su gracia, viniésemos a ser herederos conforme a la esperanza de la vida eterna. ¿Por qué ahora podemos ser eso? Es porque Jesús ha hecho una obra en nosotros. Eso es lo principal. Nosotros en nuestras propias fuerzas no lo podemos hacer, es porque entendemos que Jesús murió en esa cruz por amor a nosotros y ahora nosotros creemos eso en gracia y Él nos ha transformado. Somos salvos ahora en el Señor. Hay dos palabras muy interesantes ahí que son regeneración y renovación. ¿Qué significa esto? Porque son palabras como raras. Si usted es creyente en Cristo Jesús como Señor y Salvador, usted ha sido regenerado y renovado. ¿Qué significa esto? En español, regenerado se refiere a un evento en el cual usted tomó la decisión de creer en Cristo Jesús y su vida se transformó de la noche a la mañana. Es decir, es un evento único en el cual su vida, usted ha nacido de nuevo, regenerado, una nueva generación, una nueva creación. ¿Se acuerdan? 2 Corintios 5:17 nos dice que todos los que creemos en Cristo Jesús somos una nueva creación, una nueva criatura. Pero la palabra renovado se refiere a un proceso de renovación. Por lo tanto, yo he sido regenerado, es decir, nací de nuevo, pero también estoy siendo renovado, que es un proceso de día tras día tras día. ¿Me hago entender, cierto? Es claro. Si usted cree en Cristo Jesús como Señor y Salvador, ese día en que usted tomó esa decisión, nació de nuevo. Un solo evento, ese día su vida cambió, se partió en dos. Pero a partir de ese momento Dios empieza a hacer una renovación en su corazón y por eso uno se empieza a dar cuenta que uno poco a poco cambia más y cambia más. Ya no pienso como antes, empiezo a ver las cosas de una manera diferente y cada día se va dando más. Y entre más
profundizo en la Biblia, mientras más me relaciono con Dios, pues más va cambiando todo, poco a poco. Ese es el proceso de renovación. Entonces, esa es la razón por la cual hemos sido transformados, porque Jesús lo hizo en nosotros. Esa es la razón. Entonces queda claro cuál es nuestra responsabilidad en nuestras sociedades: obedecer las leyes, ser mansos y amables. Esa es la responsabilidad de nosotros como cristianos delante de nuestra sociedad. Pablo, a continuación, a partir del verso 8, nos habla de cuál debe ser la disciplina del cristiano. Y lo primero que nos dice es, ¿en qué debemos insistir? ¿En qué debemos insistir? Dice el 8, palabra fiel es esta, y en estas cosas quiero que insistas con firmeza, para que los que creen en Dios procuren ocuparse en buenas obras. Estas cosas son buenas y útiles a los hombres. Prácticamente Pablo lo que está haciendo es resumir, o mejor dicho, cerrar la carta, toda la carta, y le está diciendo, esta palabra es digna de ser creída, palabra fiel, y en esto quiero que insistas. La palabra insistir significa confirmar enérgicamente. Por lo tanto, es algo en que nosotros los cristianos debemos estar insistiendo. ¿Insistiendo? ¿Insistiendo en qué? En ser buenos cristianos, en la casa y en nuestra sociedad. Debemos insistir, muy bien, con firmeza. Y que procuren, los que creen en Dios, procuren ocuparse de buenas obras. ¿Algunos de los que estamos aquí creemos en Dios? Bueno, nuestro procurar debe ser por hacer lo correcto delante de Dios y por obedecer la autoridad. Esa debe ser nuestro procurar. ¿Por qué? ¿Por qué es necesario insistir en estas cosas? La razón está al final. Estas son cosas buenas y útiles para los hombres. No solamente porque estamos agradando a Dios, sino porque es algo bueno para nosotros. Esa es la verdad. El obedecer las leyes es algo bueno para nosotros. El ser amables es bueno para nosotros. El ser un buen hombre en casa es algo bueno para mí. El ser un buen hijo en casa es algo bueno para mí. Son buenas cosas y útiles para nosotros. Después Pablo le dice a Tito en qué no debe insistir. ¿En qué no debe insistir? Dice el verso 9. Pero evita las cuestiones necias y genealogías y contenciones y discusiones acerca de la ley, porque son vanas y sin provecho. Pablo insta entonces a Tito a que le insista a los cretenses a que guarden sus buenas obras, pero a que huya de las discusiones sin sentido. ¿A qué se refiere eso? Hay algunas personas que les gusta discutir por cosas simplemente para demostrar que tienen la razón. Y se arman unas discusiones y unas argumentaciones y la idea final es que demostrar que yo soy el que tiene la razón. Y Pablo le dice a Tito, mira, evita esas cosas, eso no sirve para nada. Estar agarrados en una pelea y en un debate simplemente para saber quién tiene la razón, como que no tiene ningún sentido. Y dice, evita cuestiones necias y de genealogías. ¿Cómo así de genealogías? Resulta que en la época de Pablo eran muy populares las discusiones acerca de los árboles genealógicos de las personas, sobre todo entre los judíos, porque los judíos decían, ah, no, es que yo vengo de la tribu de Judá, yo vengo de la tribu de no sé quién, y yo vengo de la tribu, y entonces empezaron, usted que va a venir de la tribu de no sé qué, a ver, muéstreme, el papá suyo no era de la tribu, y entonces se armaban unas discusiones para saber quién era del árbol genealógico de quién. Imagínense, es como si ahorita nos pusiéramos a discutir acerca de apellidos, ¿no? Mi apellido es Sánchez, ¿no? La mitad de Latinoamérica tiene ese apellido. Si nos pusiéramos a pelear por esas cosas, es que mi árbol, yo vengo directamente de España, y ¿para qué ponernos a discutir acerca de cosas? No tienen sentido, ¿para qué? Pablo le dice, evita esa clase de discusiones, y dice discusiones acerca de la ley. ¿Por qué él dice que hay que evitar esas discusiones? A veces pasa que se arman discusiones acerca de cosas que la Biblia dice, pero que no es contundente. Lo hemos hablado en otras ocasiones. Por ejemplo, acerca de qué clase de música escuchar. Entonces se arman las discusiones. Hay unos que tienen una opinión, otros tienen otra opinión. Y a veces se encuentran esas dos opiniones y se agarra la pelotera. No, es que esa música no y esta música sí. ¿Para qué sirve eso? Nada. En absoluto, no llegaron a ningún lado. Se agarraron y se pelearon entre los dos para discutir cuál es la mejor música y no sirvió de absolutamente nada. Por ejemplo, este viernes estuve en un lugar donde habían muchos cristianos y pastores de otras iglesias. Y me tocó sentarme al lado de un pastor. Y me dio risa,
porque ese pastor parece que estaba con uno de los que sirven en su iglesia, algo así. Le dice, mira, me encontré. ¿Se acuerdan que en alguna ocasión hablamos del calvinismo y el arminianismo? Y que no vale la pena ponerse, otro día hablamos de eso. La cosa es que ese pastor le dice, mira, encontré un artículo donde este señor habla del calvinismo, pero no sé, y se agarra a discutir ese señor con el otro acerca de eso. Yo estaba que me volteé y le decía como que, ¿y para qué discuten acerca de eso? O sea, usen mejor su tiempo en otra cosa. Cuando uno se pone a hablar de calvinismo y arminianismo, uno no llega a ningún lado. Créanme, nunca llega uno a ningún lado. Calvinismo y arminianismo son dos doctrinas humanas, que se las inventaron dos seres humanos que vieron que eso, la Biblia dice algo de eso, entonces inventaron dos doctrinas. Entonces hay unos que creen en una y otros que creen en otra, pero son doctrinas humanas. Y se agarran y se despelotan ahí. Una vez me fui al seminario y entré a la librería del seminario y caí en la trampa. Estaba viendo una revista o un libro y se me acercó una muchacha que estudia en el seminario. Ya de por sí, ya eso para mí era que ya me debió haber dado la clave. No discutan con gente que estudia en el seminario. No, mentira. Pero es que la gran mayoría de personas que estudian en el seminario, como leen tantos libros y todo de teología y todo eso, la tienen tan fresquito que quieren como debatir, ¿entienden? Quieren encontrar a alguien con quien debatir. Entonces empieza la pelada. ¿Y la iglesia donde tú estás, calvinista o arminista? Y yo, hijuelita. Y yo, no, ninguna de las dos. Pero es que tú tienes que tomar una posición. En ese instante yo debía haberle dicho, mira, no, no tenemos ninguna posición, la de la Biblia, punto, ya. Pero me agarré a pelear. Me agarré a pelear. Obviamente, yo creo que en el fondo guiado por mi propio orgullo, y queriendo decir, esta niñita a mí no me van a ir a enseñar algo así. ¡Ay, qué error tan grande! Me he enfrascado como en una discusión de 2 horas, en la que yo ya me estaba como sulfurando y ya estaba como que, ¡entendé! Y ella, obviamente ella quería que yo dijera lo mismo. ¿Por qué? Porque no íbamos a llegar a ningún lado. Estábamos hablando de discusiones humanas que no llevan a ningún lado. Vengo a entender, nos hubiéramos podido quedar 4 o 5 horas y nos hubiéramos quedado en las mismas. No lleva para ningún lado. Por lo tanto, evitemos esas discusiones sin sentido acerca de quién tiene o quién no tiene la razón. Veamos qué dice la Biblia, y la Biblia aclara todo. Veamos qué es lo que dice la Biblia. Listo, la Biblia dice esto, punto, ya, se acabó la discusión. Nada más. En vez de estar peleando que sí, que sí, no. No vale la pena. No vale la pena perder el tiempo en esas cosas. ¿Qué dice Pablo? Ahí dice, son vanas y sin provecho. No sirven para nada. Son vacías, no tienen ningún tipo de beneficio. Pablo nos ha dicho en qué tenemos que insistir, ¿cierto? Nos ha dicho en qué no debemos insistir y ahora nos va a decir en quién no debemos insistir. ¿En quién? Dice en el 10, al hombre que cause divisiones después de una y otra amonestación, deséchalo, sabiendo que el tal se ha pervertido y peca y está condenado por su propio juicio. Pablo le deja muy claro a Tito, ten cuidado con la gente que quiere dividir. La palabra división ahí es la misma palabra de la cual surge nuestro término herejía. Es decir, no está hablando de alguien que tenga una personalidad difícil o algo así, está hablando de alguien que está tratando de introducir doctrinas falsas a la iglesia. Eso es lo que está tratando de decir. Si hay alguien así que está tratando de dividir la iglesia, es una buena cuña. Si ustedes conocen a alguien de en medio de nosotros o que llega de otra parte o empieza a llegar a la iglesia y empieza a acercárseles a ustedes a decirle, ay, mira, yo quisiera enseñarte la Biblia porque es que yo sé mucho de la Biblia. Y no, miren, de una, ¿saben qué es lo que tienen que hacer? Vengan y me lo dicen a mí, por favor. Díganmelo de una. Mira, fulanito está diciendo que tiene estudios bíblicos en la casa y que le enseña muy bien. Díganme, yo quiero ir a hablar con esa persona para saber qué es lo que está enseñando. Tengan mucho cuidado, no le coman cuento a cualquiera que viene a decir, ay, es que yo sé mucho de la Biblia. Es posible que sí, pero no le coman de una, ¿me hago entender? Tengan mucho cuidado, hay mucha gente por ahí tratando de engañar. Aquí ya pasaron personajes así de vez en cuando. ¿Qué es lo que hay que hacer? Llamarlo aparte y decirle, mira, hermano, ¿qué pasa? Lo que tú estás enseñando no está en la Biblia. Cambia, no más. ¿Qué pasa si la persona continúa en esa onda, en esa tónica? ¿Qué es lo que dice ahí? Shaolin, por favor, no vuelvas más a la iglesia. Y si algo llegara a pasar así, yo a ustedes les diría, fulanito, no es parte y no lo escuchen. Gracias a Dios, como les digo, esto no ha sucedido hasta ese extremo. En la primera han salido. Pero si llega a pasar, yo tengo la responsabilidad de decirles a ustedes eso. Hay que desecharlo. Hay uno que dice, ay, qué falta de misericordia. Echar a alguien de la iglesia.
a veces es lo mejor. La misericordia debe ser ejercida para con ustedes. ¿Me voy a entender? Yo como pastor tengo que ejercer misericordia para con la iglesia antes que para con esta persona que está tratando de introducir malas doctrinas. La misericordia es para cuidarlos a todos ustedes y a mí también. Yo no voy a permitir que un hombre venga a meter malas doctrinas o una mujer venga a meter malas doctrinas. Hay que hacerlo a un lado. Yo no quiero que vaya a contaminar a ninguno de ustedes. Y dice Pablo, sabiendo que el tal, la confianza nuestra es que esa persona se ha pervertido. La palabra pervertido tiene un significado muy especial. La palabra pervertido significa voltear de adentro hacia afuera. Imagínense una camisa. Y ustedes cogen una camisa, una camiseta y la voltean de adentro hacia afuera. Eso es lo que ha pasado con esta clase de personas. Se han volteado de adentro para afuera. Están mal. Están al revés. Dice, y peca y está condenado por su propio juicio. Esa palabra es bastante interesante porque se refiere a alguien que se ha puesto a sí mismo en condenación. Nadie lo condenó, él mismo se metió en ese lugar. Entonces es muy importante. Resumamos esa partecita. ¿En qué debemos insistir? En ser buenos cristianos y ciudadanos, ¿cierto? ¿En qué no debemos insistir? En discusiones que no tienen sentido. ¿A quién no debemos insistirle? A alguien que quiere introducir doctrinas erradas a la iglesia. Nunca. Por último, Pablo se despide de Tito. Pablo se despide de Tito. Lo primero que hace es encargarle a unos amigos. Dice, cuando envíe a ti, a Artemas o a Tíquico, apresúrate a venir a mí en Nicópolis, porque allí he determinado pasar el invierno. A Cenas, intérprete de la ley, y a Apolos, encamínales con solicitud, de modo que nada les falte. Muchas veces leemos estas últimas partes como simplemente saludos. Como dicen un montón de nombres, creemos que no hay mucha enseñanza ahí, pero vamos a ver que sí hay bastante enseñanza. Pablo le dice a Tito, mira, voy a enviarte un relevo, todavía no sé a quién, o a Artemas o a Tíquico, no sé cuál de los dos, pero cuando te envíe a uno de ellos, lo que tú vas a hacer es venirte para donde yo voy a estar, que es Nicópolis, porque ahí quiero pasar el invierno. El nombre, Artemas, no aparece nunca más en la Biblia, solo aparece esa única vez, y significa el regalo de Artemisa, de una diosa. Significa que este hombre era griego y se había convertido al cristianismo. Y Tíquico era uno de los hombres más fieles a Pablo que aparecen en la Biblia. Su nombre aparece en 5 ocasiones y en todas ellas se habla de Tíquico como un fiel compañero de Pablo, confiable, trabajador, colaborador, un buen hombre. La labor en Creta era una labor difícil, lo habíamos dicho antes. Resulta que Pablo está decidiendo enviar entre Artemas o a Tíquico, no sabe cuál de los dos va a enviar. A uno no lo conocemos y al otro sí lo conocemos mucho, a Tíquico. ¿Qué es lo que quiero que esto me llamó la atención? El ser popular en el ministerio es lo de menos. A veces pasa que nos dejamos llevar por lo popular de la persona. Es que fulanito va a venir a enseñar. ¿Y quién es él? ¿De dónde salió? ¿Cuántas iglesias ha estado? ¿Cuántos libros ha escrito? Y eso a Dios no le importa. Hay gente que no es conocida, como hay gente que sí es conocida, pero ambos son hombres de Dios. A Pablo no le interesaban los títulos de popularidad ni nada de eso. Si él cree que Artemas es un hombre que puede encargarse de una labor tan difícil como la de Creta, es porque era un hombre de Dios, definitivamente. Tíquico no nos sorprende porque hemos visto que él ha sido un hombre muy, muy fiel a Pablo. Entonces aquí hay una buena enseñanza. No nos debe interesar que nos conozcan o no. No es mi interés. A veces en la iglesia, miren, cuando uno hace una encuesta en las iglesias y uno les dice a la gente en cuál ministerio de la iglesia quisieras estar, por lo general el primer lugar es la alabanza. Por lo general. ¿Por qué? Porque es el que más llama la atención. Es el primero que uno ve, es el que parece ser chévere, incluso pareciera ser divertido. Entonces uno dice, uy, tan chévere estar en la alabanza. Hay gente que lo dice con toda sinceridad y todo eso, pero también hay gente que lo hace porque esa es la mejor forma de ser visto. Por eso hay gente que lleva ensayando en el ministerio de la alabanza meses y meses y meses y no ha subido nunca en la tarima a cantar. ¿Por qué? Porque saben, hay gente que dice, ay, porque está en disciplina o algo así. No,
mi responsabilidad, yo soy el responsable del Ministerio de Alabanza, mi responsabilidad es cuidar el corazón de esa persona. Y si yo sé que es una persona que muestra el deseo de ir a que lo miren, yo no le quiero permitir que suba ahí. ¿Por qué? Porque apenas suba allá, el diablo viene y lo agarra y le da tres vueltas. ¿Por qué? Porque dije, ah, muy orgullosito. Y entonces empieza a levantarle el orgullo y el ego y la iglesia sale herida. Por lo tanto, no es nada malo querer estar en el ministerio de la alabanza. Lo que es malo es querer estar con las razones incorrectas. Las razones incorrectas. El mejor lugar para empezar a servir cuando uno no sabe en qué servir es en los sugieres o en el ministerio de niños. En esos momentos en que, ay, yo quiero servir pero no sé dónde, le recomiendo y le sugiero que vaya a los sugieres o al ministerio de niños. Allá el ego se lo vuelven nada. Allá el ego se le acaba. ¿Se imaginan ustedes estar allá arriba, 3, 4 niños encima de uno y dicen, hagan caso, no quiero? No es mi hijo, no le puedo pegar. ¿Qué hago? Entonces, ¿qué es lo único que uno tiene que hacer? Humillarse y buscar la dependencia de Dios. No queda más nada. Entonces el orgullo, al piso. Eso es muy importante. En los sugieres lo mismo. ¿Se imaginan ustedes un domingo a las 8 de la mañana limpiando sillas? Solo, aquí. Ahí se le va cayendo el orgullo también a uno. Nadie viene a uno a decirle después, muy bien, te quedaron bien organizadas las sillas, chévere, gracias. Todos venimos, nos sentamos, organizamos, las ponemos allá y nos vamos. ¿Quién puso las sillas en la mañana? La mayoría de ustedes no tienen ni idea. Pero esa persona vino con su dolor de espalda y limpió las sillas con todo el amor. El ego al piso. Por lo tanto, es muy importante que en los de la alabanza también aprendamos a tener nuestro ego en el piso. No es para que nos vean y digan, ay, tan lindo que canta o algo así. No es para eso, de ninguna manera. Dice, ya, 13. Asenas, intérprete de la ley, Apolos, encamínales con solicitud de modo que nada les falte. Se cree que Apolos era el hombre que le llevaba la carta a Tito. Es decir, Pablo le encargó a Apolos que llevara esta misma carta y se la entregara a Tito. Por eso, cuando Tito la abre y dice, mira, cuando lleguen Apolos y Asenas, recíbelos y encamínalos. Era muy común en esa época que los misioneros recorrieran las ciudades, pero casi siempre era o a pie o en caballo. Muy pocas veces era en caballo porque los que tenían caballo eran los que tenían dinero. Los misioneros por lo general iban a pie de ciudad en ciudad. No había carros, no habían autopistas. Estaba la autopista romana, pero esa también era para caballos y todo eso. Resulta que iban caminando. Lo que le está diciendo Pablo a Tito es, cuando lleguen Apolos y Cenas, por favor, recíbelos y encamínalos. Significa, prepáralos para seguir su viaje. Dales de comer, dales buena dormida, llénalos de fuerzas y dales provisiones para que arranquen a caminar otra vez. Eso es lo que le está pidiendo Pablo a Tito, encamínalos. Y eso nos lleva también a nosotros a aprender que nosotros debemos ser buenos anfitriones cuando vienen personas de afuera, cuando vienen pastores, misioneros, incluso nuestra propia familia, cuando viene gente que viene de otras ciudades, qué rico atenderlos bien y que se puedan ir libres y fuertes para seguir su camino, muy importante. Algo que también me llamó la atención ahí es Apolos, y ya vamos en la última parte. Apolos era un hombre de Dios, maestro de la Biblia. Aunque Pablo y Apolos nunca tuvieron una pelea registrada, nunca se sabe que se hayan peleado ellos dos en absoluto, en la iglesia de Corinto sí se peleaban por ellos. En la iglesia de Corinto se peleaban y decían, a mí me gusta más como enseña Apolos, a mí me gusta más Pablo, entonces ustedes son los de Pablo y nosotros los de Apolos. Eso es lo que decían los de Corinto. Pablo y Apolos nunca se pelearon. Ellos estaban sanos de esa pelea. Ellos eran amigos. Pero Apolos y Pablo nunca fueron como tan amigos en cuanto al ministerio. Me refiero a que no eran tan cercanos. Se llevaban bien, pero la Biblia nos muestra que más bien cada uno iba por su lado. Pablo hacía su ministerio por acá, Apolos hacía su ministerio por acá, y se llevaban bien. Eso me llama la atención porque Pablo le dice a Tito, cuando vaya Apolos allá, atiéndelo bien, recíbelo bien y dale lo que necesita. Y eso me habla acerca de que en el ministerio tampoco deben haber ningún tipo de roces ni carnalidades. Ah, es que esos son los del ministerio niños, miren cómo dejan eso aquí. Ay, los de la alabanza, miren esos orgullosos, que no sé qué.
cosas así. No debe ser. A veces no somos muy amigos los unos de los otros. Dentro del ministerio, cuando estamos sirviendo los unos con los otros, incluso dentro de la misma iglesia. Estoy seguro que aquí hay personas con las cuales ustedes se llevan mejor que con otras. Incluso hay gente que usted no conoce aquí. Y eso no significa que debemos ser groseros o fríos o no. Amables todos los unos con los otros. Atendernos los unos con los otros. Es bueno que usted se aprenda las caras de las personas que están aquí. Tal vez se las encuentre en la calle algún día y está varado por ahí. Y usted, ¡ay, esa es la señora de la iglesia! Ayudémosla. Eso es lo correcto, lo que debe pasar, aunque usted no la conozca. Pablo da un consejo amigo, dice, y aprendan en el 14 también los nuestros a ocuparse en buenas obras para los casos de necesidad, para que no sean sin frutos. Esto es muy importante. Parece que Tito está en Creta y no está solo. Parece que hay un equipo de personas que también viajaron con él. Amigos de Pablo que llegaron con Tito, pero Tito era el responsable, pero parece que hay un grupo de ellos que están ahí. ¿Qué les dice Pablo? Le dice, aprendan también los nuestros, es decir, los del equipo misionero, a que se ocupen en buenas obras en casos de necesidad. ¿A qué se refiere esto? Que la iglesia no tiene la responsabilidad de cargarse y extralimitarse para sostener a un pastor, a un misionero, algo así. Lo pongo en otras palabras. Si nuestra iglesia en algún momento no... los diezmos que se están dando y las ofrendas no alcanzan para pagarle un sueldo al pastor para que él trabaje todos los días en la iglesia, ¿qué tiene que hacer el pastor? Seguir enseñando la Biblia los domingos y los miércoles, pero vaya y salga a buscar trabajo. Eso es lo que debe hacer. Nunca el pastor debe ser, por favor, iglesia, miren, no tengo mi sueldo, diezmen, por favor, diez. Nunca. Si no hay el diezmo suficiente para que el pastor pueda tener su sustento, el pastor tiene que ir a trabajar. ¿Me van a entender? Se hace todo más difícil, claro, porque ahora tiene que repartir su tiempo entre el trabajo y estudiar la Biblia, que entonces se complica la cosa, pero eso es lo que tiene que hacer. Pablo lo hacía. Pablo llegaba a una ciudad y él dice, yo tengo el derecho de que me den un sustento, pero renuncio a ese derecho. Y voy a trabajar yo con mis propias manos para sostener a los que vienen conmigo, para que no seamos carga a la iglesia. Eso lo decía Pablo. Y eso es lo que debe pasar en nuestras iglesias también. Triste, ¿no? Que se ve todo lo contrario. Los pastores empiezan a presionar a la gente para que diezmen y diezmen. ¿Y eso es por qué? Porque no le está alcanzando para la cuota del carro o alguna cosa así. Esa es la razón. El pastor no debe hacer eso. Si lo que la iglesia da voluntariamente de su corazón, de lo que ustedes diezman, alcanza para que nosotros podamos tener un sustento para nuestra familia, genial, porque eso está bien. Pero si no alcanza, mi responsabilidad es ir y conseguir trabajo. Eso es lo que hay que hacer. Nunca cargar a la iglesia. Por eso le está diciendo ahí que aprendan también los nuestros a ocuparse en buenas obras para los casos de necesidad, para que no sean sin fruto, para que no sean carga para nadie, para que tengan propio fruto. Finalizando, verso 15. Todos los que están conmigo te saludan. Saluda a los que nos aman en la fe. La gracia sea con todos vosotros. Amén. Pablo envía saludos de todos y le envía saludos a todos. Qué lindo es y qué chévere es recibir saludos de afuera, ¿no? Cuando uno recibe saludos de amigos que uno hace rato no ve y todo eso. Aprovecho para decirles que saludos de Las Rojas, que están muy bien. Aproveché ese momento. Paula está viviendo en Nueva York, trabajando con Colgate. Está muy bien, gracias a Dios, contenta. Claudia está en Florida, también esperando respuestas acerca de su trabajo también. Saludos de todo el mundo. Saludos de Javier, también esta semana hablé con él. Bueno, nos escribimos. De Carlos Mario en Perú, también muchos saludos. Que parece que el muchacho nos va a quedar hasta diciembre, ¿no? Tenía que venir en junio, pero parece que se va a quedar hasta diciembre para no tener que ir y volver, porque tenía que regresar en agosto, en julio. Entonces, saludos de todos. Qué rico es poder enviar y recibir saludos de la gente que amamos. Oremos. Señor, te damos muchísimas gracias por este momento, Dios. Gracias por la carta a Tito. Carta tan especial, Señor, en la manera en como tú nos hablaste. Firme, de frente. Nuestra responsabilidad como cristianos en la iglesia de ser hombres y mujeres de fe, hombres y mujeres que te agradan. Nuestra responsabilidad en casa, como hombres, como mujeres, como hijos. Nuestra responsabilidad como empleados o trabajadores. Nuestra responsabilidad como ciudadanos, Señor.
Te ruego, Señor, que sea tu Espíritu Santo dándonos la capacidad y la fuerza para ser el reflejo de lo que tú quieres que seamos, por favor, mi Señor. Gracias por este momento que nos diste. Te ruego, Dios, que sigas transformando nuestro entendimiento, que nos sigas renovando, de manera que cada día podamos entender más tu palabra, cada día más podamos vivirla más. Gracias por tu amor, te lo damos en el nombre de Cristo Jesús. No sé si hay alguna persona en este lugar que viene por primera vez, o tal vez ha venido otras veces, pero nunca ha hecho.

0: quisiera invitarle en este momento a que cerremos todos nuestros ojos, y si hay alguien en este lugar que es la primera vez que hace esa decisión, repita después de mí estas palabras. Señor Jesús, te pido perdón porque soy pecador, Señor. Gracias por haber muerto por mí en la cruz. Te pido, Dios, que tu sangre sea limpiando mi vida, que me transformes como tú quieres que yo sea, de manera que pueda agradarte. Gracias por resucitar al tercer día, Señor. Entra a mi vida, cambia mi corazón y llévame a vivir por siempre contigo. En el nombre de Cristo Jesús, amén.
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1: Capítulo 7 del libro del Apocalipsis está dividido en dos partes. Los versículos del 1 al 8 nos hablan de un grupo de personas. Específicamente nos hablan de un grupo que tiene una cantidad específica de personas que son 144,000. Los versículos 9 y hasta el 17 nos habla de otro grupo de personas. Sin embargo, este grupo de personas no se menciona como una cantidad específica, se menciona como una multitud. Vamos a intentar ver los dos grupos de personas en esta noche para que podamos entender de lo que está hablando el Señor aquí a través de estas páginas. Debemos recordar que para este tiempo en el que nosotros estamos viendo este pasaje de la Escritura, ya la gran tribulación ha comenzado. Ya hemos visto que el Señor ha abierto 6 sellos del Apocalipsis. Vimos cómo con cada abertura de cada sello hay algo, otra calamidad, otra cosa que pasa en la tierra, que viene a traer el juicio de Dios sobre una tierra incrédula y blasfema que no ha querido doblar la rodilla delante del Cordero de Dios. Esto es precisamente de lo que se trata el libro del Apocalipsis, del juicio de Dios cayendo sobre la tierra. Y es un libro, como ya hemos dicho, que muchas personas evitan porque se ha hablado de él como un libro lleno de simbolismos y cosas que son como, pero no son en realidad esas cosas. Y la gente se confunde. Espero que con la ayuda del Espíritu Santo hayamos podido hasta ahorita entender bien lo que ha sucedido en los primeros 6 capítulos. Y espero que con esa misma ayuda podamos seguir adelante hasta el final del libro, siendo edificados por lo que él nos dice. Entonces, capítulo 7 del Apocalipsis, comenzando con el versículo 1. Vemos aquí que el juicio de Dios que ha empezado a caer sobre la tierra va a ser detenido. Va a ser detenido porque hay algo importante que se tiene que hacer. Vamos a ver que se va a detener por unos momentos, se va a detener por un corto tiempo, porque hay algo que Dios quiere que se haga en la tierra antes de que el juicio siga adelante y antes de que se abra el séptimo sello que no hemos abierto todavía, que estaremos abriendo con el favor de Dios la semana entrante. Y en el versículo 1 se nos dice, Juan hablando aquí, hablando de lo que vio, después de esto vi a 4 ángeles en pie sobre los 4 ángulos de la tierra, que detenían los 4 vientos de la tierra para que no soplase viento alguno sobre la tierra, ni sobre el mar, ni sobre ningún árbol. Tenemos que poner mucha atención de en dónde se encuentra lo que es el suceso que está pasando. Juan nos está diciendo muy claramente que esto que está viendo está en la tierra. Lo está viendo es desde el cielo, pero está viendo algo que está pasando en la tierra. No está viendo algo que esté sucediendo en el cielo. Es muy importante porque, como hemos visto, ha estado cambiando el escenario de la tierra al cielo, del cielo a la tierra, constantemente. De hecho, cuando veamos la multitud de la que ya les empecé a hablar, vamos a ver que ellos se encuentran en el cielo y no en la tierra. Entonces, estos primeros versículos que estamos viendo aquí en el capítulo 7, Juan está viendo lo que está sucediendo en la tierra. Ahora, algo que es digno de notar es que aun cuando él está viendo esto que va a suceder en la tierra, lo que él ve son figuras angelicales, son ángeles de Dios. Él puede tener esta visión porque él está viéndolo desde el punto de vista de Dios. Él ha sido arrebatado en el espíritu al cielo y puede ver estas cosas en su estado espiritual que en su estado natural no se podría ver. De hecho, las personas que están en la tierra, al mismo tiempo que estos ángeles están haciendo lo que están haciendo, ellos no los pueden ver. Nosotros sabemos que hay ángeles que existen entre nosotros. Ahorita hay ángeles en este lugar. Ninguno que podamos ver, al menos no que yo conozca como ángel, ¿verdad? Pero hay ángeles en este lugar. Y también podemos, porque sabemos eso, saber que hay demonios en este lugar. Y hay demonios que quieren venir y causar estragos en las personas para que no escuchen las palabras que vamos a estar hablando, para que no tengan la oportunidad de recibir el mensaje de la palabra de Dios y así quizás abra en su mente y su corazón la posibilidad de que lo que se está diciendo

siendo desierto y se acerquen a Dios. Entonces, ese es un hecho. Sin embargo, nosotros, porque estamos aquí en la tierra y todavía nuestros ojos son los ojos humanos, no podemos ver esos ángeles. Juan, en el estado en el que se encuentra, estando viéndolo desde la perspectiva del cielo, puede ver claramente estos ángeles y puede ver lo que están haciendo. Ahora él nos menciona aquí, cuatro ángeles en pie sobre los cuatro ángulos de la tierra. La frase cuatro ángulos de la tierra es una frase que se ha usado a través de todos los tiempos. Se ha usado en la antigüedad, pero también se usa en tiempos modernos. De hecho, esto de los cuatro ángulos de la tierra sería equivalente en nuestro lenguaje a los cuatro puntos cardinales que se encuentran en una brújula. Hablando del norte, el sur, el este, oeste, o oriente, occidente, según sea el caso, como lo haya estudiado usted en la escuela cuando estudió geografía. Entonces, a eso es a lo que se está refiriendo. Estos ángeles están parados uno en cada punto cardinal del mapa. Y si viéramos nosotros, como tenemos la oportunidad de ver nosotros en los mapas planos, podemos ver muy claramente señalados los cuatro puntos cardinales. Por eso Juan aquí los está pudiendo ver todos a la misma vez. Recuerden, él está en el cielo, está viendo hacia abajo, tiene una perspectiva diferente a la que nosotros tuviéramos. Entonces, estos cuatro ángulos nos están hablando de los cuatro puntos cardinales de la tierra. Okay. Ahora, la idea que se presenta aquí es que lo que estos cuatro ángeles están haciendo están teniendo un efecto sobre toda la tierra. Lo que estos ángeles están haciendo están teniendo cierto efecto sobre toda la tierra. No están ahí parados nada más por estar parados. De hecho, se nos dice que están deteniendo los cuatro vientos. Estos vientos son fuerzas destructivas del juicio de Dios. Acuérdense, estamos en la gran tribulación ya. El Señor está dejando caer su ira sobre la tierra. Y todo lo que el Señor deje descender a la tierra tiene que ver con su ira, tiene que ver con su juicio. Tiene que ver con él, al estar lidiando con un hombre, con una raza, un hombre que no ha querido doblar su rodilla delante de él, que no ha querido reconocerlo. Entonces, estos vientos son fuerzas destructivas del juicio de Dios. Esto no es algo nuevo para la palabra de Dios, no es algo nuevo que apenas aquí se vea en el libro del Apocalipsis. De hecho, vemos a través de la Biblia diferentes tiempos en los cuales Dios usa vientos para juzgar al hombre, para juzgar a su pueblo Israel, y usa vientos también para probar al hombre y el estado de su relación o de su corazón en cuanto a Dios. Por ejemplo, en el libro de Oseas, en el capítulo 13, los versículos 15 y 16, leemos lo siguiente: aunque él se fructifique entre los hermanos, vendrá el solano viento de Jehová. Se levantará desde el desierto y se secará su manantial y se agotará su fuente. Él saqueará el tesoro de todas sus preciosas alhajas. Samaria será asolada porque se rebeló contra su Dios. Caerán a espada, sus niños serán estrellados y sus mujeres encintas serán abiertas. Entonces, aquí está hablando el Señor de un juicio que va a descender sobre Samaria, que era parte de Judea, por su incredulidad, por haberse apartado de Dios, por haber dejado a Dios. Y podemos ver que el juicio que está descendiendo sobre Samaria aquí es un juicio horrendo que nosotros ni siquiera nos podemos imaginar. Imagínese usted, sus niños serán estrellados. Lo que está diciendo aquí literalmente es que los niños que viven en ese lugar van a ser tomados y van a ser estrellados contra los muros de la ciudad, van a ser estrellados contra las rocas del suelo. Nos dice que las mujeres encintas van a ser abiertas. No es difícil imaginarnos, aún en nuestros propios días hemos leído acerca de mujeres que toman a una mujer embarazada y le abren el vientre y le sacan al bebé y luego andan diciendo que es de ellas. No es algo que a nosotros se nos hace algo bárbaro, se nos hace algo tremendo, pero recuerden, ese es el juicio de Dios.
Y ahora en el libro del Apocalipsis nos deja ver algo de las cosas que van a suceder en la tierra cuando el juicio de Dios finalmente descienda, para que nosotros como creyentes, como se los he estado diciendo constantemente y se los voy a decir a través de todo el estudio de este libro, para que nosotros como creyentes sepamos exactamente de lo que nos ha salvado el Señor y podamos advertir a otros del horrendo de este juicio. Ahora, también vemos que Dios da permiso a veces a Satanás de usar los vientos y usar otros fenómenos naturales para probar a los hombres en cuanto a su corazón hacia él. Lo podemos ver claramente en las Escrituras. Todo lo que vemos los tsunamis, vemos los terremotos, todo eso se le llama obra de Dios, ¿verdad? Dios es el que lo causa, pero a veces no es Dios el que lo causa. Dios permite que sucedan, pero para probar el corazón de los hombres. ¿Sí? Entonces, está muy claramente en las Escrituras. Job capítulo 1, versículo 18, nos habla de cuando empezaron a venir a avisarle a Job lo que le estaba sucediendo a toda su casa, toda su familia. Y nos dice, entre tanto que este hablando del siervo que había venido antes a contarle lo que había sucedido, vino otro que dijo: tus hijas y tus hijos estaban comiendo y bebiendo vino en casa de su hermano el primogénito. Versículo 19 dice: y un gran viento vino del lado del desierto y azotó las cuatro esquinas de la casa, la cual cayó sobre los jóvenes y murieron. Solamente escapé yo para darte noticia. Entonces Job se levantó y rasgó su manto y rasuró su cabeza y se postró en tierra y adoró. Y dijo: desnudo salí del vientre de mi madre y desnudo volveré allá. Jehová dio y Jehová quitó, sea el nombre de Jehová bendito. Y el versículo 22 nos dice: en todo esto no pecó Job ni atribuyó a Dios despropósito alguno. Entonces Dios dejó que Satanás usara estos vientos para hacer caer las paredes de la casa de los hijos de Job sobre ellos. Y cuando esto sucedió y se le vino a avisar a Job lo que había sucedido, ¿qué se reveló? Se reveló el corazón que él tenía para con Dios. No empezó a gritarle a Dios y a preguntarle: ¿por qué, Señor? Y a decirle: ¿por qué me haces esto? Y que yo soy fiel y yo... No. Se dio cuenta que de alguna manera la mano de Dios, se dio cuenta que de alguna manera Dios había permitido esto, y porque su corazón estaba del todo con Dios, pudo aceptar lo que había sucedido. Si bien se rasuró la cabeza, se vistió de cilicio y lloró y clamó y se puso de luto, si bien hizo todo eso, de todas maneras se nos dice en el versículo 22 que en todo esto no pecó Job ni atribuyó a Dios despropósito alguno, lo que quiere decir que él no miró en Dios que estuviera haciendo nada de lo cual él pudiera juzgar a Dios. Esto es algo tremendo. Esto es algo tremendo, porque este es un hombre que está entregado a Dios. De la misma forma, estos vientos están viniendo sobre la tierra. Recuerden, y vamos a ver más adelante, durante la gran tribulación va a haber quienes van a creer. Y todo lo que suceda durante la gran tribulación va a probar tremendamente la fe de aquellos que crean. Ya hablamos un poco acerca de esto la semana pasada. Va a probar su fe. Va a ver qué tan cierta es, se va a mirar qué tan cierta es su fe. Y como pudimos ver y como vamos a ver más adelante, van a tener que pagar con su propia vida el haber creído en el Señor Jesucristo. Van a ser torturados, van a tener que sufrir un sinnúmero de cosas horrendas por su fe en el Señor. Cosas que nosotros no hemos tenido que sufrir aquí todavía. ¿Verdad? Si el Señor se tarda en su venida, quizás tengamos un día que sufrirlo, pero debemos estar preparados para ellos. Podemos saber que estos vientos son parte del juicio de Dios por dos razones. Una, estos cuatro vientos serán usados en conjunto con el juicio que está cayendo sobre la tierra cuando se abrieron los primeros cuatro sellos, cuando aparecieron aquellos cuatro jinetes. ¿Cómo sabemos esto? ¿Cómo podemos determinar que esto es cierto? Bueno, sabemos esto porque el profeta Zacarías nos habla algo acerca de ello. En Zacarías capítulo 6, los versículos 1 al 8, y coinciden con Apocalipsis capítulo 6, los versículos 1 al 8, se lee esto, y usted acuérdese de lo que leímos en Apocalipsis 6, 1 al 8, y dígame si se parece. De nuevo alcé mis ojos y miré, y aquí cuatro carros que salían de entre los montes. Y aquellos montes eran de bronce,
En el primer carro había caballos alazanes, en el segundo carro caballos negros, en el tercer carro caballos blancos y en el cuarto carro caballos overos, rucios, rodados. Respondí entonces y dije al ángel que hablaba conmigo: Señor mío, ¿qué es esto? Versículo 5 dice: y el ángel me respondió y me dijo: estos son los cuatro vientos de los cielos que salen después de presentarse delante del Señor de toda la tierra. El carro con los caballos negros salía hacia la tierra del norte, los blancos salieron tras ellos y los overos salieron hacia la tierra del sur, y los alazanes salieron y se afanaron por ir a recorrer la tierra. Y dijo: id recorrer la tierra, y recorrieron la tierra. Luego me llamó y me habló diciendo: mira, los que salieron hacia la tierra del norte hicieron reposar mi espíritu en la tierra del norte. Sí, eran los vientos de los que habla aquí el profeta. Eran esos vientos que en Apocalipsis ahora estos ángeles están deteniendo por un tiempo antes de que el juicio de Dios siga cayendo. Por eso sabemos que estos vientos que se están deteniendo son vientos de juicio. Por eso podemos ver que estos vientos que se están deteniendo porque el Señor, aún en este estado en el que se encuentra, aún cuando la gran tribulación ya está descendiendo sobre el hombre, sabe que va a haber quienes van a creer en Él, y por misericordia de ellos va a detener muchas de las calamidades que van a caer sobre el mundo. Segundo lugar, sabemos que estos ángeles soltarán vientos de juicio, por lo que leemos en los siguientes versículos. Mira el versículo 2 de Apocalipsis capítulo 7. Vi también a otro ángel que subía de donde sale el sol y tenía el sello del Dios vivo, y clamó a gran voz a los cuatro ángeles a quienes se les había dado el poder de hacer daño a la tierra y el mar. Noten, esos cuatro ángeles tenían el poder para hacer daño a la tierra y el mar, pero están siendo detenidos ahorita. Y porque tienen el poder para hacer daño a la tierra y el mar, podemos entonces determinar que lo que estos ángeles van a dejar o van a soltar sobre la tierra es más juicio todavía. Es más juicio todavía. Van a ser más cosas por las que el hombre se va a tener que preocupar. Ahora, nosotros sabemos, ¿verdad? En nuestros tiempos nos hemos dado cuenta que el sol ni sale ni se pone o mete, pero sí podemos ver, porque la gente lo describe así, que tiene la tendencia a parecer como que el sol sube y baja, ¿verdad? Cada mañana, si nos levantáramos antes de que el sol saliera, podríamos ver hacia el oriente y podríamos ver cómo tiene la sila la apariencia como que el sol está subiendo en el cielo de oriente. Y si vemos el horizonte o vemos las montañas de aquí de la carretera 8, podemos ver que el sol se eleva sobre ellas. En realidad el sol no se está elevando, en realidad el sol está siempre fijo, y es la tierra la que se está moviendo en su movimiento de rotación que hace, da la apariencia de que el sol se está elevando. Entonces nosotros sabemos eso, ¿verdad? Y de nuevo, si viéramos el sol cada mañana, pudiéramos ver cómo pareciera que el sol está saliendo. Este ángel entonces, en la misma manera, se levanta sobre la tierra en el oriente para pronunciar este dicto, este mandato a estos cuatro ángeles. Que es la misma situación. Recuerden, Juan está en el cielo, él está viendo lo que está pasando en la tierra. Él puede decir: este ángel se está levantando sobre el oriente, este ángel se está levantando como el sol se levanta sobre ese punto cardinal. Este ángel entonces se está levantando, así como nosotros pudiéramos describir que el sol se levanta para pronunciar el mandato que Dios le ha dado. Este otro ángel tenía, note ahí, el sello del Dios vivo. Este ángel traía un sello, que es el sello, y el artículo determinado, él nos dice que es el único sello. No hay otro sello. Este es el sello del Dios vivo. Ahora, no se nos dice cómo o qué era el sello, pero tendría que ser un sello que se reconociera como el sello de Dios. Nosotros tenemos diferentes ideas de lo que un sello pudiera ser. Hablamos de los anillos que se usaba para sellar las cartas cuando se cerraban con cera y se les se identificaba la persona que las había mandado. Nosotros tenemos también sellos por medio de los cuales se sella, por ejemplo, un permiso en el pasaporte para que las autoridades aduanales vean que la persona que
porte ese pasaporte, tiene permiso de entrar a ese país, etcétera. Entonces, pudiera ser un tipo de sello como ese. La verdad de las cosas es que no se nos dice qué tipo de sello es, pero sí se nos dice que puede reconocerse como el sello de Dios. Y este sello tiene algo en particular, este sello tiene una función en particular. Tiene como su función expresa el identificar a las personas que son selladas como siervos de Dios. Ahora, lo que sí sabemos es que tiene algo que ver con el nombre de Dios. Este sello tiene algo que ver con el nombre de Dios. ¿Cómo sabemos esto? Apocalipsis capítulo 14 y el versículo 1 dice lo siguiente: después miré, y he aquí el Cordero estaba en pie sobre el monte de Sión, y con él, note por favor, 144,000 que tenían el nombre de él, el Cordero, y el de su padre escrito en la frente. Entonces, aun cuando no sabemos cómo era el sello, aun cuando no sabemos qué forma tenía, aun cuando no se nos dice exactamente qué es, lo que sí sabemos es que tenía algo que ver con el nombre del Cordero y con el nombre de su padre. Este sello les daba entonces a estos 44,000 el nombre del Cordero y del Padre en la frente, que los identificaba como su propiedad. Identificaba su autenticidad como siervos de Dios. Los identificaba como aquellos que Dios había marcado para un servicio especial. A mí se me antoja como algo muy interesante, algo muy hermoso, porque nos muestra qué tan misericordioso es Dios. Porque en su misericordia nos ha dado a nosotros que creamos en el nombre de Cristo para ser salvos de todas estas calamidades, de estas tribulaciones, de todas estas cosas tan horrendas que van a suceder. Pero en su misericordia también, Dios siendo omnisciente y sabiendo que va a haber gente que lo va a aceptar durante la gran tribulación, va a mostrar misericordia para con ellos. Eso habla volúmenes acerca de la misericordia y la bondad de Dios. Porque si se nos dejara a nosotros determinar qué va a suceder con los que crean en la gran tribulación, en el Señor Jesucristo, yo creo que muchos de nosotros tendríamos el mismo corazón de Jonás, quizás. Y diríamos: no, Señor, no es justo. Yo dejé tantas cosas para creer en ti. Yo cambié mi estilo de vida para seguirte a ti. Yo cambié esto y aquello para demostrarte que te amaba y que querías. Y estos ahora que les vas a dar otra oportunidad. Espérenme. Están pasando por la gran tribulación. Están sufriendo cosas indecibles. Están perdiendo sus vidas. Y sus familias están perdiendo sus vidas por poner finalmente su fe en el Cordero de Dios que quita el pecado del mundo. Y no podemos sentir algo de decir: oh, man, ¿por qué no creyeron antes? ¿Por qué no se arrodillaron antes? ¿Por qué no escucharon el mensaje antes? Cuidado, cuidado. Porque Dios ha sido muy misericordioso con nosotros. Y si Él nos arrebata y nos lleva al cielo antes de que estas cosas sucedan, ¿sabe qué? Es la bendición más grande que pudiéramos nosotros querer recibir o esperar. El hecho de que estas personas estén en la tierra y ahora tengan que sufrir lo que están sufriendo para poder ser salvas, no nos quita nada a nosotros. Al contrario, nos debe de hacer decir: Señor, salva cuantos puedas. Sí, me recuerda a aquellos trabajadores que fueron a trabajar en la viña de su Señor y el Señor fue y les dijo que les iba a pagar un denario y se los llevó a trabajar, y luego vino unas horas después y contrató otros trabajadores y se los llevó a trabajar, y luego vino y faltando un par de horas para que terminara el día contrató a otros y cuando llegó el tiempo de pagar a todos les dio un denario. Y los que habían ido a trabajar desde la mañana, ¿qué hicieron? ¿Es justo? Nosotros hemos trabajado todo el día y nos pagas un denario.
esos camaradas acaban de llegar y les pagas lo mismo. ¿Qué les dice el Señor? ¿No recibieron lo que se les prometió? ¿Qué si yo les quiero dar lo mismo a ellos que a ustedes? ¿Quiénes son ustedes? Debemos tener cuidado de no tener ese mismo corazón. Tenemos que estar orando y tenemos que estar haciendo todo lo posible por arrancar a la gente de las garras del diablo y de no permitirles, de no dejarlos que lleguen a este tiempo sin creer. Tenemos que hablarles, insistirles. Pero si el Señor decide salvarlos en la gran tribulación, ¿a nosotros qué? ¿A nosotros qué? Ahora noten el mandato que viene proclamando este ángel en el versículo 3, diciendo: no hagáis daño a la tierra, ni al mar, ni a los árboles, hasta que hayamos sellado en sus frentes a los siervos de nuestro Dios. Noten, no hagáis daño a la tierra, ni al mar, ni a los árboles, hasta que hayamos sellado en sus frentes a los siervos de nuestro Dios. Lo que quiere decir que va a llegar el momento en el que estos van a ser sellados, y entonces sí, todo se va a volver a desatar con toda la furia que se había desatado antes. Entonces estos siervos de Dios van a recibir un sello. Hemos identificado que tiene algo que ver con el nombre del Cordero y el nombre de su Padre, y hemos visto que va a ser puesto en sus frentes, y esto los va a identificar como siervos de Dios, y por ello serán protegidos de las cosas que estarán pasando sobre la tierra. Serán protegidos. No quiere decir que no les van a afectar. Simplemente quiere decir que Dios va a protegerlos de alguna manera mientras cumplen su cometido, para que cumplan lo que Él les va a decir, y luego, igual que todos los demás que van a creer en la gran tribulación, van a morir por su fe. Y de nuevo, esto no es algo que Dios hace por primera vez. Dios hace esto desde el Antiguo Testamento. Vemos ejemplos de ello en el Antiguo Testamento, en donde Dios sella a ciertas personas para que sean libradas del juicio de Dios. Y de nuevo, esto debe causar gran seguridad en nuestro corazón, porque podemos ver que Dios es el mismo ayer, hoy y para siempre. Y podemos ver que Dios, a través de todos los siglos, a través de los milenios, ha estado advirtiendo al hombre las cosas de las que es capaz cuando finalmente llega a su juicio, a cuando finalmente llega a tener que desempeñar su papel de justicia, para que el hombre se dé cuenta y se arrepienta y no tenga que pasar por ello. Antes de que Jerusalén fuera juzgada, el profeta Ezequiel, en el capítulo 9, comenzando con el versículo 4, escribe lo siguiente: y le dijo Jehová: pasa por en medio de la ciudad, por en medio de Jerusalén, y ponles una señal en la frente a los hombres que gimen y que claman a causa de todas las abominaciones que se hacen en medio de ella. Noten, estas personas que estaban aquí gemían, clamaban a Dios, miraban las abominaciones que se estaban haciendo en medio de la ciudad y clamaban a Dios pidiendo justicia, pidiendo que Él hiciera algo. Había un grupo de personas, como siempre la hay, en todos los tiempos ha habido un grupo de personas que está constantemente clamando a Dios para que las cosas cambien, para que las cosas mejoren. ¿Sabe que esto es lo que debemos estar haciendo nosotros? Dios debería decir: ve y pasa por Chula Vista y pone una señal en la frente de los hombres que gimen y claman a causa de todas las abominaciones que se hacen en medio de Chula Vista, que se hacen en medio de San Diego, que se hacen en medio de California, que se están haciendo en Estados Unidos, abominaciones que van en contra de todo lo que la palabra de Dios dice. Esto debería de poder decirse de nosotros. En el versículo 5 de Ezequiel 9 dice: y a los otros dijo, oyéndolo yo: pasar por la ciudad en pos de él, y matad, no perdone vuestro ojo, ni tengáis misericordia. Versículo 6. Matad a viejos, jóvenes y vírgenes, niños y mujeres, hasta que no quede ninguno, pero a todo aquel sobre el cual hubiere señal, no os acerquéis. Entonces podemos ver que Dios ya ha hecho esto antes.
Y podemos ver muy claramente lo que la palabra de Dios nos dice en el Apocalipsis, son cosas que ya Dios ha hecho antes y podemos ver claramente que es el mismo Dios, podemos ver claramente que es la misma misericordia, podemos ver que es claramente la misma gracia para aquellos que rinden su vida, que doblan su rodilla, que claman a Él de día y de noche pidiendo justicia. No es algo nuevo. Es algo nuevo para el que no estudia la Biblia, es algo nuevo para el que no lee la Biblia, es algo nuevo para aquel que lee los versículos aquí y allá, que le traen aliento, que le hacen recordar toda la bondad y amor de Dios y que quieren que todo mundo se sienta. Pero a la gente que lee todo el consejo de Dios, que tiene claramente una imagen completa de lo que es Dios, esto no es nada nuevo, por lo tanto no nos agarra por sorpresa. Ahora, una nota interesante aquí en este pasaje es que la palabra que se traduce señal en el hebreo es tau. Y la palabra tau en hebreo es la letra T. Y la letra T en hebreo, como en español, como en inglés, es una cruz. Es algo tremendo esto, porque eso nos dice que lo que salva hoy es lo que salvó en el pasado, y que si el Señor se tarda, lo que salva hoy es lo mismo que va a salvar en el futuro, que es la cruz de Cristo, la cruz de Jesús. No hay otra forma, no hay otra manera. ¿Por qué? Porque Dios es el mismo ayer, hoy y para siempre. Su plan no cambia según cambia la sociedad. Su plan no cambia según cambian los tiempos. Su plan no cambia según cambia la gente, las modas, las filosofías, la manera de pensar. Su plan está firmemente establecido y nada lo va a cambiar. Es la cruz. No hay cristianismo sin la cruz. No había manera de que el mundo pudiera ser salvo sin la cruz de Cristo y Él clavado sobre ella, derramando su sangre. En el Nuevo Testamento también se hace mención de personas que han sido selladas. No solamente en el libro del Apocalipsis. No es algo que tenemos que esperar hasta el fin para verlo y reconocerlo y ver de lo que se trata. La palabra que se traduce sellada en el Nuevo, o sellados en el Nuevo Testamento, es la palabra griega sfragditzo, sfragditzo. Y se usa en otras partes además del libro del Apocalipsis. Por ejemplo, ¿sabe usted que Jesús fue sellado por el Padre? Jesús fue sellado por el Padre. Jesús traía el sello de aprobación del Padre. Por eso hizo lo que hizo, por eso se reconoció su autoridad, por eso nosotros lo reconocemos, porque vemos claramente a través de las Escrituras que el Padre lo selló para hacer la obra que vino a hacer. En Juan capítulo 6, perdón, en el versículo 27, el Señor Jesucristo hablando aquí dice: trabajad no por la comida que perece, sino por la comida que a vida eterna permanece, la cual el Hijo del Hombre os dará, porque a este sfragitzo, a este señaló, a este selló Dios el Padre. Trabajad no por la comida que perece, no se esfuercen tanto por la comida que perece, no se esfuercen tanto por aquello que hoy va a saciarlos, pero mañana el hambre va a volver. Esfuércense, trabajen por la comida que solamente el Hijo del Hombre, Jesucristo, que fue sellado como el único que lo puede hacer por el Padre, puede darles. Hay una versión que se llama la Biblia al día, que en Juan 6:27 dice lo siguiente: trabajad, pero no por la comida que es perecedera, sino por la que permanece para vida eterna, la cual os dará el Hijo del Hombre. Sobre este ha puesto Dios el Padre su sello de aprobación.
Sobre este ha puesto Dios el Padre su sello de aprobación. Él es el único que está aprobado por el Padre para distribuir este pan que es para vida eterna. Este pan para vida eterna nadie más lo tiene, nadie más lo puede dar, nadie más lo puede ofrecer, solamente Él, porque Él es el que ha sido sellado como aprobado para hacerlo. En la versión Dios habla hoy, en el mismo pasaje de Juan 6:27, dice: no trabajen por la comida que se acaba, sino por la comida que permanece y que les da vida eterna. Esta es la comida que les dará el Hijo del Hombre, porque Dios, el Padre, ha puesto su sello en él. De nuevo, el sello de aprobación, el sello de que Él es el único que puede dar este pan, el sello de que Él es el único que tiene el poder para dar vida eterna. Hay mucha gente que anda buscando saciarse de pan espiritual, en todo tipo de cosas, en todo tipo de filosofías, en todo tipo de religiones, en todo tipo de cosas del mundo, no todas malas, debo decir, pero que al fin de cuentas tienen la habilidad para satisfacer cuando mucho mientras duran. Y una vez que se acaban, se acabó. ¿Qué hay en la tierra que no sea de esa manera? La comida, podemos tener un platonón de nuestra comida preferida y comemos, ¿verdad? Como si fueran bodas, dice mi mamá, hasta hartarnos. Pero cuando se acaba, se acabó. Y luego que nos queda es un dolor del estómago tremendo. Y luego una que otra librita que se aparece ahí después de haber digerido la comida. Hablamos de dinero. Podemos tener la cuenta de banco llena de dinero. Pero luego viene una depresión o vienen problemas económicos como los que hemos tenido ya por algún tiempo. ¿Y qué sucede con ese dinero? Se desaparece. ¿Y ahora qué hay que hacer? Hay que trabajar por más. Y ahora hay que cuidarlo mejor. Hay que hacer cajas fuertes más poderosas. Y hay que imprimir más dinero para que no se acabe, ¿verdad? Y pensamos que porque todavía hay cheques en la chequera, todavía hay dinero en la cuenta del banco, ¿verdad? Hasta que bota uno y luego nos damos cuenta que no. La palabra de Dios para todos, PDT, dice lo siguiente acerca de este versículo. Dice: no trabajen para ganar la comida que se daña. No trabajen para ganar la comida que se daña. Todo lo que el mundo da se daña. Pierde el brillo, se opaca. Mejor trabajen para ganar la comida que se mantiene siempre en buen estado. Gloria a Dios por esa comida, amén. Esa comida que siempre está en buen estado, cuando vayamos a buscarla, iba a estar tan fresca como el día en que nos la dieron, lista para saciar cualquier hambre que pudiéramos tener. La comida que da vida eterna es la que da el Hijo del Hombre. Dios ha puesto su sello de aprobación sobre el Hijo del Hombre. De nuevo, Él es el único que tiene la aprobación, Él es el único que tiene la autoridad de actuar en el nombre de Dios, el Padre, y conceder este pan de vida eterna que es Él mismo. ¿Qué dijo Él? Yo soy el pan de vida. Ustedes dicen que Moisés les dio el pan del cielo. No, yo soy el pan del cielo. ¿Y por qué tiene esta aprobación? Porque Él mismo es Dios. Tiene todos los atributos de Dios. Entonces, Jesús fue sellado por el Padre. Pero sabe que nosotros los creyentes también somos sellados por Dios. ¿Sabe que cada uno de nosotros que hemos creído en Jesucristo hemos sido sellados? ¿Saben que tenemos un sello de aprobación que es el Espíritu Santo? Y que ese sello no solamente nos aprueba delante de Dios, sino que nos garantiza nuestra redención total. Lo que quiere decir que no nos vamos a quedar como estamos. Lo que quiere decir que Dios va a llegar el día en el que nos va a perfeccionar y nos va a hacer completamente como su Hijo Jesús. Vamos a ser igual de santos y perfectos que Él. Mientras tanto, nos ha sellado con su Espíritu Santo para que nosotros sepamos que eso ha sucedido. Y
Yo me imagino a estos 144,000 con su sello en la frente, haciendo lo que tenían que hacer, lo que Dios los había mandado a hacer, con toda la seguridad de que no les iba a pasar nada porque el sello de Dios estaba presente y todos lo podían ver. Yo creo que esa es la misma seguridad que el verdadero hijo de Dios debe de tener en su salvación y en su destino eterno, en su destino final, porque tiene el sello del Espíritu Santo de Dios como garantía de que eso va a suceder. Y no debemos entonces andar con temor de que sí, que si no, que si allá, que si acá, que si más allá, las cosas que están sucediendo. Acuérdense, estas personas estaban en la gran tribulación misma. Sin embargo, el sello de Dios les garantizaba que iban a ser protegidos. Nosotros no estamos en la gran tribulación y el sello que nosotros tenemos es el Espíritu Santo mismo de Dios, que es Dios, que mora en nosotros y que nos garantiza que vamos a estar en el cielo con Dios. El apóstol Pablo en 2 de Corintios en el capítulo 1, versículos 20 al 22, escribe lo siguiente: porque todas las promesas de Dios son en Él, hablando de Cristo, sí, y en Él, de nuevo hablando de Cristo, amén, por medio de nosotros para la gloria de Dios. Y el que nos confirma con vosotros en Cristo y el que nos ungió es Dios, el cual, dice el versículo 22, también nos ha, ¿qué?, sellado y nos ha dado las arras del Espíritu en nuestros corazones. O sea, nos ha sellado. El sello de Dios, que es el Espíritu Santo, está en nosotros, ha sido puesto sobre nosotros. Y luego nos da las arras, nos habla de arras. Los que conocemos las ceremonias de matrimonio en México y quizás en otros lugares de Latinoamérica, sabemos lo que son las arras, ¿no es cierto? Son esas moneditas que el esposo pone en la mano de la esposa, garantizando así que él va a suplir todas sus necesidades, que él se va a encargar de que tenga todo lo que necesita, que él se va a encargar de que ella no tenga, si bien no todo lo que quiere, tenga todo lo que necesita, ¿verdad? Esas son las arras, eso es lo que, bueno, pues eso es lo que Dios nos está diciendo aquí. Nos ha sellado y nos ha dado su Espíritu como las arras para que estemos seguros en Él. Él nos ha sellado, Él ha sellado nuestra vida. Este sello del Espíritu Santo es algo que pertenece a todo creyente en el momento que es salvo. En el momento que se es salvo, en el momento que se cree en el Señor Jesús, con todo corazón, con toda sinceridad, se reconoce uno mismo como pecador y pide perdón a Dios y se arrepiente. En ese momento es sellado con el Espíritu. En Efesios capítulo 1, los versículos 13 y 14, Pablo escribe: en Él también vosotros, habiendo oído la palabra de verdad, el evangelio de vuestra salvación, y habiendo creído

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1: Estamos en el libro de Josué, vamos a estudiar el capítulo 24. No va a ser posible terminarlo, pero vamos a cubrir aunque sea los primeros 15 versículos. Es la palabra del Señor. Y es lo que hacemos esto.

para exhortar a las cabezas del pueblo a servir al Señor y a seguir al Señor de corazón. Si la cabeza está confundida, pobre del cuerpo, ¿verdad? Y por eso él está llamando a las cabezas. Algunos iban todos aturdidos subiendo a las montañas ayer, y venían bajando todos aturdidos. Yo creo que en ese momento no era oportuno pedirle que caminaran en línea recta a la par de un precipicio. Más de alguno se hubiera venido para abajo, ¿verdad? Cuando la cabeza está aturdida hay un problema. Y cuando uno se levanta aturdido, tal vez estás en la cama y de repente tocaron el timbre de la puerta y sales corriendo y te golpeas los pies, los deditos del pie, ¿verdad? Y los golpeas y ¡ay! Yo ya me he quebrado los dedos del pie, tengo uno quebrado ahí y otros que están en su puesto, pero uno lo tengo medio torcidito porque me lo quebré. Así de esa manera, uno se levanta aturdido y te quiebras los dedos del pie. Si chocas por manejar aturdido por el alcohol, pobre de tu cuerpo, si escapas con vida, gracias a Dios. Pero cuando tu cabeza está confundida hay mucho problema. Tanto que el autor de Proverbios en 31:4 dice: no es para los reyes, oh Lemuel, no es para los reyes beber vino, ni para los gobernantes desear bebida fuerte. Es decir, no tomes vino si tú vas a tener una posición de autoridad. ¿Por qué? Porque tu mente no va a estar sana, no va a estar en sus cabales. Imagínate que a puras penas la hacemos con la mente que tenemos para aturdirla y embotarla y confundirla más. Realmente es muy tonto. Entonces no necesitamos licor, ¿verdad? Tal vez alguien dice, bueno, pero un vinito. Bueno, tú no sabes cómo ese vinito te va a afectar. Y va a ser piedra de tropiezo para otro que no tiene control. Porque tú no sabes, hay mucha gente que tiene problemas con el licor. Y tal vez tú tienes un problema ahoritita, un problema emocional, un problema con alguien en tu casa, en el trabajo, te echaste un vino y ese vinito te animó para echarte un segundo. Y vienen problemas. Entonces yo te aconsejo que no tomes, porque no es sabio. Y mucho menos si eres líder. Bueno, si eres mamá, no tomes porque tienes una posición de liderazgo con tus hijos. Y más si eres padre, tienes una posición de liderazgo en tu hogar. Y si trabajas y sirves en iglesia, con mayor razón. Ahora, si uno se levanta en la oscuridad sin ver, dirige su cuerpo por lugares oscuros, no ve y como resultado se golpea, ¿no? Si tú estás caminando en la oscuridad, tú no puedes dirigir a tu cuerpo en lugares seguros. El Señor dijo, ¿puede un ciego guiar a otro ciego? ¿No caerán ambos en un hoyo? No importa tus buenas intenciones, tú puedes estar ciego en la oscuridad, o sea, no ves, como que estás en la oscuridad, y tú tienes todas las buenas intenciones de no caer en un hoyo, pero ¿de qué sirve? Vas a caer en un hoyo. Necesitas luz. Jesús dijo, ¿puede acaso un ciego guiar a otro ciego? ¿No caerán ambos en un hoyo? O sea, la respuesta es, van a caer en un hoyo. Las buenas intenciones no bastan. Jesús mismo dijo, hay camino que al hombre le parece derecho, pero su fin es camino de muerte. ¿Cuántos de nosotros íbamos por camino que nos parecía derecho? Y era camino de muerte. ¿Sabes por qué sabemos que era camino de muerte? Porque no teníamos salvación. Y cuando tú no tienes salvación es porque estás en camino de muerte. La cabeza necesitaba luz, Josué les habló la palabra del Señor. En el Salmo 119-130 dice la palabra, la exposición de tus palabras imparte luz, da entendimiento a los sencillos. La exposición de tus palabras, exponer, presentar tu palabra. Si tú lees en el libro de Nehemías, podemos leer en el versículo 8 del capítulo 8, que los levitas, cuando le expusieron la palabra al pueblo del Señor en Israel, cuando habían regresado después del exilio, dice que leyeron en el libro de la ley de Dios traduciéndolo, porque muchos no entendían el hebreo, habían estado en Babilonia, habían aprendido el arameo y no conocían el hebreo. Entonces los levitas traducían el Antiguo Testamento, que era lo que tenían, y lo traducían, la ley de Moisés, la estaban traduciendo al arameo, porque era el lenguaje que ellos entendían. Dice, traduciéndoles y dándole el sentido para que entendieran la palabra. Es decir, exponiendo la palabra del Señor. Y eso es lo que dice el Salmo, la exposición de tus palabras imparte luz, da entendimiento a los sencillos. Es lo que hacemos, estudiar la palabra del Señor. Es lo que hemos de buscar, la palabra del Señor. Pero ahora estamos hablando de líderes. Josué llamó a los líderes para hablarles la palabra del Señor. ¿Por qué? Porque los líderes son responsables de dar guía, de dar dirección, de amonestar, de animar al pueblo. 1 Corintios 11:3, pueden ponerlo como referencia. Quiero ir por varios versículos porque hay bastante que abarcar, hermanos. Le invito a apuntar.

1 Corintios 11:3 dice: quiero que sepáis que la cabeza de todo hombre es Cristo, y la cabeza de la mujer es el hombre, y la cabeza de Cristo es Dios. Dios tiene un orden, y Dios tiene un liderazgo establecido en los hogares. Imagínate que la Biblia no fuera clara, estaríamos en problemas, pero la Biblia es clara. Y es triste cuando tenemos un hogar con 3, 4, 5 cabezas. Lo que tenemos es un monstruo. Y es triste cuando tenemos un hogar sin cabeza. ¿Has visto un pollo sin su cabeza corriendo porque le han cortado la cabeza para cocinarlo? Y anda corriendo ahí, pero sin dirección, y da lástima. ¿Verdad? El Señor es claro, dice que debe haber una cabeza en el hogar. Y la posición de liderazgo necesita luz, y esa luz debe ser la palabra del Señor. La palabra del Señor. Josué invita a los líderes, y los invita exhortándolos, ante Dios. Si nos damos cuenta, en el versículo 2 dice que le dijo a todo el pueblo, y estaba refiriéndose a los líderes: así dice Jehová, Dios de Israel. Y luego, en el versículo 1, antes de compartir la palabra del Señor, les dice que se presentaron delante de Dios. Es decir, la palabra de Dios se la presenta en la presencia de Dios. Lo está haciendo responsable a los líderes ante Dios. No es simplemente leerle la Biblia, sino que les está amonestando, los está exhortando en la presencia de Dios. Y esto es importante, porque nosotros líderes, mujer, si tu esposo no toma liderazgo, tú eres líder para tus hijos, y tienes una posición de liderazgo, y tenemos que orar por ti, porque es muy difícil. Pero hombre, tú que eres líder de tu hogar, la responsabilidad es muy seria. Tengas hijos o no tengas hijos, eres líder de tu hogar si tienes un hogar. Pablo le dijo a Timoteo: te encargo solemnemente en la presencia de Dios y de Cristo Jesús, que ha de juzgar a los vivos y a los muertos, por su manifestación y por su reino, predica la palabra. Insiste a tiempo y fuera de tiempo, redarguye, reprende, exhorta con mucha paciencia e instrucción. Pablo, antes de partir, está exhortando a Timoteo y le dice: te encargo solemnemente. No le dice: mira, te voy a pedir un favor. Mira, te voy a sugerir. Mira, esta es la sugerencia de Calvary Chapel. Le dice: te encargo solemnemente. Es decir, esto es formal. Esto es serio lo que te voy a decir. Esto es importante. Te encargo solemnemente en la presencia de Dios. Timoteo, lo que te estoy diciendo, no solo te lo estoy diciendo yo como Pablo. Te pongo ante la presencia de Dios, ante quien tienes que darles cuenta de lo que te voy a decir. Y ese es Pablo, que amaba a Timoteo, a su hijo Timoteo. Al que cuando estaba enfermito del estómago le dijo: toma vino. No tomes agua sola, échale un poquito de vino para que te caiga bien. Pues no echarse el vino puro, sino un poquito de vino para que le sanara su estómago. Pero vemos acá de que Pablo le dice: te encargo solemnemente en la presencia de Dios y de Cristo Jesús, que ha de juzgar a los vivos y a los muertos. Viene un juez, es Jesucristo. El miércoles estuvimos estudiando su segunda venida, y estuvimos en mi casa, estuve compartiendo con alguien sobre la segunda venida, porque había estado en el estudio el miércoles y estaban un poco confusos. Y le explicaba que el Señor había venido con mucha dulzura la primera vez, y va a venir al arrebatamiento de su iglesia con una gran sonrisa a arrebatarnos, pero cuando venga en su segunda venida, a venir a la tierra, va a venir con la ropa empapada de sangre. Léalo en Apocalipsis 19, a traer juicio y a derramar la ira de Dios. Viene un juez a juzgar. Y no es broma. Dice la palabra del Señor que Jesús, que ha de juzgar a los vivos y a los muertos, y dice: por su manifestación, es decir, porque viene, y por su reino. Es decir, hay un reino, algunos se van a quedar afuera, la mayoría se va a quedar afuera. Y le dice: predica la palabra. No predica programas de iglesias, predica la palabra del Señor. Predica la palabra. Insiste a tiempo y fuera de tiempo. Como hombres tenemos que insistir a tiempo y fuera de tiempo. Mujer, tú en tu hogar tienes que insistir también.
a tiempo y fuera de tiempo, redarguye. Redarguir quiere decir de que a veces tienes oposición a lo que quieres enseñar, porque hay una confusión y tú vienes y explicas con la palabra del Señor cuál es el camino a seguir. Tienes un argumento equivocado y tú recibes un argumento equivocado y tú presentas un argumento fuerte, sólido, el de la palabra del Señor. Redarguye. Redarguye con la palabra del Señor. Reprende. Reprende quiere decir de que cuando hay ignorancia, oídos sordos, tienes que reprender. Tienes que reprender con la palabra del Señor. Exhorta con mucha paciencia. ¿Cómo necesitamos paciencia? Yo necesito mucha paciencia. ¿Por qué? Porque tengo los ojos bien abiertos a lo que el Señor pide. Y veo que hay un mundo que se está condenando. Y veo que el Señor nos está llamando a poner los ojos a donde debemos de ponerlos, y no en las cosas del mundo. Y nosotros necesitamos paciencia, que el Señor nos la dé. Y exhorta con mucha paciencia e instrucción. ¿Sabes qué? Estamos en tiempos bien difíciles, porque hay mucho orgullo, hay ceguera y hay libertinaje. La sociedad americana donde vivimos está llena de libertinaje. No hay respeto a la autoridad, no hay interés en la autoridad. Hay libertinaje que se confunde con libertad. Y nuestros hijos están creciendo en este ambiente. Y tenemos que exhortar, tenemos que redarguir, tenemos que reprender. No es tiempo de doblegar las rodillas ante la cultura. Es tiempo de caminar directamente en el camino y en el llamado del Señor. ¿Sabes por qué? La iglesia no es muy distinta a la cultura americana que nos rodea, que no es cristiana. Porque se está doblegando a la cultura americana. Y no debemos de doblegarnos a la cultura americana, aunque nos cueste la cabeza. Todos tenemos que dar cuentas. En Hebreo 4:13 dice la palabra del Señor que todas las cosas están al descubierto y desnudas ante los ojos de aquel a quien tenemos que dar cuentas. Padres, madres, tenemos que dar cuentas ante Dios. Ante Dios, no ante los hombres. Ahora, vamos a ver la enseñanza de la exhortación que hace Josué. Josué les recuerda el principio. Esto es para leerlo muchas veces, hermanos. Este capítulo, yo siempre había, como quien dice, aterrizado en el versículo 15, que es uno de los primeros que aprendí, lo saboreé, porque los tomé como personal. Pero todo este mensaje está lleno de mucha enseñanza. Mira lo que dice Josué. Dice, así dice Jehová Dios de Israel, al otro lado del río habitaban antiguamente vuestros padres. Le habla del principio. Le habla de que habitaba Taré, padre de Abraham y de Nacor, y servían a otros dioses. Entonces tomé a vuestro padre, pero no lo tomó a la fuerza. El Señor no forzó a Abraham a dejar Ur de Caldea. Dice la palabra del Señor de que Jehová dijo a Abraham, vete de tu tierra, de entre tus parientes y de la casa de tu padre, a la casa que yo te mostraré. Se la dijo a Abraham, pero a nosotros nos toca esa parte también. Y lo hacemos con gozo. Cuando mi hermana compartía que hemos dejado, yo no he dejado nada, yo he abrazado a Cristo. Hay gente que dice, mira todo lo que he dejado. Si es tan hermoso, abrázalo de regreso. Yo no he dejado nada que valga la pena. He abrazado a Cristo. El Señor le dijo a Abraham, haré de ti una nación grande y te bendeciré, engrandeceré tu nombre y serás bendición. Bendeciré a los que te bendigan y a los que te maldigan maldeciré, y en ti serán benditas todas las familias de la tierra. La promesa que el Señor le había hecho a Abraham era de que si él dejaba su tierra, si él dejaba sus parientes y iba a la nación, a la tierra que le iba a mostrar, lo iba a hacer una nación grande. Y lo hermoso es que ni sabía Abraham a dónde iba, porque dice, a la tierra que yo te mostraré. Y Abraham salió por fe. Y el punto que estamos haciendo acá es que Josué le recuerda al pueblo de Israel a dónde está su origen. Y su origen era en Abraham, el padre de la fe. Abraham dejó su tierra, dejó su parentela, porque él le creyó a Dios.
Y él obedeció. En Hebreos leemos de que Abraham, por la fe al ser llamado, obedeció, saliendo para un lugar que había de recibir como herencia, y salió sin saber a dónde iba, pero por fe habitó como extranjero en la tierra de la promesa. Hay algunos que han dejado su país y vienen acá, pero no habitan como extranjero. Se hallan muy cómodos en el materialismo de este mundo, ¿cierto? Y se vuelven parte del materialismo. Y mira que Abraham no fue así. Abraham dejó su tierra y llegó a la tierra de Canaán y habitó como extranjero. Dice la palabra del Señor, porque esperaba la ciudad que tiene cimientos, cuyo arquitecto y constructor es Dios. Y nosotros, aunque no dejemos nuestra tierra si tú naciste acá, pero tú dejas tu tierra cuando vienes a Cristo, porque quitas tus tentáculos y tus raíces de este mundo y se los pones en Cristo, la roca fundamental. Un extranjero tiene una comida distinta. Si tú te vas a Vietnam, no vayas a pedir pupusas, porque no te las van a dar. O si te vas a Rusia, no pidas tacos. La comida es distinta. Y nosotros, como extranjeros en este mundo, debemos de alimentarnos de la palabra de Dios, no de la vanidad del mundo. Allá andamos viendo en la televisión cosas que llenan la vanidad, que no sirven. Yo no digo que no puedas ver un partido de fútbol. Bonito, te refrescas. No estamos hablando de legalismo. Pero si ves una novela o algo que lo único que enfatiza es el sensualismo, no es legalismo criticar eso, ¿sabes? Perdóname, no es legalismo. Si vas a ver un programa que lo único que hace es exaltar la carne, yo te digo, es ridículo alimentarse de eso. Como extranjeros, alimentémonos de la palabra del Señor. Un extranjero tiene distintas costumbres. Si tú te vas a Escocia, ahí andan con sus falditas los hombres. Si te vistes acá de falditas, te van a silbar. Hay distintas costumbres. Nuestra ropa debe de honrar al Señor, ¿cierto? Nuestros hábitos, cómo usamos nuestro tiempo, cómo usamos nuestros recursos. Nuestras costumbres cambian. Antes de conocer al Señor, mis costumbres eran unas. Me encanta el deporte. No es que sea gran deportista, pero me gustaba pasar jugando tenis y eso. Mis costumbres han cambiado. No para ganar mi salvación, pero porque soy ciudadano de otro reino. Tu lenguaje cambia. Yo oigo a los chinos hablar y parece chino. El cristiano tiene que tener un lenguaje que edifique, que glorifique a Cristo. En el mundo, mira lo que yo hice, mira este negocio, o mira mi profesión, o mira mis músculos. En Cristo hemos de glorificar a Cristo. José les recuerda, después de recordarles su origen, el origen del pueblo judío, les recuerda la fidelidad de Dios. En el versículo 3 dice, los guié por toda la tierra de Canaán, multipliqué su descendencia y le di a Isaac. En otras palabras, les recuerda que Dios es un Dios que guía a su pueblo y que fructifica a su pueblo. Si tú eres un hombre de fe, el Señor te va a fructificar. Abraham fue un hombre de fe. Su mujer era estéril y él ya estaba pasado de edad, y el Señor lo fructificó biológicamente, pero espiritualmente más todavía, porque hay una gran cantidad de hijos espirituales que somos hijos de Abraham, en el sentido que somos hijos de la fe. Entonces le recuerda la fidelidad de Jehová, en el sentido de que le promete a sus hijos una vida fructífera. Jesús dijo, yo soy la vid, vosotros los sarmientos. El que permanece en mí y yo en él, ese da muchos frutos. Separados de mí, nada podéis hacer. El Señor promete que si estamos unidos a Jesucristo, no dice si estás unidos a Chuck Smith, a Jaime, al Papa, a Calvary Chapel o a la Iglesia Católica, dice si estás unido a Jesucristo. Yo soy la vid, ustedes los pámpanos. Ustedes no pueden hacer nada aparte de mí, dice Jesús.
pero unidos de mí, unidos a mí, producirán mucho fruto, gran cantidad de fruto. Es una promesa. Qué hermoso ser fructífero espiritualmente hablando. Y no siempre vamos a ver el fruto, pero sabemos por fe que hay fruto. Y el Señor lo hace en nuestras vidas, produce fruto aunque no lo veamos, pero queremos ver fruto también, y lo vemos en la congregación y queremos más fruto. Y el Señor poda las ramas y las lava para que haya más fruto. Y por eso nos poda y nos lava con su palabra. Otra promesa y otra parte de la fidelidad del Señor la vemos en el versículo 5 al 7. Dice que herí con plagas a Egipto y después os saqué a vuestros padres de Egipto. En otras palabras, les recuerda que Dios había sido fiel con ellos, liberándolos de sus opresores. ¿Quién es nuestro opresor principal? Satanás. El Señor nos ha librado de Satanás. ¿Y sabes qué cosa más hermosa? En las manos de quién estaba el faraón y el ejército del faraón. ¿En las manos de quién estaban? En las manos de Dios. Si hubieran estado en las manos del diablo y Dios no hubiera podido hacer nada, hubieran entrado y hubieran destruido a los israelitas. Pero estaban en las manos de Dios. ¿Qué quiere decir? Que ellos no se pudieron escapar de Dios. Dios los ahogó. Dios los destruyó. Dios dijo hasta acá. No te olvides que tus enemigos están en las manos de Dios. Y ellos no van a llegar más lejos de lo que Dios permita. No basta que digas yo estoy en las manos de Dios. Todo el mundo está en las manos de Dios. La pregunta está tu corazón en las manos de Dios. El corazón del faraón se había endurecido. El Señor quiere que nuestro corazón esté en sus manos. Dice Isaías 54:17, ninguna arma forjada contra ti prosperará y condenarás toda lengua que se alce contra ti en juicio. Esta es la herencia de los siervos de Jehová y su justificación viene de mí, declara Jehová. Ninguna arma forjada contra ti prosperará. A veces no entenderemos. A veces no entenderemos la batalla. Pero sabemos de que las armas no prosperarán. El cristiano va a prosperar. El hombre de fe, la mujer de fe, va a prosperar. La mujer de fe va a prosperar. Va a prosperar. No estamos hablando económicamente. Hay lugares en que el énfasis es el dinero. Pero la idea es prosperar en las cosas de Dios, que son las cosas que permanecen. En el versículo 8 leemos que entonces os traje a la tierra de los amorreos que habitan al otro lado y ellos pelearon contra vosotros, pero los entregué en vuestras manos. Es decir, cuando ellos salieron de Egipto, el Señor fue el que los sacó. Fue el enemigo que los tenía oprimidos, como Satanás nos puede tener oprimidos antes de conocerlo. Pero cuando lo recibimos, salimos de ese enemigo. Pero el enemigo viene y nos quiere impedir tomar la tierra prometida, tomar las promesas de Dios. Y vemos acá que el Señor les dio victoria. Los metió, los introdujo a la tierra prometida. Le dio victoria contra los enemigos que se opusieron. ¿Qué diremos a esto? Si Dios está por nosotros, ¿quién estará contra nosotros? En el versículo 9 y 10 leemos de que los moabitas tuvieron miedo y no pudo maldecir al pueblo de Dios, sino que lo terminó bendiciendo. ¿Sabes qué? Lo que el enemigo tira para maldecirte, Dios lo va a usar para bendición. Aquí habemos varios, y digo habemos, porque yo me incluyo. Aquí habemos varios que el enemigo está tirando flechas para maldecirnos. Y yo te digo la palabra del Señor, que Dios lo va a convertir en bendición. El enemigo lo tira para destruirte. El enemigo lo tira para pararte. Pero Dios lo va a terminar para bendición. ¿Cómo? Yo no sé. Yo no soy Dios. Pregúntale a José cuando fue tirado a la cárcel. Pregúntale cómo iba a hacer eso para bendición. Él no sabía, pero él confió en Dios. Y él fue fiel. Con la mujer de Potifar no se prostituyó. Fue fiel. Y el Señor lo ocupó para bendición. A sus hermanos le dijo una vez ya había prosperado, lo que ustedes pensaron hacer para mal, Dios lo usó para bien, para salvar a muchas vidas. Entonces la palabra del Señor nos da ánimo y consuelo, que lo que el enemigo ha lanzado para destruirnos, Dios lo va a usar para bien. Otro elemento, en el versículo 13,
Dice que Josué dice, y os di una tierra en que no habías trabajado. Es Dios el que estaba hablando. Y ciudades que no habíais edificado, y habitáis en ellas, de viñas y olivares que no plantasteis, coméis. ¿Sabes? No tuvieron que pagar. Todo lo que Dios nos da es gratis. Todo lo que Dios nos da es gratis. ¿De dónde traías tu dinero cuando naciste? ¿Para comprarle algo a Dios? Si Él te dio la misma vida que tienes. Él te dio la vida que tienes. Todo lo que Dios te da gratis, y aquí le dio a ellos la tierra prometida gratis. No por tus confesiones, no por tus trabajos. Cristo nos da la vida eterna por nuestra fe en Cristo Jesús. ¿No es ahí el origen? ¿No fue en Abraham, el hombre de fe, donde nació toda la bendición? Y ahora le está recordando Josué al pueblo de Israel esas promesas. Las promesas son inmerecidas. En Hebreos 6:12 leemos que dice: el Señor, no seáis indolentes, sino imitadores de los que mediante la fe y la paciencia heredan las promesas. Es mediante la fe que vas a heredar las promesas, no es mediante tus obras. ¿Pero por qué sirve Raimundo en la congregación? ¿Por ganarse algo? Yo sé que no. ¿Por qué sirve Laura en la congregación? ¿Por ganarse algo? No es así. Le servimos porque le amamos. Y porque le hemos conocido. Entonces, dejamos la religión de nuestros padres. ¿No fue eso lo que hizo Abraham? Dejó la religión de sus padres por seguir al Dios vivo. Hay un momento de decisión en la vida de cada quien. En Josué 24:14 dice el Señor: ahora pues, temed a Jehová. El Señor no es un títere, no es un monigote, es el creador del universo y nos ama, y envió a su Hijo a morir en la cruz por nosotros. Y le dice: temed a Jehová y servidle. No dice llévalo en el cuello o en la bolsa. Servidle. Servidle con integridad y con fidelidad. Con integridad quiere decir de que no le servimos diciendo, bueno, voy a ir a predicar y ya estuvo. Le queremos servir. Queremos entregarle nuestra vida. Integridad. Algo que no es íntegro es, por ejemplo, agarras un pedazo de pan y la mitad está podrida. Ese pan no tiene integridad, está podrido. Démosle nuestra vida total al Señor. Servirle con integridad, ¿a quién? ¿A la religión? ¿A Calvary Chapel? Al Señor. Quitad los dioses que vuestros padres sirvieron al otro lado del río y en Egipto, y servid a Jehová. Los dioses de ellos eran unos ídolos físicos. Pero para otros el Dios puede ser el dinero. Para otros el Dios puede ser el placer, puede ser el sexo. Pero acá dice: quitad esos dioses. Y si no os parece bien servir a Jehová, escoged hoy a quién habéis de servir. Si a los dioses que sirvieron vuestros padres que estaban al otro lado del río, o a los dioses de los amorreos en cuya tierra habitáis, pero yo y mi casa serviremos a Jehová. Quiere decir de que este hombre no se iba a ir para atrás si su casa no iba a servir a Jehová. Yo espero que cada hogar acá tenga una cabeza que ame a Cristo. Una cabeza que ame a Cristo de todo corazón. Yo espero que cada casa siga a esa cabeza que está bajo Cristo, que es la cabeza. Tal vez hay algunas mujeres cuyos esposos no son cristianos. Tu hogar no está sin cabeza porque tú tienes una cabeza que es Cristo. Tu hogar no está sin cabeza porque tú tienes una cabeza que es Cristo. Y si tú eres cristiano, tú no eres solo la cabeza porque tú estás sometido a Cristo. Entonces la cabeza de tu hogar realmente es Cristo. Y eso es muy hermoso. Pero tiene que haber un orden. Y yo creo que en estos días hay una batalla civil en los hogares, donde tenemos monstruos de 3, 4, 5, 6 cabezas. Ya es tiempo de seguir el orden del Señor. Ya es tiempo de hacer esto una oración personal. No tomarlo como un versículo bíblico muy romántico y bonito, pero realmente aplicarlo a nuestras vidas. Yo sé que esto es cierto en muchos de nuestros corazones, pero que siga siendo cierto. Y si no lo es cierto en tu corazón, hazlo cierto.
vamos a parar y cerrar en oración. Yo te invito, con los ojos cerrados, yo te invito a que si tú no has hecho a Jehová el único Dios de tu vida, que tú lo hagas ahora, el único Dios de tu vida. Y yo te invito a que lo sigas con integridad y con fidelidad. Si no has recibido a Cristo y quieres recibirlo, te voy a invitar a que ores conmigo, ahí donde estás. Padre Santo, perdona mis pecados. Hoy recibo a Cristo como mi Señor y mi Salvador. Te doy gracias por lo que Jesús hizo en la cruz por mí. Su sangre me limpia de todo pecado. Yo acepto tu salvación. Yo no soy justo, pero tú eres justo y perfecto. Y tú me amas. Hoy te recibo, Señor, como mi Dios y mi Salvador. Mi Dios, ante ti únicamente me postraré. Ante ti únicamente serviré. No hay término medio. Tienes que decidir en tu corazón. No hay término medio.

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En mi angustia invoqué al Señor y clamé a mi Dios. Él oyó mi voz desde su templo y mi clamor llegó delante de Él a sus oídos. Envió desde lo alto y me tomó. Me sacó de las muchas aguas. Me libró de mi poderoso enemigo y de los que me aborrecían. Me asaltaron en el día de mi quebranto, mas el Señor fue mi apoyo. Me sacó al lugar espacioso. Me libró porque se agradó de mí.

Señor, tú eres nuestro Redentor. Tú eres nuestro Libertador. Tu luz dispersa las tinieblas. Y en el nombre de Jesús, declaramos tu libertad. Toda cadena de desilusión es rota en el nombre de Jesús. Todo espíritu de opresión es echado fuera en el nombre de Jesús de Nazaret. Declaramos que toda depresión y desilusión en este momento es echada fuera por el poder de la sangre del Cordero de Dios. Espíritu de opresión, sal fuera en el nombre de Jesús. Espíritu de desilusión, sal fuera en el nombre de Jesús. Declaramos en este momento la unción del Espíritu

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0: vez que usted encuentra una persona que se burla de la palabra de Dios, le puedo asegurar que esa será una persona que camina según su propia concupiscencia. Si usted encuentra un ser humano que vitupera la palabra de Dios, habrá encontrado a un ser humano que tiene las iniciales del diablo grabadas en su corazón. Si se encuentra frente a una mujer que se mofa de la palabra de Dios, le puedo asegurar que esa mujer está cubierta con las nauseabundas huellas digitales del pecado. La Biblia dice que en los postreros días vendrán burladores andando según sus propias concupiscencias, y asegura que vendrá el día del juicio y de la perdición de los hombres impíos. Teniendo como base bíblica el capítulo 6 del Génesis, hoy terminaremos de estudiar el mensaje: los hijos de Dios no naufragan.
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0: Hago llegar a cada uno de ustedes mi atento saludo de bienvenida a nuestro programa El Amor que Vale. Estamos viendo cómo el arca de Noé es un símbolo del Señor Jesucristo, que provee seguridad, suficiencia y sustento. También dijimos que en primer lugar la gracia provee un salvador y en segundo lugar la gracia provee salvación. Ahora, por favor, mire Génesis capítulo 6, versículo 8. Pero Noé halló gracia ante los ojos de Jehová. Adelántese, por favor, al versículo 18. Mas estableceré mi pacto contigo, y entrarás en el arca, tú, tus hijos, tu mujer, y las mujeres de tus hijos contigo. Veamos Romanos 3, versículo 24, donde dice que somos justificados gratuitamente por su gracia. Somos justificados gratuitamente por su gracia. ¿Qué es la gracia? La gracia significa que Dios nos salva independientemente de cualquiera de nuestras obras, esfuerzos propios o buenas acciones. Usted no se salva guardando los 10 mandamientos, ni se salva dando su dinero, ni siendo una buena persona, ni se salva por medio del sudor de su frente, sino por medio de la gracia del Dios omnipotente. La gracia simplemente significa las riquezas de Dios a costa de Cristo. Es por gracia, amigo, que usted se salva. Por gracia, por gracia. Pero no se olvide que es por gracia por medio de la fe. Usted tiene que estar a bordo del barco de la gracia. Si no lo está, se ahogará. No será un santo que no puede hundirse. Veamos Génesis 7:1. Dijo luego Jehová a Noé: entra.

fue salvado para hacer buenas obras. Leamos Génesis 9:1. Bendijo Dios a Noé y a sus hijos, y les dijo: fructificad y multiplicaos, y llenad la tierra. No nos salvamos por hacer buenas obras, somos salvos para hacer buenas obras. Las buenas obras son el fruto de la salvación, no la raíz de la salvación. No somos salvos por fe y obras, somos salvos por una fe que obra. Las buenas obras que realizamos no son para salvarnos, son simplemente una señal de nuestra salvación. Tercero, la gracia provee seguridad. Piensa que Noé estaba seguro en esa arca. Bueno, ni siquiera tiene que pensarlo, porque sabe que él estaba seguro en ella, puesto que en Génesis capítulo 7, versículo 1, Dios le dijo a Noé: Noé, entra tú y toda tu casa en el arca. Dios no dijo: Noé, ve al arca, sino que dijo: entra. Si estoy de pie fuera de una habitación y digo: ve a la habitación, eso significa que estoy fuera. Usted entraría a donde yo no estoy. Pero si estoy en una habitación y digo: entra a la habitación, eso significa: entra a donde estoy. Correcto. Él no dijo: ve al arca, sino: entra en el arca. ¿Qué significa eso? Dios estaba en el arca. Dios está en Cristo. Cristo es el arca de seguridad. ¿Quiere que le diga cuándo naufragaré? Naufragaré cuando Jesús naufrague. ¿Quiere que le diga cuándo perderé mi relación con Dios el Padre? Perderé mi relación con Dios el Padre cuando Jesucristo pierda su relación con el Padre, y Él no la puede perder. ¿Qué tan seguro está usted? Cuando usted está en el Señor Jesucristo, está lo más seguro posible, porque usted está en Cristo. Note el capítulo 7, versículo 16. Y los que vinieron, o sea, los que entraron, están en Cristo. La seguridad está en Cristo. Amigo, la Biblia nos dice clara y específicamente, y me encanta lo que asegura en 2 de Corintios capítulo 5, versículo 17. Esto es lo que afirma, escúchelo. Si alguno está en Cristo, nueva criatura es. Si alguno está en Cristo. Cuando Dios puso a Noé en el arca, la Biblia dice que Dios cerró la puerta. ¿Sabe lo que la Biblia enseña acerca de los que creemos en el Señor Jesucristo? Y habiendo creído en Él, fuisteis sellados con el Espíritu Santo de la promesa. Dios no solo mantuvo el agua afuera, sino a Noé adentro. Se dirá: ¿y qué si pierdo mi salvación? ¿Cómo podía Noé perder su salvación? Dios cerró la puerta. Noé quizás se cayó muchas veces dentro del arca, mas no podía ser lanzado fuera de esta. Amigo, si usted no cree en la seguridad aquí abajo, ¿qué le hace pensar que tendrá seguridad allá arriba? He leído en la Biblia que ángeles han caído del cielo. La seguridad de la salvación no está en un lugar, sino en una persona, y su nombre es Jesús. Su nombre es Jesús. Ellos estaban en el arca, y la seguridad de Noé dependía de cuán segura era esa arca, porque Noé iba adentro. Esta tenía expiación por fuera y por dentro, tenía suficiencia por dentro, y Dios cerró la puerta. Amigo, permítame decirle algo. La gracia no solamente nos salva, sino que nos mantiene salvos. La gracia provee un salvador, la gracia provee salvación y la gracia provee seguridad. Es una gracia admirable. Es sorprendente lo que algunas personas creen en el tipo de salvación que llegan a creer. Imagínese la historia de Noé de esta manera. Si Dios le hubiera dicho a Noé: mira, Noé, vendrá un diluvio impetuosísimo. Deberás construir una embarcación. Así que quiero que tomes unos palos de escoba y que los uses como barras de sostén.

0: en el exterior del arca. Una barra o estaca para que te sujetes tú, y otra es para tu esposa, otra para Cam, otra para Sem, y otra para Jafet y sus esposas. Y cuando comience a llover, Noé, toma una escalera, súbete a ella y sujétate a una de esas barras. Sostente con todas tus fuerzas, porque será una tormenta terrible. Y Noé, si tan solo te sujetas hasta que las aguas bajen, entonces estarás a salvo. ¿Cree que eso es salvación? Puede ver a Noé sosteniéndose de esa barra y diciéndole a su esposa, cariño, ora que podamos ser fieles y sostenernos hasta el final. Ese es el tipo de salvación que muchos creen tener. Piensan que se mantienen salvos porque se sujetan de Dios. Amigos, nos mantenemos porque Dios nos sostiene. Jesús mismo atestiguó, mis ovejas oyen mi voz y yo las conozco y me siguen, y yo les doy vida eterna, y no perecerán jamás, ni nadie las arrebatará de mi mano. Mi Padre que me las dio es mayor que todos, y nadie las puede arrebatar de la mano de mi Padre. Yo y el Padre, uno somos. ¿Por qué he sido guardado todos estos años? ¿Por ser un buen hombre? No. Porque tengo un gran Salvador, la gracia admirable de Dios. Noé encontró gracia ante los ojos de Dios, y la gracia provee un Salvador. El arca era una representación de Jesús, la gracia provee salvación. La Biblia dice que Noé fue justificado por la fe cuando él entró en el arca de la gracia. Y la gracia provee seguridad. Verá, si usted se salvara por obras, tendría que mantenerse salvo por obras. Mas si es salvo por gracia, la gracia de Dios le guarda. Dios destruyó al mundo la primera vez por medio del diluvio. ¿Cómo lo va a destruir la segunda vez? Veamos en el Nuevo Testamento, 2 de Pedro, capítulo 3, comenzando en el versículo 3, sabiendo primero esto, que en los posteros días vendrán burladores, andando según sus propias concupiscencias. Amigo, cada vez que usted encuentra una persona que se burla de la palabra de Dios, esa será una persona que camina según su propia concupiscencia. Si usted encuentra un hombre que vitupera la palabra de Dios, habrá encontrado a un hombre con las iniciales del diablo grabadas en su corazón. Encuentre a una mujer que se mofa frente a la palabra de Dios, y esa mujer será cubierta con las nauseabundas huellas digitales del pecado. Burladores andando según sus propias concupiscencias y diciendo, ¿dónde está la promesa de su advenimiento? Porque desde el día en que los padres durmieron, todas las cosas permanecen así como desde el principio de la creación. Estos ignoran voluntariamente que en el tiempo antiguo fueron hechos por la palabra de Dios los cielos y también la tierra, que proviene del agua y por el agua subsiste, por lo cual el mundo de entonces pereció anegado en agua. Esa es historia antiguo testamentaria. Pero ahora escuche lo que sigue diciendo el apóstol Pedro. Pero los cielos y la tierra que existen ahora están reservados por la misma palabra, guardados para el fuego en el día del juicio y de la perdición de los hombres impíos. Agua la primera vez, fuego la segunda. Mas, oh amados, no ignoréis esto, que para con el Señor un día es como mil años, y mil años como un día. Algunos dirán que ya han pasado más de 2000 años desde que Jesús ascendió a los cielos. Es cierto, ya estamos en el tercer milenio. Pero a los ojos de Dios, solo han pasado 2 días para Él. 1000 años es como un día. Pero Pedro asegura que el Señor no retarda su promesa, según algunos la tienen por tardanza, sino que es paciente para con nosotros, no queriendo que ninguno perezca, sino que todos procedan al arrepentimiento. ¿Por qué este mundo no ha sufrido todavía un bautismo de fuego y juicio? Porque Dios está esperando que muchos que me escuchan este mismo momento procedan al arrepentimiento. El Señor no quiere que ninguno perezca. ¿Sabe por qué Matusalén vivió 969 años? Porque Dios reveló, cuando Matusalén muera, vendrá el diluvio. Puedo mostrarle en la palabra de Dios que el diluvio vino exactamente el día en que Matusalén murió. Y la razón por la que no murió antes no fue porque tenía buenos genes, sino que Dios tuvo gran misericordia, le mantuvo vivo. Dios continuó manteniéndole vivo porque Él no quería que nadie pereciera en ese diluvio. Así que Dios continuó dando una oportunidad tras otra. Segunda de Pedro 3:9 dice, el Señor no retarda su promesa, según algunos la tienen por tardanza, sino que es paciente para con nosotros, no queriendo que ninguno perezca, sino que todos procedan al arrepentimiento. Note el versículo 10. Pero el día del Señor vendrá como ladrón en la noche. ¿Alguna vez le ha llamado a algún ladrón diciéndole, Señor, esta noche robaré en su casa? Muchos dicen, no creo que Jesús venga hoy. Esa es una señal que sí pudiera venir. Porque Él enseñó que el Hijo del Hombre vendrá a la hora que no pensáis. El día del Señor vendrá como ladrón en la noche, en el cual los cielos pasarán con un gran estruendo, y los elementos ardiendo serán deshechos, y la tierra y las obras que en ella hay serán quemadas. Cuando Pedro escribió esto, la gente no sabía nada acerca de fisión nuclear. Decían, eso es ridículo. La tierra quemándose, los elementos ardiendo, el aire ardiendo. Bueno, no es tan ridículo hoy. Los elementos ardiendo serán deshechos. La palabra arder significa literalmente fiebre, calor intenso, combustión nuclear, y la tierra y las obras que en ella hay serán quemadas. Ahora, aquí está la pregunta para todos nosotros, escúchela. Puesto que todas estas cosas han de ser deshechas, ¿cómo no debéis vosotros andar en santa y piadosa manera de vivir, esperando y apresurándoos para la venida del día de Dios, en el cual los cielos encendiéndose serán deshechos, y los elementos siendo quemados se fundirán? ¿Qué nos dice todo esto? Escuche, amigo, escúcheme. Dios quiere que usted sea salvo hoy. Y le habla diciendo, no bosteces ante Dios. Se dirá, bueno, ya han pasado 2000 años, el juicio no vendrá. Tan seguro como que estoy aquí, el juicio vendrá. La tierra se derretirá con un calor intenso y será mejor que usted esté en el arca de seguridad, cuyo nombre es Jesucristo, y que conozca la gracia del Dios omnipotente. La maravillosa y admirable gracia de Dios. Puedo imaginarme a un pequeño niño en los días de Noé venir donde su papá y decirle, papi, ¿sabes con quién estuve? Estuve con el señor Noé y él está construyendo un barco. No puedes creer lo enorme que es. Y el señor Noé también predica. De vez en cuando deja el martillo a un lado y habla a la gente que está mirándole construir ese barco. Y el señor Noé dice que Dios le ha dicho que está cansado de cómo la gente está viviendo y que va a juzgar al mundo y que va a enviar un gran diluvio. El señor Noé dice que los que no estén en ese barco perecerán ahogados. Y el padre de ese muchachito comienza a reír, y el pequeño tiene una lágrima en sus ojos, y el padre lo ve, y abrazando a su hijo le dice, hijo, lo siento, no me estaba riendo de ti, me reía de mí mismo. Déjame decirte algo, el señor Noé ha estado construyendo ese barco por muchos, muchos años. Cuando yo era un niño pequeño como tú, iba a verle construir su barco. Y él nos decía la misma historia. Y eso me asustaba muchísimo. Por eso me reía, hijo. Y cuando yo le conté eso a mi papá, él me dijo que cuando él era un muchachito, le sucedió exactamente lo mismo. O sea, que tu abuelito vivió la misma experiencia mía, y ahora tuya también. Hijo, no dejes que ese fanático religioso te asuste. Vamos, anda, come tu comida. Como fue en los días de Noé, así también será. Vendrán burladores en los últimos días que dirán, ¿dónde está la promesa de su venida? Creo que cuando Noé puso el último clavo en el arca, era tal vez lo último que él poseía. Cuando entró en el arca, era pobre. Mas cuando salió, todo el mundo le pertenecía. Bienaventurados los mansos, porque ellos recibirán la tierra por heredad. Así como Dios le dijo a Noé, entra en el arca tú y toda tu familia, yo le digo hoy con la autoridad de la palabra de Dios que usted necesita venir a Jesús, necesita ser salvo y puede ser salvo y puede serlo por gracia por medio de la fe. Usted necesita depositar su fe en la gracia de Dios, necesita confiar en el Señor Jesucristo. Si usted no tiene la absoluta seguridad de su salvación, le invito a decir conmigo la siguiente oración. Querido Dios, soy un pecador y mi pecado merece tu juicio. Sin embargo, Jesús, tú eres mi arca de salvación, de seguridad, de suficiencia. Las aguas de la ira de Dios te golpean a ti en vez de golpearme a mí. Ven a mi corazón ahora. Te recibo como mi Salvador y mi Señor, por fe. Te entrego mi vida y ayúdame, Señor Jesús, a nunca avergonzarme de ti. Dame la fuerza para confesarte públicamente. Lo pido en tu santo nombre. Amén. Me permite hacerle una pregunta. ¿Está a bordo del arca de seguridad? ¿Ha recibido a Cristo como su Señor y Salvador personal? ¿Se ha dado un cambio en su vida? ¿Tiene usted realidad o religión? Amigo, amiga, si hizo esa oración conmigo y lo hizo con fe y sinceramente, le puedo asegurar que Dios ya le perdonó sus pecados. Mucho apreciaré si nos escribe contándonos de su decisión espiritual por Cristo. Así nos regocijaremos por usted y tendremos el grato privilegio de orar por usted como nuevo creyente en el Señor Jesucristo.
1: Amigo, amiga, cuánto nos bendice escuchar de usted. 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

0: quiero responder a la pregunta de un joven que me dice lo siguiente: señor Palau, necesito orientación vocacional. Como joven, ¿cómo puedo saber qué profesión debo seguir? ¿Dios me lo indicará o lo debo decidir yo por mi propia cuenta? Bueno, mi estimado joven, es una pregunta profunda, aunque parece muy sencilla. Le voy a decir lo siguiente: Dios nos ama, Dios nos ha puesto aquí en la tierra, le ha dado a usted la habilidad de pensar, la capacidad de cavilar, de soñar, de ambicionar, y por eso usted me hace la pregunta. Se nota que usted es un joven inteligente. Ahora bien, ¿cómo va a ser su decisión? Dios directamente no nos dice qué carrera seguir. Dios nos da una orientación general. La voluntad de Dios está revelada en la Biblia. Por ejemplo, la voluntad de Dios es vuestra santificación. Esa es la voluntad de Dios. La voluntad de Dios es que andemos en amor como Él es amor. Esa es la voluntad de Dios. La voluntad de Dios es que obedezcamos sus mandamientos. Por lo tanto, obedecer. Esa es la voluntad de Dios. Cuarto, la voluntad de Dios es que evangelicemos a toda criatura con la cual venimos en contacto dentro de lo posible y lo prudente. Esa es la voluntad de Dios. O sea que Dios nos ha puesto, por así decirlo, dentro de un enorme lote de tierra, un enorme terreno que se llama la tierra, el mundo, su país, su ciudad. Él ha puesto cierto cerco alrededor de ese enorme lote, de ese territorio que nos da libertad. Y Dios dice: mira, dentro de este territorio tienes toda la libertad del mundo. Con tal de que no trates de saltar fuera del cerco, con tal que no rompas las reglas del juego, pues tienes toda la libertad del mundo. Las decisiones que hagas, puedes orar, yo te voy a dar sabiduría, te voy a dar pensamientos, te voy a dar la capacidad de profundizar, de pensar, de cavilar, pero la decisión la has de hacer tú. Por lo tanto, ¿cómo va a ser usted su decisión? ¿Qué profesión debe seguir? Conteste por lo menos las siguientes preguntas, y son pocas porque el tiempo se me va. Primero, ¿qué profesión, qué carrera, qué trabajo le agrada a usted? Esa es la primera pregunta. La Biblia dice: deleítate a sí mismo en Dios, y Él te dará las peticiones de tu corazón. Así que usted tiene que preguntarse, y con honestidad anotar en una página de papel, cuánta profesión, trabajo o empleo le encanta, le gusta, le agrada, porque al fin de cuentas Dios pone esos deseos en nuestro corazón. Segundo, vaya a pedir el consejo de sus padres, sus maestros y su pastor espiritual. Los padres observan el aspecto íntimo, los maestros observan su capacidad de estudio y su pastor ve otros ángulos. ¿Sabe lo que dice el libro de Proverbios, capítulo 20? Anótelo. Proverbios 20: los pensamientos con el consejo se ordenan y con dirección sabia se hace la guerra. Comience usted a tomar notas en una libreta, joven, las carreras que le agradan, cuánto costaría estudiar esas carreras, cuánto podría ganar con cada carrera, qué habilidades tiene usted para practicar tal carrera, qué piensan sus padres, qué piensan sus maestros, qué piensa su pastor. Y de esa manera usted va a poder ir cavilando, pensando y al fin decidir y lanzarse. Éxito, joven, éxito.
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2: Gracias y bienvenidos a Momento Decisivo. Y si usted ha estado con nosotros en estos días, sabe que hemos estado estudiando sobre el tema de la prioridad de la palabra de Dios. Y hoy terminaremos el mensaje que comenzamos ayer al hablar de la espada del Espíritu, que es la palabra de Dios, en el capítulo 6 de Efesios. ¿Y saben? Mientras yo crecía en la iglesia y la escuela dominical, una de las cosas que hacíamos era un ejercicio de espada, y siempre he sabido que la Biblia es una espada, pero he aprendido, como estamos aprendiendo juntos, que la Biblia es un arsenal y que la espada es la escritura que proviene de la palabra de Dios que se aplica a una situación específica. Y estamos aprendiendo al estudiar cómo el Señor Jesucristo trató con Satanás en el desierto, que Dios, el Espíritu Santo, le dirigió al Señor Jesucristo a usar la palabra de Dios de esa manera, con citas, si lo pueden creer, del libro de Deuteronomio. Y hablaremos más de esto en nuestro mensaje de hoy. Así que, sin más, abramos ahora nuestros corazones para la enseñanza de la palabra de Dios.

0: Hay una diferencia. Permítanme mostrarles lo eficaz que es. Pasen en sus Biblia a Hechos 2. El capítulo 2 de Hechos, como ustedes saben, da el sermón que Pedro predicó en el día de Pentecostés, uno de los sermones más poderosos jamás predicados. Quiero mostrarles cómo la espada funcionó ese día y lo que hizo. Noten en el versículo 37 hacia el final del sermón. Al oír esto, conmovidos profundamente, dijeron a Pedro y a los demás apóstoles: hermanos, ¿qué haremos? Cuando Pedro usó la espada ese día, al predicar la palabra de Dios sobre el pecado y el juicio y la resurrección de Jesucristo, la espada penetró en los corazones de la gente que escuchaba, como indica el relato, y luego le extendieron a Pedro la invitación en lugar de que Pedro se la extendiera a ellos. Le dijeron: ¿qué debemos hacer? Pasen al capítulo 5 del libro de Hechos y vean otra ilustración. Aquí de nuevo los apóstoles y Pedro han estado hablando. Leemos en el versículo 33 que cuando ellos oyeron esto, se sintieron profundamente ofendidos y querían matarlos. Escuchen, la palabra de Dios, que es la espada del Espíritu, tiene poder para penetrar directo al corazón de la persona y perforar hasta lo más profundo de su ser. Amigos y amigas, no es solo esta gema de Dios comprensible para nosotros, sino que también es eficaz. Vamos a examinar cómo el espadachín experto usa la palabra. Como siempre, el que usa las armas mejor que cualquier otro es quien las ha diseñado. El diseñador de las armas del creyente es Jesucristo mismo. Vamos a ver cómo Jesús usó la gema, la espada del Espíritu. Pienso que al observar lo que Él hizo con ella, podemos aprender cómo usarla nosotros mismos y cómo equiparnos. Como ustedes saben, Mateo capítulo 4, los primeros 11 versículos nos dan el relato de la tentación de Jesús en el desierto. La última parte del capítulo 3 nos habla de su bautismo. El capítulo 4 habla de su tentación. Los que han estudiado el libro de Mateo saben que el capítulo 3 y el capítulo 4 van juntos, porque en el capítulo 3, cuando Jesús fue bautizado, el Señor Dios desde los cielos confirmó que Jesús era el Mesías, diciendo: este es mi Hijo amado, en quien tengo contentamiento. Dios llama a Cristo su Hijo. Luego el Señor Jesús fue llevado por el Espíritu al desierto para ser tentado por el diablo. El propósito global de la tentación es cuestionar lo que Dios había dicho de Jesús en el bautismo. Hay tres tentaciones. Todas las tres siguen las mismas líneas como toda tentación de Satanás desde el mismo principio de la historia. Satanás tiene solo tres tentaciones principales. Nunca han cambiado. No ha tenido ninguna idea nueva en años. Nos tienta de tres maneras: la pasión de la carne, la pasión de los ojos y la arrogancia de la vida. Primera de Juan 2, versículo 16. Lo hizo con Adán y Eva en el huerto. Se lo hizo a Eva en el huerto. ¿Lo recuerdan? Al tentar a Eva, la tentó de la misma manera. Le dijo: el fruto es bueno para comer, los deseos de la carne. Es agradable a los ojos, los deseos de los ojos, y capaz de hacerte sabia, la vanagloria de la vida. Satanás no ha cambiado. Cuando examinamos las tentaciones en el capítulo 4 de Mateo, le hace a Jesús exactamente lo mismo que hizo con Eva en el huerto. Noten que la tentación número 1 fue la tentación de los deseos de la carne. Leemos en el capítulo 4 de Mateo: entonces Jesús fue llevado por el Espíritu al desierto para ser tentado por el diablo. Después de haber ayunado 40 días y 40 noches, entonces tuvo hambre, y acercándose el tentador, le dijo: si eres hijo de Dios, ordena que estas piedras se conviertan en pan. El problema con esta tentación debería ser obvio al examinarla. En primer lugar, la tentación consiste en que Satanás le dijo a Jesús: sacia tu hambre haciendo que las piedras se conviertan en pan. Es nada más que un milagrito. Haz un poco de pan, Señor. En En otras palabras, Jesús, si eres el Hijo de Dios, ¿por qué estás con hambre? Estaba tentando a Jesucristo a tomar sus necesidades humanas y usar su poder sobrehumano como Dios para satisfacer esas necesidades. Si Cristo hubiera cedido, la encarnación hubiera concluido. Nunca hubiera llegado a la cruz, porque en ese momento hubiera dejado de funcionar como hombre. Hubiera usado su poder como Dios para saciar su necesidad como humano y su encarnación hubiera quedado abortada. Satanás estaba tratando de destruir la misión para la que Cristo había venido a esta tierra. Estaba tratando de que Jesucristo actuara independientemente del Padre. Estaba tratando de atizar el hambre humano de Jesús y de que Jesús usara su poder para satisfacer su propia necesidad, que hiciera un milagro para sí mismo. En ninguna parte del Nuevo Testamento se dice que Jesús alguna vez hizo algún milagro para sí mismo. Jesús dijo: "No vine para ser servido, sino para servir y dar mi vida en rescate por otros". Su propósito entero en la vida fueron los demás. Nunca hizo algún milagro para sí mismo. Pero Satanás trató de empujarle a que hiciera eso. Ahora quiero que observen con toda atención. En la hora de tentación, Jesús echó mano a su vaina y sacó una espada. Observen. Pero Jesús le respondió: "Escrito está, no solo de pan vivirá el hombre, sino de toda palabra que sale de la boca de Dios". Lo que Jesús le dijo a Satanás fue eso: "Escucha, Satanás, Dios es quien mantiene viva a la gente y no el pan. ¿Cómo piensas que el pan empezó a existir para empezar? Dios es el responsable por eso. Dios puede darme la nutrición y ni siquiera necesita pan para hacerlo". Luego noten la palabra clave en su respuesta al mencionar el pasaje bíblico, es la palabra "no solo". No solo de pan vivirá el hombre. El hombre no puede vivir, en otras palabras, aparte de la voluntad de Dios. Tiene que andar en dependencia de Dios. Lo que Jesús le decía a Satanás era esto: "No voy a actuar independientemente de mi Padre. No voy a hacer lo que me pides, porque la Biblia dice que tengo que andar de acuerdo a la voluntad de Dios, y no es la voluntad de Dios que yo haga lo que me pides". Así que lo atravesó con la espada. Noten la tentación número 2, la tentación de los deseos o codicia de los ojos. Entonces, el diablo lo llevó a la ciudad santa y lo puso sobre el pináculo del templo y le dijo: "Si eres hijo de Dios, lánzate abajo, pues escrito está: a sus ángeles te encomendará y en las manos te llevarán, no sea que tu pie tropiece en piedra". La segunda tentación tuvo lugar a unos 150 metros de altura sobre el Valle del Cedrón, como a 150 metros sobre el suelo del templo. Jesús se halla en el pináculo o campanario del templo con Satanás. Josefo, el historiador, dice que era tan alto que cuando uno se paraba allí y miraba hacia abajo, se mareaba. La referencia al templo y a la santa ciudad es muy importante en esta tentación. Observen con atención. Según la tradición rabínica, la venida del Mesías sería marcada por su aparición en el techo del templo. Los judíos creen que cuando el Mesías venga para librarlos de su esclavitud, vendrá y asentará sus pies en el techo del templo. Alfredo Ettershein, quien ha escrito un libro sobre la vida y tiempos de Jesús el Mesías, lo dice de esta manera: "Nuestros rabinos nos dicen esta tradición: en la hora cuando el rey Mesías venga, estará sobre el techo del santuario". Ahora bien, escuche: si Jesús hubiera saltado del pináculo del templo y aterrizado en el suelo sin sufrir daño, la mayoría de judíos lo hubieran identificado como el Mesías. En otras palabras, Satanás le decía: "Si no quieres hacer un milagro para ti mismo, deja que Dios haga un milagro para ti. Salta y deja que Dios te reciba y te proteja al caer". En la segunda tentación, como ven ustedes, Satanás trató de eliminar el problema de la primera. Si Cristo no podía hacer un milagro independientemente de su Padre, entonces había que hacer que el Padre hiciera el milagro para él. Eso es lo que decía. Vaya, que es un tentador astuto. En la primera tentación, Satanás estaba tratando de lograr que Cristo desconfiara escuchara de su padre y actuara independientemente haciendo su propio pan. En la segunda tentación estaba tratando de lograr que Cristo confiara en Dios más de lo que debiera y que con toda presunción saltara del templo para que su padre lo sostuviera. Así que el diablo quería que Cristo se mostrara como milagrero, que hiciera un espectáculo, que se atrajera un gran número de seguidores, pero el Señor tenía la espada lista. Así que echó mano de nuevo a su armadura, a su vaina, y dijo: también está escrito, no tentarás al Señor tu Dios. No seas presuntuoso con Dios. ¿Saben? Esto es algo que tenemos que aprender hoy. A veces somos muy presuntuosos con Dios. Si Jesús no fue presuntuoso con su propio Padre, nosotros tampoco debemos de actuar con presunción. ¿No ha dicho usted alguna vez, Señor, tienes dos semanas, Señor, ese es el plazo? Si no lo haces en dos semanas, ¿todo se acabó? He oído a personas que vienen a verme y me dicen, sé que es pecado, pero lo vamos a hacer de todas maneras. Luego le pediremos a Dios que nos perdone. Presunción. Había un hombre en el tiempo de Jesús que se llamaba Simón el Mago y que prometió demostrar que era el Mesías y se lanzó del pináculo del templo. En realidad, saltó. No hubo nada de extraordinario con su caída. Fue el aterrizaje lo que le destrozó. Actuó con presunción y lo que Jesús le dijo a Satanás, usó la espada. No tentarás a Dios, no le pondrás trampas a Dios, no trates de forzar a Dios a situaciones que nunca quiso ocupar. No debemos pedirle a Dios que sea nuestro sirviente, no debemos ser presuntuosos en nuestra fe. Y Jesús sabía exactamente la palabra precisa para derrotar el ataque de Satanás. Dijo, no tentarás al Señor tu Dios. Citó un pasaje bíblico. Alguien me dijo esta semana, y me parece que es un principio que vale la pena recordar, que es absolutamente correcto creer en milagros, pero que es absolutamente incorrecto tratar de dictar su calendario. Muchos cristianos de estos días tratan de poner en calendario sus propios milagros, con presunción, otro pensamiento antes de pasar a la tercera tentación. ¿Sabían que cuando Satanás tentó a Jesús la segunda vez, citó la Biblia? ¿Lo notaron? Cuando vino a Jesús la siguiente vez, le dijo al Señor, escrito está, a sus ángeles te encomendará y en las manos te llevarán. No sea que tu pie tropiece en piedra. Es una cita del Salmo 91, versículos 11 al 12. Quiero que lo lean en algún momento hoy. Satanás citó ese pasaje de las Escrituras, pero lo citó inexactamente. Dejó fuera una frase. La frase que dejó fuera fue, como dice el Salmo 91, versículos 11 y 12, pues Él dará órdenes a sus ángeles acerca de ti, para que te guarden en todos tus caminos. En sus manos te llevarán, para que tu pie no tropiece en piedra. Esa fue la parte que dejó fuera. Dejó fuera la parte que asegura que el Señor Dios, sin que importe lo que haga o dónde esté o en qué situación, sea en el pináculo del templo o en el suelo, Dios estaba en control y le cuidaría. Dejó esa parte fuera y citó solo la parte que le convenía. Satanás conoce las Escrituras, pero también las pervierte. Noten la tercera tentación, la tentación de la vanagloria u orgullo de la vida. Otra vez el diablo lo llevó a un monte muy alto y le mostró todos los reinos del mundo y la gloria de ellos y le dijo, todo esto te daré si te postras y me adoras. A lo mejor usted no puede creer que Satanás hubiera podido hacer eso o que no podría haber cumplido su promesa. Pero no olviden que Satanás es el príncipe de este mundo. El diablo estaba usando su poder para apelar a la ambición personal del Señor, el orgullo o vanagloria de la vida. Le decía que el fin justifica los medios. Estaba animando a Jesús a que tomara un atajo para su objetivo. Jesús vino a este mundo para establecer un reino. Pero Satanás le decía, ¿por qué no tomas este reino temporal y físico en lugar del reino espiritual para el que viniste? ¿Por qué no te olvidas de la cruz y dejas a un lado la muerte, el sacrificio y la resurrección y la salvación y la redención y simplemente tomas tu reino mediante el control y dejas fuera el aspecto espiritual del mismo? Estaba tentando a Jesús a ganar su reino enseguida y sin cruz, sin muerte, sin sufrimiento y sin sacrificio. De nuevo, Jesús echó mano a su vaina de espadas y sacó la grema de Dios. Dijo, vete, Satanás, porque escrito está, al Señor tu Dios adorarás y solo a Él servirás. Quiero dejarles un pensamiento más para concluir este pasaje. Noten que al final de toda la tentación, el versículo 11 dice, y observen lo que dice, el diablo entonces le dejó. Permítanme preguntarles, ¿quién ganó? Jesús ganó, ¿no es así? ¿Cómo ganó? Usó la espada del Espíritu, que es la palabra de Dios. Usó la grema, los dichos de Dios que sabía. La Biblia dice, en el libro de Santiago, que si resistimos al diablo, él huirá de nosotros. ¿Cómo espera que le resistamos? Con la grema de Dios. Ray Stedman tiene una palabra útil respecto a la manera en que la espada del Espíritu funciona y obra en nuestras vidas. Permítanme leerles lo que dice. A veces, cuando usted está leyendo un pasaje de la Biblia, las palabras de repente cobran vida, toman carne y huesos, saltan de la página a usted, o les crecen ojos y les siguen todo el día, o les aparece voz que resuena en sus oídos hasta el punto de no poder alejarse de ella. Tal vez usted ha tenido la experiencia de en algún momento de tentación o duda verse atacado por lo que Pablo llama los dardos de fuego del maligno. E inmediatamente un pasaje bíblico le vino a la mente y le proveyó la respuesta precisa que necesitaba para rechazar la tentación. O tal vez se le ha hecho una pregunta que le tomó desprevenido por un momento y usted estaba a punto de decir, no lo sé. Cuando de súbito le vino un momento de iluminación. La palabra de las Escrituras vino a su mente con la respuesta. Tal vez esta experiencia le ha sucedido mientras estaba en alguna reunión, cuando algún mensaje le vino al corazón con un efecto extraño y poderoso. Usted quedó profundamente conmovido y en ese momento usted se consagró profunda y permanentemente. Eso es la grema de Dios. Los dichos de Dios que llegan como flechas a nuestro corazón. El libro no es la grema de Dios, sino que este libro tiene todas las gemas de Dios. Amigos y amigas, afilar su espada o equiparse con la espada del Espíritu es aprender dónde están esas cremas de Dios. Permítanme darles tres sugerencias para concluir. Número uno, ¿no nos explica esta verdad la dinámica de la predicación? Escúchenme, usted viene al culto el domingo y yo predico sobre algún tema que no tiene nada que ver con su necesidad. Usted está sentado con su Biblia abierta y su corazón abierto a Dios y Dios usa una espada que brota del mensaje para perforar su corazón y tocarle sobre un tema que ni siquiera tiene algo remotamente que ver con el tema que está siendo predicado. Siempre me ha maravillado la manera en que yo puedo predicar a los creyentes y luego extender una invitación y alguien pasa al frente para entregarle el corazón a Cristo. Saben, este es un gran peligro al venir a la iglesia si su pastor es uno que enseña la Biblia. Porque es como estar en el púlpito y él esgrime espadas en toda dirección. Vuelan por todos lados. Algunas de ellas van a asestar el golpe donde usted está. Van a ser palabra de Dios para su corazón, la grema de Dios para su corazón. Debido a eso, usted va a ser cambiado. Amigos y amigas, por eso enfocamos nuestra atención en predicar la palabra de Dios. Allí es donde está el poder. Eso es lo que Dios usa para cambiar vidas. En segundo lugar, esta verdad no solo explica la dinámica de la predicación, sino que, como hemos estudiado hoy, debe alentar la disciplina de leer la Biblia de tapa a tapa, sistemáticamente. Escuchen. No estoy tratando de regañarles, pero permítanme decir que algunos de ustedes nunca han visitado la armería entera. Han estado en la armería nueva, pero nunca han estado en la antigua todavía. Usted dice, Pastor Jeremiah, me perdí al leer el libro de Levítico. Lo comprendo. Usted me va a decir, no hay muchas espadas en Levítico. Vamos, ¿por qué tendría que leer ese libro? No tiene nada que me podría servir. Permítame decirle algo. ¿Saben de dónde sacó el Señor todas sus tres espadas? Las sacó del libro de Deuteronomio. Búsquelas y cerciórese. Cada una de las citas que el Señor Jesús usó contra Satanás salen del libro de Deuteronomio. El libro de Deuteronomio es el libro más atacado del Antiguo Testamento, aparte de Isaías y Daniel. Es como si Jesús hubiera mirado al futuro y dicho: pienso que voy a poner un sello de bendición a ese libro y sacar mis espadas de ese salón de la armería. ¿Saben? Si no leen la Biblia entera, se van a perder un buen número de buenas espadas. Hay muchas grandes espadas en el Antiguo Testamento que ustedes nunca hallarán si no lo investigan. Así que esta verdad por completo, este leer de la palabra de Dios es vital. Luego, tercero, para todos los que toman en serio la memorización de pasajes bíblicos, esto nos exhorta a ser diligentes en memorizar pasajes clave de la palabra de Dios. ¿Pueden imaginarse al Señor Jesús en el desierto? Satanás se le acerca con la tentación y el Señor Jesús le dice: ¿podrías esperarte un minuto mientras voy a buscar mi concordancia? Así es como hacemos muchos. Tenemos Biblias con índice y libros y más libros que compilan sistemáticamente todos los versículos en un solo lugar, porque no conocemos la armería lo suficiente como para saber dónde están las espadas. Permítanme decirles algo. La mayoría de tentaciones que vienen a mi vida no vienen cuando estoy andando con mi Biblia en la mano. Las tentaciones vienen cuando este libro no está conmigo. Así que necesito almacenar estas espadas en mi mente, para que cuando la tentación aparece, puedo sacarlas al frente de mi mente y usarlas para rechazar el ataque y derrotar la tentación. Eso es lo que Pablo quiso decir cuando les escribió a los Efesios. Que la palabra de Cristo more ricamente en ustedes, sean llenos de la verdad de Dios, establezcan en su vida las espadas de modo que cuando surja la tentación saben cómo hacerle frente. Amigos y amigas, lo decimos vez tras vez. A veces me siento como si fuera disco rayado, que sin el estudio consistente de la palabra de Dios uno no puede sostenerse en estos días. No puedo sino preguntarme cuando algunos de nuestros amigos se meten en serios problemas, ¿dónde estaba la palabra de Dios? ¿Dónde estaba la espada que pudieran haber usado en ese momento y derrotado ese ataque y les hubiera impedido seguir la dirección que no debían seguir? Estoy más decidido que nunca a hallar la manera de llenar mi mente y mi corazón. Francamente, me asusta pensar en la Iglesia de Jesucristo que no toma más en serio la palabra de Dios. Cuando llegué a ser creyente y empecé a ayudar a otros en su nueva fe, alguien me mostró algo que quiero mostrarles. Quiero que pongan su mano derecha frente a su cara. Ahora piensen en eso. Miren a sus dedos. Meñique, quiero que lean la Biblia. Anular, que oigan a la Biblia. Del medio, que estudien la Biblia. Índice, que memoricen la Biblia. Leer la Biblia, oír a la Biblia, estudiar la Biblia y memorizar la Biblia. Por supuesto, les queda un dedo, el pulgar, meditar en la Biblia. Ahora observen, así es como usted realmente echa mano de la Biblia. ¿Quiere usted realmente echar mano de la palabra de Dios? Lea la Biblia, oiga a la Biblia, estudie la Biblia, memorice la Biblia y medite en la Biblia. Así echará mano de la Biblia, porque amigo mío, si usted no echa mano de la Biblia, no tiene espada. No tiene espada simplemente porque ande llevando este libro por todos lados. Esta no es la espada, es la armería. Usted echa manos de la espada cuando lee la Biblia, oye a la Biblia, estudia la Biblia, memoriza la Biblia y medita en la Biblia. Y todos los soldados dicen, amén. Oremos, Padre, en este mundo tan atareado y agitado, qué fácil es dejar que muchas cosas, incluso tal vez cosas buenas, nos separen de la prioridad de pasar el tiempo debido a estudiando, memorizando y meditando en tu santa palabra. Señor, reconocemos nuevamente hoy el papel tan importante y central que debe tener tu palabra cada día en nuestras vidas, para que podamos caminar en victoria y resistir al enemigo. Señor, para aquellos que me escuchan que no han dado la prioridad debida a tu palabra en sus vidas, te pido que hoy les ayudes a hacer un compromiso nuevo de ser hombres y mujeres de la palabra. Gracias por darnos tu palabra, tanto el Logos como la Rema, como parte de nuestra armadura espiritual. En el nombre de Jesús. Amén. Pues a veces la gente me dice que no puedo pensar más que en una cosa cuando tiene que ver con el ministerio. Y tengo que confesar que está bien enfocada en esta sola verdad absoluta de que la palabra de Dios es la única cosa que tiene el poder para cambiar a los hombres y mujeres. Lo hemos comprobado en más de 25 años de ministerio. Y nunca cambiaremos. porque es la única promesa que tenemos que es infalible. La Biblia dice que la palabra de Dios nunca regresará sin realizar sus propósitos, y por esto nos enfocamos en esto cada día en momento decisivo. Que tenga un buen día. Nos veremos mañana.
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Hace algunos años, algo estaba llamando mi atención. Las hojas de los árboles movidas por el viento golpeaban el cristal de mi ventana. Algo me querían decir. Me llené de valor ante lo desconocido y me decidí a descubrirlo. Miré a través de la ventana y observé que alguien había llegado y estaba frente a la puerta de mi casa. Lleno de asombro, me pregunté muchas cosas. Era alguien que yo no conocía, pero estaba tocando en la puerta de mi casa. Rápidamente bajé las escaleras de dos en dos y abrí con ansiedad. Iba a hablar, pero me quedé mudo. No pude siquiera preguntar nada. De repente, la emoción. De repente, la alegría. Y un nudo en mi garganta anunciaba un par de gruesas lágrimas que llenarían mi vida de gozo. Frente a mí estaba la ternura. Frente a mí, el más hermoso de los hijos de los hombres, vestido de blanco resplandeciente, con sus ojos de miel, sencillez en la mirada y aromas de amor brotando en sus palabras. Hoy ha llegado la salvación a esta casa, mi hijo. He venido para darte vida y vida en abundancia. Te ofrezco mi paz, no como el mundo la da, sino como viene de lo alto, como solo mi Padre puede dártela, como yo quiero entregártela ahora.

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vez más al Señor. Tú has andado con Él, tú le amas, pero quieres pasar adelante para que alguien ore contigo y decir, vamos a hacer una vez más una declaración en tu corazón que vas a vivir para Él, que le vas a dar todo, que le vas a dar todo, que no estás jugando con Él. Y si esto eres tú, pasa, da igual si haces... Si eres buen creyente y simplemente quieres dar un paso, quizá nunca has estado en una reunión así antes y nunca has dado un paso hacia el Señor. Esta noche puede ser tu noche para entrar en una dimensión nueva que nunca has conocido, una dimensión en amar y conocer a Dios.

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1: Vamos a abrir las Biblias en Primera de Reyes, capítulo 10. Primera de Reyes, capítulo 10.

hoy vamos a hablar de la visita que hizo la reina de Sabá al rey Salomón. Era muy famoso el rey Salomón. Y dice que principalmente la fama que tenía Salomón no era tanto por sus riquezas, porque había muchos reyes ricos, pero lo principal de la fama de Salomón era por su sabiduría. Eso es algo bonito, porque vemos que apreciaban la sabiduría de Salomón y sabían que esa sabiduría se la había dado Dios. No era un secreto de dónde provenía esa sabiduría. Y es algo parecido a lo que ocurre en nuestras vidas cuando venimos a Cristo, que las personas observan nuestros cambios y como saben que hemos venido a Cristo, ellos aprecian quiénes somos porque somos diferentes, porque Cristo nos ha cambiado, porque Dios nos ha cambiado. Aunque no quieran venir y aceptar lo que nosotros tenemos, pero ellos saben. Por eso es que nosotros somos la luz, somos diferentes. Y Salomón era diferente. De tantos reyes ricos que habían, él era el más famoso, el más conocido. Dice que venían de todas partes a buscarlo, en una forma literal, no de una forma literal, pero dice de todo el mundo. Se refiere al mundo más cercano, ¿no? A lo que estaba cerca de Jerusalén, de Israel. Hemos venido estudiando a Salomón en este libro, Primera de Reyes, y sabemos que fue el rey más rico, completamente diferente a todos los reyes de aquellos días. Dios le dijo a Salomón en Primera de Reyes, capítulo 3:13, si ustedes abren sus Biblias, en 3:13. Y aún también te he dado las cosas que no pediste. Esto fue cuando le dijo, ¿qué quieres que te dé? ¿No? Y él le dijo, yo quiero que me des sabiduría para poder dirigir a tu pueblo. ¡Qué bonito! Que la motivación de Salomón era servir a Dios. Él estaba preocupado, dice, yo soy joven y no tengo conocimiento. Yo quiero sabiduría para poder dirigir a tu pueblo, porque es un pueblo grande. Eso es algo bonito de que nosotros aprendamos, de que le pidamos a Dios cosas para nosotros servirlo a Él. Que si nos da riquezas, servirlo con las riquezas. Que si nos da sabiduría, servirlo con la sabiduría. Si nos da un regalo, un don, lo que tengamos, que recibamos de Él, que lo usemos para su obra. Y le dice, y aún también te he dado las cosas que no pediste, riquezas y gloria, de tal manera que de entre los reyes ninguno haya como tú en todos tus días. No va a haber nadie que se parezca a ti. Y Dios prometió a Salomón que le daría sabiduría como ningún hombre pudiera tenerla o pudiera ser sabio. Su sabiduría fue manifiesta cuando, haciendo derroche de discernimiento, que la sabiduría sola puede ser un fracaso también. Se necesita discernimiento, y el discernimiento es lo que viene, lo que proviene de esa relación personal con Dios. Porque Salomón nunca perdió la sabiduría, pero vamos a ver en el próximo capítulo, en el capítulo 11, que como se desvió, se apartó de Dios, ya no pudo discernir. Pero miren hasta dónde llegó su discernimiento, que cuando le trajeron a esas dos prostitutas que habían tenido cada una un niño, ¿recuerdan? Y en la noche dice que uno de los niños murió, y la madre del niño que murió tomó al niño de

buscando a Dios, agradar a Dios todavía. Tengan en cuenta eso, porque vamos a ver cómo se va degenerando el Salomón. A medida que se va apartando su corazón de Dios por las mujeres que tuvo, que eran mujeres que no conocían a Dios, eran mujeres que eran idólatras. Y dice que estas mujeres fueron las que corrompieron el corazón de Salomón. Y vamos a ver cómo se va degenerando. A medida que va teniendo esta relación con estas mujeres, su corazón se va afectando, se va infectando. Poco a poco, no es que Salomón cambió de un día para otro, sino que poco a poco fue, paulatinamente fue cambiando. Y eso puede ocurrir en nuestras vidas. Poco a poco podríamos apartarnos de Dios, dejando de leer la Biblia, dejando de escuchar mensajes, dejando de tener comunión con los hermanos. Cuando venimos a ver, estamos completamente apartados de Dios. Eso le pasó a Salomón, y Salomón perdió el discernimiento, y después de haber tenido tanta sabiduría, fracasó, apostató. Esa es la palabra. En este capítulo, aparte de sus riquezas incomparables, vamos a ver la fama por la sabiduría que tenía Salomón, no por otra cosa. Benjamin Franklin, ustedes me oyen que siempre hago nombres y unas veces les digo quién es, otras veces no. Unas veces no les digo quién es porque no sé, pero esta vez sí sé. Benjamin Franklin, inventor, estadista y diplomático de Estados Unidos, dijo: si no quieres que se olviden de ti después de tu muerte, escribe algo que valga la pena leer, o haz algo que valga la pena escribir. Está claro, ¿no? Que escriba algo que valga la pena leer, o que haga algo que valga la pena que se escriba. Y vemos que Salomón hizo los dos. No hizo lo uno o lo otro, sino que hizo los dos. Porque Salomón escribió 3,000 proverbios. Y escribió 1,005 cánticos. Y de entre ellos el mejor, ¿cuál es? El cantar de los cantares de Salomón. Que es algo que uno lo lee y se deleita por la poesía que tiene, ¿no? Tan poético. Ahora, ¿qué es lo que él hizo? Esto fue lo que él escribió. Ahora, ¿qué es lo que Salomón hizo que vale la pena escribir? Bueno, se han escrito muchos libros respecto al templo de Salomón. Si ustedes buscan un diccionario bíblico y leen respecto al templo de Salomón, pues tiene 3-4 páginas y habla bastante del templo de Salomón. Hemos venido estudiando el templo de Salomón en varios capítulos por la minuciosidad, por los detalles en la forma como lo construyeron. Tantas cosas que Salomón hizo específicamente para ese templo. También hizo su palacio magnificente, muy bonito, y todos los utensilios del templo. ¿Recuerdan ustedes las cosas de oro que hizo? Las copas, dice que las copas de Salomón eran de oro. Todo era cubierto con oro. Bueno, algo sorprendente, ¿no? Ahora, el capítulo 10 hace un recuento detallado acerca de la sabiduría, primero, de las riquezas, de la gloria y la fama del rey Salomón. Es un recuento, digo, porque resume, y después de esto ya no se habla más tanto de la sabiduría ni de las riquezas de Salomón, sino que se va a hablar es de la apostasía. Desde el capítulo 11 en adelante vamos a ver es la apostasía. Empieza a declinar Salomón. Leamos del versículo 1 al 13. Oyendo la reina de Sabá la fama que Salomón había alcanzado por el nombre de Jehová, ¿se dan cuenta donde dice por el nombre de Jehová? Sabía que era por Jehová que él tenía esa sabiduría. Vino a probarle con preguntas difíciles. Esto era muy, muy común entre los reyes, ir y aprender el uno del otro. Se hacían amigos y aprendían. Versículo 2. Y vino a Jerusalén con un séquito. La palabra séquito, no vayan a pensar que es lo mismo que yo les digo siempre, un séquito de chivo. Esto no es séquito, esto es séquito. Es diferente. Que quiere decir un acompañamiento, ¿no? Una corte, gente que viene. Bueno, yo explico esto porque para mí parece que era un séquito.

Y le dije a Yolanda, mira, el rey Salomón comienza en Quito. Y vino a Jerusalén con un séquito muy grande, con camellos cargados de especias y oro en gran abundancia y piedras preciosas. Y cuando vino a Salomón, le expuso todo lo que en su corazón tenía. Es decir, que vino con sinceridad, no vino con hipocresía para hacer un mal, por saber nomás, por chisme. No vino a chismear, sino que vino con sinceridad. Ella quería aprender, porque había escuchado de tal sabiduría del rey Salomón, y dijo, yo quiero aprender de él. Ella era reina también, y quería aprender del rey Salomón para poder dirigir. Yo pienso que el juicio de las dos prostitutas tiene que haberse corrido, esa noticia tiene que haberse corrido por todos los reinos, y tienen que haberse sorprendido y haber dicho, este hombre realmente es sabio. Y iban para aprender de él. Así debemos nosotros de buscar, de esperar que las personas vengan a preguntarnos a nosotros, ¿por qué es que cuidamos a nuestros hijos de una manera o de otra? ¿Por qué somos con nuestros cónyuges de una manera o de otra? ¿Por qué damos amor a la gente sin esperar nada? Que se sorprendan y que vengan con sinceridad a buscar consejo de nosotros. Dice el versículo 3, y Salomón le contestó todas sus preguntas, y nada hubo que el rey no le contestase. Y cuando la reina de Sabá vio toda la sabiduría de Salomón, y la casa que había edificado, asimismo la comida de su mesa, las habitaciones de sus oficiales, el estado y el y los vestidos de los que le servían, sus maestresalas y sus holocaustos que ofrecía en la casa de Jehová, se quedó asombrada. En México dirían, se quedó con el ojo cuadrado. Y dijo el rey, verdad es lo que he oído en mi tierra de tus cosas y de tu sabiduría, pero yo no lo creía hasta que he venido y mis ojos han visto que ni aún se me dijo la mitad. Es mayor tu sabiduría y bien que la fama que yo había oído. Bienaventurados tus hombres, dichosos, bienaventurados tus hombres, dichosos estos tus siervos que están continuamente delante de ti y oyen tu sabiduría. Jehová tu Dios sea bendito, que se agradó de ti para ponerte en el trono de Israel. Porque Jehová ha amado siempre a Israel. Te ha puesto por rey para que hagas derecho y justicia. Un pequeño comentario. Mira lo que dice aquí. Porque Jehová ha amado siempre a Israel. Sabían las historias de las cosas grandes que Dios había hecho con su pueblo Israel. Sabían ellos. Y dice, Jehová ha amado tanto a su pueblo, y si te ha puesto a ti por rey, tú eres bendecido, eres especial. Y dio ella al rey 120 talentos de oro y mucha especiería y piedras preciosas. Nunca vino tan gran cantidad de especias como la reina de Sabá dio al rey Salomón. Ahora, el versículo 11 y 12 como que no calzan en esta parte de lo que vamos a hablar, porque cambia el tema un poco, pero ya lo voy a relacionar cuando explique más. Dice, la flota de Irán que había traído el oro de Ofir traía también de Ofir mucha madera de sándalo y piedras preciosas, y de la madera de sándalo hizo el rey balaustres para la casa de Jehová y para las casas reales, arpas también y salterios para los cantores. Nunca vino semejante madera de sándalo, ni se ha visto hasta hoy. Continúa el 13 y dice, y el rey Salomón dio a la reina de Sabá todo lo que ella quiso y todo lo que pidió, además de lo que Salomón le dio, y ella se volvió y se fue a su tierra con sus criados. Qué historia tan bonita, ¿verdad? Una reina viene a visitar a Salomón, pero venía exclusivamente con un propósito, y ese era de aprender del rey Salomón.
este incidente, miren, parece haber sido incluido en este capítulo como para ratificar, como para aseverar, como para hacer más énfasis de lo que se ha dicho anteriormente ya acerca de la fama que tenía el rey Salomón. Esto es como para dar un toque más a lo que se había dicho ya. Miren que en Primera de Reyes, capítulo 4, un poquito antes, capítulo 4, versículo 34, dice: y para oír la sabiduría de Salomón, venían de todos los pueblos y de todos los reyes de la tierra a donde había llegado la fama de su sabiduría. Entonces especifica, ¿no?, que no es que todo el mundo, sino que hasta donde había llegado su fama, todo el que oía de Salomón decía: yo no me lo pierdo, yo tengo que ir a ver a este hombre, tengo que conocerlo, tengo que aprender de él. Ahora, Samá es hoy en día el moderno Yemen. ¿Han ustedes oído? Si ustedes ven en un mapa a donde está Jerusalén, primero busquen donde está Israel, y después al sur de Israel está Arabia Saudita. Arabia Saudita. Y abajo de Arabia Saudita, inmediatamente Arabia, de abajo de Arabia Saudita, está Yemen, ya en la costa, al sur. Y está aproximadamente a 1920 kilómetros desde Jerusalén hacia el sur. Sabá podría ser la tierra, voy a hacer referencia para que tengan una idea de la referencia que tiene esta tierra o este lugar con el resto de la escritura, con Job, por ejemplo. ¿Recuerdan ustedes cuando vino un criado de Job a darle la noticia de que habían matado a sus siervos? La primera mala noticia que recibió Job, después de que Dios le permitió al diablo, a Satanás, de que él lo tentara, ¿no?, el que hiciera con él cosas para probarlo, para ver si en realidad amaba a Dios. Y vino y le dijo: yo soy el único que he quedado, le dijo a Job, en el versículo 15 del capítulo 1, no tienen que ir, yo se los voy a leer. Dice así: y acometieron los sabeos y los tomaron y mataron a los criados a filo de espada, solamente escapé yo para darte la noticia. Cuando dice y acometieron los sabeos, estos sabeos, la tierra de los sabeos, podría ser el mismo Sabá. Hago esta referencia para que podamos darnos cuenta de cómo va hilándose todos los pensamientos de la Biblia. Todo está entrelazado. Ahora dice: es posible que cuando Salomón hiciera la expedición marítima al sur, al sureste, porque si vemos el norte, Yemen está al sureste, en ángulo. Como se ve en el capítulo 9. Vamos al capítulo 9. Vamos al capítulo 9, versículo 26. Capítulo 9, versículo 26 al 28. Dice: hizo también el rey Salomón naves en Esión-Geber, que está junto a Elot, en la ribera del Mar Rojo, en la tierra de Edom. Y envió Hiram en ella a sus siervos, marineros y diestros en el mar, con los siervos de Salomón, los cuales fueron a Ofir y tomaron de allí oro 420 talentos y lo trajeron al rey Salomón. Bueno, es posible que cuando Salomón hiciera esta expedición se diera a conocer y que alguien dijera a la reina de Sabá, aquí de Yemen, porque tuvo que pasar por ahí. Se piensa que Ofir, unos piensan que está en la India y otros piensan que está en África, pero de una manera o de otra tuvo que pasar por Yemen, y al pasar por ahí tienen que haber dicho: esas son las embarcaciones de Hiram, del rey de Hiram y de Salomón. Y ahí fue cuando se dio a conocer. Y luego dice la escritura que por todas partes a donde llegaba la noticia querían ir a conocerlo inmediatamente. ¿Se dan cuenta cómo se va hilando?
Ahora, lo que motivó a la reina de Sabá a visitar a Salomón fue la curiosidad que tenía por saber si en realidad era tan sabio, porque hacían historias, ¿no? Como la historia de las dos prostitutas, y cuántas historias más tienen que haber corrido, y ella se quedó pensando, ¿será posible de que alguien tenga tanta sabiduría? Yo tengo que ir a conocerlo y hacerle preguntas. A lo mejor ella tenía preguntas, porque dice que abrió su corazón. Ella fue con sinceridad. A lo mejor ella tenía incógnitas, preguntas que quería resolver, y fue a consultarle a Salomón. ¿Qué puedo hacer en esta situación? ¿En mi gobierno qué puedo hacer? Cosas así. Lo mismo ocurre en nosotros. Yo lo relaciono siempre, como ustedes saben, con la vida práctica. Una aplicación a nuestras vidas, porque esa es la finalidad de la Escritura. La finalidad de la Escritura no es llenarnos la cabeza de conocimientos y saber a dónde queda, a dónde se habla de Salomón o a dónde se habla de David, y saber la Escritura. Hay muchas personas que conocen la Escritura. Yo conozco personas que se acuerdan hasta de los versículos y se saben de memoria las Escrituras. Pero uno les dice, ¿y qué significa eso para ti en tu vida? ¿Cómo lo puedes aplicar? Yo no sé. Por eso es que hago siempre aplicación, porque nosotros, esto podría ocurrir en nuestras vidas, lo que ocurrió con Salomón y con la reina de Sabá, que cuando la gente llega a percibirse, a tener conocimiento de la bondad que hay en nosotros, del amor que hay en nosotros, del discernimiento que pudiera haber en nuestras vidas, que se aperciban ellos, que a lo mejor nosotros seamos diferentes porque renunciemos a las cosas que comúnmente la gente le gusta, ¿no? A la gente le gusta emborracharse y nosotros no hacemos eso. La gente usa drogas y nosotros no hacemos, porque para nosotros es cuidar el templo del Espíritu Santo. Tenemos que cuidar nuestro templo, conservarlo sano. No nos interesan los placeres del mundo, porque mientras más nos acercamos, mientras más amamos al mundo, nos estamos convirtiendo, dice la Escritura, ¿en qué? En enemigos de Dios. Si amamos al mundo, nos convertimos en enemigos de Dios. Y cuando la gente se dé cuenta de esto, de la forma como vivimos nosotros, que vivimos para complacer a Dios, como Jesús, somos imitadores de Jesús, somos cristianos, imitadores de Cristo, y como imitadores de Cristo, nosotros buscamos hacer la voluntad del Padre, ¿verdad? Jesús le dijo a sus discípulos, mi alimento es hacer la voluntad del que me envió, de mi Padre. Y cuando la gente ve todo esto, entonces quieren conocernos, quieren saber de nosotros. Con mucha razón Salomón pronunció las palabras que se ven en el capítulo 8, versículos 56 al 61. Capítulo 8, versículos 56 al 61. Lo voy a leer. Dice, bendito sea Jehová que ha dado paz a su pueblo Israel, conforme a todo lo que había dicho. Ninguna palabra de todas sus promesas que expresó por Moisés, su siervo, ha fallado. Aquí dice, nada de lo que él ha prometido ha fallado. ¿Qué quiere decir eso? Que está verificando, nos está diciendo que él había tenido una experiencia tal con Dios, y nos dice, nada en lo absoluto de lo que Dios prometa, él falla. Versículo 57 dice, esté con nosotros Jehová nuestro Dios como estuvo con nuestros padres, y no nos desampare ni nos deje. Que no nos vaya a dejar. Eso también nosotros tenemos que buscar, que Dios no nos vaya a dejar, y que nosotros podamos dar este testimonio, lo que está diciendo Salomón, todo lo que Dios me ha prometido, Él me lo cumple. Y decirle a los nuestros que no nos vayamos a apartar de Él, para que Él no nos desampare. Versículo 58 dice, Incline nuestro corazón hacia Él, para que andemos en todos sus caminos
y guardemos sus mandamientos y sus estatutos y sus decretos, los cuales mandó a nuestros padres, recomendándole al pueblo que no se aparten de Dios. Versículo 59. Y estas mis palabras con que he orado delante de Jehová estén cerca de Jehová nuestro Dios de día y de noche, para que Él proteja la causa de su siervo y de su pueblo Israel, cada cosa en su tiempo, a fin de que todos los pueblos de la tierra sepan que Jehová es Dios y que no hay otro. No es para que sepan que tenemos el mayor número de gente, que tenemos el templo o la iglesia o el edificio más bonito, o que nada de esto, sino para que sepan que Dios es glorificado. A Él tenemos que buscar glorificar. Y que Dios no hay, que como Dios no hay otro. Ahí tiene que ser nuestra motivación. Sea pues perfecto vuestro corazón para con Jehová, nuestro Dios, andando en sus estatutos y guardando sus mandamientos como en el día de hoy. Es decir, así como estamos andando hoy, así como en este momento estamos bien con Jehová, como estamos nosotros, que así nos mantengamos, que no nos desviemos, que no permitamos que ocurra en nuestras vidas lo que le pasó al rey Salomón, como vamos a ver desde el capítulo 11 en adelante, que apostató Salomón, porque empezó a desobedecer, porque ya dejó de guardar los estatutos de Jehová y los mandamientos de Dios. Salomón tenía bien claro que todo lo bueno que había ocurrido en su vida y en la vida del pueblo de Israel provenía de Dios, y que provenía de Dios conforme a las promesas que había hecho Dios y de acuerdo a las condiciones que había puesto Dios, porque sabemos que las promesas de Dios tienen una condición, ¿verdad? Aparte de la promesa de salvación. Ahora, era costumbre en aquellos tiempos, y esta costumbre lo es hasta hoy también, entre los reyes y presidentes que se congratulan, se hacen obsequios cuando se van a visitar, ¿verdad? ¿Han escuchado ustedes las noticias hace poco, no hace ni un mes, escuché yo de que el monarca de, o el emperador de Japón, creo que visitó, se vio con, estuvo con algún, con alguien de aquí de España, me parece, con Aznar, ¿no? Allá, Aznar fue allá. Bueno, y intercambiaron obsequios, intercambiaron regalos. Y bueno, me imagino que Aznar tiene que haber llevado algo muy bonito de acá. Y allá en Japón tienen que haber hecho un bonito obsequio. Era una costumbre y lo es hasta el día de hoy. Y esto fue lo que ocurrió con lo que hizo la reina de Sabá, que ella trajo obsequios a Salomón. Pero vamos a ver que no solamente trajo obsequios, pero también trajo para intercambiar. Se piensa, aunque no lo menciona, que también hicieron intercambio, por lo que vamos a ver más adelante. Ahora, los versos 11 y 12, ya les dije a ustedes que parece que no están en su sitio ahí, porque hablan de otra cosa, pero eso, otra cosa se relaciona en lo que vamos a ver. A pesar de que parecen estar fuera de lugar, hablan del viaje que los hombres de Salomón hicieron con los hombres del rey de Irán, porque el rey de Irán, Tiro estaba en la costa del mar Mediterráneo. Entonces ellos sabían, eran marinos, ellos sabían de pesca, sabían de comercio en barcos, pero no sabían nada de agricultura ni de las cosas que sabían por acá, ¿no? Por eso fue que el rey Irán menospreció las 20 ciudades que le regaló Salomón en Galilea, ¿recuerdan? Y pues fue un error de él, porque vino Salomón, las arregló bonitos y ya fueron hasta fortalezas, ¿no? La tierra era muy productiva. Y en este viaje fue cuando trajeron oro, comerciaron con oro, comerciaron con piedras preciosas. Fue una, ¿cómo se llama cuando dos personas? Una sociedad que hicieron los dos. Trajeron madera fina,
una madera muy bonita, por dentro es un, por fuera es un color oscuro, por dentro un color café, y es una madera incorruptible, muy buena. De ahí fue que hizo Salomón los balaustres para el templo de Dios. Esto nos hace pensar que a lo mejor la reina de Sabá aprovechó su visita para realizar negocios con Salomón, a la vez que también satisfacía su curiosidad, porque dice que se llevó también cosas. Ella pidió, le dijo Salomón, pide lo que tú quieras, y ella pidió y se llevó, aparte, dice, aparte de lo que Salomón le regaló, ella se llevó otras cosas. Entonces se piensa de que a lo mejor fue un viaje de visita y también de comercio. Ahora, los cristianos de Etiopía, hablando de en esta área, en este versículo, los cristianos de Etiopía sostienen hasta el día de hoy la opinión de que la reina mencionada en el capítulo, estamos en el capítulo 8 de Hechos, versículo 27, miren lo que dice: entonces él se levantó y fue, y sucedió que un etíope, dice ahí, ¿verdad?, eunuco, funcionario de Candace, que dice ahí, reina de los etíopes, el cual estaba sobre todos sus tesoros y había venido a Jerusalén para adorar. Hasta ahí. Esto es hace mucho tiempo después de Salomón, ¿verdad? Hacen ya muchos años. Entonces, vamos a relacionar lo que los cristianos de Etiopía piensan. Ellos se suponen esto, de que esta reina que se menciona en este versículo descendía de un hipotético, es decir, de un supuesto hijo de Salomón con la reina de Sabá. Ahora, eso es lo que ellos piensan. Y para nosotros no es muy difícil aceptar eso, porque sabemos que Salomón tuvo la fama también de ser muy mujeriego, ¿no? Dice la escritura que Salomón tuvo 700 reinas mujeres de él. 700 mujeres reinas. Imagínense, este hombre no tiene tiempo para respirar. Y 300 concubinas. Y ahora nos dicen el chisme de que se piensa de que a lo mejor esta reina que se menciona en Hechos 8 era la hija de alguien, de un descendiente, de un supuesto hijo de Salomón con la reina de Sabá. Y es fácil creerlo, porque dice el dicho que una vez que uno se hace fama, dice, hazte fama y acuéstate a dormir. Así es que ahora se puede creer todo. Y así pasa, ¿no? Después de que se muere alguna persona importante, le salen hijos por todos los lugares. Bien, vamos, regresemos entonces al capítulo 10 de Primera de Reyes. Bueno, nosotros en nuestro estudio hasta chismeamos también, ¿no? Bien. Vamos a leer del versículo 14 al 25. El peso del oro que Salomón tenía de renta cada año, es decir, lo que él percibía como ganancias, era 666 talentos de oro, sin lo que los mercaderes y lo de la contratación de especias y lo de todos los reyes de Arabia y de los principales de la tierra. Hizo también el rey Salomón 200 escudos grandes de oro batido, 600 siclos de oro gastó en cada escudo. Asimismo, hizo 300 escudos de oro batido, en cada uno de los cuales gastó 3 libras de oro, y el rey los puso en la casa del bosque del Líbano. Hizo también el rey un gran trono de marfil, el cual cubrió de oro purísimo. 6 gradas tenía el trono, y la parte alta era redonda por el espaldo, y a uno y a otro lado tenía brazos cerca del asiento, junto a los cuales estaban colocados 2 leones.
estaban también 12 leones puestos allí sobre las 6 gradas, de un lado y de otro. En ningún otro reino se había hecho trono semejante. Y todos los vasos de beber del rey Salomón eran ¿de qué? De oro. Y asimismo, toda la vajilla de la casa del bosque del Líbano era de oro fino. Nada de plata, porque en tiempo de Salomón no era apreciada. Porque el rey tenía en el mar una flota de naves de Tarsis con la flota de Irán, Una vez cada 3 años venía la flota de Tarsis y traía oro, plata, marfil, monos y pavos reales. Así excedía el rey Salomón a todos los reyes de la tierra en riquezas y en sabiduría. Toda la tierra procuraba ver la cara de Salomón para oír la sabiduría que Dios había puesto en su corazón. Y todos le llevaban cada año sus presentes, alhajas de oro y de plata, vestidos, armas, especias aromáticas, caballos y mulos. Aquí habla de lo que, de la que ganaba Salomón. Mire, anualmente ganaba cantidades desproporcionadas. Mire, un equivalente a 25 toneladas de oro. Que eso es un equivalente de 21.000 kilos. Un kilito que nos den suficiente, ¿no? Mucho oro. Esto sin contar lo que había obtenido de los negocios de los reyes de Arabia. Lo que él negociaba, era comerciante. Y vimos también en el capítulo anterior de que él comerciaba y ganaba dinero, pero no era para llenarse él los bolsillos, sino que lo usaba también para la construcción del templo, lo usaba para la obra de Dios. Y tampoco sin contar los impuestos que recibía del pueblo, porque al pueblo le ponían un impuesto, como aquí le llaman el IVA, ¿verdad? IVA, IVA, IVA, y nunca viene porque se va. Bueno, impuestos del pueblo de Israel. Ahora, ¿pero qué ocurrió? Que Salomón desobedeció en varios aspectos. En lo que él se hacía rico, ya él estaba apartándose de Dios. Vamos a Deuteronomio 17. Deuteronomio, capítulo 17. Versículo 14 al 17 voy a leer. Está hablando las instrucciones acerca de un rey, cuando Dios les estaba diciendo, y en el futuro ustedes van a querer rey, y esto es lo que les va a pasar si ustedes piden rey. Dice, cuando hayan entrado en la tierra que Jehová tu Dios te da, y tomes posesión de ella, y la habites, y digas, pondré un rey sobre mí. Aquí está hablando del futuro, ¿no? Cuando entren y van a decir eso, ya Dios, eso se llama una profecía, ¿verdad? Estaba anticipando Dios, y eso ya vimos nosotros que ocurrió. ¿Recuerdan en el libro de Jueces? En el libro de Jueces, cuando piden un rey. Dice, como todas las naciones que están en mis alrededores, eso es lo que ellos iban a decir, queremos rey como todas las naciones que están a mis alrededores. Ciertamente pondrás por rey sobre ti al que Jehová tu Dios escogiere. De entre los hermanos pondrás rey sobre ti. No podrás poner sobre ti a hombre extranjero que no sea tu hermano. Pero él no aumentará para sí caballos, que dice ahí, ni hará volver al pueblo a Egipto con el fin de aumentar caballos, porque Jehová os ha dicho, no volváis nunca por este camino. ¿Qué más dice? Ni tomará para sí muchas mujeres para que su corazón no se desvíe, ni plata ni oro amontonará para sí en abundancia. ¿Y qué está haciendo Salomón en este momento? Precisamente eso, ¿verdad? Él pudo haber empleado ese tiempo que él estaba comerciando y haciendo todos esos negocios para alabar a Dios, para adorar, para instruir al pueblo de Dios. Ahora,
los 500 escudos que hizo, aquí habla de 500 escudos que hizo, ¿verdad? Seguramente eran usados en los desfiles que hacían. Aquí también hacen desfiles cada año, ¿verdad? Para la independencia, no sé, pero en muchos países se hacen desfiles y sale todo el ejército del país y hacen gala de sus tanques y... Bueno, en ese tiempo no habían tanques ni habían misiles, pero salían en sus caballos y con sus escudos, porque peleaban con espadas, ¿no? Y se defendían con escudos. Bueno, estos escudos que hizo de oro no eran para la guerra, eran como adorno únicamente, para lucirlos, porque el oro es un material blando y simplemente es una espada y se pasa con todo, ¿verdad? Ahora, la riqueza del rey Salomón se hacía evidente por la cantidad de oro que tenía. En ese tiempo, y yo creo que hasta el día de hoy, ¿no? Cuando una persona tiene mucho oro, se dice, esa persona es rica. Y pues todo lo que tenía el rey Salomón era suntuoso, era grandioso. Tal era su riqueza que llegó el momento en que la plata ya no tenía valor. Y nosotros sabemos que la plata tiene valor también, ¿no? Hoy en día, alguien que tiene oro o plata es una persona rica. Pero en ese tiempo había tanto oro que ya la plata le hacía desprecio. No la querían. ¿Qué cantidad tan grande de oro tenía Salomón? Ahora, los versos 23 y 25 prueban una vez más la fidelidad de Dios. Miren, versículo 23 dice: así excedía el rey Salomón a todos los reyes de la tierra en riquezas y en sabiduría. Toda la tierra procuraba ver la cara del rey de Salomón para oír la sabiduría que Dios había puesto en su corazón. ¿A quién le dan la gloria? A Dios, ¿verdad? La sabiduría que Dios le había dado. Eso es lo admirable. Si alguien viene a ser aspaviento de la sabiduría que ha adquirido en las universidades, y que por esa sabiduría y que por esa labia conquista almas, la gloria no es para Dios, ¿verdad? Lo bonito es que aunque la persona sea preparada, que hable en el poder de Dios, que hable en el mandato del Señor y en el temor de Dios, entonces la gloria es ¿para quién? Para Dios. Porque aquí dice así, porque sabían que lo que había puesto Dios en el corazón de Salomón. Bien, ahora, la fidelidad de Dios. Esto es muy importante, que la fidelidad de Dios produce en nosotros, cuando ya experimentamos esa fidelidad, produce en nosotros seguridad, produce confianza. Pruébenlo con sus hijos. Prométanle darle un helado o llevarlos a McDonald's el día domingo y no lo lleven. Ya no cumplieron, ¿verdad? Fallaron. El niño dice, mi papá y mi hermano son fieles, ellos no cumplen. Y el próximo domingo lo prometes y no lo llevas. Llega el momento que el niño, cuando ya le dice la próxima, que vamos a ir a McDonald's, dice, a ver, a lo mejor me llevan, a lo mejor no. Pero cuando cumplimos, cada vez que decimos algo, por eso es que hay que pensarlo dos veces antes de prometerle algo a nuestros hijos. No por quitárnoslo de encima le vamos a prometer algo, sino que pensémonos bien. Y porque hay que cumplir. Asimismo, cuando los vamos a castigar, no les digan que van a hacer algo y no lo hagan. Yo acostumbraba a decirle a mis hijos, si sacas la mano del carro cuando vaya a 100 por hora, 100 kilómetros por hora, te voy a cortar la mano. Yo no le iba a cortar la mano, ¿verdad? Llegó el momento que ellos sabían que yo no lo hacía. Entonces ya no me creían. Y tampoco me creían cuando les decía que los iba a llevar a comer pizza, porque luego me quedaba ocupado por la calle y venía y no los llevaba a comer pizza. Entonces ellos no tenían seguridad. Pero eso no ocurre con nosotros cuando conocemos a Dios. Nuestros hijos nos conocen a nosotros. Y nosotros, si conocemos a Dios, sabemos que Él es fiel. Y la fidelidad de Dios, cuando es experimentada en carne propia, como algo, como una relación personal, produce seguridad, produce confianza en el cristiano. Entonces ya no decimos, oh, a lo mejor Dios existe. Bueno, a lo mejor existe el cielo. No, ya nosotros sabemos porque la Biblia nos dice.
Porque Dios nos dice, Jesús nos dice que Dios existe, que el cielo existe. Y entonces tenemos esa confianza en nuestro corazón y empezamos a creer en Dios de una manera diferente. Ya no decimos yo creo en Dios y hacemos algo distinto, sino que cuando decimos yo creo en Dios, la gente se da cuenta de que creemos en Dios por nuestras acciones, por la manera que nosotros estemos obrando. Ahora, una de las definiciones de la palabra creer, de acuerdo a la Real Academia, yo lo vi en el diccionario, ustedes saben que soy fanático de los diccionarios, de la Real Academia Española, es tener por cierto una cosa que el entendimiento no alcanza o que no está comprobada o demostrada. Muchos dicen yo no creo en Dios porque piensan que no está comprobado. Ahora, si algo está comprobado, yo voy a creer. Pero lo que pasa es que Dios se da a conocer hasta en la naturaleza. En todo lo que vemos, sabemos que hay un diseño de que hay un creador. Entonces no podemos negar, porque dice la Escritura que en las cosas que Él ha hecho, ahí nosotros conocemos que existe Dios, ¿verdad? Ahora, de tal manera se ha demostrado Dios, ha probado que Él existe, que sería, que es absurdo, que es necio no creer en Dios. Por eso Dios dice que son necios los que no creen que Él existe. Todo lo que Dios prometió a Salomón, como Salomón lo está diciendo, Dios cumplió. Cuando no recibamos las promesas de Dios, porque hay veces que vemos que hay promesas y nosotros o alguien no las recibe, no culpemos a Dios. No digamos, es que Dios me ha mentido, es que Dios no es fiel. No, más bien cuestionémonos nosotros. ¿En qué estoy fallando yo? Cuando dice la Escritura, buscad primeramente el reino de Dios y su justicia, ¿verdad? Y luego dice, y todas estas cosas os serán añadidas. Entonces la primera parte es lo que nosotros tenemos que hacer. Y dice, y todas estas cosas os serán añadidas. Ahora, en el momento que todas estas cosas no sean añadidas en nuestras vidas, no vamos a cuestionar a Dios, sino que vamos a cuestionar si hemos cumplido con la condición. La condición es buscar primeramente el reino de Dios. Eso es hacer a Dios el número uno en nuestras vidas. Arreglar nuestras prioridades. En antes el fútbol era primero, ahora Dios es primero. En antes los vicios eran primero, ahora Dios es primero. En antes las distracciones eran primero, ahora Dios es primero. Dios no dice que no vayamos al cine. La Biblia no dice eso. Si es una película buena, un programa bueno, podemos ir, podemos ver una película, pero no voy a preferir ver la película en el mismo tiempo que puedo hacer algo para Dios. Entonces lo primero es para Dios y luego lo nuestro, lo que querramos hacer también. Ahora, yo les he hablado del cañón del Colorado, del Gran Cañón, en alguna ocasión les mencioné, y voy a usar esta ilustración nuevamente porque es muy bonita, porque ilustra muy bien lo que es confiar en Dios. El Gran Cañón queda en el estado de Colorado, en Estados Unidos. Y bueno, es una cosa que da mucho miedo ver ahí, pararse ahí, es un barranco bien grande, ¿no? Y al otro lado se ve en distancias grandes. Y la gente baja por deporte, bajan, pero son unos caminitos en el borde, unos caminos muy angostos, y tienen que bajar en mulas. Entonces suben a la persona y lo instruyen y le dicen, usted se sienta en la mula y no toque la rienda, usted la deja tranquila. Y hay mucha gente que se desespera y creen que ellos pueden manejar a la mula, y muchos se han caído, la mula y la persona. Entonces aconsejan de que aflojen la rienda, que confíen en la mula. Y los que confían en la mula llegan abajo y la mula se monea, se vira y se acomoda para ir por ese filo hasta llegar abajo.
Y eso es lo que pasa en nuestras vidas. Muchas veces en nuestras vidas parece como que ya nos vamos a caer, pero es que Dios hace sus movimientos para llevar un ritmo tal para que las cosas ocurran para nuestro beneficio. Porque dice la Escritura que los que aman a Dios, todas las cosas las es para bien. Hay veces que parece que ya vamos a fracasar, pero Dios permite llevarnos por ahí para ver si confiamos, hasta llevarnos a la meta que Él tiene para nosotros. En Deuteronomio 31:6 dice, yo les voy a leer: esforzaos y cobrad ánimo. No temáis, no tengáis miedo de ellos, porque Jehová tu Dios es el que va contigo. No te dejará ni te desamparará. No temáis. Si amamos a Dios y si dejamos las riendas sueltas en la confianza de que Dios nos va a proteger, ahí lo dejamos tranquilo, Dios nos va a proteger y vamos a llegar a la meta, a lo que Él nos ha prometido. Versículo 26 al 30, al 29, ¿no? Perdón. Sí. Y juntó Salomón carros y gente de a caballo, y tenía 1400 carros y 12000 jinetes, los cuales puso en las ciudades de los carros y con el rey en Jerusalén. E hizo el rey que en Jerusalén la plata llegara a ser como piedras, y los cedros como cabrahigos de la cefela en abundancia. Y traían de Egipto caballos y lienzos a Salomón, porque la compañía de los mercaderes del rey compraba caballos y lienzos. Y venía y salía de Egipto el carro por 600 piezas de plata, y el caballo por 150. Y así los adquirían por mano de ellos todos los reyes de los heteos y de Siria. Comerciaba, se hizo un gran comerciante Salomón. Ahora, en los días de Salomón era importante prevenir los ataques de los enemigos, porque había mucha gente envidiosa. Los heteos, los heveos y todos los heos andaban buscando meter los dedos por todas partes, ¿no? Las uñas. Y bueno, tenía que proteger el templo y tenía que proteger su palacio. Había mucho oro. Entonces Salomón buscó hacerse de carros y de caballeriza, y tenían mucho temor de él. Pero llegó el momento en que se confió demasiado en su fortaleza. Ya no era la confianza en Dios. Por eso es que leímos nosotros anteriormente en Deuteronomio, recuerdan, que le dijo: cuando ustedes pidan rey, miren de que él no tenga muchas mujeres, y también que no se haga de caballos. ¿Por qué? Porque el caballo en la Biblia es símbolo de poder, de fuerza. Y se acuerdan los filisteos. Los filisteos tenían caballerizas, carros, porque ellos eran expertos en el hierro y hacían ruedas y tenían carros de guerra, y entonces eran poderosos y atemorizaban a los israelitas. Los tenían atemorizados porque ellos eran fuertes. Y Salomón se hizo de toda esta fortaleza, y lo que ocurrió fue que al hacerse de toda esta fortaleza y de tener tanta caballeriza, por eso la menciono aquí, su corazón empezó ya no a confiar en Dios, porque así le dijo en Deuteronomio: para que no vaya a confiar en su fortaleza el rey, y descuide y que ya no confíe en Dios. Y eso fue lo que le ocurrió a Salomón. Él no tenía que haberse hecho de tanta riqueza, de hacerse de tantas fortalezas para cuidar lo que tenía, sino que él tenía que confiar en Dios. Y ahí fue el problema. Y eso nos puede ocurrir a nosotros también. Cuando empecemos a tener más comodidad, cuando empecemos a tener más dinero, más trabajo, abundancia, empezamos a descuidar. Y cuando descuidamos las cosas de Dios, y cuando empezamos a tener más dinero, hay la tendencia, no todos hacen, pero hay la tendencia a confiar más en las riquezas antes que en Dios. Y entonces ya se empieza a poner las cosas de uno, las cosas materiales, antes que las cosas de Dios. Y no tenemos que hacer eso. Tenemos que confiar siempre en el Señor. Dios específicamente le había prohibido que se hagan de muchos caballos.
ya recuerda, ¿no? Porque al hacerlo, confiaría más en sus habilidades militares, confiaría más en sus poderes, sus fuerzas, pero dejaría a Dios a un lado. En Deuteronomio 17, 16 y 20, se los voy a leer nuevamente, o voy a leer esto porque anteriormente no llegué hasta allá. Pero él no aumentará para sí caballos, ni hará volver al pueblo a Egipto con el fin de aumentar caballos, porque Jehová os ha dicho, no volváis nunca por este camino. Y el versículo 20 dice, para que no se eleve su corazón. Miren, es decir, para que no se ponga orgulloso su corazón. Para que no se eleve su corazón sobre sus hermanos, ni se aparte del mandamiento a diestra ni a siniestra, a fin de que prolongue sus días en su reino, él y sus hijos en medio de Israel. Eso es de Deuteronomio 17, 10, versículos 16 y el 20. Ahora, la razón de esta prohibición era, como ya dije hace un momento, porque Dios no quería que Salomón piense que la protección de él era sus fuerzas, sino que tenía que confiar en Dios, solamente en Dios. Quizás por eso fue que David dijo en el Proverbio 30, versículo 8, y este es un proverbio que sería bueno lo recuerden siempre, dijo así: vanidad y palabra mentirosa aparta de mí, no me des pobreza ni riqueza, manténme del pan necesario, no sea que me sacie y te niegue y diga, ¿quién es Jehová? O que siendo pobre hurte y blasfeme el nombre de mi Dios. Proverbio 30, versículo 8. David también fue rico, pero él le decía a Dios, dame lo necesario únicamente, porque a lo mejor me voy a apartar, las riquezas me van a apartar de ti. Que nosotros cuidemos nuestro corazón y no permitamos nunca que las riquezas nos vayan a apartar del Señor. No es nada malo ser ricos, no es nada malo tener, podemos tener, pero cuidemos nuestro corazón para que no vayamos a apartarnos del Señor. Y así podremos darle la gloria a Dios. Podemos amarlo con nuestras riquezas y en nuestras riquezas. Y podemos amarlo y glorificarlo en nuestra pobreza y con nuestras pobrezas. Y así será glorificado el nombre del Señor. Oremos. Señor, te doy gracias, Padre eterno, porque tú no ocultas nada. Tú nos dices todas las cosas que hicieron tus héroes, como Salomón, David, Moisés, Jacob. Señor, todos ellos fueron de carne y hueso como nosotros, y flaquearon y fueron fuertes, y son tus héroes. Señor, que nosotros procuremos imitarlos en todo lo bueno, y las cosas, las flaquezas de ellos, que nosotros sepamos superarlas, manteniéndonos en tu palabra, manteniéndonos en tu amor, permitiendo, Señor, estar siempre en tus manos. Gracias te damos, Padre, en el nombre de Cristo Jesús. Amén.

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1: Capítulo 1. Continuando nuestro interesante estudio en un recorrido a través de la Biblia, hoy nos toca estudiar el capítulo 1 y 2 de Segunda de Reyes. Y en una pequeña recapitulación, les recuerdo de Ocosías, este rey que fue hijo de Acab. Por varias semanas estuvimos viendo al rey Acab, rey de Israel, un dios malvado que se fue tras los caminos perversos de la adoración de otros ídolos, la perversidad de su corazón y demás. Bueno, su juicio le llegó, su sucesor fue Ocosías, y lamentablemente vemos los últimos versículos del último capítulo de Primera de Reyes, diciendo: y Ocosías, hijo de Acab, comenzó a reinar sobre Israel en Samaria el año 17 de Josafat, rey de Judá, y reinó 2 años sobre Israel. Ocosías solo reinó 2 años, y esta noche vamos a aprender por qué es que su reinado fue de tan corta duración. Dice: hizo lo malo ante los ojos de Jehová Dios, y anduvo en el camino de su padre, o sea, Acab, que fue un mal rey, un mal hombre, y en el camino de su madre, ¿se acuerdan? Jezabel, una mujer muy mala. Y en el camino de Jeroboam, hijo de Nabat, que hizo pecar a Israel, porque sirvió a Baal y lo adoró y provocó a ira a Jehová Dios de Israel, conforme a todas las cosas que había hecho su padre. Hasta allí vimos la semana pasada. Y hoy en el primer capítulo de Segunda de Reyes, entendemos que este libro continúa la historia de los reinos de Judá e Israel hasta las cautividades. Fue durante esta época, durante esta generación apóstata, quiere decir, gente creyente, pero que se alejó de Dios, que se fue tras otros intereses y creencias, que profetas de Dios se levantaron, como por ejemplo el profeta Abdías, Joel, Isaías, Miqueas, Nahum, Habacuc, Sofonías y Jeremías. En la ciudad de Judá fueron profetas que se levantaron. Hemos estado estudiando también diferentes profetas según el orden de la Biblia, y el domingo en la noche vamos a seguir el estudio del libro de Ezequiel, ese profeta al cual dio lugar a tratar muchos puntos proféticos en cuanto a la escatología, lo que va a tomar lugar más adelante, luego que el arrebatamiento de la iglesia tome lugar y el juicio sobre el mundo entero. Naturalmente, Acab había muerto, su hijo Ocosías subió al reinado, y resulta que en el versículo 1 dice que después de la muerte de Acab, se rebeló Moab contra Israel. Moab, los moabitas, quizá suena algo familiar para ustedes, enemigos del pueblo de Dios. Ahora, si usted recuerda, durante el reinado del rey David, los moabitas, siendo enemigos del pueblo de Dios, llegaron a hacer un pacto de paz con David, convirtiéndose en tributarios al reino de David. O sea, para que los moabitas no muriesen, dieron lugar a pagarle impuestos al rey David y al pueblo de Dios, para esa manera que ellos los dejaran tranquilos viviendo en cierto lugar, a los moabitas pagando impuestos, ok, entonces son tributarios. Naturalmente, este acuerdo era algo bastante común cuando había un reinado fuerte y poderoso que se levantaba, hacía ciertos tratos de paz con ciertas ciudades o personas, pero ciertamente tenían que pagar impuestos, derechos para poder estar ahí o vivir. Ahora, interesante que durante uno de los reinados, los moabitas se trataron de rebelar otra vez, pero siendo el rey de Israel fuerte, los moabitas entonces tuvieron que mantenerse como tributarios. Entonces, una vez Acab nuevamente muerto, los moabitas dijeron: vamos a rebelarnos a ver si esta vez podemos zafarnos de este yugo sobre el cual estamos. Y versículo 2, y Ocosías cayó por la ventana de una sala de la casa que tenía en Samaria. Y estando enfermo, envió mensajeros y les dijo, id y consultad a Baal-Zebub, dios de Ecrón, si he de sanar de esta mi enfermedad. Acab murió. Ocosías fue sucesor. Y Ocosías no siguió los caminos de Dios, sino que siguió los caminos de su padre en pos de otros dioses. Al que mal anda, el que mal anda, mal acaba. Es un dicho muy antiguo, pero verídico. De repente Ocosías dice que se cayó por la ventana de una sala de la casa que él tenía en Samaria. Naturalmente esta caída ocasionó que estuviese muy enfermo y su enfermedad quizá lo ha llegado al punto de la desesperación. Hay muchas personas que a veces caen en manos de una enfermedad y llega un punto en que esta persona está desesperada, a un punto de buscar lo que sea con tal de recibir la ayuda necesaria, en este caso, sanidad. Y vemos cómo Ocosías, por su malvado corazón, por su torcido corazón, manda mensajeros a que vaya a pedir o a inquirir al dios Baal, Zebú. Ahora, interesante saber que Zebú quiere decir mosca. O sea que mandó pedir a sus mensajeros que fueran con el dios de las moscas. Ahora, interesante porque en aquel entonces las moscas eran ídolos. Naturalmente que en la escultura con piedras y demás figuraban una

El caso. Entonces, noten ustedes cómo va a tomar lugar esto. Josías cayó por la ventana de una sala de la casa que tenía en Samaria, y estando enfermo, envió mensajeros y le dijo: id y consultad a Baal-Zebú, dios de Ecrón. Y la ciudad de Ecrón era una de las ciudades importantes de los filisteos. Naturalmente, los filisteos eran muy participantes, creyentes e idólatras de todas estas cosas. Y él pedía e inquiría, consultaba, si es que iba a sanar de esta enfermedad adquirida por este accidente que tuvo. Entonces, el ángel de Jehová habló a Elías Tisbita. ¿Cuántos se acuerdan de Elías? Levanten sus manos. Este profeta de Dios que de repente, de un lugar así, de pronto... se presentó y fue delante del rey acá para decirle que por su injusticia y por su pecado no iba a llover dentro de 3 años, o más bien hasta que él lo dijese. Y ciertamente sucedió así. Ahora, de repente otra vez un ángel llama a Elías Tisbita y le dice: levántate y anda y dile a este señor Josías que va a morir. Entonces el ángel es el que es el guía de Elías, el profeta. Es el ángel el que le comunica a Elías qué es lo que debe de hacer. Y le habló el ángel a Elías Tisbita, el profeta de Dios, diciendo: levántate y sube a encontrarte con los mensajeros del rey de Samaria y diles: ¿no hay Dios en Israel que vais a consultar a Baal-Zebub, dios de Ecrón? Noten ustedes cómo es que Dios se debe de haber sentido. Me extiendo inclusive a la interrogante: ¿cómo es que Dios se debe de sentir cuando nosotros, quienes nos llamamos cristianos, quienes nos llamamos creyentes, quienes poseemos una Biblia, quienes asistimos a la iglesia, a los estudios bíblicos, a veces hay un problema, una situación, y rápidamente vamos, según nuestra confianza, a depender de cosas materiales o humanas, a pedir la ayuda del amigo en vez de buscar la del mejor amigo, que es Jesucristo? ¿Cómo se debe sentir el Señor? Es como el caso de una familia que de repente descubre que su hijo está en tremendos problemas. Y después, cuando vienen a enterarse de todo este asunto, el papá está herido y dice: pero hijo, ¿por qué no me tuviste confianza para haberme dicho tu problema y demás, que esperaste tanto tiempo y preferiste confiar en tu amigo fulano y sutano y mengano y otra gente que no te pudo ayudar? Me hubieras dicho a mí, soy tu padre, te amo, te hubiera ayudado inmediatamente. Imagínense cómo Dios igual se debe sentir. Josías, rey de Israel, pudo haber inquirido a Dios: Señor, ¿qué está pasando? Ahora, quiero que sepan algo. Existe la posibilidad de que Josías haya clamado a Dios, quizá como muchos, pero con un interés tan grande en su corazón, tan egoísta, que en medio de su pecado, en medio de su idolatría, pretendía que Dios le sanara. Hay mucha gente hoy en día que también anda de la misma manera, aún en pecado, aún en desobediencia, aún en mala relación con Dios. Sin embargo, dicen: bueno, que Dios me sane y demás. Y bueno, no me sana, así que entonces voy a ir con la bruja, o voy a ir allá con el huesero, o voy a ir allá con... No, buscando cualquier cosa que le sane. Hay que tener mucho cuidado. Porque con todo mi corazón yo les confieso a ustedes, yo creo que Dios es tan poderoso para sanar. ¿Usted lo cree también? Pero a veces Dios es tan poderoso como para no querer sanar. No que no pueda, pero sí que no quiera. Porque Él tiene un propósito, Él tiene una razón, Él tiene consigo un fin en el asunto. Josías, naturalmente, da a conocer dónde está su corazón. A través de los años que tenemos ministrando al pueblo de Dios con la palabra del Señor, nos hemos encontrado con personas que a veces vienen así en una situación de desesperación y piden oración, que el Señor me sane porque tengo cáncer, o porque tengo esta enfermedad o la otra, o tengo problemas con mi marido, ya estoy harta, dice esta mujer, o cualquiera sea el caso. Y uno nota, y la cosa está en que no es que pida oración y que se ore y un milagro sucede, es dónde está el corazón de la persona, dónde está la persona en relación con Dios. Porque así como vienen aquí hoy desesperados, piden: ore por mí, por esto y por lo otro, mañana, repito, pueden irse allá con un brujo o con cualquier otro y aquel te sana. Usted va corriendo, no importa quién sea, o en el nombre de quien te sane. Y es por eso que hoy en día hay tanta gente fatua, hay tanta gente que en una situación tan, pero tan ingenua, se deja llevar por cualquier cosa. Y hay que tener mucho cuidado con estas cosas.
Dios naturalmente se

0: Duele al ver que somos arrastrados por el egoísmo y por la necesidad, y mi necesidad apremia todas las cosas, aún mi fe, aún mi lealtad a Dios. Entonces, por eso el ángel de Jehová le dijo a Elías: levántate, sube a encontrarte con los mensajeros del rey de Samaria y diles: ¿no hay Dios en Israel que vais a consultar a Baal-Zebub, Dios de Cron? Fíjense, por tanto, así ha dicho Jehová: del lecho en que estás no te levantarás, sino que ciertamente morirás. Y Elías se fue. Noten la obediencia del profeta de Dios. Cuando los mensajeros se volvieron al rey, él les dijo: ¿por qué os habéis vuelto? Ellos le respondieron: encontramos a un varón que nos dijo: id y volveos al rey que os envió y decidle: así ha dicho Jehová, no hay Dios en Israel que tú envías a consultar a Baal-Zebub, Dios de Ecrón. Por tanto, del lecho en que estás no te levantarás, de cierto morirás. ¡Qué palabra destructora! Entonces él les dijo: ¿cómo era aquel varón que encontrasteis y os dijo tales palabras? Ellos le respondieron: un varón que tenía vestido de pelo y ceñía sus lomos con un cinturón de cuero. Entonces, fíjense, él dijo: es Elías Tisbita. Rápidamente Ocosías reconoció, por la descripción que dieron del hombre que fue a dar el mensaje, que el que había dado el mensaje era Elías, el profeta de Dios. Luego envió a él un capitán de 50 con sus 50. Este rey, que estaba seguramente ofendido, dolido, dándosela de alguien con poder y autoridad, manda a traer a este profeta de Dios que ha dicho que me voy a morir. Y mandó a mandar un capitán de 50 con 50, el cual subió a donde él estaba. Y he aquí que él estaba, hablando de Elías, sentado en la cumbre del monte. Y el capitán le dijo: varón de Dios, el rey ha dicho que desciendas. Y Elías respondió, me encanta esta parte, ¿ok? Y Elías respondió y dijo al capitán de 50: si yo soy varón de Dios, descienda fuego del cielo y consúmate con tus 50. ¿Y saben qué cosa? Descendió fuego del cielo que los consumió a él y a sus 50. Los dejó hechos cenizas. Volvió el rey, versículo 11, a enviar a él otro capitán de 50 con sus 50. Y le habló y le dijo: varón de Dios, el rey ha dicho así, desciende pronto, fíjense, pronto. De forma prepotente le están hablando al profeta. Y le respondió Elías y dijo, creo que le gustó y por eso repitió Elías lo que vio, dijo: si yo soy varón de Dios, descienda fuego del cielo y consúmate con tus 50. ¿Y qué pasó? Descendió fuego del cielo y lo consumió a él y a sus 50. Fíjense, versículo 13. Volvió a enviar el tercer capitán de sus 50, porque no iba él, ¿verdad? Y subiendo aquel tercer capitán de 50, se puso de rodillas delante de Elías y le rogó diciendo: varón de Dios, te ruego que sea de valor delante de tus ojos mi vida y la vida de estos tus 50 siervos. Quieren decir, mira, soy padre de familia, tengo esposa, tengo hijos y tranquilízate, varón de Dios, ¿no? He aquí ha descendido fuego del cielo y ha consumido a los dos primeros capitanes de 50 con sus 50. Sea estimada ahora mi vida delante de tus ojos. En otras palabras, ten misericordia de mí, ¿no? Yo solamente estoy atendiendo las órdenes recibidas. Ahora, fíjense, el ángel de Jehová, era el ángel el que le comunicaba a Elías. Entonces el ángel de Jehová dijo a Elías: desciende con él, no tengas miedo de él. Y él se levantó y descendió con él al rey. Y le dijo: así ha dicho Jehová, por cuanto enviaste mensajeros a consultar a Baal-Zebub, Dios de Ecrón, ¿no hay Dios en Israel para consultar en su palabra? No te levantarás, por tanto, del hecho en que estás, sino que ciertamente morirás. Amados hermanos, nos ponemos a meditar acerca de este hecho, ¿no?, que tomó lugar Elías, varón de Dios. Y simplemente en el hecho de decir, bueno, si de verdad crees que soy varón de Dios, descienda fuego del cielo y te consuma a ti a tus 50. Y hermanos, el tan solo hecho de pensar que tal evento sucedió. Ahora, ustedes se acordarán que San Juan, el apóstol, y su hermano Santiago, apóstoles de Jesús, en una ocasión se encontraron en un pequeño altercado con cierta gente que era dura de corazón y demás, y trataron mal. Se trataba de los samaritanos. Trataron mal a Jesús, prácticamente lo echaron fuera de Samaria a Jesús. Y entre los apóstoles, Santiago y San Juan, estaban enojados por la forma como habían tratado a su maestro. Y con toda seguridad vino a sus memorias este incidente de Elías. Y si ustedes se acuerdan, Santiago y San Juan fueron a Jesús y dijeron, Jesús, ¿quieres que vayamos y que enviemos fuego del cielo para que consuma a todos estos? Naturalmente Jesús le dijo, no es necesario tal cosa, y se fueron. Ahora, no necesariamente esa es la razón por la cual a Santiago y a Juan le llamaban los hijos del trueno, pero sí en el hecho de que estos, por su acción tal de querer inmediatamente juzgar a esta gente, de corazón malo y demás. Hay una enseñanza tan linda. A través de Moisés se nos fue entregada la ley de Dios. La ley la cual nos indica nuestra imperfección, nuestro quebrantamiento a la ley, consigo el juicio. Pero dice en San Juan capítulo 1 de que en Jesús vimos al unigénito del Padre, lleno de gracia y de verdad. Sí, a través de Moisés en el Antiguo Testamento fue dada la ley. Y la ley es dura, quebranta, rompe. Pero a través de Jesucristo, el Nuevo Testamento, es la gracia y es la verdad. Oh, cuán contento estoy de saber que estamos todos nosotros protegidos con la gracia de Dios. La palabra gracia significa favor inmerecido. Interesante que ahora mismo nos encontramos en la época de lo que se llama en teología la época de la dispensación de la gracia. Es una época indefinida, no obstante hay señales en el orden profético, en el reloj cronológico de Dios, de los eventos que tomarán lugar. Hoy en día estamos en la dispensación de la gracia. El Espíritu Santo está obrando en todos nosotros los que no somos judíos. Pero ciertamente luego vendrá el tiempo, con el arrebatamiento de la iglesia y con la invasión de Rusia a Israel, vendrá el tiempo cuando entonces el Espíritu Santo será removido en nosotros los gentiles para tratar directamente con los judíos. Ahora, sabemos a través de la palabra de Dios que va a venir la época nuevamente en donde la ley a través del juicio de Dios se va a manifestar. En Apocalipsis habla acerca de dos testigos del Señor que estarán testificando el Evangelio y testificando la palabra de Dios, y ellos tendrán poder y ciertamente harán descender fuego del cielo para consumir a personas. Sabemos que uno de ellos será Elías. El siguiente, bueno, personas en sí diferencian una de la otra. Algunos dicen que será Elías y Moisés, otros dicen que será Elías y Enoc. Y la razón por la cual es porque Enoc fue traspuesto también sin ver muerte, igual como hoy veremos que Elías también fue traspuesto sin haber muerto. Sabemos que Elías será uno de ellos quien va a volver en la época de la tribulación, y él será uno de los que estarán testificando y los que harán descender fuego del cielo en medio del juicio de Dios. Ahora, qué interesante saber también, hermanos, que en el versículo 17 se cumple la palabra de Dios. Dice, y murió conforme a la palabra de Jehová que había hablado Elías. Esto debe estar constantemente marcado en nuestra mente y corazón. Hermanos, lo que Dios dice que va a hacer, Él lo hace sin incumplir. Ocosías. Naturalmente vemos que no duró mucho. ¿Cuánto duró? 2 años su reinado. ¿Por qué su maldad? Era extremada. Ahora, el sucesor de Ocosías no fue su hijo, porque Ocosías nunca llegó a tener hijos, era aún demasiado joven. Su sucesor fue Joram, que fue uno de sus hermanos menores. Y aquí es donde hay un punto importante de marcar, ¿no? Que reinó en su lugar Joram. Joram reinó en el lugar de Ocosías, no fue su hijo, sino su hermano menor. Y también, en el segundo año de Joram, hijo de Josafat, rey de Judá, porque Ocosías no tenía hijo. Y los demás hechos de Ocosías no están escritos en el libro de las crónicas de los reyes de Israel. O sea que hubieron dos Jorans. Y es por eso que algunas personas a veces pueden confundirse cuando leen y estudian la muerte de Josafat. En el capítulo 2, un interesantísimo capítulo, esta es la parte cuando Elías es trasladado sin ver muerte. Dice, aconteció que cuando quiso Jehová alzar a Elías en un torbellino al cielo, Elías venía con Eliseo de Gilgal. Varios capítulos anteriores, en el Primera de Reyes, vimos cómo Eliseo había sido ya ungido y escogido para ser un siervo de Dios. Ahora, en aquel entonces, lo que hoy llamaríamos un seminario bíblico, en aquel entonces había lo que era la escuela de profetas. Y esta escuela de profetas estaba ubicada en Gilgal. Esta escuela de profetas se inició a través del ministerio y la vida del profeta Samuel, y de allí se continuó. Inclusive se extendió a la parte de Betel y a la parte de Jericó. Y es el lugar en donde los profetas que recibían unción de Dios y llamado de Dios iban y se entrenaban y estudiaban la palabra de Dios para entonces aprender a entonar su oído a la voz de Dios. Acuérdense que en toda esa época hubieron muchos falsos profetas, y a través de todas las épocas han habido muchos falsos profetas. Entonces, por eso había una escuela de profetas en donde se recibían aquellas personas que tenían la evidencia de ser llamados de Dios y de tener la unción de Dios, y lo que hacían es que se preparaban estudiando la palabra de Dios. Hoy en día, cuando una persona, joven, adulto, anciano, siente de parte de Dios el llamado y siente que Dios le está dando ciertos dones ministeriales, es muy importante que se prepare. Que se prepare, que estudie la Biblia, que se discipline de tal manera para saber cómo inquirir al Señor, aprender a oír la voz de Dios, aprender a discernir las Escrituras, aprender a interpretar las Escrituras. Entonces vemos que Elías estaba con Eliseo camino a Gilgal, y allí estaba la escuela de profetas, que empezó con Samuel, estudiando la Biblia, y dijo Elías a Eliseo, quédate ahora aquí, porque Jehová me ha enviado a Betel. Es un lugar donde había otra escuela más. Y Eliseo dijo, vive Jehová y vive tu alma, que no te dejaré. Y descendieron pues a Betel. Si vemos en el mapa de Israel, que en la parte donde está Gilgal, uno va descendiendo hacia abajo, está Betel, y luego de allí está la parte de Jericó y del río Jordán. Entonces por eso es que habla aquí en la Biblia, dice que van descendiendo, porque ciertamente va en forma descendiente, como usted lo ve en el mapa. Así que descendieron hasta Betel. Ahora, saliendo a Eliseo, los hijos de los profetas, son los estudiantes que estaban en la escuela en Betel, que estaban en Betel, le dijeron, ¿sabes que Jehová te quitará hoy a tu Señor de sobre ti? Y él dijo, sí, yo lo sé, callad. En otras palabras, sí, yo sé qué va a pasar, pero mira, no me estés molestando, no me estés en sí, yo sé esto. Algo interesante, porque quiere decir que el Señor había dado lugar a revelar tanto a Elías, por eso es que Elías mandó a decirle a Elías que se quedara, a Eliseo que se quedara, tanto a los hijos de los profetas, a los estudiantes en la escuela de profetas, de que Elías iba a ser trasladado. Interesante, hermanos. Cuando Dios está obrando, cuando su Espíritu Santo está hablando, es interesante saber que aquellas personas cuales están dando lugar a desarrollar el discernimiento y su corazón en su relación con Dios y demás, tienen una afinidad muy especial. Entonces las cosas comienzan a trabajar en un orden en que entonces las cosas no son tomadas por sorpresa, sino más bien de que entonces comenzamos a ver la confirmación. Y entonces comenzamos a ver de que, wow, así como el Señor me lo mostró, también se lo mostró a aquel, y también a aquel, y cómo está tomando lugar todo esto. ¿Por qué? Porque sabemos que la Biblia dice que nuestro Dios no es un Dios de desorden, sino es un Dios de orden. ¡Qué importante es esto! Ahora, fíjense ustedes, estos fueron a decirle a Eliseo que su maestro Elías se iba a ir, y naturalmente no fueron con un espíritu tal de quererlo consolar, sino de decirle, declararle, y Eliseo ya lo sabía. Versículo 4, y Elías le volvió a decir, Eliseo, quédate aquí ahora, porque Jehová me ha enviado a Jericó. Y él dijo, vive Jehová y vive tu alma, que no te dejaré. Vinieron pues a Jericó. Y se acercaron a Eliseo los hijos de los profetas que estaban en Jericó. Fíjense, de principio, ¿dónde estaba Elías? En Gilgal. Que estaba allí la escuela de profetas. O sea que Elías era alguien quien estuvo al frente de las escuelas proféticas. Y sabiendo él que su hora estaba llegando, sabiendo él que el Señor se lo iba a llevar, entonces de Gilgal partió a Betel, y de Betel partió a Jericó para tratar este asunto, simplemente despedirse probablemente de sus compañeros profetas. Entonces, llegando a cada uno de estos lugares, los hijos de los profetas iban con Eliseo. Oye, de verdad que Elías va a ser quitado de ti ya. O sea que el Espíritu ya les había revelado a todos ellos. O sea que, fíjense, hay unidad de Espíritu, hay unanimidad. Por eso Pablo dice siempre que en la iglesia debe haber unanimidad. Deben ser todos del mismo sentir. ¿Por qué? Porque uno es el Señor y porque uno es el Espíritu. Entonces, continúo, y fíjense lo que dice aquí también. Y se acercaron a Eliseo los hijos de los profetas que estaban en Jericó y le dijeron, ¿sabes que Jehová te quitará hoy a tu Señor de sobre ti? Él respondió, sí, yo lo sé, callad. Y Elías le dijo, te ruego que te quedes aquí, porque Jehová me ha enviado al Jordán. Y él dijo, vive Jehová y vive tu alma, que no te dejaré. Y fueron ambos. O sea que Eliseo no se quiso quedar en ninguno de estos lugares, donde era un lugar para que Eliseo creciera. Era una escuela de profetas, donde él pudiera estar allí y ser influenciado positivamente a crecer, a desarrollar sus dones y a aumentar su entrega y su ministerio al Señor. Pero no quiso quedarse, quería estar al lado de Elías. Algo que sí llama mi atención, y esto es algo muy aplicable a nosotros, es ver que así como a Elías, lo vemos en el Nuevo Testamento también en el caso de Pablo. Pablo, escribiendo su segunda carta a Timoteo, expresa de que esa es su última carta. De que ya lo único que le falta es ciertamente horas para que él sea llevado fuera y sea ejecutado por los soldados romanos. Sabemos que Pablo, el apóstol, murió siendo decapitado. Pero antes que Pablo fuese ejecutado, antes de haber tenido inclusive muchos peligros de muerte y demás, él sabía cuando su hora había llegado. Y él dice, he peleado la batalla, he corrido la carrera, he cumplido mi ministerio. Pedro el apóstol también, escribiendo la segunda carta, él habla acerca de conocer, saber que su hora ha llegado y dice, les estoy diciendo esto, pero ahora escribiéndolo porque se lo he dicho antes, pero ahora se lo escribo porque no les es gravoso el volver a oír lo mismo, para que cuando yo me vaya, dice Pedro, cuando sea trasladado, llevado de este tabernáculo, que es nuestro cuerpo, el cascarón, entonces ustedes tengan en escrito estas palabras recordatorias. Interesante. Yo creo que Dios en su misericordia, en su amor, nos permite, en su gracia, conocimiento específico hacia ciertas cosas que son de importancia. Si yo sé que mi tiempo está corto, entonces voy a saber de dar mis últimas recomendaciones a los líderes y a mis familiares y demás personas de interés. Sucedió algo bien interesante en la iglesia de Calvary Chapel, donde una niña de 5 años... se acercó a la mamá y le dijo, mami, ¿qué es lo que tú harías si yo de repente me muriera? Y la mamá dijo, ¿por qué dices tal cosa? Si tú te murieras, yo lloraría, lloraría mucho, lloraría y no pararía de llorar. Si tú, no, no, ¿pero por qué piensas eso? Y dice, mami, ¿pero no es bueno que tú llores si yo muero? Porque si yo muero, me voy a ir con Jesús. Y ahí voy a estar muy contenta y muy feliz. Y la mamá quedó algo intrigada por así de repente la hija decir algo parecido. Volvió a repetirse lo mismo otro día, diferente. La hijita fue donde su mamá y le hizo la misma pregunta. Y también la mamá, aún desconcertada, le dijo, pero hijita, ¿por qué me preguntas eso? Y dice, mami, pero no quiero que llores cuando yo me vaya a morir. Porque acuérdate, cuando yo me muera, simplemente voy a estar yéndome con el Señor. Y allá voy a estar mucho mejor, mami. Y allá estaré muy contenta. Bueno, ustedes se deben de imaginar. No muchos días después de estos incidentes que esta niña tuvo con su mami, esta niña falleció. Y estaban hablando cuando estaban enterrándola a la niña, estos padres con el pastor. Y decían, qué cosa curiosa. Que Dios permitiera a través de darnos este mensaje. Y fue de gran conforto para ellos el saber de que es cierto, cuando un cristiano muere, no es que muere para perderse, es separado, es trasladado, es llevado a la presencia de Dios. Y como humanos tendremos la nostalgia, tendremos la tristeza de ya no tener más la compañía de ese ser amado. Pero la muerte es simplemente eso, separación. La muerte no es una tragedia, es ser elevado al grado máximo del cual uno puede ser llevado.
1: a la presencia de Dios.
0: Entonces, naturalmente, Elías sabía que iba a ser trasladado, le dice en varias oportunidades a Eliseo que se quede, Eliseo dice, vive Jehová, vive tu alma, que no te dejaré. Versículo 7, y vinieron 50 varones de los hijos de los profetas y se pararon delante a lo lejos, y ellos dos se pararon junto al Jordán. Tomando entonces Elías su manto, lo dobló y golpeó las aguas, las cuales se apartaron a uno y a otro lado y pasaron ambos por lo seco. Fíjense, otro milagro. Cuando habían pasado, Elías dijo a Eliseo, pide lo que quieras que haga por ti, antes que yo sea quitado de ti. Y dijo Eliseo, te ruego que una doble porción de tu espíritu sea sobre mí. Él le dijo, cosa difícil has pedido, si me vieres cuando fuere quitado de ti, te será hecho así, mas si no, no. Ahora, varios comentaristas mencionan el hecho de que lo que Eliseo realmente le estaba pidiendo a Elías era la herencia de la primogenitura. Si ustedes se acuerdan, la herencia del primer hijo, o sea, del hijo primogénito, era el de recibir la porción de la herencia, la porción doble recibía de su papá. Y Eliseo le dice a Elías, quiero una doble porción de tu espíritu que está sobre ti. Quiero esa herencia, esa primogenitura, quiero ciertamente llevar ese ministerio que tú tienes. Y aconteció que yendo ellos y hablando, he aquí un carro de fuego con caballos de fuego, apartó a los dos. Imagínense ustedes esto. Y Elías subió al cielo en un torbellino, quiere decir, en un viento que vino y de repente ¡bum! Se lo llevó. Cosa interesante. Hay tres personajes en la Biblia. Uno es Enoch, en el libro de Génesis. Un hombre que anduvo con Dios. Anduvo con Dios y Dios se lo llevó con él, sin ver muerte. El segundo personaje es el que acabamos de ver, Elías, que sin ver muerte vino un torbellino y se lo llevó. Y el tercer personaje es nuestro Señor Jesucristo, quien también en vista de sus discípulos, cientos de ellos, Jesucristo fue ascendido a través de las nubes y llevado hasta la diestra de Dios Padre. ¿Se acuerdan los ángeles? Le dijeron a los discípulos que estaban allí postrados mirando cómo Jesús estaba siendo ascendido. ¿Por qué se asombran? De la misma manera como le están viendo ir, un día le verán venir dentro de las nubes. ¡Qué glorioso será ese día! ¿No? Viéndolo Eliseo, versículo 12, clamaba, Padre mío, carro de Israel y su gente de a caballo. O sea, la experiencia de él haber estado presente cuando vino este torbellino, cuando vino este fuego, que un carro de fuego con caballos de fuego que le apartó de los dos, prácticamente quizá lo tumbó a él de al lado donde estaba con Elías. Clamó él, gritando, padre mío, carro de Israel y su gente de a caballo. Y nunca más le vio. De repente, o sea, se desapareció, el Señor se lo llevó. Y tomando sus vestidos, los rompió en dos partes. Alzó luego el manto de Elías que se le había caído y volvió y se paró a la orilla del Jordán. Y tomando el manto de Elías, fíjense ahora la fe de Eliseo. El poder que recibió, la petición fue concedida, la herencia primogénita, la doble porción del espíritu de Elías, ahora sobre Eliseo. Y tomando el manto de Elías que se le había caído, golpeó las aguas y dijo, ¿dónde está Jehová, el Dios de Israel? Y así que hubo golpeado del mismo modo, las aguas se apartaron a uno y a otro lado y pasó Eliseo. ¡Aleluya! Si tiene un marcador de la Biblia, quiero que usted marque esta interrogación con bastante énfasis. Deseo que podamos verlo y leerlo. ¿Dónde está Jehová, el Dios de Elías? Si bien recordamos Elías, aquel varón de Dios que fue delante del rey Acab, la máxima autoridad, en aquel entonces, y dijo, no va a llover hasta que yo venga y diga. Más adelante, aquel quien sería provisto alimento milagrosamente, aquel quien oraría 7 veces para que volviera a llover y llovió, aquel que oró 3 veces para que Dios resucitara a aquel niño de la viuda y resucitó. ¿Cuántos creen en el poder de Jehová, del Dios de Elías? Yo tengo esta misma interrogante ahora, ¿dónde está Jehová,
1: el Dios de Elías.
0: Así como en la generación apóstata de aquel entonces, la generación apóstata de nuestro tiempo presente, nos preguntamos, ¿dónde está Jehová, el Dios de Elías? En medio de todo el pecado, de toda la violencia, en medio de todos los abusos morales, ¿dónde está Jehová, el Dios de Elías? Yo deseo con todo mi corazón que más y más hombres y mujeres de Dios puedan experimentar en sus vidas y en sus corazones a Jehová, el Dios de Elías. Porque Él aún hace milagros en nuestro tiempo. Él aún hace milagros en nuestro tiempo. ¿Usted lo puede creer también? Qué interesante comentario. Hoy en día muchísima gente es arrastrada con multitudes a grandes escenarios o estadios en donde tal persona quizá, dando lugar a mucha publicidad y promoción, tiene el don de sanidad y la gente va por millares. Ahora, quiero que sepan ustedes, hermanos, que lo que se oye en español de ciertas personas que tienen el don de sanidad y esto y lo demás, no es nada comparado al gran número de evangelistas de habla inglés que andan por doquier dando vueltas y teniendo sus grandes campañas y cruzadas. Pero un punto que quisiera llamarle la atención a ustedes, como un creyente de que Dios hace milagros, es de que generalmente se enfatiza que todos deben de ser sanados y que Dios puede sanar a todos. Pero si miramos en proporción la cantidad de gente que pasa al frente para ser sanada, y de verdad viéramos cuántos verdaderamente son sanados, tendríamos entonces motivo para pensar y preguntar, ¿qué está pasando? Ahora, algo muy importante es el hecho de que no tenemos que saber de que el Señor no ha de compartir su gloria con nadie. Ese es el punto muy enfático que deseo marcar a ustedes. Dios ha repartido de sus dones espirituales, en 1 Corintios 12 dice, y entre ellos uno de los dones es el don de sanidades. Yo no tengo duda que en todo cuerpo de la iglesia de Jesucristo hay hermanos, hermanas que tienen el don de sanidades. Es más, aquí mismo en esta reunión hay entre ustedes personas que tienen el don de sanidad. Algunos de ustedes han orado por cierta persona, hemos orado en cierta reunión y Dios ha hecho milagros. Aquí en esta congregación hay varias personas que han recibido la sanidad de sus cuerpos, de sus vidas. ¿Qué hacemos? ¡Gloria a Dios! Pero ya está. No hay necesidad de nosotros querer exaltar el asunto y que miran esto y lo demás. Porque una cosa es importante, hermanos. ¿Dónde está Jehová, el Dios de Elías? ¿Dónde está? ¿Saben dónde está? En la vida que sigue los pasos de Elías. Un profeta obediente. Un profeta que cuando el ángel le decía, cuando Dios le decía, cuando palabra de Dios venía a él, anda y di, anda y haz, ve a tal lugar. Elías siempre fue en obediencia. Allí está el punto, amados hermanos. ¿Queremos ser usados por Dios? Vivamos vida de obediencia, vida de santidad, vida que de verdad glorifique a Dios. Y no porque un día oraste por fulano y mengano y se sanaron. ¡Ah, mira, además! ¿Y ahora dónde estás tú caminando con el Señor? ¿Ustedes saben de escándalos que han habido? Había un tipo Popov, no sé ese nombre que tenía. Salió en los periódicos, salió en la televisión. ¡Gran escándalo! ¿Usted sabe? La palabra dice que hay que señalar a aquellos que son falsos profetas. Ya no se oye más de él. Cuando entraban las personas y él levantaba, hay una persona aquí que tiene camisa azul. Y esa persona tiene la enfermedad y tal, y tal, y tal, y venga aquí enfrente, si no lo va a sanar. Y la gente, ¡uy! La música, el órgano, un estado de emoción. ¿Saben lo que pasaba? Habían personas que estaban a la entrada y estaban preguntando, ¿cuál es su necesidad usted? Es que soy sordo. Soy sordo. Le avisaban a la esposa que estaba arriba en una ventana donde tienen el control del sonido, y ella tenía una lista, y este señor Popov tenía un micrófono aquí en su oído. Entonces la esposa le decía, mira, Popov, aquel que tiene camisa azul, su enfermedad es de tal y tal, es sordo. El Señor, ve, el Espíritu Santo me está mostrando que aquel que tiene camisa azul es sordo. El Señor lo va a sanar. ¡Wow! Sí, soy sordo. Eso salió en todas las noticias. Ahora, ¿usted cree que es el único? No es el único. ¿Por qué digo esto, hermanos? Porque en mi corazón hay deseos que usted se una conmigo a orar en las vigilias,
1: a orar temprano en las mañanas, a buscar de Dios y a clamar y a decir, ¿dónde está Jehová, el Dios de Elías? Aquel que tiene poder para enviar fuego del cielo, que tiene poder para manifestar su poder y su gracia y su amor. Pero no nos engañemos. No nos engañemos con grandes espectáculos o cosas. Seamos maduros en nuestra forma de creer, en nuestra forma de caminar, en nuestra forma de crecer espiritualmente. Pablo dice en Efesios, no seamos niños fluctuantes, dejados llevar por cualquier viento de doctrina. No. Busquemos a Dios, busquemos su palabra, busquemos la fidelidad, la obediencia a su palabra. Porque allí, amados hermanos, está encerrado el poder de una vida que testifica del poder de Dios. Amén. Elías ha sido tomado. Dios se lo ha llevado. Eliseo se queda solo. Pero él con la fe en su corazón toma del manto de Elías, golpea las aguas como lo vio Elías que hizo y se abrió las aguas. Pero él clamó, ¿dónde está Jehová, el Dios de Elías? Y así que hubo golpeado del mismo modo las aguas, se apartaron a una y otro lado y pasó Eliseo. Viéndolo los hijos de los profetas que estaban en Jericó al otro lado, dijeron, el espíritu de Elías reposó sobre Eliseo, y vinieron a recibirle y se postraron delante de él. Y dijeron, he aquí, hay con tu siervo 50 varones fuertes, vayan ahora y busquen a tu señor, quizá lo ha levantado el espíritu de Jehová y lo ha echado en algún monte o en algún valle. Y él les dijo, no enviéis, siempre hay gente que quiere ir y dar consejos al siervo de Dios. Y noten que estos no son cualquiera, son estudiantes, pero han visto lo que ha pasado, no entienden. Dicen, mira, de repente el Señor lo levantó y quizá lo tiró, lo aventó por allá. ¿Pero para qué Dios lo va a aventar así para allá? ¿Qué chiste hay en eso? Con todo respeto, hay personas que dicen, ah, sí, fui al altar, oraron por mí y me caí. ¿Y qué chiste tiene que se caiga? Yo también me he caído de la escalera varias veces. O estoy tropezando y me caigo. ¿Qué chiste es eso? No se trata en el hecho que se cayó, que se aventó. Se trata en el hecho, ¿sabe qué? Un día el Señor me habló a través de su palabra. Oraron por mí, hayan impuesto manos o no. Su palabra llegó a mi corazón y de ese día mi vida ha cambiado. Ahí está el poder. Ya no soy el mismo. Hablen con mi esposa, hablen con mis hijos, con los que vivo en casa, que testifiquen. No soy el mismo. La palabra de Dios me ha cambiado. Ahí está el poder. Porque entonces estamos dando lugar, amados hermanos, repito, al crecimiento del corazón y del espíritu, no a la emoción que lo lleva a una forma tan sofisticada a un estado en el cual ciertamente una persona puede ciertamente ser engañada fácilmente. Entiendan lo que les digo, hermanos, porque lo digo con todo mi corazón, y por amor a Dios y por amor a las almas, porque hay demasiado de estas cosas. Tenemos que saber discernir. Entonces, note lo que Eliseo dijo. No envíes a nadie. En otras palabras, no sean tontos, no hagan tal tontería. Mas ellos le importunaron hasta que avergonzándose dijo, bueno, enviad. Entonces ellos enviaron 50 hombres, los cuales lo buscaron 3 días, mas no lo hallaron. Trabajo inútil. Hoy en día hay gente que también en vano hace trabajo inútil porque piensan, porque es su opinión. Bueno, hay que hacer esto, hay que hacer lo otro. No. Hay que hacer lo que Dios guía. Y si queremos saber qué es lo que Dios guía, hermano, tenemos que estar en oración. Y tenemos que estar a tono con el Señor, tenemos que estar en la palabra de Dios, desde temprano en la mañana. Te recuerdo, Billy Graham dice, yo no salgo de mi casa sin antes tener tiempo a solas con Dios. Y es tremendo, porque constantemente tenemos que recordarnos esto. Los que estén casados, los que estén solteros, ayúdense de alguna manera, pongan la Biblia al frente y cuando se despierten, se levantan, sepan que lo que hay que hacer primero es levantarse a leer la palabra, a tener tiempo a solas con Dios. Muy importante, ahí está la fuerza. Y cuando volvieron a Eliseo, versículo 18, que se había quedado en Jericó, él les dijo, ¿no os dije yo que no fueseis? Y los hombres de la ciudad dijeron a Eliseo, he aquí el lugar en donde está colocada esta ciudad es bueno, como mi señor ve. Mas las aguas son malas y la tierra es estéril. Noten, aún como que querían poner un poquito de situación de prueba a Eliseo, y vemos que aquí Eliseo va a ser usado de Dios para un segundo milagro. Entonces él dijo, traedme una vasija nueva y poned en ella sal. Sabemos que la sal representa lo que es ese efecto purificador, ¿no? Jesús nos dijo a nosotros los cristianos que somos la sal de la tierra. Fueron y le trajeron sal. Y saliendo él a los manantiales de las aguas, echó dentro la sal. Y dijo, así ha dicho Jehová, yo sané estas aguas y no habrá más en ellas muerte ni enfermedad. O sea, que toda la pestilencia y la enfermedad que había en el agua fueron sanadas en el nombre del Señor. Y fueron sanas las aguas hasta hoy, conforme a la palabra que habló Eliseo. Después subió de allí a Betel, y subiendo por el camino, salieron unos muchachos de la ciudad y se burlaban de él. Fíjense, uno pensaría que de repente ya todo el mundo va a respetarlo a Eliseo, pero no, hay gente que siempre, inclusive en su propia ingenuidad y en su propia pertinencia, ¿no?, a veces se insultan, hablan mal de los siervos de Dios y demás, y hay que tener mucho cuidado cuando se haga algo así, cuando se hable. Estos eran jóvenes, muchachillos. Entonces subió a Betel, subiendo por el camino, salieron unos muchachos de la ciudad y se burlaban de él, diciendo, calvo, sube. No sabemos por qué era calvo, pero no era razón para que se burlaran de él. Hay muchos que a veces comenzamos a tener un poquito de pelo por cierta parte en la cabeza y no nos gusta que nos digan, quédate calvo esto, no nos gusta que nos digan, ¿verdad? Aparte hay un dicho que dicen, cuando uno es calvo aquí del frente, dicen que es ¿por qué? Porque es romántico. Gloria a Dios. Y algunos tienen un huequito aquí que parece un sombrerito así de los judíos. Y cuando está aquí es porque es muy pensador. Piensa bastante. Alguien pregunta, ¿y qué cuando está calvo de aquí y de aquí? Es cuando piensa que es romántico. Pero de cualquier manera no hay que burlarse de los calvos. Y tampoco cuando se peinan para un lado tapándose la calvicie y oran para que no hayan vientos fuertes y lo despeine y lo revele. Pero orar por los calvos es bueno, burlarse de ellos es malo. Como cualquiera otra cosa, burlarse, ¿para qué? Fíjense lo que tomó lugar. Burlaron del siervo de Dios. Es peor todavía hablar del siervo de Dios. Que esto, que lo otro, que aquí, que de allá, no. Versículo 24, y mirando él atrás, lo vio y los maldijo en el nombre de Jehová. Y salieron dos osos, fíjense, del monte. ¿Y qué hicieron? Despedazaron de ellos a 42 muchachos. De allí fue al monte Carmelo y de allí volvió a Samaria. Hermanos, solo nos resta saber y decir de que pues no estamos en la época aquella del Antiguo Testamento en donde el juicio de Dios y donde la ley estaba fuerte, sino que estamos en la época de la gracia. Si alguien habla mal de usted, no envíe osos feroces tras ellos, ore por ellos y que la gracia y misericordia de Dios se manifieste. Vamos a ponernos todos de pie, por favor, en el nombre del Señor. Padre, gracias por tu palabra. Gracias por el mensaje que tú has traído a nuestros corazones. Mensaje de esperanza, mensaje a un llamado de vidas, de obediencia a ti, vidas que te busquen, Señor, que deseen experimentar más de tu gracia, de tu poder y de tu amor. Vidas que puedan crecer, Señor, asentando raíces profundas, con los pies bien colocados sobre la roca que es inmovible, la roca de nuestro Señor Jesucristo. En esta época cuando hay tanta mentira, tanto engaño, tanto desorden, cuando hay tanta ignorancia de la palabra de Dios, clamamos a ti, Señor, con corazones sinceros para pedirte que nos des discernimiento, que nos ayudes, que nos enseñes a examinarlo todo y a retener lo bueno. Que nos ayudes, Señor, a no apagar el espíritu y a estar siempre gozosos. Que nos ayudes, oh Señor, a buscar más de tu rostro, con el corazón abierto a ti, temprano en la mañana. Señor, ayúdanos, te lo pedimos con todo el corazón. Purifica nuestras vidas, Señor, lávanos más y más con hisopo para que seamos blancos, Señor, para que nuestras almas sean purificadas. Señor, yo te pido por aquellos que están aquí en esta reunión ahora, aquellos que estén oyendo estas palabras, que en su corazón aún guardan rencor o guardan situaciones, Señor, que son de estorbo para ellos. Señor, por aquellos que aún vivan en pecado, que aún tengan secretos guardados en su mente, en su corazón, que aún no se hayan arrepentido de algo, Señor, ayúdales. Ayúdales para que ellos puedan reaccionar ahora que hay tiempo, Señor, para que no sea demasiado tarde. Vemos el ejemplo de Acab, vemos el ejemplo de Ocosías. Señor, tú nos harás ver y sentir la situación que apremia. Ayúdanos, te lo rogamos. En el nombre poderoso de Jesucristo, Yo les digo a ustedes en estos momentos, si el Señor te está hablando a tu vida, si el Señor te está diciendo algo, ¿por qué no prestarle atención? No nos hagamos sordos a la voz de Dios. Oye lo que el Señor te está diciendo. Mira lo que el Señor te está mostrando. Sigue aquel sendero que el Señor desea que tú sigas. Una vida de fe, una vida de obediencia, una vida de lealtad y fidelidad a Él. Porque el Señor dice, si eres fiel en lo poco, yo te bendeciré en lo mucho. En el nombre poderoso de Cristo, mientras que todos estamos orando en este momento, siento de parte del Señor.
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1: Hace mucho tiempo que estuvimos estudiando los Salmos y hoy regresamos porque el hermano Rafael no está con nosotros hoy y por eso volví y retomé los Salmos. Vimos, la última vez vimos Salmos 56 y 57 y yo les dije, Salmos 56, 57, 58 y 59 tienen un mismo tema. El tema de los enemigos. En Salmo 56 nos acordamos que ocurrió, David lo escribió a razón de cuando estuvo en Gat. ¿Se acuerdan que lo estaba persiguiendo Saúl y fue y pidió la lanza y pidió a los sacerdotes de Ot, pidió la lanza y le dieron la lanza de Goliat y se fue a Gat, donde estaban los enemigos, y al darse cuenta que estaba ahí, se hizo el loco y escribió este salmo, el 56. En el 57 es un caso parecido. Él sigue huyendo de Saúl, que está persiguiéndolo para matarlo. En el salmo 58 también es un salmo de Mictam. Dice, es un Mictam de David, como lo leemos al principio. Yo no sé si el que tienen acá, no, pero en sus Biblias tiene un subtítulo. Dice, al músico principal sobre no destruyas, Mictam de David. Y una de las razones por las que se cree que todos van juntos y pudieron haber sido escritos más o menos en la misma época, y si no en la misma época, bajo las mismas circunstancias, es porque todos son Mictams de David, salmos de angustia, salmo donde se pide ayuda, salmo donde se está clamando por ayuda. ¿Y qué es lo que está pasando acá? David se encuentra con una gran injusticia. Y David clama al Señor diciéndole: Señor, están haciendo injusticias conmigo. Y él llega a tomar una posición en donde, como yo lo veo, por momentos se le olvida que es un hombre conforme al corazón de Dios. Y le pide al Señor que le tumbe los dientes a los enemigos, y le pide al Señor que los mate, que los destruya. Pero es un salmo en donde, por encima de todo, podemos ver la injusticia con que nosotros vivimos a diario. Nosotros vivimos en un mundo injusto, en un mundo donde sufrimos las consecuencias de cosas que no hemos hecho nosotros, de situaciones en donde nosotros lo único que somos son víctimas. David más adelante va a decir: Señor, si yo no he pecado, yo no he hecho nada. Y ciertamente él no había hecho nada que meritara la persecución de parte de Saúl en este momento. Él lo único que había hecho era ir a servir al rey. Él lo único que había hecho era ir a serle fiel al rey. Y sin embargo, su vida está en peligro. Hoy nosotros vemos injusticias. Hoy tenemos manera de verlas más claras en televisión. Las injusticias que, al menos lo que nos muestran, policías golpeando a personas inocentes. Iban a 90 millas por hora y no se detuvieron por 3 horas. Come on, qué injusticia que los golpeen y los lleven presos. Pero en el lado serio, nos encontramos con las cortes, los jueces dictaminando leyes que uno dice: esto no es justo, esto no es correcto. ¿Cómo se le permite a los homosexuales que libremente enseñen en las escuelas a nuestros niños de 5, 6, 7 años acerca de el bien que los homosexuales le han traído a la comunidad? Y no nos permiten que hablemos de Dios. ¡Qué injusticia! ¿En dónde está la justicia?, decimos nosotros. En donde vemos situaciones donde policías corruptos, policías que plantan evidencias en personas que simplemente estaban en el lugar equivocado a la hora equivocada, y vienen y los toman presos porque en realidad los malos son ellos, los policías, y necesitan alguien a quien culpar. Y lo vemos en nuestra sociedad, mis hermanos. Lo vemos aquí en este país, que es uno de los países donde la justicia más se lleva a cabo. ¿Cómo será en los nuestros? ¿Cómo será en los países tercermundistas? Y uno no puede hacer nada. Uno lo único que puede hacer es cruzarse de brazos y orar y pedirle a Dios que no le pase nada a uno. Injusticias en las escuelas, injusticias en todas partes donde nosotros estamos, en nuestros hogares. ¿Cómo es que a personas a las que les hemos dado toda nuestra vida, toda nuestra afección, todo nuestro cariño, nos hemos quitado el pan de la boca para dárselo a ellos, y hoy son tan injustos y tan desagradecidos, que nos culpan a nosotros, que hacen cosas que saben que nos hacen daño? ¡Qué injusticia! Pero es la vida. Lo más lindo de toda esta injusticia es el final del versículo 59. Ahora vamos a llegar allá. Pero antes de que vayan allá, no hagan trampa, no miren allá. Quedémonos mirando esta injusticia en la manera como la ve David. Oh, congregación, ¿pronunciáis en verdad justicia? ¿Juzgáis rectamente, hijos de los hombres? Antes en el corazón maquináis iniquidades. Hacéis pesar la violencia de vuestras manos en la tierra. Y él está hablando a congregación. Y yo no pude entender a qué congregación le hablaba. Pero se me ocurre aplicarlo acá a nosotros, congregación, nosotros, Capilla Calvario del Valle. ¿Pronunciáis en verdad justicia? ¿Verdaderamente vivimos nosotros una vida justa, una vida recta delante de Dios? Cuando nuestros labios hablan de alguien, ¿lo hacemos con justicia? ¿Lo hacemos con rectitud? Y note que dices, ¿juzgáis rectamente, hijos de los hombres? Pregunta. ¿Estamos juzgando verdaderamente nosotros rectamente cuando dictaminamos juicio? Y muchos cristianos dicen, oh, no, yo no juicio, porque el Señor dice en su palabra, no juzguéis para que no seáis juzgados. Y obviamente esa es una de las citas bíblicas más sacada de contextos que puede existir. Porque inmediatamente después el Señor viene y dice, no tiréis las perlas a los cerdos. ¿Y cómo hago yo para saber quiénes son los cerdos si no los juzgo primero? A lo que el Señor se está refiriendo con juicios es que nosotros, dos cosas. Primero, tenemos que tomar juicio sobre las cosas, y nosotros siempre tomamos juicio sobre cosas. Primero, entendamos que ese es un niño malo, ese es un niño que puede ser una mala.

creyentes como iglesia de Cristo. ¿Cómo dictaminamos nosotros juicio? Tenemos que dictaminarlo teniendo en cuenta una cosa, que el Señor dijo: con la vara que mida y serás medido. Y cuando el Señor dice: no dictamines juicio, porque entonces seráis juzgado, Él lo que está diciendo es: yo no puedo decirle a alguien que no cometa el pecado del cual yo estoy pecando constantemente. Si mi problema, si mi gran pecado es que no puedo tener la boca callada y soy muy chismoso, entonces el Señor lo que me está diciendo es: no acuses a nadie de chismoso, porque tú eres el primer chismoso. Cualquiera que sea nuestro pecado, eso es lo que el Señor nos está diciendo: que primero mires la viga que hay en tu ojo antes de sacar el polvito que hay en el ojo del hermano. David está haciendo una pregunta retórica: ¿juzgáis realmente? ¿Juzgáis rectamente, hijos de los hombres? La respuesta es clara. Si somos honestos, no. No juzgamos rectamente. Y tenemos nosotros que aprender, mis hermanos, a que necesitamos juzgar porque es parte de la vida, pero necesitamos hacerlo con rectitud. Y para yo poder dar un juicio recto sobre algo, primero tengo que examinarme a mí mismo. Tengo que examinarme yo. ¿Estoy pecando como esa persona? Y acordémonos de una cosa que lo vimos hace unos meses atrás. Cuando Natán va donde David y le dice: existe esta situación en la ciudad, ¿qué hacemos con esa persona? ¿Se acuerdan lo que hizo David? ¿Cómo juzgó David? David juzgó a esta persona, que no existía, una persona ficticia, la juzgó con la misma dureza que él se hubiera juzgado a sí mismo. Es más, se le olvidó la ley y condenó a esta persona a muerte, aunque la ley no exigía pena de muerte para esta persona. ¡Tiene que morir! Él lo que se está diciendo es: tengo que morir yo. Y es que es cierto, nuestro pecado en otras personas se ve mucho más grande. Cuando otra persona lo comete, nos escandalizamos. Y se nos olvida que nosotros estamos pasando por las mismas. Estamos viviendo en un mundo en donde las injusticias reinan por toda parte. Y las injusticias lo único que hace es permanecernos en pecado. Cuando yo vivo injustamente mi vida, cuando yo dictamino juicio injustamente, permanezco y continúo viviendo una vida que no es recta, que no es agradable delante de Dios. En nuestra sociedad podemos ver algo que es tan injusto, y es, lo vemos en las cárceles, los criminales, personas que las han puesto en las cárceles por la razón que sea, porque han cometido un crimen, y estas personas nosotros las vemos que viven mejor que el promedio de personas que viven afuera. No tienen que trabajar, tienen televisor, tienen comida, tienen gimnasio para hacer ejercicio, muchos van y estudian ahí, se gradúan de abogados y luego van y demandan al Estado por tenerlos en la cárcel. Y me llamó la atención una de esas estadísticas que leí en estos días en la internet con respecto a lo que cuesta tener un prisionero en la cárcel hoy en día. El prisionero promedio cuesta $40,000 al año para tenerlo en una cárcel. $40,000 al año por cada prisionero. Contraste.
Si ese prisionero, en vez de ser prisionero, en vez de estar en la

cárcel. Lo ponemos y lo llevamos a Harvard, una de las mejores universidades en los Estados Unidos. Nada más gastaríamos entre 30 y 42 mil dólares. ¡Qué injusticia! ¿Cómo se ven las cosas de para un lado que no tienen sentido, que no tienen razón? Cuesta menos mandarlo a una de las mejores universidades en los Estados Unidos que tenerlo en la cárcel. Y sin embargo, nosotros somos los que estamos pagando por esas personas que nos hicieron el daño a nosotros mismos, a la sociedad. Mis hermanos, hoy en día la maldad no tiene consecuencias. Humanamente hablando, obviamente sabemos que hay un juez, hay alguien justo que todo lo ve, que él todo lo conoce y que juzga rectamente, que es Dios. Pero en cuanto a lo humano se refiere, la mayoría de crímenes, es más, se estima que 70% de los crímenes quedan impunes en los Estados Unidos. No vayamos a la frontera de ahí hasta Chile, porque se multiplica, ese porcentaje se hace mucho más alto. Noten lo que continúa diciendo David bajo este contexto, bajo este contexto de la injusticia. Vimos así muy por encima la injusticia social, pero de lo que David está hablando no es de una injusticia social, es de una injusticia que se le está haciendo a él personal. Y si nosotros vemos como algo grave la injusticia social, imagínense cuando se nos hace a nosotros. Y la razón por la que traje la injusticia social es porque no se me ocurrió una mejor idea, no se me ocurrió un mejor ejemplo, no tuve algo mío personal que presentarles como ejemplo de lo que es la injusticia personal. Y algunas que podría mencionar, voy a implicar a personas que no quisiera implicar, y por eso me fui por el lado de la injusticia social. Ahora traigámoslo y hagámoslo personal, llevémosle algo más grave que esto y pongámonoslo nosotros mismos. A mí se me ha hecho esa injusticia. A mí me han metido injustamente a la cárcel, cuando la persona que cometió el crimen, yo sé quién es, está libre. Y yo lo acusé y por acusarlo me dieron 10 años más de lo que me iban a dar. Algo así. Noten lo que dice David, versículo 3. Se apartaron los impíos desde la matriz, se descarriaron hablando mentira desde que nacieron. Veneno tienen como veneno de serpiente, son como el áspid, la cobra, sordo que cierra su oído, que no oye la voz de los que encantan, por más hábil que el encantador sea. Y esto me lleva a mí, esos tres versículos del 3 al 5, a entender una cosa. Que el malo, desde el vientre de su madre, es malo. Obviamente, esto no es nada nuevo para nosotros. Nosotros los cristianos sabemos que nacimos en pecado. Pero lo que me llama la atención es que estas personas, desde que nacieron, se han descarriado hablando mentira y no han tenido un obstáculo. Estas personas, de los primeros dos versículos, bueno, el versículo 3, fuimos nosotros, los incrédulos, perdón, los creyentes cuando éramos incrédulos, fuimos cada uno de nosotros. David, en unos minutos, va a empezar a decir: Señor, haz justicia. ¿Qué hubiese pasado si aquellas personas a las que nosotros, pecadores que nacimos en pecado, que nacimos haciendo injusticias, cometiendo injusticias, si el Señor hubiera escuchado las oraciones de aquellos a las que nosotros les hicimos injusticias, antes de que nosotros hubiéramos venido a Cristo, ¿qué hubiera pasado? Ciertamente,
habría venido la justicia divina de Dios sobre nosotros y no estaríamos hoy acá. De los malos dice David que son como la serpiente, como la cobra, que es sorda y que cierra su oído y que no oye la voz de los que lo encantan, por más de que sean buenos encantadores. O sea, nosotros tomamos a un recluso, a una persona que está en la cárcel, de la cual estamos pagando cada uno de nosotros $40,000 para que lo tengan ahí, y lo llevamos a un psicólogo, y este psicólogo saca su flauta, saca sus encantaciones, sus libros de Freud y sus libros de todos estos otros psicólogos, saca su diploma, su experiencia, y le muestra y le hace encantos, y esta persona sigue sorda. No hay un cambio en ella. Y por más de que uno diga que te los tengan presos ahí y que los lleven, ya no que no nos cueste $40,000, sino que los lleven a trabajar a ellos, a limpiar las autopistas, que los lleven a limpiar los escombros que haya en cualquier lugar, para que no nos cueste a nosotros. Porque así se van a mejorar. No, mis hermanos, así no se mejoran. Nosotros de nacimiento, como lo vimos, nacimos malos, nacimos perversos. No hay uno solo bueno, dicen las Escrituras, ni uno solo, porque todos han pecado y están destituidos de la gloria de Dios. Todos han pecado. Y no son los encantos que este mundo nos presentan a través de mucho dinero para la educación. Yo me acuerdo por allá en los 80s, cuando comenzó la lotería aquí en California, que decían que, no sé, que un porcentaje altísimo, 60, 70, 80%, algo así, del dinero recaudado del loto iba a ser para las escuelas. Y mucha gente creyó eso y compraron lotería, y hoy 20 y tantos años después siguen comprando la lotería, y las escuelas cada día están peores. Más crímenes, más maldad, niños teniendo niños, niños abortando, homosexualismo, drogadicción. Las escuelas de nosotros están peores que las cárceles. Sí, hermanos, no es el dinero. No son los maestros, no son los libros los que pueden sanar el corazón del hombre. Porque la maldad del hombre viene de nacimiento. El único que puede sanar al hombre de raíz, cambiarlo y darle vida, es Dios, por medio de la sangre de Jesucristo, su Hijo. Mientras tanto, mientras que no haya un alma renovada, mientras que no haya un alma salva, mientras que haya muerte en la vida de esa persona, continuará habiendo injusticias en la tierra. Y aquellos que proclaman y enseñan que el reino de Jesucristo es de este mundo, se van a quedar esperándolo por mucho tiempo, el reino de perfección en la tierra. Hermanos, el reino de Dios no es de este mundo. Jesús mismo lo dijo: mi reino no es de este mundo. Si mi reino es de este mundo, vendré una legión de ángeles en este momento a rescatarme, pero mi reino no es de este mundo. El reino de Dios comienza individualmente en la vida de los que creen en este mundo, pero no es para vivir en este mundo. ¿Algunos de ustedes han ido a bucear? ¿Se han sumergido en el océano, en el fondo del océano? Yo lo he hecho. Y es interesante la vestimenta. Estoy seguro que todos ustedes vieron Flipper, ¿no? Y vieron a Jack Cousteau y toda esta. Y la vestimenta que se pone uno para meterse en el océano es una vestimenta especial.
no es nada del otro mundo, simplemente unas pesas de plomo que hacen que uno se hunda, los tanques, que no es oxígeno sino aire, tanques llenos de aire, una careta para que no se le entre la sal en los ojos, y un respiradero que va conectado al tanque. En realidad no es mucho más lo que se necesita. Hay otros que ya se ponen trajes pegados al cuerpo para no sentir frío, y las aletas para andar más rápido, y si quieren se ponen guantes, todas estas cosas. Pero lo principal es esto, es ese tanque y la careta y las pesas, porque si no se pone uno pesas, queda arriba todo el tiempo arriba flotando y no puede bajar. ¿Ustedes han visto a alguien en el centro de Los Ángeles, o en el autobús, o aquí en la ciudad de Pasadena, o en algún centro comercial, caminando con las aletas y con la máscara y con los tanques? No, porque es muy incómodo. Esa vestimenta se hizo para estar en el agua. Para estar en el agua. Y sin esa vestimenta, el estar en el agua es muy impráctico, es muy incómodo. Es prácticamente imposible. Uno puede bajar y estarse no sé cuántos segundos y volver a salir, pero no puede estar el tiempo suficiente que está una persona que bucea. Mis hermanos, para estar en el agua yo tengo que equiparme con un equipo especial, con un traje especial, para estar en ese ambiente. Para estar en el ambiente de Dios, en el reino de los cielos, también necesito un equipo especial, que no es este cuerpo, que no es esta carne. Es el Espíritu Santo que viene y me da vida nueva, y me restaura y me hace hombre nuevo, nos hace criaturas nuevas. Y por eso nosotros, que hemos recibido el perdón de nuestros pecados, que hemos nacido de nuevo, hoy estamos revestidos de gloria. Hoy nosotros estamos sentados en los cielos junto con Jesucristo. ¿No parece, cierto? ¿Cómo estamos viviendo nuestra vida? Si queremos vivir nuestra vida pensando y añorando y deseando las cosas de este mundo, se hace pesado. Es como querer estar en el océano sin los tanques, sin los tanques de aire. Pero cuando nosotros nos decidimos a vivir para el Señor, a vivir en santidad, a vivir llenos del Espíritu Santo y caminando, glorificándolo a Él, entonces, mis hermanos, este sí que verdaderamente es un cielo. Y es solamente una prueba, solamente la cuota inicial, el Espíritu Santo que tenemos, nos dice la Escritura, son las arras de lo que va a venir. Es la prueba de lo grandioso que vamos a tener cuando estemos en la plenitud de la gracia de nuestro Señor Jesucristo. Versículo 6. Me pareció algo interesante, antes de seguir allá en el versículo 4, lo de la cobra, lo del áspid, que es sordo. Algo interesante. Hasta no hace mucho se descubrió que las serpientes no oyen, y David ya lo sabía. Hasta hace muy poco, hace cosa de 40, 50 años, los zoólogos descubrieron que las serpientes no oyen. Entonces ustedes dirán, pero entonces, ¿cómo es que hacen los encantadores tocando la flauta? No, la serpiente no se mueve al son de la flauta. La serpiente se mueve al movimiento del encantador. Sin embargo, interesante me pareció que David ya sabía que las serpientes no escuchaban. Versículo 6. Oh Dios, quiebra sus dientes en su boca. Que no se saquen la caja de dientes, sino ahí mismo, en la boca, que los tengan puestos. Quiebra, oh Jehová, las muelas de los leoncillos, sean disipados como aguas que corren. Cuando disparen sus saetas, sean hechas pedazos. Pasen ellos como el caracol que se deslíe, como el que nace muerto, no vean el sol. Algunas personas nos diríamos, nos preguntaríamos, ¿qué clase de petición es la que está haciendo David? ¿Cómo es esto? Señor, rómpele los dientes, arráncale las muelas, como si fueran leoncitos, arráncale los dientes para que no puedan comer. En el versículo 8 dice, pasen a ellos como el caracol que se deslíe,
Como el, ¿ustedes alguna vez han visto a los caracoles cuando se van así, como que queda la babasa detrás? ¡Shh! ¿Alguno de ustedes le ha puesto sal a un caracol? ¿Eh? ¿Y qué pasa después de eso? Yo no lo he hecho, yo no sé, ustedes que son más malos que yo. No, sí, yo lo he hecho. Y se hace así. ¿Y saben qué? David está diciendo: Señor, que eso pase con los malos. Que le suceda eso a los malos, que empiecen a sentir así, que se están quemando y que se están desliendo, que se están deshaciendo ahí. Y es lo que les digo yo al principio, yo no entiendo cómo el hombre conforme al corazón de Dios está haciendo estas peticiones. Pero no se preocupen, ahora al final tenemos la respuesta. Vamos y veamos algo interesante. Al final de todo esto, en Apocalipsis, es fácil encontrar Apocalipsis, es el último libro de la Biblia. Y el capítulo 20, dos antes del final, vamos a leer algo interesante con respecto a las injusticias y a todo esto. Vi a un ángel que descendía del cielo con la llave del abismo y una gran cadena en la mano. Y prendió al dragón, la serpiente antigua que es el diablo y Satanás, y lo ató por 1000 años y lo arrojó al abismo. Y lo encerró y puso su sello sobre él para que no engañase más a las naciones hasta que fuesen cumplidos 1000 años. Y después de esto debe ser desatado por un poco de tiempo. Versículo 7, brinquemos allá. Cuando los 1000 años se cumplan, Satanás será suelto de su prisión y saldrá a engañar a las naciones que están en los 4 ángulos de la tierra, a Gog y a Magog, a fin de reunirlos para la batalla, al número de los cuales es como la arena del mar. Y subieron sobre la anchura de la tierra y rodearon el campamento de los santos y la ciudad amada. Y Dios descendió, y de Dios descendió fuego del cielo y los consumió. Y el diablo que los engañaba fue lanzado en el lago de fuego y de azufre, donde estaban la bestia y el falso profeta, y serán atormentados día y noche y por los siglos de los siglos. Amén. Y uno dice: se acabó la película, qué bueno, ganó el bueno. Tantos años de injusticias, tantos años de maldad, tantos años de prejuicios, tantos años de toda esta maldad en el mundo, y por fin vimos el final de la película y ganó el bueno. ¿Han ido a una ustedes están dormidos todos? Ahorita les hago otra payasada. ¿Han ido ustedes a una película en donde el final es como que uno dice: ay, a ese tan malo que no lo agarraban, a ese tan malo que lo persiguieron y lo persiguieron y lo persiguieron, y siempre iba y mataba a otro y hacía otra cosa, y los tenía así al borde del asiento todo el tiempo durante la película, nos sudaban las manos? Algo así es esta vida. Y por eso quise llegar al final rápido, para que no nos entristezcamos, para que no se nos parta el corazón de ver tanta injusticia en este mundo, mis hermanos. Al final Dios gana, y aquellos que estamos con Él vamos a estar viendo también la gran final, y vamos a poder decir: somos más que vencedores con Jesucristo, con nuestro gran Dios, con nuestro gran Señor y Salvador. Tristemente, va a haber una gran mayoría de habitantes de la tierra que no van a creer, que no se van a salvar. Porque tristemente, este mensaje de salvación no lo quisieron recibir, no lo quisieron aceptar. Porque el mensaje que ellos quieren recibir es como el mensaje que nos presentan algunos televangelistas. Es un mensaje de viva feliz, es un mensaje de tenga mucho dinero, es un mensaje de nunca se enferme, es un mensaje de nunca tenga ningún problema. Es un evangelio mentiroso. Y mucha gente sabe, dice: hey, pues existe Dios y yo quiero acercarme a Dios. Ese Dios, ese sí me cae bien. A ese Dios sí quiero. Al Dios que me va a dar prosperidad. Al Dios que está, o sea, a mí, al Dios que soy yo. Porque eso es lo que enseñan muchos, que nosotros todos somos Dios. Pero el Dios verdadero, el Dios de las Escrituras, es un Dios que dice: niégate a ti mismo.
Mira a los demás como superiores a ti mismo y sírvelos a ellos, estimándolos más a ellos que a ti mismo. ¿Cómo? ¿Ese es el Dios que quiere que yo viva una vida así? Sí, es el mismo que me dice que si yo quiero ser el líder, entonces tengo que ser el servidor de los demás. Pero si a mí lo que me gusta de ser líder es que me sirvan. Oh, no, pero es que ese no es el evangelio que encontramos en la escritura. Ese es el evangelio de mentiras, el evangelio de engaño. El evangelio de verdad es un evangelio que requiere sacrificio y negarnos a nosotros mismos. Y la ecuación está así, más o menos. Tú vives tu vida para ti por 70 años, 80, 90 quizás si te comes el cereal y no comes muchas hamburguesas y papas fritas. Pero es todo. O durante estos 70, 80 años vives una vida gozosa con el Señor y después vendrá un gozo increíble. Pero en este tiempo te necesitamos negarnos a nosotros mismos, negar a las cosas que sabemos claramente que van en contra de los preceptos divinos, que van en contra de la voluntad de Dios. Antes que vuestras ollas sientan la llama de los espinos, o sea, antes de que la candela ya toque la olla, así vivos, así airados, los arrebatará él con tempestad a los malos. Se alegrará el justo cuando viene la venganza. Sus pies lavará en la sangre del impío. Entonces dirá el hombre: ciertamente hay galardón para el justo. Ciertamente hay Dios que juzga en la tierra. Hay un Dios que juzga, y de eso no tenemos la menor duda. Hay un Dios que nos dice que de Dios nadie se burla, que lo que nosotros sembramos, eso mismo es lo que vamos a cosechar. Pero hay gente que cree que comete maldades, comete iniquidades, hace mal a otras personas y no les pasa nada inmediatamente. Dicen, Dios no existe. O Dios es un mentiroso. O si Dios existe, simplemente Él no es todopoderoso porque no me hace nada a mí. Y la verdad es que nosotros servimos a un Dios que, ay, si valga la pena decirlo, gracias a Dios, no es como nosotros. Porque yo, a la verdad, quiero justicia inmediata. Tú me lo hiciste, toma, pum, en paz. Tú me robaste, yo te robo. Tú me hiciste daño, yo me desquito. Pero el Dios nuestro no es así, mis hermanos. Gracias a Dios, bendito sea el Señor, que Él no es así. Y no tienen que ir allá, pero en Primera de Pedro, capítulo 4, versículo 17, la Escritura me habla acerca del juicio de Dios. Primero me dice a quién va a comenzar a juzgar Dios. En el versículo 17 del capítulo 4 de Primera de Pedro dice: porque es tiempo de que el juicio comience por la casa de Dios. Y si primero comienza por nosotros, ¿cuál será el fin de aquellos que no obedecen el evangelio de Dios? El juicio tenía que comenzar por aquí, por nosotros, mis hermanos. Como comencé este mensaje, la iglesia, la congregación de creyentes, somos nosotros, mis hermanos, los que tenemos que enjuiciarnos a nosotros mismos y reconocer que somos faltos de los estándares que Dios exige para la humanidad. Nosotros no alcanzamos la perfección que Él quiere de nosotros. Entonces, ese juicio del que Él está hablando es simplemente reconocer nuestro pecado. Reconocer: Señor, necesito de ti. Solo no puedo. Necesito de tu guianza, necesito de tu poder, necesito de tu fuerza, necesito tu fortaleza para caminar como a ti te agrada. Y en Segunda de Pedro, capítulo 3, versículo 9, leemos algo que es verdaderamente halagador.
con respecto al mismo juicio de Dios. El Señor no retarda, versículo 9, segunda de Pedro 3, el Señor no retarda su promesa, según algunos la tienen por tardanza, sino que es paciente para con nosotros, no queriendo que ninguno perezca, sino que todos procedan al arrepentimiento. Dios no quiere que nadie se pierda. Y si Dios no me enjuicia a mí por mi pecado, si esta mañana cuando yo pequé, Dios no me enjuició inmediatamente, es porque Él es paciente. Y Él quería que unos minutos o unas horas más tarde yo dijera: Señor, perdóname porque hice algo malo. Dios no ha enjuiciado a tus familiares, a tus seres queridos, a aquellos que aún no le han entregado su vida al Señor, porque Dios ha escuchado tus oraciones, porque Dios ha escuchado tus ruegos por ellos que has hecho. Y Él quiere que ellos también procedan al arrepentimiento. Y por eso Él es paciente. Necesitamos entender también que ese dicho que dice que hay más tiempo que vida, ese aplica perfectamente a Dios. Dios no tiene prisa. Muchos nacen y mueren, y el Señor permanece, y permanece para siempre. Y puede una persona tener 99 años en su cama moribundo antes de ir a la presencia de Dios y el Señor perdonarlo en ese instante. Él espera hasta el último instante. Él es bueno. No por eso quiere decir: ah, entonces yo voy a esperar. Vámonos de fiesta, comamos y bebamos, que mañana tendremos la oportunidad de arrepentirnos antes de morir. Oh, no, no, no, porque nada nos garantiza eso. Absolutamente nada. Eso es querer sacar provecho de la gracia divina, de la gracia de Dios. Pero el día del Señor vendrá como ladrón en la noche, en el cual los cielos pasarán con gran estruendo, y los elementos ardiendo serán deshechos, y la tierra y las obras que en ella hay serán quemadas, puesto que todas estas cosas han de ser deshechas. ¿Cómo no habéis vosotros de andar en santa y piadosa manera de vivir, esperando y apresurándoos para la venida del día de Dios, en el cual los cielos encendiéndose serán deshechos y los elementos siendo quemados se fundirán? Pero nosotros esperamos, según sus promesas, cielos nuevos y tierra nueva, bendito por siempre el Señor, en los cuales mora la justicia. ¿Ah? Nos quejamos de injusticia. Vendrá un cielo nuevo y una tierra nueva donde reinará, donde perdurará la justicia. Yo estoy más animado que todos ustedes y me perdí ya. Versículo 14. Yo los veo como que están durmiéndose. Por lo cual, oh amados, estando en espera de estas cosas, procurad con diligencia ser hallados por Él, sin mancha e irreprensibles en paz. Y tened entendido que la paciencia de nuestro Señor es para salvación. La paciencia de Dios es para que seamos salvos. Gracias a Dios por su paciencia. Gracias a Dios porque no es como nosotros, que dictaminamos juicios inmediatamente. Gracias a Dios porque Él espera. Si mis hermanos, cuando nosotros cometimos el primer pecado, Dios nos hubiera juiciado inmediatamente, ¿dónde estaríamos nosotros? En el infierno. Porque no hubiéramos tenido la oportunidad de venir al arrepentimiento y a darle nuestra vida al Señor. Pero gracias al Señor que es tan bueno y tan maravilloso. Y estoy viendo el reloj y el Salmo 59 se lo dejo para la otra. Versículos 16 y 17. Necesito que... No, perdón, versículos del 14 al 17. Lean esos versículos y la próxima vez que estudiemos el 59, nos vamos a dar cuenta que en estos cuatro versículos es donde se resuelve todo este problema de la injusticia divina. Obviamente, ya vimos. Perdón, de la injusticia humana y de la justicia divina. Mientras tanto, mis hermanos, vamos delante de la presencia del Señor a darle gracias y a pedir que cada uno de nosotros podamos experimentar de Dios su justicia. Pero también que cada uno de nosotros podamos dictaminar juicio para la gloria de Dios. Padre amado, Padre Santo, Señor, sabemos que hay enemigos
Primero tenemos el enemigo, el diablo, Señor, que nos odia, que ha venido a robar, a destruir, a matar, y que lo que más quiere es, Señor, de la niña de tus ojos, que somos nosotros, es que seamos destruidos eternamente. Pero ya fuimos lavados, Señor, con la sangre del Cordero. Ya estamos salvos, Señor. Tu palabra nos dice que estas cosas que tú nos has escrito, nos las escribes para que sepamos que tenemos vida eterna. No tenemos duda, Señor, de nuestra vida, de la vida eterna contigo. Cada uno de nosotros nos ponemos el yelmo de la salvación, porque cada uno de nosotros sabemos, reconocemos que somos salvos eternamente, no por los méritos nuestros, no por las obras que nosotros hagamos. No, Señor, somos salvos por los méritos de tu Hijo Jesucristo, que dio su vida por nosotros. Pero Padre, hoy venimos pidiendo, Señor, que sabiendo que estamos en la gloria eterna, sabemos que desde ya, Señor, estamos disfrutando de la vida eterna en la presencia de tu Hijo Jesucristo con nosotros, en el poder de tu Espíritu Santo en nuestras vidas. Podamos nosotros vivir para bendecir a aquellos que nos maldicen, Señor, para orar, para interceder delante de ti por aquellos que nos odian. Y aunque nosotros también, Señor, como David, sentimos pasiones humanas, sentimos deseos en momentos, Señor, de que nuestros enemigos sean enjuiciados inmediatamente, hoy podemos comprender, Señor, algo más grandioso, y es tu gracia, tu misericordia, tu perdón, tu paciencia. Y te pedimos que nos revistas a cada uno de nosotros y que nos des también la gracia, Señor, de amar como tú amas, de ser paciente como tú lo eres, de perdonar, Señor, como tú perdonas y como nos perdonaste a nosotros, Señor, de interceder por aquellos que nos persiguen, porque al fin y al cabo, Señor, tú nos advertiste que si lo hicieran contigo, lo harán con nosotros también. Danos un corazón, Señor, que sienta una pasión inimaginable, Padre, una pasión que jamás podamos nosotros entender por las almas perdidas. Danos pasión por ellos, Señor, porque al fin y al cabo, desde la cruz tú lo dijiste: perdónalos porque no saben lo que hacen. Y ellos nos persiguen a nosotros como creyentes que somos, pero no porque somos nosotros, ni porque son ellos, porque nuestra lucha no es contra carne ni sangre, sino contra las potestades celestiales en el reino de oscuridad. Y que porque la persecución, Padre, no es contra nosotros, sino contra ti. Quieren destruir todo lo que es bueno, todo lo que es santo, todo lo que es puro, todo lo que es noble, que es lo que nosotros representamos en esta tierra, Señor. Gracias, Padre, te damos. Gracias, Señor, por el ejemplo que vemos en tu siervo David, el cual al final clama y dice: bendito seas por siempre. Bendito y alabado seas, Señor. Te exaltamos en el nombre de Cristo Jesús.

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